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2: Es la hora 21, 3 minutos.

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6: Es la hora 21, 32 minutos.

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7: Es la hora 22, en punto.

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6: Es la hora 22, 32 minutos.

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9: Es la hora 23, 4 minutos.

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6: Es la hora 23, 36 minutos.

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9: Es la hora 04 minutos.

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1: Es la hora 5:30 minutos.
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4: Mis amigos, qué gusto de saludarlos este viernes 4 de septiembre del 2026, día 245 del año. Faltan 118 para el próximo, la luna que se hace amenguante hoy, el sol 6:52 ha de aparecer, que se pone 18:22, 11 horas 30 tendremos de luz. De sol en esta jornada, que amanece con 10 grados, 7 de sensación térmica, 76 la humedad, visibilidad 16 kilómetros, calidad del aire 44, buena la presión, 1017 en ascenso, la máxima prevista para hoy 18 grados, según dice Inumet.
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4: Alerta, frigorífico Tacuarembó tiene 1.300 funcionarios en seguro de paro. Colmercado Firme Plaza Rural vendió el 99% de la oferta. Hoy feria mensual en Vergara remata Carlos Bachino. Habla Leonel Barreto de los Raí Corto del día sábado y domingo, organizados por la Sociedad Criolla. Y para el Raí de 60... ahí arriba de 28, 30 caballos. Valeria, buenos días, ¿cómo estamos? Bueno, ya vamos a ir con Valeria. Los buenos días para Mario. ¿Cómo amanece la cuchilla grande, Mario?
5: Buenos días, Ariel. Buenos días a toda la amable audiencia. Aquí por Cerro Chato, 5 grados de temperaturas, 4 de sensación térmica. El viento del sureste a 6 kilómetros en la hora, el humedad 94%. La calidad del aire 21.
4: Escritorio Vidiella anuncia para sus actividades viernes 11, feria mensual local de la local 33 en La Calera. Remata Vidiella el 11, te esperamos. Inscripciones abiertas. Colabora Dardo Silvera. 44-52-58-59. Ahora sí, vale, buen día, ¿cómo estamos?
6: Buen día, Ariel. Buen día a la audiencia.
4: Bueno, vamos comenzando toda la información meteorológica, según lo que dice Inumet, para la jornada de hoy. Donde en zona este del país, dice que vamos a tener 5 de mínima, 17 de máxima, algo nuboso para mañana. Algo de nubosidad, periodos de cubierto, 4 de mínima, 14 de máxima para el domingo, 2 de mínima, 12 de máxima hasta el frío, nuboso, cubierto. Pueden haber algunas escasas precipitaciones, dice Inumet. Centro Sur, bueno, para el Centro Sur hoy algo nuboso, 5 de mínima, 17 de máxima para el sábado, 4 de mínima, 13 de máxima, algo nuboso para el domingo 6, zona centro-sur, 2 de mínima, 11 de máxima. Va a estar frío, ¿no? Parecería en los próximos días.
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4: Bueno, atención que tenemos para la jornada de hoy en la zona noreste del país. Bueno, dice que hoy va a estar algo nuboso, 6 de mínima, 19 de máxima. Para mañana, 4 de mínima, 16 de máxima, algo nuboso. Y el domingo, 1 de mínima, 12 de máxima. Parece que a partir de mañana comienza a descender la temperatura. 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A ver, apareció el hombre de Santa Clara. Che, no apareció. Se le pegaron los platinos al meteorólogo de Santa Clara. Bueno, atento que tenemos por acá para hoy en 33, vamos a la ciudad de 33. Hoy no están previstos lluvias. Mañana pueden llover dos décimas. El domingo, nada. El lunes, nada de lluvia. El 8, nada. El 9, puede llover 1,5 milímetros. El 10, pueden llover 2 milímetros. El 11, sí. Y por ahora, 30, 45 milímetros aproximadamente. El 12, bueno, poco y nada. Eso es para la ciudad de 33. ¿Y qué dice Jaime Silvera Ramos? 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Le ponemos canto y música a la mañana.

0: Pero muy bien, el canto en la música. A ver qué dice, Carlos Bachino. Bueno, Carlín, hoy Carlos Bachino en Vergara, che, los esperamos. 300 vacunos, 20 reses gordas y de industria, 30 vaquillonas, 20 novillos, 20 piezas de cría, 130 terneros, 50 vacas invernadas, 30 terneras, destacando muy buenos lotes de terneros, sola marca 50 lanares, 2 yeguadizos, potros, manchos de andar. 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Buenos días. Acá por las sierras de San Miguel, allá llovieron 8 milímetros. Nos dice el amigo Da Costa. Bueno, bárbaro, amigo Da Costa, le mandamos un saludo. Se vende placar de dormitorio con estantes abajo, arriba, cajones, todo de cedro, con muy poco uso para varias generaciones. 099-744-641.
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0: Pero muy bien, se viene la actividad hípica, como 30 caballos para el largo, y vamos a destacar que también los cortos no están tan numerosos. Emilio Méndez habló con Leonel Barreto, a ver qué dice Leonel sobre la actividad de los cortos.
2: El de 12 a las 5 de la tarde el sábado, está la colorada Centella, Enrique Machado, el colorado Ronaldo de Manuel Jiménez, el saino Fiestero, Federico Espinosa, la saina Renata de Roberto Barrera, el saino Bandido de Sociedad de los Amigos, el saino Negro Che de Sociedad de los Cinco, el saino Pico Blanco de Víctor Hugo Martínez y el Picasso Romané de Juan Martín Greco. Luego para el de 15 kilómetros, que lo vamos a estar alargando 6 menos 20 de la tarde, que está el colorado Mir de Leandro Miravalle, el saino Refuso de Tucapenga, la saina esa Leona de los Sujetos, el oscuro Furia Negra, Solo Negro de Rosa Sabera, la tostada Linda Sorpresa de Estudio Clice, el tostado Gitano de Estudio Topo, el tostado Astronauta de Noble Figuerón, la tostada de José Almeida, el tostado Don Fancho de Juan Acosta, el saino Mister B de los hermanos Arabujo, el saino Mostrador de Sebastián Silveira. Luego para el de 10 kilómetros, que lo vamos a estar corriendo el domingo a las 14 horas, está la tornilla chaqueña de Jonathan Correa, la colorada Luna de Estudios Relajados, el saino Pelé de Sociedad los 3, el colorado Juanchi de Perdón Villazo, el saino Zapucá de Sociedad los 2, la saina La Máquina de Wilter Soto, el saino El Chiquito de José Ignacio Carrasco, el saino Chimanga de Gaucho Marge, el saino Bandolero de Sebastián de Mello, la saina Andariera de Sofía Duche, el saino Chalabón de Carlos Silvera y el gateado Cacique de Julia Costa. Para el de 20 kilómetros, que lo vamos a estar dando 5 y media de la tarde, está el tostado Hilar y Milagro de Nuestra Sarabia, el saino Ariel de Godal y González, la colorada Gitana de Sebastián Lizante, el tostado Chimo de Paula Bruna, la saina Camila de Sebastián Veiga, el colorado del Cujú de Néstor de Jimena Hernández, el tobillo Bemi de Estu, el tobillo Ciro de Estu Bemi y el Picasso de Greco. Esos serían los para el de 20 kilómetros.
0: Bueno, ahí estaba Leonel Barreto, organizador de las pruebas cortas del día de mañana y pasado. Así que para las 5 de la tarde, mañana en primar ahí, mañana sábado y el domingo a las 2 y a las 5 y media de la tarde.
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0: Bien, la actividad de la criolla comienza hoy, 21 horas, Peña con Juan Nieto, a la 1, baile. ¿Están empezando temprano los bailes, che? 1 de la mañana. Bueno, hace años que viene así la cosa. El sábado 5, 11, marcación de raíz, 17:15, largada raíz de 12 kilómetros. Sí, a ver, el sábado 11 de la mañana, marcación de raíz largo, que tiene ya, como decíamos, 28-30 caballos. A las 17:15, largada raíz de 12, hermanas Vicentino. 17:50, 9.300 metros.

0: El Roberto Lascuaga. 21 horas, remate del raí largo y raí de 10 kilómetros. Y a la una baile con Facu Sánchez y Martín Piña. Ah, bueno, buenazo. Domingo, largada del raí federado. Largada del raí federado. Domingo 6. A las 2 de la tarde, el raí de 10 kilómetros Washington Sarabia. 17, presentación olímpica del raí largo. Y a las 17:45, largada del raí de 20 kilómetros. Bueno, que Lionel Barreto dijo ahora que iba a las 5:30 de la tarde. Son 20 kilómetros. 21 horas, entrega de premios y peña folclórica, es lo que dice la agenda principal del raí de la sociedad criolla. Jorge Strauch anuncia feria para el próximo día 22 de septiembre, la Fomento de 33 44 52 24 15. Jorge Strauch.
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0: Bien, Alfredo Franco, buen día. La máquina con la reserva dice que fue una planadora. Ah, no he visto ninguna máquina, no ninguna. Estoy en otras actividades, Franquito. Bueno, llamó el Tito Ortiz, 8 milímetros. Pero miramos, llamó el Tito Ortiz, 8 milímetros Millasar. Ya decíamos, Da Costa, en el Sierras de San Miguel, ahí en la frontera, 8 milímetros. Mirá vos, 8 milímetros. Milton Olivera, en Isla Patrulla, Milton Olivera en Isla Patrulla, 8 milímetros. Buen día, Francisco, esa nómina, dice, no es de ahora, es de ayer. Me dice acá Darío Bro, bueno. Acá tenemos fecha 4 tenemos. Vamos a ver. Dice que un error, dice Darío Bru. Bueno, Darío. Yo la tenía, teníamos con fecha 4 2026, ¿no? 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Me están pidiendo acá que repita los horarios. Los horarios, bueno, dice que lo que dijo Leonel, 5 de la tarde, el raí de mañana, 5:30, 6:45, el raí también de mañana, el segundo, 2 de la tarde, el Washington Sarabia, el domingo, y 6. Y 5:30 de la tarde, el raí de 20 kilómetros. 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Nos vamos con la quiniela, Mariola.
2: Correcto, comenzamos con la vespertina, primer premio 790, del segundo al vigésimo 108, 444, 632, 895, 925, 825, 725, 722, 298, 703, 356, 465, 527, 988, 423, 636, 285, 538 y el 929.
0: Pero muy bien, las 5:52 minutos, Gonzalo Goday ganados para el campo, Gonzalo Goday ganados para frigorífico. Gonzalo Goday, desde Cerro Chato, una apuesta al productor. 099-238-199, nocturna.
2: El primer premio fue para el 289 del segundo al vigésimo, 488, 540, 476, 517, 713, 949, 621, 717, 784, 836, 544, 813, 951, 237, 812, 230, 518, 341 y el 417.
0: 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En plena Expo Prado nos vamos, dice Nelson Martínez, con toda la actividad, a rematar con lote 21. 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Vale.
1: Falleció ayer 3 de septiembre en 33 el señor Santos Morales Moreira, Santito. Velatorio realizarse hoy a partir de la hora 9 en sala número 4. Sepelio efectuarse hoy a la hora 12 en la necrópolis municipal de 33. 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
0: Mirá lo que dice Dardo Silva, está de buen humor Dardo Silva. Buen día, Denis, entre mi máquina y Orsi no sé con quién quedarme. Un desastre, Bueno, bárbaro entonces, Que lo tiró, ¿no? Pero no sea malo, Dardo. Imponente, ¿no? Imponente, Dardo, la máquina. Esa máquina impresionante, impresionante. ¿Qué te parece, Mario? Tu máquina,
2: Y bueno, ¿qué se va a hacer?
0: Lo tiró, ¿no? Qué cosito, ¿eh? Mirá que son duros ustedes, ¿eh? Mirá que son duros. 5 milímetros por estos pagos, dice el amigo Marcelo Dos Santos. 5 milímetros por estos pagos. Bueno, bárbaro entonces. Bárbaro. 5 milímetros, ¿eh? 5 milímetros por Cerro Chato, Plaza 3 de Julio. ¡Qué desastre, ¿no? ¡Oh! Medio le acerté, parejito todo, ¿eh? Vos que no crees en mis pronósticos, Marcelo. ¿Viste? Marcelo no cree, ¿no? ¡Fua! Marcelito. 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A pleno, ¿no? Bueno, está brava la cosa, hay alarma, mucha preocupación en varios sectores de la economía. El frigorífico Tacuarembó envió 500 nuevos trabajadores al seguro de paro o al seguro de desempleo y planteó una reducción salarial del 40% como parte de la reestructura laboral prevista. La Asociación de Obreros y Empleados del Frigorífico Tacuarembó y la Federación Obrera de la Industria de la Carne fueron recibidas por la Comisión de Asuntos Laborales, Seguridad Social y la Cámara de Senadores. En una reunión en la que relataron que la empresa confirmó a los trabajadores la incorporación de 550 personas que se sumaron a otros 750 que se encuentran amparadas por el seguro de desempleo, dentro de los cuales se espera el despido de 150 empleados por motivos de la reestructura laboral planteada por el frigorífico Tacuarembó, propiedad del grupo brasileño, la empresa creada tras la fusión de Mafrig con BRF. La reunión con el gobierno comenzaron ayer en la mañana, cuando la empresa y el gremio se reunieron con el Ministerio de Trabajo y Seguridad Social en un encuentro en

0: proceso productivo, que incluye faena y desosado, cesará sus actividades, mientras que el sector elaboración de productos quedará operativo en 150 trabajadores. Según indicó el secretario de Relaciones Laborales, Robert Rivas, la empresa propuso la reducción del 40% de los salarios y denunció que utilizan el seguro de paro para precarizar el trabajo. Rivas agregó que si bien los trabajadores esperan adoptar las instancias de diálogo, no están dispuestos a absorber la rebaja salarial y menos aceptar los despidos. En la reunión con el Ministerio de Trabajo, el sindicato planteó una contrapropuesta para preservar los 150 despidos que implica la reestructura. Según dijo Cardoso, la iniciativa de los trabajadores consiste en retiros voluntarios, causal jubilatoria, rotación de turnos y la posibilidad de discutir el tema de la productividad con el frigorífico. Dice la prensa de la capital que la gente, los ejecutivos del frigorífico Tacuarembó, no respondieron, no hablan en ese tema, un tema muy delicado, ¿no?
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0: Bueno, y dice que dos de los grandes protagonistas históricos de la industria frigorífica en Uruguay son los grupos brasileños Minerva, propiedad de las plantas del frigorífico Tacuarembó, San José, Colonia, Salto, Mafri Global, propiedad de la planta de Carrasco, de Canelones, El Pool y el BPU. En el 2023, Minerva acordó comprarle a Mafri tres plantas, lo que resultó en una fuerte concentración del sector. Hay una situación compleja en la industria cárnica o frigorífica, señaló el senador colorado e integrante de la comisión Robert Silva, quien sostuvo que la comisión convocará al sector empresarial luego de la reunión con salud pública, con trabajo. Esto es un sablazo impresionante para Tacuarembó, dijo y agregó que si bien no se recibió una denuncia formal, otros frigoríficos presentaban situaciones similares a las de Tacuarembó. La polémica del frigorífico se generó en un contexto de dificultades para el acceso a su principal mercado de exportación. El 6 de agosto, las autoridades sanitarias de China suspendieron de forma temporal al frigorífico Tacuarembó, luego de detectar residuos de un medicamento veterinario. Este es el segundo hallazgo por encima de los límites permitidos durante este año en la carne exportada. Lo que ya decíamos, ¿no? Esto es el segundo hallazgo, entonces, de este año en todo este tema, que es otro, que también puede ser fruto, entonces, al no tener China, que pase todo esto. Es más largo la información. Dice que en la faena, por ejemplo, la nueva forma de trabajo planteada es que los dos turnos existentes pasarán a trabajar a una velocidad de 100 reyes por hora. Actualmente, en primer grupo trabaja a 135 reyes por hora y en segundo grupo a una velocidad de 90 reyes por hora. Este sector pasaría de una dotación de 310 a 270 operarios, según el documento. En el sector de desosado se planteó que la velocidad de trabajo también bajaría.

0: actualmente el primer grupo tiene una velocidad de trabajo de 560 cuartos por hora y el segundo tiene 360 cuartos por hora. En la nueva forma, ambos turnos pasarían a trabajar a una velocidad de 400 cuartos por hora y la dotación de operarios bajaría de 548 a 468. Una situación difícil, ¿verdad? Compleja, siempre todo el mundo sabe, cualquier persona, hay dos cosas que le afectan, la salud y el trabajo. Este tema seguramente va a ir para largo, como decían los informes el otro día. Esto va, si la próxima reunión va a ser el 22, va largo este tema, ¿no? Va largo, complejo, y bueno, veremos qué pasa, ¿no? Es un fuerte golpe y sobre todo para un departamento como Tacuarembó, ¿no? 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Sumate al campo que se viene. Pero muy bien, Mariolo, 6 y 5 de la mañana.
1: Tenemos que decir que quedan lugares para anotarse para el libreto de conducir en la Junta Local de Florida. Quedan lugares. Aquellos interesados tienen que concurrir directamente a la oficina. Recuerde que el día 10 estarán ya realizando la parte del chequeo médico.
0: 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Muy bien, y también hay otras industrias, en una palabra lo que hay es falta de ganado también. Los precios de la carne han subido mucho en el mundo, no solo en Uruguay, ¿no? Es un fenómeno mundial, hay menos carne. Ayer estaba escuchando un analista internacional de la carne, decía que va a haber menos carne. Los grandes productores de carne, que Estados Unidos, Brasil, no están a pleno, no tienen su producción a pleno. De todas formas, hay una capacidad ociosa. La carne ha subido en lo interno y afuera, el mercado va marcando eso y seguramente se afinan los números en una situación como esta. Es una lucha para mantener las plazas de empleo y todavía se propone trabajar menos. Es el momento de empeorar las cosas, dice Pedro Suárez. Sí, sí. El primer intendente de tener un robot de secretario es el de Florida, Enciso, presentó al secretario personal. Un robot. Bien lo tuyo, Marcelo Dos Santos me pones. Mirá, Marcelito. Ay, Marcelito, y el robot sí que va a trabajar, no se hace chancho el renco. Bueno, atención, un Pierres y compañía va anunciando sus próximas actividades. En el Veloque ahora pasó para el 30, no hay feria en el Veloque el 9. Por lo tanto, la actividad de un Pierre es de la siguiente manera. Para septiembre, Las Barreras viernes 25, Veloque miércoles 30. En el Veloque hay 200 vacunos, 50 lanares y continuamos inscribiendo. 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Sí, Pedrito, no es fácil, ¿no? No es fácil. No es fácil. Te das cuenta, Frigorífico Tacuarembó, con 1.300 empleados, más bonita, ¿no? Vos sabés lo que paga ese BPS, ese sueldo. Mamá de santo. La luz, el agua. No, agua tienen ellos, pero son costos, números que a uno lo superan, ¿no?
1: La luz lo hace el aeroventilador. Que le reduce bastante la...
0: Sí, y... sí, todo, pero el BPS, vos sabés lo que debe pagar de BPS, lo que debe de pagar de salario, pero vos estás loco. Si habrá que afanar novillo, ¿no? y ahora con poca oferta se detona todo. Se detona todo. Y claro, y la gente que pierde trabajo, no es fácil. No es fácil para ninguna de las partes. 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No es fácil, Mario, no es fácil.
1: Hay que seguir, hay que seguir.
0: Hay que seguir, sí, señor, hay que seguir. Mirá vos, Nacional siguió y ganó un clásico de visitante. ¿Qué te parece? ¿Qué te parece, Mariolo? ¿Qué más pedirle a la vida? ¿Viste? ¿Viste cómo es el tema, no? Bueno, déjalo por ahí entonces. Bueno, tenemos Marcelo Dos Santos. Ahí me mandó la foto. No le mandó video porque no los mira. Mirá. Ahí está. Mirá con el robot. De robot. Sí, señor. Tiene ojos claros, el robot parece. Medio flaquerón. Medio flaquerón. Ay, las cosas que iremos a ver. Las cosas que iremos a ver, don. Don Marcelo, ¿no? ¡Buah! Deje quieto. Deje quieto. Está loco.
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0: Bueno, vamos a... vamos a... A ver, que ayer decíamos, y no lo ampliamos por razones de tiempo, lo de la caminería rural nos absorbió un tiempo bárbaro. A propósito de la caminería rural, vamos a tener en los próximos días, están preparando la información, vamos a preparar la información y una nota con Jorge Núñez, presidente de la Comisión de Contralor y Participación Ciudadana, con la información, con los datos, y después vamos a hablar también a ver qué dice la gente de Un Solo Uruguay, y si nos cruzamos ahí con la gente de la Federación Rural, a ver qué nos marcan con el tema caminería, ¿no? Vamos a ir teniendo todas las voces, porque me parece que hay que ponerle pienso. Ayer Jorge Núñez me ha mandado un mensaje, que lo vamos a ampliar más adelante. Dice, estaría bueno, dice, hacer una reunión, el Congreso de Intendentes, la OPP, el Parlamento y otros actores para ponerle pienso y luz a este tema caminería. Bueno, salida de Brasil del mercado europeo es una luz amarilla para los otros países, dijo Gonzalo Olegini. Según el especialista en inserción internacional, las reglas de la Unión Europea son claras y están escritas previas al acuerdo. El especialista en comercio internacional, logística, Gonzalo Legini, se refirió a lo que dejó el encuentro entre cancilleres de la región, entre otras cosas con el objetivo de definir la división de la cuota cárnica generada a través del acuerdo entre Mercosur y la Unión Europea. Algo que finalmente no sucedió. Al respecto indicó que, viendo la situación actual donde Brasil queda sin la posibilidad de exportar carne vacuna a la Unión Europea, creo que la necesidad de resolver la división de la cuota pasó a un segundo plano. Olegini señaló, los países van a seguir utilizando de lo de primero, llegando primero, servido. El tema ahora es cuánto tiempo Brasil va a estar afuera. Personalmente creo que para ellos no será fácil levantar esta situación, porque la Unión Europea está en una posición bastante rígida, afirma el especialista, que además agregó que levantar este escenario no va a ser fácil, porque los ciclos productivos en ganadería son largos. De todas maneras, no hay que subestimar el poder negociador de Brasil. Con respecto a la forma de accionar del bloque europeo, Legini afirmó que si bien tomamos la medida como para arancelaria, las reglas de juego son claras, están escritas y fueron previas al acuerdo. Entonces los países del Mercosur saben cuáles son los requerimientos sanitarios y hasta dónde llegan, si los cumplimientos o no es otra responsabilidad. La situación de Brasil es una luz amarilla para los demás países, enfatizó. A la pucha. Partido fácil, se complicó.
1: Acá hay muchísimos factores y es un duro golpe para Itamaraty, que negoció hasta el último momento. Los principales que tiraron Brasil para afuera fue Italia y Francia. Y Francia no sé tanto, pero Italia yo sé que...
0: Y Francia, los franceses, perdóname que te corte, Mario, los franceses son muy proteccionistas. Acá también ha de haber mucho pretexto detrás, ¿no?
1: Italia es una situación clara política. No, acá no, ni siquiera hay como mencionarla, porque es uno de los que votó en contra directamente por la parte política, acá bien claro. Y Francia, de los otros que se apoyaban también, bueno, y Alemania tuvo dos de los tres votos también a favor, porque recordate que en la Comisión Europea son varios que votan y Alemania tiene tres votos, fueron dos los que votaron. Está muy complicado, y Itamaraty tenía todo para poder arreglar eso y no hubo.
0: Viste lo que dice Olegini, ¿no? Que está escrito todo, parecería que... Y viste cómo somos los latinos, del más o menos, y los brasileños no son changa, ¿no? Es que me disculpen los amigos brasileños que vienen acá, pero no son fáciles, ¿eh? Y está escrito lo que dice Olegini, está escrito. Así que, si vos firmas un contrato, Mario, no hay vuelta, ¿no? No hay vuelta. Si vos firmas un contrato, tenés que respetarlo.
1: Y aparte de la parte de las cláusulas medioambientales, no sé cómo es la regla exactamente. Creo que Uruguay está bastante bien, pero Brasil se había pasado también en residuos en carne. Si nosotros tenemos problemas, ellos tienen mucho más. ¿De dónde viene? Producción sanitaria, montón de problemas que, bueno, sumó
0: esto. Sí, que sumó esto y que está fuera de la Unión Europea.
1: Acá hay algo que y me gustaría entender, ¿qué tanto peso tiene la vertiente política? Porque
0: ¿Cómo la vertiente política?
1: Porque viste que Italia y Brasil, Italia fue la que tiró más para que Brasil saliera por la posición de...
0: A ver, hay un tema, viste, que el mundo hoy se maneja no con negocios, se maneja con, vos no pensamos, y vos sos socialista y yo soy liberal y no hacemos negocio, una falacia, ¿no? Brasil, un gobierno relativamente izquierda, mientras que Italia, un gobierno del otro bando, ¿no?
1: Derecha radical.
0: En fin, vamos a ver qué pasa, pero viste lo que dijo Legini, una alerta.
1: Voy a dejar todos los pelos de punta.
0: Una alerta amarilla para el resto de la barra, ¿no?
1: Yo sinceramente, cuando hace unos meses hablábamos y hablabas internamente, yo pensaba, digo, no, Brasil, y hablamos la otra vez que no, Brasil lo va a convertir, va a bajar. Y ayer cuando salió que no, que se quedó fuera nomás, nos quedamos igual.
0: Y además Europa está muy, muy radical, ¿no? Europa está sumamente radical. Bueno, las 6 de la mañana, 18 minutos. Atención, que son las 6, 18 minutos, como decíamos, Jaime Silvera, 24 de septiembre, feria mensual local, Don Manuel en Cerro Chato. 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Pero más allá de toda esta chicana y que Brasil salió, Brasil es Brasil, Mario. Brasil es Brasil. No olvidemos eso, que el peso que tiene Brasil por su dimensión, no lo tenemos ni nosotros ni otros países de la región, ¿no? Brasil pesa y pesa mucho. Pesa y pesa mucho. Pero muy bien, las 6:19 minutos. 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Vale, le ponemos canto y música.

0: y la música. Y por acá, Miguel Ángel Ismendi. 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Atención, ayer nos quedó, según datos de INAC, y estos tienen la información porque tienen las cajas negras, ¿no? El novillo gordo cerró última semana de agosto a $6.13.3 por kilo, consolidando por segunda semana consecutiva valores récord por encima de los $6. En la serie de datos de INAC, desde enero del 2005, ninguna semana había cerrado por encima de los $6. El pico del ciclo 2022, el más alto hasta ahora, se había quedado en 5.61.2 por kilo en dólares en los negocios a levantar 45 días para el pago. La semana del 16 al 22 de agosto rompió la marca con $6.06.5 en la última semana, la superó a 6.13.3, 1.1 más en 7 días y un 17.4 por encima de la misma semana del año pasado. 3 de cada 4 kilos arriba de $6. Un promedio alto que no siempre quiere decir que el productor promedio logre alcanzar estos valores. Sin embargo, en esta oportunidad todo indica que sí. De 4.197.177 kilos, para hacer una cifra que quede y que no cambie la información, de 4.200.000 kilos de novillo en el ganado que se negoció en la última semana, 3.200.000 kilos se pactaron por encima de $6 el kilo con 45 días a levantar. Es decir, 75.9 de los kilos negociados en la semana que se pactaron por encima de dicha referencia. Los valores a referencia de la distribución de compra que está informados al contado por INAC se trasladaron a una referencia de negociación pactada con 45 kilos a levantar para este análisis. La medida de la distribución de los kilos adquiridos por la industria quedó en $6.149 por kilo. $6.14.9, pero $6.15 el kilogramo por encima del promedio semanal. Señal de una distribución cargada hacia arriba. El 17% de los kilos se negociaron a $6.33 a $6.39. Bueno, a ver, repetimos que INAC dice, los datos, los estudios de INAC, que el 76% de los kilos de novillo cotizaron arriba de $6 en la última semana. Bien claro el tema. Jorge Strauch anuncia 22 de septiembre, no cambió de fecha. 22 de septiembre, Jorge Trau, feria mensual en la Fomento de 33 para las que estamos inscribiendo. 44, 52, 24, 15. Y dice Jorge Trau, prepárense para los remates de reproductores que se vienen en octubre. Por ejemplo, el Mirasol de Nicolás Zuluaga el 28 en la propia cabaña. En todo el año pasado, el porcentaje de kilo por encima de los $6 nunca superó el 1%. Mayormente estuvieron asociados a semana donde existía una mayor incidencia de los ganados de corral de la faena. Recién en el 2026 aparece en semana con 2 dígitos. A partir de mayo, la progresión es casi lineal. El 10.9% de los negocios a fines de mayo se hicieron sobre los $6, 21.8%, y a finales de junio 33%, y a fin de julio 52.7%. En 6 semanas el volumen arriba de la marca se multiplicó por más de 2. ¡Wow! Bueno, que se mantenga, ¿no? 6 de la mañana, 28 minutos. 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Muy bien, don Mariolo. ¿Está bravo para comer asado, quién?
1: Está bravo. No le queda ninguno, quiere colaborar.
0: Pero vos sabés una cosa, ¿no? Hay que irse para los pollos. Ayer anoche compré 2 patas de pollo buenas, 105 pesos cada uno, baratazo. Nada que ver con la carne vacuna, ¿no? 105 pesos. Y, bueno, con una pata de pollo tirás unas horas, ¿no? Tirás unas horas. No es lo mismo que un asado gordo, pero tirás.
2: ¿Y Ariel, a dónde va la gente?
0: Marimar, Valeria. Marimar está donde tiene que estar y está contigo. Porque Marimar, bueno. ¡Oh! Ah, mamita querida, Marimar. A pleno Marimar, che. 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Y además, Marimar en su minimarket tiene todos los artículos de la tienda 360, dice Marimar. 6 de la mañana, 30 minutos. Dice que se viene más frío, che. Dice que se viene más frío. En lo que están marcando, ¿no? Parejitas las lluvias, fueron pocas. Bueno, cayó Luisito Silva con todo el informe semanal de Fax Lana a nivel de carne, ¿no?
1: Ahora Luisito solo manda escrito.
0: Ah, no manda escrito desde que se casoreó. No lo dejan hablar de madrugada, seguro. Estaba a las 3 de la mañana, se levantó a hacer los informes. Estás loco. Hello, tío. Bueno. Impresionante, che, impresionante. Bueno, estamos buscando el contacto. Dice, hay que salirle al porcino. Es barato. Sí, al porcino o al pollo. Sí, sí, totalmente hay que buscar sustituto. Ingeniero Juan Irigoyen, estimado, buen día, ¿cómo le va?
3: Buen día, Francisco, buen día al equipo de la audiencia, como siempre. Le voy a pegar un tirón de oreja a usted.
0: ¿Por qué?
3: Está haciéndome propaganda del pollo. En un programa que estamos llegando a cantidad de gente que estamos trabajando atrás de ganado, bovino, vacuno.
0: No cabe duda, sí. No cabe duda, pero también la gente tiene que tener alternativas, Juan. Vamos a ver.
3: Sí.
0: La gente.
3: Y no, es una...
0: A ver, Juan.
3: Es una especie de broma, ¿no?
0: No,
3: es una especie,
0: está bien,
3: sí, de broma. Pero yo le desafío a usted que, como dijo bien usted también, ¿no? A 105 pesos una patita de pollo, más vale comprar asado a 200, 300 pesos. Digo que algún asado se va a conseguir el kilo, ¿no?
0: Pero bueno, eso... Pero Juan, el mundo, Europa, pero sobre todo los países asiáticos, consumen cerdo básicamente, ¿no? Porque la carne vacuna sí. Es mucho más cara. No es contra, es simplemente que, bueno, tiene proteína la carne de cerdo, la carne de ave y ni que hablar la carne de vacuna.
3: Digo, además, no, vamos a decir la verdad, ahora hablando en serio, son dos sustitutos, tanto el cerdo como el pollo, muy importante, que a su vez hay algunos intentos en el pollo, sobre todo de hacer producción importante, ya se hace una producción importante en el Uruguay y se está tratando de abrir mercados. Inclusive usted sabe bien que CUPRA, que la vamos a decir la Cámara Uruguaya de Productores de Aves, ya integra la mesa del INAC. Y cerdo, hay algún intento acá también fuerte de poderlo criar acá. Pero no hay duda, hay cortes que uno ve, yo lo encuentro sobre todo en los supermercados de Montevideo, todo cerdo importado y brasilero, 99% seguro.
0: Sí, las chacinerías, Juan.
3: Valores.
0: Las chacinerías, la gente de Lito Gómez, yo fui representante de Lito Gómez durante muchos años, y bueno, y con él Lito era un amigo. entrañable, ¿no? Y la última vez, cuando lo fui a ver, que ya al poco tiempo falleció, me dijo, ahora yo le compraba cerdo acá en la zona, y me dijo, mira, ahora viene dos veces por semana un camión con carne de Europa, de Brasil, viene todo cortado.
3: De Brasil,
0: Te estoy hablando hace como 10 años.
3: Ustedes se cuenta que se consiguen bondiola, puede ser congeladas en general, vienen de Brasil, espectaculares, sin ninguna pérdida de hueso, ni no demasiada grasa, es decir, se aprovecha toda, y sale en los supermercados 200 pesos el kilo. Nosotros seguimos a traer las vacas y las ovejas.
0: A ver, Juan, yo como el 90% de mi consumo es carne, pero también a veces hay que ponerse en lugar de otra gente que tiene que buscar un sustituto proteico más barato, familias grandes o con pocos ingresos también, tiene que buscar.
3: Se entiende absolutamente y comparto que a su vez que se coma todo tipo de carne, porque una de las políticas nacionales del manejo de la carne vacuna y ovina acá en el Uruguay es justamente que haya sustitutos muy en cuenta para toda la gente, nosotros incluidos, y que todo eso que está muy valorizado en el mundo se pueda exportar. Eso se comprende perfectamente y está bien que así sea. Nadie merece tampoco que le regalen nada, y usted sabe mejor que yo lo que es la libertad también en un mercado, estamos completamente de acuerdo. Hay lugar para todos aparte. Pero también no quiero dejar pasar un saludo para usted y los sucesivos equipos que seguramente ha tenido en estos 47 años de labor periodística, que no lo quería dejar pasar y quería saludarlo con mucho afecto al aire, porque 47 años se dice fácilmente, pero me imagino toda esa trayectoria con altos, con bajos, así que llegar a los 47 y a los 50, que seguramente va a llegar, va a ser todo un hito para usted. Así que bueno, dicho esto, una de las cosas que también quería conversar con usted, Francisco, y la audiencia, uno vio que estamos viviendo en un país, en este momento del país, yo lo veo un país que saltan complicaciones de cada lugar, en cada esquina hay un lío, ¿no? Entonces a veces uno se pregunta, ¿está funcionando bien la democracia? Digo, eso que todos nos batimos el parche y que no se está discutiendo, yo no discuto que es el mejor modelo de administración de un país y de toma de decisiones, eso está fuera de cuestión, pero me pregunto a veces por qué nosotros, que somos los ciudadanos, hacemos que no satisfaga a las grandes mayorías, ¿no? Acá estamos ya aburrido de escucharlo a usted, Francisco, y a la audiencia, los problemas que se suceden en el pequeño país que es 33, que viene a ser nuestro país, para quienes mayoritariamente vivimos y producimos, y a veces con los caminos rurales, un tema que es recurrente en su programa, a veces con las dificultades que tiene la gente para llegar a la salud, con los servicios de saneamiento, con las comunicaciones. Yo le decía recién a Valeria que acá hay días que la internet se corta continuamente, como que tuviera altas y bajas, la energía eléctrica que a veces cada
0: tanto... La zona esa, yo fui a transmitir el Rey de Santa Clara ahora a fines de agosto, y las comunicaciones son muy malas, muy malas. No sé si es que estaba saturado esos días, pero la verdad que los teléfonos, los celulares, muy malos, con muchas dificultades.
3: Sí, que han venido mejorando, yo tampoco voy a esconder esa realidad, pero que aún no tienen el nivel que deberían tener para el mundo que estamos viviendo, ¿no?
0: Pero si habremos mejorado, yo me quejo. Yo soy de la época de la onda corta, cuando empecé a los primeros rayos de Santa Clara, ahí por los, al filo de los 80, había una línea sola telefónica, y si llovía y había viento, había que tener prevenido, porque nos quedábamos sin transmisión. Así que, por supuesto, mirado esa perspectiva, no se puede ni comparar, ¿no? Y los que estaban antes que yo, allá por los años 50 y pico, era heroico, ¿no? No, por supuesto que hemos mejorado.
3: No, claro, sí, hemos mejorado 1000%. Dese cuenta, en este momento estamos hablando a través de un celular y nos parece lo más normal del mundo, pero usted y yo sabemos que hace 30 años teníamos que ir a la cabina telefónica, o como dice usted, a través de una radio con HF.
0: Yo empecé a hacer la audición en la radio agraria 86, 87, conseguir la feria, en aquel momento había mucha feria, la de Tupambaé, las de Arévalo, yo qué sé, hasta las de Cerro Chato, era una odisea, era pasaba 4 o 5 días para conseguir la feria. Ahora me pongo mal humor si la feria ya no la tengo hoy.
3: Sí, o al instante, como la tiene hoy también. Sí, si usted quiere ver una feria al instante a través del celular, la puede ver. Es decir, eso es innegable, ¿no? Eso es innegable. Pero a veces la bajada a tierra, la bajada a la zona, la bajada a la realidad de cada establecimiento, ahí las cosas se empiezan a complicar un poquito más. Y uno se pregunta si es que fallan quienes deben hacer ese pasaje, esa bajada a tierra de estas ventajas del siglo XXI, y ahí empiezan nuestros pequeños fracasos, ¿no? A mí se me venía también a la cabeza la palabra descentralización. En una democracia es muy importante la palabra descentralización.
0: A ver, Juan, y usted yo no lo quiero interrumpir, usted puso un tema arriba de la mesa que para mí es vital. Estamos realmente en una buena democracia o algo así, dijo usted. Bueno, es un temazo ese, ¿no? La libertad significa responsabilidades. Yo creo que a veces la democracia la sostienen las instituciones, y yo veo que las instituciones a veces flaquean, Juan, ¿no?
3: Las instituciones y flaquean, pero las instituciones a su vez están conformadas por individuos, por personas como usted y como yo, como muchas personas. Entonces también flaqueamos los individuos, los ciudadanos, hacemos lo que nos corresponde. Porque acá hay también una especie de cultura que se ha ido desarrollando, donde parecería que ya están los que se tienen que ocupar de las cosas y todo el día están trabajando en mejorar para bajar esa democracia a tierra, y los que miran desde el costado criticando o aplaudiendo según sea la conveniencia o la realidad. Es decir, muchas veces hemos hablado con ustedes de lo importante que es involucrarse en los temas, y que eso es una especie de responsabilidad del ciudadano para que funcione realmente, ¿no? Yo le decía a su vez el tema de la descentralización, y con buen espíritu desde allá, desde el fondo de nuestra historia como país, se ha ido tratando de descentralizar, que Montevideo no acapare todo y de allá se manden las órdenes o las normas de cómo debemos funcionar. Pero ahora sucede una cosa que ha torcido un poco eso a mi modo de ver, es que se descentraliza las instituciones, pero no se descentralizan los recursos. Y me refiero, por ejemplo, tenemos 150 y pico de alcaldías en todo el país. Ahora, cuando usted o cuando yo, cuando un vecino, cuando un productor va a la alcaldía que le corresponde, porque por cercanía, lo que le dicen ahí es que sí, muy bien, nosotros tenemos que arreglar el camino suyo, o tenemos que arreglar, el correo, o la escuela, o no sé qué cosa, pero no tenemos los recursos, porque los recursos nos vienen dados, en muchos casos, por la intendencia.
0: No, a ver, Juan, y a la intendencia, si me permite,
3: termino la frase, y a la intendencia también le viene dada por el gobierno central, cuando sabemos bien que quienes pagamos los impuestos, quienes pagamos las tasas, somos los vecinos de la alcaldía que están en la seccional. Entonces, ahí hay algo que para mí no tiene sentido, y la propuesta o la idea, que no es nada maravillosa, que ya existió inclusive, es que la propia alcaldía tenga por lo menos la disponibilidad y el manejo de los recursos que se encarga de cobrar.
0: Y lo que iba a decir, Juan, es que las alcaldías están rengas. Las alcaldías no tienen autonomía económica, pero hasta un simple autorización tiene que venir firmada por el intendente y el secretario. No tienen personalidad jurídica las alcaldías, y al no tener personalidad jurídica, tienen que estar sometidos a la intendencia. La casa se dio en 33, y tengo entendido que en algunos otros departamentos, que bueno, con el intendente no le gustaba la cara del alcalde, o era de otro bando político, tenían diferencia y lo tenían en el horno. Pero después los recursos, yo creo que los recursos están, Juan. Yo creo que los recursos están, lo que pasa es que están muy mal gestionados, a las intendencias le viene mucha plata, yo creo que la distribuyen mal, en un país que es unitario, Juan, también, ¿no? Yo creo que el tema, las intendencias, en años A, eran tendrían que ser un gran centro de descentralización, para mí era la herramienta, pero después que uno empieza a ver todo lo que hay en la vuelta de las intendencias, se pregunta, che, ¿y estos pueden administrar la descentralización? Es un tema complejo, pero yo creo que es un tema de gestión. Los intendentes, en definitiva, lo que intentan es perpetuarse él y su grupo político. Es un gran comité, lo vemos en todos lados, y yo creo que recursos hay, Juan. Lo que no hay, lo que falta es gestión.
3: Yo creo que los recursos, como bien dice usted, se vierten al sistema, los vertimos quienes pagamos impuestos y impuestos a los emolientes, impuestos tipo contribución inmobiliaria, en fin, todo lo que tiene un departamento. ¿Están los recursos o hay muchos recursos? Lo que pasa es que los recursos empiezan un camino donde el vecino, que es el verdadero dueño de los recursos, porque es el que los aportó y quien debe recibir a cambio las mejoras necesarias en su ambiente, no como dice usted muchas veces en un carnaval al que probablemente la mayoría de los vecinos no vayamos a ir. Entonces nosotros tenemos que tener el manejo de los recursos que aportamos a lo que se llama las arcas municipales, es decir, y ser a su vez hacer el contralor de esos recursos, involucrarnos en el cuidado de esos recursos. Por eso yo le decía que ir a pagar a una ventanilla o por internet de una computadora el 1% municipal o la contribución inmobiliaria, eso no nos exonera de nuestra responsabilidad como vecinos. Después no nos podemos quejar si se hace mal uso de los aportes nuestros. Es decir, queremos que se arregle el camino que pasa por delante de nuestro establecimiento. Bueno, vamos a ver si la plata esa fue utilizada, entre otras cosas, para arreglar ese camino, cómo está implementada la alcaldía, y después de la alcaldía para arriba, por supuesto, vamos a la intendencia. Y si tenemos que ir a rezongar al gobierno central, también diremos. Pero yo veo que ahí, yo propondría, me parece razonable, de que los recursos queden la mayor cantidad de ellos para ser utilizados en el lugar donde se vierten. Porque ¿para qué queremos una estructura, como hablábamos, creo que fue el viernes pasado, importantísima, y usted lo dice todos los días, de 1.300, 1.400 funcionarios en la intendencia, que los vamos a poner ahí para administrar esos recursos, cuando esos recursos en nuestra seccional lo pueden administrar 5 personas, 10 personas, póngale, y hacer un equipo que verdaderamente trabaje y al que nosotros podamos controlar? Es decir, nosotros debemos, en una verdadera descentralización, y es una opinión, puede haber otras opiniones, en una verdadera descentralización debemos ser los responsables del contralor, del aporte sí, de pagar sí, pero de ver qué se hace con nuestros recursos y poder tener injerencia, ¿no?
0: Y ahí está la falla, si no pasa los intendentes, sí. La mayoría, habrá alguna excepción, la mayoría no rinden cuenta, no los controlan, los intendentes no controlan a los alcaldes, a las intendencias no las controla el gobierno central que le da plata. Entonces ahí tenemos un problema.
3: Sí, sí, exactamente. Y ahí es cuando se empieza a subvertir el orden natural de las cosas, ¿no? Tiene más poder.

0: ser quien maneja los dineros que todos, cada uno de nosotros aportamos, que nosotros que los aportamos. No debería ser así. Es el concepto de servidor público. Los empleados públicos son servidores públicos, ¿de quiénes? De los ciudadanos que aportan, de todos los ciudadanos que pagan sus impuestos. Y todos nosotros, no se salva nadie, el más pobre, el más rico, todos pagamos impuestos. Entonces, somos los dueños de los dineros. Acá muchas veces la política se llena la boca diciendo, bueno, fuimos allá y donamos tanto, y fuimos y arreglamos tal cosa, y inauguramos, en una práctica político-partidaria que solamente es como tocar un bombo y hacer una fiesta. Cuando esos recursos son nuestros, nosotros tendremos que ir a las inauguraciones a que nos aplaudan. Si somos nosotros los que ponemos la plata, no son los políticos. Yo qué sé, capaz que yo soy medio extremo.
1: Juan, es bien claro su concepto y yo lo comparto. El Estado, los políticos no tienen plata. Ellos administran plata, el que pone es el contribuyente, el que paga es el contribuyente. Es así, Juan, no hay vuelta.
0: Hay veces que uno ve hacer cosas en campaña que la verdad que dice, no, esto para es una burla para la ciudadanía, ¿no? Ir, yo qué sé, usted sabe dónde estoy yo, en la cercanía de Tupambaré, y Tupambaré no pertenece a 33, pero en realidad hay una parte de Tupambaré que está en 33 también. Y tienen que ir a llenar un tanque de combustible a Melo, a 90 kilómetros de Tupambaé, porque acá no sé qué, faltan los papeles, falta tal cosa, poco más que van a arreglar una pinchadura, llegan la basura a 90 kilómetros, en fin, hay cosas que uno dice, pero ¿qué estamos viendo? Estamos viendo, no sé, un mundo irracional, digo, de cosas que no están no están ajustadas a lo que debe ser la realidad. Y entonces se van generando una serie de desacomodo, de cosas que la población ve que se hace mal, y se le empieza a echar la culpa a la democracia, porque como diciendo, la democracia es esto, lo otro, y bueno, lo que pasa es que es una democracia mal gestionada, esa quizás sea... La palabra
1: y la ciudadanía, Juan, también nosotros los ciudadanos tenemos que tener los conceptos claros. Yo creo que ahí es donde fracasa el tema de educación. Yo me acuerdo la educación cívica y moral que nos daban en los liceos, ¿se acuerda? Esa clase que había ahí en la escuela, cuando uno iba desde el primer día que uno se sentaba en la escuela, ya el maestro le estaba dando una clase de democracia. Lo que decía el maestro, bueno, después se potenciaba en la casa. Hoy los maestros andan por ahí buscando los alumnos, es increíble, buscando la casa, los alumnos que no van. Hay todo un tema también ciudadano, de cosas simples.
0: Llega un momento, la democracia se hace de cosas muy simples.
1: Claro.
0: Lo primero, como dice usted, preparar al ciudadano. Ahora, esa preparación la tiene que hacer ya la familia, los padres, los abuelos, tienen que preparar a los niños en el entorno familiar y darles esa cultura cívica con un libro, se explica con actitudes. Los niños, vemos a nuestros mayores cuando éramos niños, y no hace falta que nos expliquen lo que hace papá, lo que hace mamá, lo que hace el abuelo. Ahora, si hoy en ese ambiente familiar el niño está viendo que papá, mamá, los abuelos, quien fuera, están haciendo determinadas cosas y van a copiar, porque esa es la naturaleza del ser humano. Así aprendemos los seres humanos. Después se lo damos a la escuela, se lo damos a las instituciones regulares, a la educación, que es otro lugar también donde se está fallando. No se están dando quizás en muchos casos herramientas para la vida, se está dando otro tipo de herramientas por necesidad, está muy bien que se dé alimentación, pero porque también la alimentación es parte de la democracia, en el sentido que hay que enseñar a comer a un niño, cómo come un niño bien. Yo me acuerdo que en la escuela nos enseñaban una materia que no existe más, seguramente, se llamaba urbanidad. Nos enseñaron cómo agarrar un tenedor y un cuchillo.
1: Sí, sí.
0: Bueno, Esta semana de fútbol, Francisco, usted que le gusta el fútbol, a mí también, yo pregunto, ¿y la plata que ponemos nosotros en seguridad? Los ciudadanos ponemos plata en seguridad, la ponemos a varios niveles, pero principalmente en el, va para el Ministerio del Interior. Y le voy a citar un tema del fútbol que usted habrá visto, lo que pasó en el Clásico, fue un descontrol, se encontraron cosas que dentro del estadio que no deberían estar, hubo líos afuera. Después en otro partido que había 10 hinchas, agarraron los mismos hinchas del club. No lo quiero nombrar porque no se trata de nombrar a ningún equipo, ¿no? Pero creo que toda la audiencia lo tiene presente. Entraron a pegarle a los jugadores del equipo. Digo, ¿de qué estamos hablando? Digo, estamos mal, ¿no?
1: Estamos mal. No cabe duda, Juan. Estamos como sociedad mal. Ahora, y ahí fallan las instituciones. Porque, bueno, hablando de fútbol, el fútbol tiene canchas. Tengo un amigo acá que nos manda un mensaje, Pedro Suárez, siempre me dice, las líneas están borradas, ese es el tema, las líneas están borradas. Cuando uno pasa una línea, robar es delito, agredir a otra persona es delito. Bueno, no puede ser que no les pase nada, hay impunidad. Usted ve lo que pasó en Brasil con los hinchas Peñarol hace unos años. Yo tenía un amigo,
0: ¿cómo no?,
1: que estaba en el estadio, no le pasó nada. Fueron los hinchas Peñarol, tuvieron preso 6 meses en Brasil, alguno. Y hasta que no tomen medidas ejemplarizantes, Juan. Bueno, el que delinque tiene que ir preso. El que va a un espectáculo y no se puede comportar, tiene que ir preso. No puede ser que sigamos en manos de estos energúmenos. Y acá está la falla. Obviamente, hay una falla de la sociedad que está violenta, pero también hay una falla de las instituciones. Cuando yo fallo, tiene que haber una institución que me diga, usted pasó los límites, así que le va a pasar tal cosa. Si uno hace tal cosa, mi padre me decía, el hombre que hace tal cosa le pasa a tal otro. Y así, Juan.
0: Es así. Ayer tuvimos una noticia terrible, yo me enteré por la prensa, de que volvieron a amenazar a la fiscal de corte y al mismo ministro del interior, de muerte, ¿no? Lo amenazaron sí. De muerte. A las dos personas encargadas, quizás más importantes del país, en generar autoridad, en marcar el tema de la seguridad del Ministerio del Interior y el castigo correspondiente de la justicia. Cuando están amenazadas de esa forma las dos personas más importantes que representan a dos instituciones vitales para lo que es la seguridad, estamos llegando ya a un lugar de casi no retorno, ¿no? Después que se pase esa barrera, y si no ganamos ese partido, estamos perdidos después como sociedad y como país.
1: El cuadro me da la impresión, Juan, me da usando un término futbolero, que sí. El cuadro no está para revertir el resultado. Usted cuando ve un cuadro en la cancha que está perdiendo 1-0, 2-0, dice, bueno, le van a hacer un gol más. Y si no, dice, lo va a revertir al partido. Y yo lo que veo, no veo, capaz que soy pesimista, yo lo que no veo es, ayer un amigo me decía, dice, ahora sí se va a poner la cosa. Digo, ¿vos creen los Reyes Magos? Ojalá me equivoque. Pero yo no veo que el cuadro esté jugando para revertir eso, Juan.
0: Bueno, yo no quiero dar capaz, yo veo igual la realidad que usted, soy también escéptico, no quiero decir pesimista porque si no saldría la visión.
1: Claro.
0: Soy escéptico, sí, y por eso analizamos estos temas para tratar de mover y movernos a tratar de componer esas cosas, porque estamos en un punto límite ya. Pero las cosas grandes empiezan por los lugares chicos. Y para terminar, Francisco, la seguridad, siguiendo ahora en la ruralidad, ¿cuántas veces hemos hablado acá en la audición del tema de los perros con las ovejas? Bueno, usted ve que haya terminado el tema de los perros con las ovejas, con los ovinos, mire, y pensando a su vez, porque cualquiera que trabaje en campaña se da cuenta de que con estos valores que usted sabe bien, porque usted lo pasa todos los días de la feria, donde ya los lanares valen arriba los $100, ¿qué momento para que la gente más necesitada de poder empezar a tener algún ahorro pudiera tener esas pequeñas oportunidades de criar algún ovino? No hay mejor momento que y el ovino es un bichito muy noble, que el capital y el trabajo que se le pone arriba lo devuelve con creces. Ahora, no se puede muchas veces tener...

0: y los ciudadanos. No podemos parar a los perros, que son 10 perros en un pueblo que están jodiendo a todos los a toda la gente de los alrededores. De ahí empiezan los problemas para arriba. Nos vamos dejando. Usted se da cuenta que ahora tuvo que reconocer el INBA, el Instituto Nacional de Bienestar Animal, encargado de controlar a los perros, y salió a decir su presidente que para todo el país tiene tres personas de empleado. Bueno, ¿por qué tenemos tres personas en el INBA y tenemos 1.300 en la intendencia de 33?
1: No, 1.650
0: en la intendencia de 33. Bueno, dentro de poco quizás seamos todos empleados de la intendencia de 33. Dejamos los campos. Yo que sé, el negocio va a ser tener una intendencia. Porque eso, así, dejan de funcionar las cosas. Y no hace falta más que un poco de cabeza y un poco de esfuerzo. Ahora, en la medida que vayamos dejando pasar las pequeñas cosas, y esta pequeña cosa, ¿no? Y acá se entró un estadio sin pagar la entrada, bueno, déjalo. Entró con una bomba brasileña, bueno, déjalo. Cuando queremos acordar, tenemos el portaaviones que usa Trump para pelear en la guerra contra Irán, lo tenemos adentro del campeón del siglo. Porque así funcionan las cosas. Ese impuesto, estos chicos, no importa, déjalo andar. Cuando usted se despertó, ya es tarde. Bueno, y disculpe, Francisco, reitero, no soy pesimista, al revés, tengo ganas de hacer cosas, pero tengo ganas también que la gente se despierte y entienda de que nunca hay que entregarse. Yo estoy seguro que usted no se ha entregado.
1: No, ¿qué me voy a entregar? ¿Está mal? Todos los días
0: me llaman. Y yo al lado suyo tampoco. Así que
1: y otra cantidad de gente sí, que también tendremos matices, unos irán por un camino, pero el rumbo es el mismo, porque lo importante no es el camino, es el rumbo. Y yo creo que habemos mucha gente como usted, como yo, que tenemos ganas de hacer cosas, de cambiar, de revertir el tema. Juan, tengo por acá de Agustín, dice: buen día, el tema de los recursos para la caminería rural es lamentable. Cada vez hay que tener camionetas más altas. Es lamentable, abrazo a Juan, dice Agustín. Bueno, tengo por acá, Agustín, ya dije, Pedro Suárez, que hacía referencia a la caminería rural, es órbita de las intendencias, los municipios, solo para cuidar pueblitos, no más, dice Pedro. Mauro González, buen día, Francisco. Buen día, el ingeniero. La ONG que ha hecho los contralores con auditoría forense y ha denunciado ante la fiscalía y también a parlamentarios ha sido la Asociación Nacional de Contralor y Participación Ciudadana. Un abrazo, sí, me consta eso, un gran trabajo.
0: Me consta a mí también.
1: Bueno,
0: es así.
1: Juan, nos hablamos el viernes.
0: Nos hablamos y vamos por otros 47 años, si Dios quiere. Nos vemos, Francisco.
1: Bueno,
0: si Dios quiere, la semana que viene. Un abrazo grande para el equipo y para la audiencia.
1: Que pase muy bien. Ahí estaba el ingeniero Juan Irigoyen en su habitual espacio de los días viernes. ¿Con qué tema, no? La democracia está siendo eficaz, está siendo buena. Escritorio Gambetta, representante de Frigorífico San Jacinto, ganados en campo. Escritorio Gambetta, integrante de Pantalla Uruguay, 29 y 30 de septiembre, próximo remate con Pantalla Uruguay, dice Escritorio Gambetta. 7 de la mañana, 3 minutos. Mauricio da Silva dice: buen día, le juego un 5 de oro que van a terminar aceptando la compra del cuarto frigorífico, dice el amigo Mauricio. Ganados en el campo, entradas a frigorífico, campos, arrendamiento. Y somos integrantes de Pantalla del Lote 21. Próximo remate 16 y 17, se lo dice Nelson Martínez Benia. 099-852-009, Nelson Martínez Benia. Bueno, a ver qué dice por acá Cristina, dice Cristina, dice: total,

0: No, eso ahora me está escribiendo, pero me manda una foto, ¿no? Me manda una foto, tránsito pesado en Vergara. No sé, estaba escribiendo ahí, vamos a esperar que pase un poquito, que a la foto le agregue la escritura.
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0: Ah, la foto dice, me manda Cristina acá una foto de una lluvia bárbara, dice, esto fue ayer al mediodía en zona del 415, por casa 5 milímetros en el tránsito pesado en Vergara. Gracias, Cristina. Bueno, una foto sobre la lluvia, pero llovió parejito, 8 milímetros en Isla Patrulla, 8 milímetros en Villa Sara, 8 milímetros ahí en San Miguel, norte de Rocha, en la frontera, 5 milímetros en Cerro Chato. 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
0: Muy bien, nos vamos con el petróleo. Vale, a ver qué pasó con el petróleo que está calentito.
2: West Texas 90,81 bajó 0,49, 0,54%. Brent 95,33 bajó 0,19, 0,20%. Esta actualización es de hoy a las 5 de la mañana con 3 minutos. Y Ariel, ¿a dónde va la gente?
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0: Mirá, no le haga caso, Juan. Mirá lo que dice Pedro Suárez para Irigoyen. Este no se duerme y se despierta temprano porque tiene mate nuevo. Sí, sí. Traíte mi mate nomás. Mario, te mandé la semilla, Mario.
4: Bueno.
0: ¿Te van a llegar? Avísame cuando te lleguen, te mandé semillas, no muchas porque otros amigos me pidieron ahí, no me han pedido más. Te mandé la semilla, el mate. Ya sabes cómo plantarlo, que no podés plantar cerca de los zapallos, cerca de la sandía. Bueno, y lo podés plantar en una maceta también. Así que está, vamos arriba. Vamos arriba, Mariolo, que la cosa...
4: Hasta que se arde.
0: Hasta, sí, sí, hay que, viene que arde. Métale nomás.
4: Tenemos que decirle que por parte de la Junta Local, la Corte Electoral de Durazno está informando que este 7 de noviembre estarán los funcionarios atendiendo en Cerro Chato para traslado, renovaciones e inscripciones por primera vez. Esto lo que viene llegando de la Corte Electoral de Durazno.
0: 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Yo lo que creo que hay que hacer un control. Al Estado lo primero que hay que hacer es controle. Lo primero que hay que hacer, ¿verdad? Pero bueno. Tengo acá a ver qué dice Luisito Silva con todo el tema de... Con madrugó Luisito Silva, y no lo dejan hablar, pero madrugó. ¿A qué hora me mandó el informe la gente de Tardáguila Agromercado? Bueno, ahora digo, temprano, daba temprano Luisito Silva. Con una gran información. Pero no nos quejemos, porque si el hombre se resiente, se va a decir, che, pero para un poco, no te mando más la información. Bueno, mire... A nivel de lanas, la suba del mercado movió las consultas a nivel de los escritorios y se cerraron negocios. Las subas registradas a nivel del mercado lanero australiano han impulsado nuevamente las consultas a nivel de los consignatarios laneros. Sin embargo, representantes de alguna industria señalan que las expectativas de los productores que tienen sus lotes disponibles, con la información del coreo, están un dólar por sobre el valor de lo que se viene concretando en los negocios, principalmente de lana más fina. Además, es una constante entre todos los operadores que existe un atraso en las esquilas, por ende, aún no está la información objetiva de los lotes. Claro, viene atrasado por la lluvia, ¿no? En general, hay esquinas en el norte del país. En cuanto a negocios, a continuación detallamos algunas operaciones conformadas y realizadas, informadas esta semana. Bueno, mirá, lote de 5.000 kilos de lana merino, 18,3 micra, 78% de rendimiento al lavado, cotizó $11 el vellón, $1 los subproductos. Se trata de un lote acondicionado grifa verde con certificación y plazo de 90 días para el pago. 1.100 kilos de lana merino, 18,6 micra, con 78,3 de rendimiento al lavado, cotizaron a $10.30 el vellón, $1 los subproductos. El lote es acondicionado, grifa verde, sin certificación, con un plazo de 45 días. Lote de 1.500 kilogramos de lana merina de 18.8 micras, 77,3 de rendimiento al lavado, se comercializó a $10 el vellón, $1 los subproductos. Estas lanas son acondicionadas grifa verde, plazo 45 días. 2.500 kilos de lana, 19 micras y media, 76,5% de rendimiento al lavado, $9.50 el vellón, $1 los subproductos. Son lanas acondicionadas grifa verde con plazo 45 días. Lote de 800 kilos de lana merina, 20,1 micra, 77% de rendimiento al lavado, cotizó a $9 el vellón, $1 los subproductos. Se trata de un lote acondicionado grifa verde sin certificación con plazo de 45 días. 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Dice Raciones Nitro. 3.000 kilos de lana 21,9 micra, 79,3 de rendimiento al lavado, comercializaron a 7.30 el vellón, $1 los subproductos, son lanas acondicionadas, grifa verde, sin certificado, con plazo 45 días. Lote de 1.000 kilos de lana merino, 22 micras y media acondicionada, sin datos de coreo, $7.50 el vellón, $1 los subproductos. 1.800 kilos de lana coreal, 27 micras acondicionada, grifa verde, sin datos de coreo, se negociaron a $2.80 el vellón, $4 los subproductos. Por último, un lote de 1.700 kilos de lana texel, sin datos objetivos, cotizó $1.40 con plazo 45 días. Estos son los negocios. Como pueden ver, hace unas semanas no había negocio. Bueno, ahora se va dando un poco más de negocio. Lo que decíamos también la semana pasada cuando reportábamos los lotes de lana desde Australia, que marcaba suba, y evidentemente, bueno, repercutió acá en el mercado local. 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Se va a la mañana, 7 de la mañana, 16 minutos.
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0: Pero muy bien, bueno, vamos a hablar de números, el correo, vamos a hablar, acá tenemos una información sobre el tema del correo, ¿verdad? A ver, vamos a escuchar.
5: Correo uruguayo, toda esta información que te voy a dar. El correo uruguayo, toda esta información que te voy a dar surge de los balances contables auditados al 31 de diciembre de 2025, es información pública. El correo uruguayo perdió en el año 2025 37 millones de dólares, el equivalente a 37 millones de dólares. Y tiene 1.468 funcionarios. Pero mira esto, porque es interesante. A esa pérdida hay que agregarle un ingreso que tiene en su balance por 10.350.000 dólares, que es la tasa de financiamiento del Servicio Postal Universal. ¿Qué es eso? Es un impuesto del 10% sobre los servicios postales que vos pagás cuando contratás un servicio postal privado, por ejemplo DHL o cualquier otro courier que contrates. Hay un 10% de impuesto que va para el correo sobre el servicio privado que estás contratando. Entonces, cuando sumás los 37 millones que perdió más los 10.350 que recibió de tu esfuerzo cuando contratás un servicio de correo privado, el correo uruguayo se fumó más de 47 millones de dólares en el año 2025 para 1.468 funcionarios. 47 millones 350 mil dólares para 1.400 funcionarios. El correo hay que cerrarlo ya, ahora, porque en definitiva ese trabajo no existe. Porque si el correo uruguayo no tuviera a papá Estado detrás para poner la diferencia entre lo que recauda y lo que gasta, cerraría. Esto es lo que yo digo que son las cosas que deben empezar a revisarse, cambiarse en el 2029-2030 para el nuevo gobierno que venga. Obviamente el Frente Amplio no lo va a hacer nunca, porque el PIT-CNT está detrás de estos 1.468 funcionarios y es en definitiva el que gobierna en este gobierno cívico-sindical. Pero ¿sabes qué? Esos 47 millones de dólares son 47 millones de dólares que faltan en los bolsillos de los uruguayos y que sobran en el correo. ¿Cuánto Estado sobra en el correo uruguayo y cuánto Estado falta en seguridad, en justicia, en educación?
0: El correo. No, ahí estaba entonces Marcelo Pascale. ¿Cuánta verdad, no? ¿Cuánta verdad? 47 millones. Pero no lo va a cambiar. No va a cerrar el correo. Ni este gobierno, coincido con Pascale, ni todos los que hay hoy en la escena política. Ustedes vieron que la oposición levantó, puso el grito en el cielo por María Dolores. Que fue un mal negocio, evidentemente. Pero no han puesto el grito en el cielo por el correo. Claro, María Dolores es para poquitos productores. Pero el correo, bueno, es para el gobierno y para la oposición. Ahí están todos con sus cargos. El que no salió diputado, el que no salió senador, el que tiene aspiraciones políticas, bueno, va ahí al directorio del correo. Están todos juntos ahí. Bueno, ahí está, ahí tienen ustedes. Claramente, yo tenía una cifra de 35 millones de correos, pero acá, bueno, Marcelo Pascale, que hace esa información, que además es pública, verificable, marca eso. Si habrá tela por cortar, ¿no? 47 del correo, 35 del Portland, si habrá donde meter cuchillo. ¡Atención! 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
0: Pimienta de Pilarajá, 12 milímetros. Pimienta de Pilarajá, 12 milímetros, dice Pimienta. Tengo por acá, buen día, lluvias de ayer, 6 milímetros. Algo de granizo cayó por Las Palmas y Real Luján. 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A ver qué más tengo por acá. Tengo otros mensajes. Mirá, Dardo Silva, Deni. Dígale a Mario que plante la semilla en el campeón del siglo. Tranquilo, tranquilo. Y al Estado, si lo controlan, lo primero que van a encontrar es diabetes y los demás chiches. Pero este no escuchó dones. Se terminaron los subsidios. Pero por favor, Pedro Suárez, que se van a terminar en la falacia de Odone. Que se van a terminar. 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

0: 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A ver qué dicen por acá. Opa, el papero dice: le faltó decir que si gana el Partido Nacional tampoco lo cierran. Vamos a ser justos, no empezó a perder ayer, debió decir la coalición ya gobernó y no lo cerró tampoco. Honestamente, papero, honestamente no. Ojalá me equivoque, ojalá me digan, viste vos que dijiste que no cerraban el correo ni el cemento Portland, vino la coalición y lo cerró. Ojalá tenga que decir, disculpen, me equivoqué, pero no veo.
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0: Gabriel desde Vergara dice: buen día, ¿cuántos gobiernos han pasado? ¿Cuántos van a pasar? Y el correo y el ANCAM, nadie los toca, solo cuento en las campañas políticas. No, que nadie ha dicho, yo no le he sentido a nadie decir esto en las campañas políticas, Gabriel. Nadie lo ha dicho. Bueno, llega el amigo Orlaín Olivera, el corresponsal de 33, de C27, ahí en la ruta 17, 8 milímetros llovieron ayer. Bueno, para el amigo Ituarte, que dice, no, van a llover 2 milímetros y llovieron 50, para el amigo Marcelo Dos Santos, les dije ayer, 5 milímetros van a llover, llovieron 8. Yo no lo inventé, no tengo agencia meteorológica, pero el pronóstico internacional anunciaba 8 milímetros. Anunciaba 5 milímetros, perdón, y llovieron 8. Así que andamos cerca, Mariolo. Buen día, aquí llovieron ayer 10 milímetros. 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
0: 7 de la mañana, 27 minutos. Pedro Suárez. Sí, sí, de acuerdo. Con el papero. No hay nadie. Sí, sí. Está loco. Alguien que venga con bisturí, ¿no? ¿Sabes quién va a venir con el bisturí? Doña. La doña, la más fuerte. La realidad. Bueno, para hoy. Sonreír, agradecer, pensar positivo, tener esperanza y fe. Pero sobre todo, mantener el corazón lleno de cosas bonitas. Carlos Durán. Oh, Carlín. Imponente el Carlín, ¿no? 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Muy bien, don Mariolo, 728.
3: Tenemos que hacerle recordar que por parte del municipio de Cerro Chato está informando que están ya disponibles los cuentos, que fue el concurso literario para la votación. Entra en la página del municipio de Cerro Chato.
0: ¿Ya están los cuentos, Mario?
3: Ya están los cuentos. Hasta el 12 hay tiempo para votar. Sí. Muy...
0: Ah, los cuentos literarios.
3: Está, está. Sí, sí, cuentos literarios.
0: Yo creía que eran otros. 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Intacto. No enfría nada. Eso sí que es un termo. ¿Eh? 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Bueno, vamos arriba con que a la cotización de la moneda en Brasil, cotización del dólar en Brasil. 5 reales con 10, bajó, bajó en Brasil, 5 con 10. 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Bueno, prepárate, Mario, que te voy a pedir, saltó un día en Brasil con los jueces, conocé, bueno, no sé si fue lo que vos ya dijiste.
3: Sí, sí, justamente, y cada vez está empeorando.
0: Para un poquito, ahora te pido, déjame adelantar algo. Tengo acá el Polilla, puertas de la isla patrón, de la Quebrada de los Cuervos, no se mudó el Polilla todavía. Puertas de la Quebrada de los Cuervos. Buen día, acá fueron 5 milímetros, un poco de granizo, un poco de granizo, dice el Polilla ahí en el camino de la Quebrada. El Papero, solo falta que me digan que AFE tiene un director en la oficina de 33. No es para tanto, Papero. Miguel Cotto, Sarandí del Gin. Muy buenos días. Mañana de sol brillante. 4 milímetros en mi rancho y algo de granizo ayer. Saludos, Miguel Cotto, Sarandí del Gin.
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0: Pero muy bien, 7.32, como decíamos. Bueno, ahora sí vamos rapidito, Mario, con lo que está pasando en Brasil. Está que arde la cosa.
3: No, está más que arde. Ayer el ámbito internacional pidió a Brasil que viera la situación que están, después primero del bloqueo de una campaña electoral, después de las acusaciones de la Suprema Corte por corrupción en la Suprema Corte de Justicia, exactamente con el juez Alexandre de Moraes, del Banco Master. Si crees que el Lavallato y el Mensalón fueron robos, este supera por lejos. A raíz de esto las acusaciones, porque
0: ¿supera el Lavallato?
3: Supera, supera el Lavallato, pero lejos.
0: Oh, pero el Lavallato fue grande, ¿eh?
3: Fue grande, y en este caso es lejos, hay corrupción. Y hablamos ayer, yo te comentaba por interno, el juez de la causa, que es un hombre íntegro, fue amenazado por lo que viene a ser milicianos y también por el comando Vermelho. Fue amenazado, su familia no puede salir ni siquiera fuera de la casa donde está en el complejo, porque está amenazado, está siendo 24/7 protegido por policías de la federal y del grupo de especial de intervención. y la causa cada vez va creciendo más. Lula salió ayer un comunicado a hacer contención de daños, pedir que el presidente de la Suprema Corte se pronuncie, Alexandre de Moraes, que es el juez acusado.
0: Sí, Alexandre de Moraes es una pieza clave en esta cosa tan turbia, ¿no?
3: Más turbia, se dice que solo él mismo hubiera desviado 170 millones de reales más compras de avión, helicóptero y otras cosas más que van saliendo a raíz de la investigación. Cada vez más y más, y la presión está sobre Lula, la población comienza a presionar, porque claro, acá es un desfal tremendo, y claro, y los que están aliando al bloque de Lula no quieren pronunciarse, pero cada vez más la gente pide postura, y ahí en una época electoral es terrible. Y lo que saltó, le tocó principalmente Itamaraty, fue que el ámbito internacional, todos los ámbitos nacionales salieron a pedir una postura clara. ¿Qué está pasando? Porque hay un juez que está investigando corrupción en Brasil, que está siendo amenazado, que no, la familia no puede salir de la casa, que lo están acosando por su vertiente religiosa al juez de la causa, que no tiene nada que ver, pero la ultra izquierda le está dando todo con ello. Y bueno, una situación, y ojo, no es que el juez fue y pidió, son 8 jueces, ponen un bolillero y van sorteando hasta que sale un número, y es el que queda el número, el que tiene que actuar el juez. No es que el juez fue elegido a dedo, fue la suerte. Entonces también eso, otra cosa que no pueden decir que fue puesto a dedo el juez, fue azar y bueno, ahora...
0: Pero complicada la cosa en Brasil, ¿no? 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Bueno, por ahí la cosa. Mirá, tenemos luz en la cabina, ¿vale? Se hizo la luz. ¡Oh! Mario Alfredo está contento que nos reclamaba luz. Bueno, yo no soy electricista, se enojó conmigo. Sí, el otro día, seguro, en las transmisiones, con el rayo vino la luz y se fue. Y bueno, se desconectó todo acá, el rayo de marzo, ¿no? Calculale vos. 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A ver, mirá vos, hay más mensajes por estas latitudes. Buen día, por acá 8 milímetros y granizo chico en la cuarta, dice el pariente Eduardo Denis, allá arriba en los Cerros de Amar. Lo que nunca te dije es que soy medio mago, te digo dos palabras y desaparezco. Hasta luego, Pedro Suárez. Sí, anda a cuidar esos tésel, Pedro, después no te quejas que los tésel te han desaparecido. Buen día, Pedro San Juan, durazno, cerrezuelo, 3 milímetros. Se vende placar de dormitorio con estantes abajo, arriba, cajones, todo en cedro con muy poco uso para varias generaciones. Se da instaladito en el lugar del comprador. 099-744-641. 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Muy bien, don Mariolo, vamos arriba.
3: Tenemos que decirle a que todos aquellos que van a estar circulando por Ruta 19, tramo Cerro Chato, Comercio Sainz, recuerde, atención, la empresa ya comenzaron las nuevas etapas de trabajo y bueno, va avanzando también la colocación de la carpeta asfáltica.
0: Bueno, me dice Ignacio Chans, de jefe de audiencias del Observador. Hoy te traigo una selección de temas que impactan directo en nuestro radar económico y político, como el veto europeo a la carne brasileña le abre una puerta clave a Uruguay, los millones que se están invirtiendo para potenciar nuestra red 5G y cruzaremos la frontera para entender el escándalo judicial que tiene en vilo a Brasil a un mes de las elecciones, lo que decía Mario recién. Casi nada lo del Observador, ¿no? Radiografía de los caranchos, entre comillas, los abogados y policías detrás del fraude con accidentes. No, ¿viste lo que te digo, Mario? Somos una sociedad corrupta donde apretá, parece un sifón.
3: Pero eso de los accidentes lo tenemos a tiempo, pero es aparte de un descarado, no sé, y todavía cuando fue el juicio abreviado para algunos, se tapaban la cara porque dice que son figuras, voy a decir la palabra porque ellos son figuras públicas y no merecen ese escrache.
0: Bueno, sí, mañana seguimos con eso. Bueno, esto nos trae el Observador. El negocio detrás de la torre, 10 millones de dólares para potenciar el 5G en Uruguay. No tengo más tiempo, pero viene lo de Brasil, que está en todos los medios, ¿no? 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Mirá, apareció el café con leche. ¿Sabés quién le dicen café con leche?
3: ¿A quién?
0: A Coimbra. Porque aparece a las 8 de la mañana. Son malos, ¿no? Coimbra, bienvenido, estimado amigo. Pedrito prefiere que se los coman los zorros a convidar y compartir. ¡Wow! Mamita querida, que lo tiró, ¿eh? Preguntale a Mario si está siguiendo el tema Transmilei, Gran Bretaña.
3: Ah, no, eso es otro que va a dar problemas.
0: Sí, porque ahora Gran Bretaña está sacando petróleo de las Malvinas para con barcos de Chile, ¿no?
3: No, con petroleras propias y saudíes.
0: Y sí, y bueno. Y ahora, bueno, dice Milei, si vi algún dato hoy, que Milei va a ir por las jurídicas como corresponde en los próximos días, o está trabajando en eso. Pero hoy por hoy, la Malvina, bueno, dice son Argentina, pero están en dominio de Gran Bretaña. A llorar cuartito. 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Gambeta, 44-52-40-87. 7 de la mañana, 42 minutos. A ver qué dice el diario El País. Me está gustando mucho lo de los Salvador. No estoy haciendo juicio de valor de ningún colega, pero lo de los Salvador está haciendo un gran periodismo, ¿no? Alerta por sablazo en la industria cárnica. Frigorífico Tacuarembó, lo que hablábamos hoy a las 6 de la mañana, alcanza a 1.300 trabajadores en seguro de paro. Se habla de 150, 150 despidos. Bueno, por otro lado, acá que dice radares pedagógicos, ¿qué es eso? Oposición dice que multas son ilegales y Echeverry afirma que no se están haciendo efectivas. Inician reuniones con Orsi, el dato que llevó a Ojeda a pedirle cita y cómo la coalición evitó tensión interna. Las alertas contra el atacante de la Facultad de Medicina que no fueron atendidas antes del sonado episodio. Ministerio de Transporte aseguró que extenderá el plazo para recoger opiniones, dudas y críticas sobre la reforma del transporte. Viste que lo calmaron, ¿no? La reforma del transporte quedó ahí. Bueno, por ahí entonces, por ahí, a ver si hay algo más. Bueno, Argentina no se queda brazo cruzado. Milei anuncia nueva ofensiva en reclamo por las Malvinas. Ahora sí, dejamos ahí, no hay más tiempo. 7:44, Gonzalo Goday. 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Vamos arriba, cortita y al pie, Mariolo.
3: Recordá que por parte del municipio continuamos trabajando en limpieza de cuneta y demás, por eso precaución de estar circulando, por favor respeten en todo momento los camiones y maquinaria.
0: La cita con la invernada de cría próximo 16 y 17 de septiembre en el marco del Expo Prado con Lote 21 y con Nelson Martínez Venia, remate para el cual estamos inscribiendo, para el cual estamos inscribiendo. Hoy es viernes 4 de septiembre del 2026, 245 el día del año, faltan 118 para el próximo. La luna que se hace menguante hoy, 6:52 salió el sol, 18:22 se pone, 11 horas 30 de sol tendremos hoy.
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0: Bueno, Plaza Rural prácticamente tuvo una colocación total, 99,15%, donde los terneros hicieron $888 al bulto, ¿no? Las terneras, 1.158, 4.90 de máximo, 3.55 de mínimo, 4.17 de promedio. Las terneras hicieron $823, tres décimas por encima. 648 terneros y terneras, 4.38 de máximo, 4.38 de promedio, 5.51 de máximo, $726 al bulto. Esta categoría bajó 1.4. 1.163 vaquillón a 1 o 2 años, 4.15 de máximo, 3.83 de promedio, $1.000 hicieron las vaquillonas de promedio con una suba de 1.8. 92 vaquillonas de más de 2 años promediaron 3.62, 3.72 de máximo, $1.140 al bulto. 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
0: Los vientres preñados ayer en Plaza Rural, $1.655 de máximo, $1.306 de promedio, 96% vendido, baja 5,2. 516 vientres entorados, $1.255 de máximo, $1.099 de promedio, 100% vendido. Y 384 piezas de cría hicieron $875 de máximo, $782 de promedio, bajó la pieza de cría 8,4%. 8.369 vacunos vendidos en Plaza Rural entre ayer y antes de ayer, 9,15% de aumento. 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

0: 000. Hablamos de Escribana Barrio Solán. Un Pierres y Compañía anuncia para septiembre, próxima feria. Las Barreras, viernes 25, feria mensual. Y la del Beluqui, que estaba para el 9, dijimos ayer a mediodía, ya más temprano, pasó para el miércoles 30, 200 vacunos, 50 lanares y continuamos inscribiendo. Cerro Chato colabora Gastón Mir, 093-840-314, 7 de la mañana, 49 minutos, solcito por acá, Coimbra. Trata de manguear un buen asado de ternera para el domingo. Sí, señor. Y para mañana noche también. Coimbra. Sí, señor. Buenos días. No he pasado el tiempo por razones de fuerza mayor, por las dudas. No soy café con leche, ni siquiera cortado o té con leche. Aclaro, por las dudas, dice el rey de Luis Atanasio Rodríguez Zavala, desde Santa Clara de Olimar. 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Vamos arriba, doctor, vamos arriba, que la cosa no es changa, ¿no? Bueno, Mariolo, vamos redondeando por ahí.
1: Tenemos que decirle a los amigos, recuerden que la Junta Local de Florida está informando que quedan números lugares para la libreta de conducir, tienen que pasar hoy a inscribirse.
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0: Mirá el tizón desde Vergara, vamos arriba, es viernes y el cuerpo lo sabe. Abrazo, abrazo a parcero, dice el tizón. 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Bueno, el solcito ya nos acaricia en la mañana, Ya nos acaricia en la mañana el solcito. 7:53 minutos, 9 grados. Opa, che, bajó la temperatura. 5 de sensación térmica y 18 la máxima. 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Bueno, el del estribo, a ver ese mensaje del estribo que tenemos por acá. Buenos días, estimado. 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Quieren que le tengas asado de ternera. Deja. Saludo. Me dice Hugo Rodríguez. ¡Pa! ¡Pa! Uber. Campos arrendado en 33, Florida, Valleja. Ah, bueno, ¿viste? Viste que yo tengo buen olfato, ¿no? Viste que tengo buen olfato. Gracias, Uber, un abrazo grande. 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Bueno, el 755, che, pa, le voy a dar a Coimbra. Ese hincha de Peñarol se va a ahorcar con la lengua por Uber, dice Coimbra. Ahora sí, nos vamos, no hay más tiempo, volvemos a las 11, fue todo.
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2: Es la hora 8, 5 minutos.
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0: Muy buenos días, bienvenidos a la edición informativa correspondiente al viernes 4 de septiembre, aquí en 33 fresca la jornada, pero la temperatura será agradable, por lo menos por hoy, 17 grados de máximo para esta jornada, pero comenzará a bajar la temperatura para el fin de semana y el lunes. Ya el sábado tenemos una mínima de 4 y una máxima de 14, y el domingo baja aún más la temperatura, según el pronóstico, 2 de mínima, 14 grados de máxima para el día domingo. 5 personas fueron detenidas en un operativo antidrogas en el que se incautaron más de 400 kilos de cocaína arrojados desde el aire por una avioneta en el departamento de Artigas. Los primeros datos del operativo fueron informados este jueves por el ministro del Interior, Carlos Negro, tras comparecer ante la Comisión de Presupuesto Integrada con Hacienda del Senado, que analiza el proyecto de ley de rendición de cuentas. Fuentes consultadas a los colegas de Subrayado indicaron que son 5 los detenidos y más de 400 kilos de cocaína, droga que será confirmada tras las pruebas de campo realizadas a la sustancia incautada. Se trata de 12 paquetes con un peso aproximado cada uno de 35 kilogramos. Además, incautaron vehículos, un arma y equipos de comunicación, agregaron las fuentes. La investigación de la Dirección General de Represión al Tráfico Ilícito de Drogas de la Dirección de Investigaciones de la Policía Nacional continúa con diversas actuaciones. Bueno, fueron amenazados de muerte la fiscal de Corte Ferrero y también el ministro del Interior, Carlos Negro. Fue una situación que se vuelve a reiterar, las amenazas de muerte por parte de, bueno, personas extrañas, en este caso el ministro del Interior y a Mónica Ferrero, que es fiscal de Corte. El ministro habló sobre este tema, lo dijo en el Parlamento Nacional, y dijo que no va a haber ningún cambio en su gestión al frente del Ministerio, más allá de las amenazas de muerte de las cuales fue objeto. Vamos a escuchar qué decía el ministro Carlos Negro.
1: Bueno, las amenazas siempre son algo bastante feo de escuchar, que se realizan en este país, en nuestro país, y en particular cuando recaen sobre uno. Pero, después de más de 30 años de carrera, no es la primera que recibo y no cambia el rumbo ni del trabajo de mi gestión ni de la del equipo.
2: ¿Y qué tenor tienen, teniendo en cuenta que allí se mencionaba que había una de las personas con un delito de homicidio especialmente agravado? ¿Tienen algún tenor distinto a las anteriores?
1: En definitiva, son las amenazas suelen provenir de personas vinculadas al crimen organizado y estas personas suelen tener en su prontuario delitos graves, así que no cambia el denominador común.
3: ¿Está identificada esta persona?
1: No puedo hablar porque soy el denunciante, porque hay una investigación en curso y prefiero no hablar.
0: Mientras tanto, el senador colorado Andrés Ojeda pide más recursos para la Fiscalía, fundamentalmente para proteger no solamente a la fiscal de Corte, sino a los fiscales de todo el país. Dijo que estas amenazas de muerte al ministro Negro y a la fiscal Ferrero parten desde las cárceles de personas que están privadas de libertad por homicidio agravado, según dijo Andrés Ojeda a los medios en las últimas horas.
4: Bueno, a ver, eso fue todo dicho en la Comisión de Rendición de Cuentas. La fiscal pidió que fuera sin acta, pero a la luz de que se ha hecho público, la realidad es que sí, ella comentó algunas amenazas específicas recibidas, quizá lo más grave, por parte de personas que habían sido condenadas efectivamente por homicidio muy especialmente agravado. O sea que no hablamos de amenazas ni light ni vacías, sino de amenazas graves al ministro de Interior, a la fiscal de Corte, quien ya ha recibido un fuerte ataque hace un año prácticamente. Y por esas razones que nosotros propusimos ayer formalmente, y estamos esperando el número de la Fiscalía, saber cuánta plata es necesaria para destinar efectivamente, para lograr una efectiva protección de los fiscales en todo el país. Y que esto se discuta por fuera de lo que es el presupuesto de funcionamiento de la Fiscalía, sino como algo urgente, necesario para allá. Para que cualquiera que está del otro lado entienda, hoy los fiscales en el país, en el interior sobre todo, trabajan en casas de familia adaptadas para una fiscalía y se van caminando a la casa. Y en todos lados hay narco y en todos lados hay bandas. O sea, los fiscales están muy regalados. Por esa razón creo que sería inminentemente necesario y urgente votarle un presupuesto específico de la fiscalía para protección de los fiscales. Yo quiero creer que el Frente Amplio al menos esto lo va a evaluar.
0: Los detenidos, 8 personas detenidas por tema de drogas en 33, luego allanamientos realizados en Zona Centro y Barrio de las Delicias, cumplieron su primera instancia en Fiscalía, volverán en la jornada a declarar y se conocerán los fallos de la justicia pertinente. Bueno, fue incautada droga, balanza de precisión, dinero en efectivo, celulares y otros objetos. En este operativo que se llevó a cabo en la calle Manuel Meléndez, a pocas cuadras del centro de la ciudad, y también en el barrio Las Delicias. Y sobre el tema habló el subjefe de policía de nuestro departamento.
3: Se realizó una nueva operación con el combate a los lugares de venta de drogas en la ciudad de 33. Allí lo llevó adelante la Brigada Departamental Antidrogas con apoyo de otras unidades como GRT K9, una investigación que viene siendo llevada a cabo por la Fiscalía de Segundo Turno, y en ese marco, en el día de ayer se realizaron dos allanamientos, uno en el barrio Centro y otro en el barrio Las Delicias, que culminaron las actuaciones allí con la detención de 8 personas, 7 masculinos y una mujer, la mayoría con antecedentes penales. Bueno, se llevó la detención de esas personas y se cautó varias sustancias, dosis de cocaína, más de 50 dosis de cocaína, dinero en efectivo, aproximadamente 13.000 pesos efectivos, celulares y balanza que utilizaban estas personas, bueno, para la venta de sustancia, ¿verdad? Uh-huh. En la jornada de hoy, ellos están siendo conducidos a Fiscalía, donde la fiscal actuante le va a tomar declaración.
0: Bien, lo particular es que generalmente no se ven muchos operativos en el centro de la ciudad, que se dio lugar ayer, ¿no?
3: Sí, bueno, algunas de estas personas estaban ocupando acá un apartamento en el centro de la ciudad, por Menéndez, y bueno, se detectó la maniobra de ellos, obviamente que hay un trabajo previo, ¿verdad?, de la Brigada Departamental de Droga, en conjunto con otras unidades de estructura, donde se realizaron diferentes tareas de vigilancia, de inteligencia, ordenamiento de cámara, de testigos, bueno, que para llevarle los elementos a la Fiscalía, que consideró oportuno suscitar al Estado actuante los allanamientos.
0: Bueno, como usted decía, ¿hoy van a Fiscalía todos los detenidos?
3: Exacto, los detenidos se le va a tomar declaración en Fiscalía, y bueno, y ahí siguen las actuaciones, ¿verdad? Y igualmente la Brigada de Drogas de nosotros, acá en nuestra jefatura, sigue con las actuaciones correspondientes.
0: Se produjo en 33 el lanzamiento del concurso departamental de Noviazgos sin Violencia, destinado fundamentalmente a los jóvenes, los que están estudiando en secundaria, también en magisterio y demás, para la juventud en general. Bueno, participar de este concurso tan importante, habida cuenta de que la violencia de género es uno de los delitos más importantes que hay en el territorio, y también en 33, 33 supo tener delitos de violencia doméstica muy altos a nivel del territorio nacional. Se produjo el lanzamiento de este concurso y habló la directora de Género y de Capacidad de la Intendencia Departamental, la doctora Beatriz Seguren.
5: Estamos con el lanzamiento de la quinta edición del concurso departamental Noviazgo Libre de Violencia, en la cual es el apoyo que le da el gobierno departamental a las instituciones educativas, justamente para el gran trabajo que realizan de prevención en cuanto a tener relaciones libres de violencia, en cómo crear vínculos sanos, tan importante en la sociedad hoy en día, ¿no? Tenemos, por ejemplo, lamentablemente un ejemplo hace poco, justamente de jóvenes, estudiantes de Facultad de Medicina, en la cual hubo un intento de femicidio. Entonces, la prevención es fundamental. No ya cuando está el daño hecho, sí, es necesaria la intervención, pero si nosotros no podemos adelantar y tratar de que el daño no surja, bueno, avanzamos muchísimo más para tener una sociedad más sana. Tenemos diversos premios, en las cuales el gobierno 33 hace un esfuerzo, distintas excursiones, justamente para premiar, para reconocer el trabajo que hacen todos los estudiantes y los docentes en darle la mirada, ¿no? Porque en este concurso la importancia también es que quien da la mirada de cómo es una relación sana son los jóvenes. Son los jóvenes que nos muestran a nosotros, a los adultos, es decir, qué mirada tienen ellos cómo se construye una relación sana cuando están en una situación de posible riesgo a su integridad.
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6: Deportes.
0: El deporte, vamos a destacar de que Nacional ayer ganó 3-2 por la Copa Uruguay, le ganó a River Plate, un lindo partido jugado en tricolores de Arceneros por la Copa Uruguay, un atractivo partido, los goles todos fueron en el primer tiempo, 3-2 fue el resultado al final, favorece al equipo de Nacional. Pero Nacional, pensando en el gran partido que tendrá el fin de semana, luego de la victoria clásica, tiene un rival difícil en el Parque Central ante Juventud de las Piedras, un Juventud que ha venido creciendo a través del tiempo, mejoró mucho y bueno, por lo pronto es un rival duro de roer para el equipo tricolor, más allá que juega como locatario y seguramente va a tener miles de personas en el Parque Central, habida cuenta de la victoria clásica, el público se va a volcar para hinchar por Nacional en ese partido ante Juventud de las Piedras. Mientras tanto que Peñarol, que ayer empató 2-2, bueno, por Copa Uruguay, va a jugar el día sábado a las 15 horas ante el equipo de Danubio a puertas cerradas, sin público debido a los últimos hechos acaecidos. Bueno, el ingreso de hinchada de Danubio a golpear jugadores y después los disturbios de Peñarol, luego del clásico, hacen que la AUF resuelva que el partido entre Danubio y Peñarol, que se juega el sábado a las 3 de la tarde, se juegue sin público en Maroñas. Mientras tanto, a nivel local, más allá ahora ya del ascenso y del campeonato de Olimar, campeón de Divisional B y ascendió, al igual que de Nuevo Amanecer, bueno, ahora obviamente se va a ajustar detalles para comenzar la Divisional A dentro de pocos días. En cuanto a selecciones de 33, bueno, la juvenil, la sub-14 y sub-16 va a jugar partido de visitante por la Copa del Interior, la sub-16 está adentro de la segunda rueda y la sub-14 está muy cerca, muy próxima, una victoria en Chuy, donde van a jugar el sábado, seguramente ya lo va a clasificar. La sub-14 va a jugar a las 14 horas y la sub-16, 16-15 en el estadio Samuel Prilat del Chuy el día sábado. El domingo, en la tarde-noche, van a jugar a juveniles y los mayores de fútbol sala de la selección de 33. A las 18 horas juega la juvenil, a las 19:30 juega la mayor en Durazno. Los resultados en 33 fue empate en juveniles, 7-7, y en mayores ganó la Roja Lolimar 8-7. Si hay victoria por cualquiera en juveniles, clasifica a segunda fase, a otra fase de la Copa del Interior. Si hay empate en el partido, van a los penales. Y en la mayor, un empate o una victoria de 33, clasifica a 33. Una victoria de Durazno por un gol, van a penales. Y una victoria por mayor diferencia de goles, clasifica el equipo de Durazno. Al final y al cierre del mercado de cambio de ayer, 39.05 a la compra, 41.45 a la venta del dólar. Así abre el mercado de cambio de esta jornada.
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0: Estamos en el cierre de la edición informativa del viernes 4 de septiembre. Bueno, va a bajar la temperatura este fin de semana. Hoy tendremos una máxima agradable de 17 grados. Mientras tanto, para el día de mañana, ya la temperatura baja, con algo de viento también en zona costera principalmente. 4 de mínima, 14 de máxima para el sábado y el domingo estará más frío. 2 de mínima, 12 grados de máxima. Con más noticias al mediodía. Hasta luego.
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9: Es la hora 8:27.
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11: ¿Qué tal, amigos? 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Hay muchas personas que tienen problemas pequeños, pero no lo saben resolver y el problema se agranda, se agrava, crece, se manifiesta de maneras desorbitantes. Un enojo, una ira termina en un acto de violencia y hay veces matar a alguien. 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
11: 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En este momento tenemos unas palabras de agradecimiento. Vamos a ver estas personas de qué se trata. ¿Cómo le va? Buenas tardes.
13: A mí me va bien. Por ahora ando bien, con fe. Vine a verlo a usted y gracias a Dios anda bastante bien. Todo lo que tenía me he recuperado un 100% y... Y yo desconfiaba de una persona y la vi la persona. Sé quién es la persona que me está haciendo el mal a mí. Le quiero agradecer y que venga toda la gente a ver a esta gente, que esta gente los cura, los ayuda en todo lo que puede. Todo, recupera todo. Conocen todo, le sacan todo lo que tienen mal. Progresan para hacer las cosas, para trabajar, por trabajo, por unión de pareja, todo eso es importantísimo que vengan y recorran acá a ver, que es muy importante, que una persona es muy importante para todo.
11: Muchas gracias, don Gabriel. La verdad que qué lindas palabras. Dígame una cosa, usted vino con su señora, ¿cómo está usted, madrecita?
14: Bien, hermano, yo estoy muy agradecida, que lo ha ayudado mucho, a mí y a mi esposo, lo ha sacado adelante, si Dios quiere, estamos muy bien ahora. Le vimos la cara de la persona que le hizo el daño, y vamos con fe, si Dios quiere y la Virgen, vamos a salir adelante.
11: Gracias a Dios. Bueno, ustedes me dicen, vieron la cara, están confirmando, pero verla no es lo mismo que reconocerla. No. Reconocieron, eran alguien que ustedes sabían, sospechaban, ¿qué pasó? Cuéntenme un poco de eso.
13: Sí, nosotros sospechamos que esa persona siempre lo estaba haciendo el mal a nosotros. Era una persona que tenía envidia o no sé qué quería con nosotros, no los quería verlo. No quería recuperarlo o hacíamos algo y le entraba la envidia, yo no podía hacer trabajo en mi casa porque enseguida empezaba con la envidia, siempre haciéndome mal.
11: Pero de todas maneras, ustedes saben, esto no es para venganzas, es para protegerse, cuidarse de que esa misma persona no entre en su casa o no le den la confianza, ¿de acuerdo? Eso es lo más importante, lo tiene claro, ¿verdad?
14: Sí, sí, la verdad que sí. Nosotros queremos tranquilidad y paz y que todo sea paz y felicidad y tranquilidad en nuestra casa.
11: Madre, en dolencias, en enfermedades, en problemas, en todo lo malo que sentía, cuénteme, ¿cómo ha sido la mejoría?
14: Muy bien, estoy muy bien, mejor, y estoy bastante bien ahora, por suerte, gracias a Dios, bastante bien.
11: Hermano, usted que venía sin fuerzas, agotado, mal, como esas personas que vienen sin brillo, sin luz, como apagado, como que estaba consumido por ese mismo mal, por esa misma negatividad, ¿cómo se ha sentido?
13: Yo ahora, lo más bien, gracias a Dios, ando para todos lados, camino, no tengo problema, como antes que andaba, me sentaba y me encontraba cansado, no podía hacer nada, sin voluntad ninguna, ahora vivía. Prefería estar acostado, ahora no, ahora me levanto, camino, hago los mandados, no siento nada. Recorro todo el pueblo de San Carlos saliendo a caminar y hago todos los mandados y gracias a Dios me ha ido notable, me sacó todo el mal que tenía arriba, que me habían hecho. Gracias a Dios, ahora me encuentro lo más bien, perfectamente bien. Gracias. Le digo a la gente que venga a verlos, que es bastante importante para ellos, para sacarse las cosas, el maldad, porque hay mucha envidia en el pueblo. Todos los pueblos hay envidia, no lo dejan procesar a la gente, no le dura el dinero lo agarra por una mano y lo pierde por el otro. No, venga que van a ver que se van a encontrar bastante bien, se van a recuperar, van a sentir un alivio, van a tener amistad con sus hijos, con sus padres, con sus hermanos, porque viven la gente en un conflicto por envidia, por separaciones de bienes, por cosas. Vaya, si la madre ya quieren repartirse, no. Vengan, eso es envidia, pero cuídense ustedes, entre todos ustedes, la unión, lo mejor, lo compañerismo, la amistad entre hermanos, entre hijos, entre todos, entre padres. Por favor, vengan. Les pido por que nosotros estamos, vivíamos porque vivíamos, no sabemos qué íbamos a hacer porque vivíamos amargados, vivíamos, comíamos una comida, lo hacía todo mal. Gracias a Dios ahora los vivimos bastante bien y vamos para adelante preocupándolos, los atendemos los más bien, que teníamos problemas en la casa, que discutíamos. Ahora no, gracias a Dios. No iban mis hijos, no iban los parientes de los hijos, nadie iba a mi casa. O ahora, gracias a Dios, van todos, me siento lo más bien con todo, me llevo lo más bien con todo el mundo, no tengo problema con nadie.
5: Gracias a Dios, la verdad que sus palabras nos llenan de fuerzas para seguir ayudando a toda la gente que nos visita. Muchísimas gracias, hermano, Dios lo bendiga. Madre, usted también, Dios la bendiga.
13: Gracias por todo.
14: Gracias, maestro. Muchísimas gracias.
5: Bendiciones. Hasta pronto.
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4: Bienvenidos, estimados amigos, una vez más a este programa, a este encuentro con el mundo mágico de lo oculto, con aquello que no vemos, pero que diariamente hace parte de nuestros éxitos o fracasos. Son cientos las familias, las personas que hoy se encuentran necesitando de una ayuda, se encuentran necesitando de una guía, de una mano amiga que le diga cómo poder seguir adelante su vida. Porque tengo a bien saber el hecho de que hay personas que ya no le encuentran el más mínimo sentido al hecho de seguir vivos y buscan la manera de arremeter contra ellos mismos, buscan la manera de solucionar sus problemas de la manera más drástica, de la manera más injusta. Y entiendo que hayan familias que han luchado toda una vida y que de la noche a la mañana los dejaron en la calle, los dejaron solos, abandonados, los dejaron tristes sin saber por qué. A estas personas y a usted, señor, y a usted, señora, les invito para que puedan buscar nuestra asesoría, nuestro conocimiento, nuestra capacidad y poder darles esa mano que necesitan para conducirlos por el camino del éxito y la prosperidad. Porque recuerden que no es un privilegio de unos pocos, sino que es un derecho de absolutamente todos y cada uno de nosotros el poder triunfar, el poder ser felices, el poder contar con el éxito, la buena salud, tener a nuestro entorno, en nuestro alrededor, personas que de verdad nos ayuden y nos tiendan una mano. Que hay personas tóxicas y dañinas, y hasta en nuestras propias familias existen, sí, es verdad. Pero a esas personas vamos a aprender a identificarlas para hacerlas a un costado. Lo que no nos sirva, que no nos estorbe, lo que nos hace daño, lo retiramos. Esa es la filosofía de éxito, de progreso, de triunfo y de encontrarle, obviamente, el sentido a la vida. Porque no hay cosa más bella en esta vida que es saber vivir. No importa que tenga riquezas, que sea pobre, que sea humilde, pero si usted es feliz, si usted es sano, puede seguir adelante, porque todo el mundo tenemos un propósito, un objetivo, y aquí les vamos a enseñar que ese propósito y ese objetivo vale la pena, que si aún no lo ha conseguido, le vamos a ayudar a conseguirlo. Y como ya dije en otra oportunidad, no hacemos milagros ni resucitamos muertos, pero sí le podemos brindar la ayuda que usted está necesitando. A nuestro programa se hace presente a través de un mensaje el señor Ricardo, con fecha de nacimiento el 25 de octubre del 67. Maestro, tengo problemas para poder tener intimidad con mi pareja. Por favor, necesito una ayuda. A ver, mi estimado amigo Ricardo, de acuerdo a su nombre, fecha de nacimiento, podemos dilucidar que existen problemas de salud naturales

0: que están afectando y perjudicando su potencia sexual. Pero también veo que es usted una persona de esa cerrada y trancada por dentro, que no reconoce que es un ser humano que se puede enfermar, que necesita ayuda, que debe ir a un profesional clínico, a un profesional médico, para que le ayude con su problema. Debe visitar su médico de cabecera o, en efecto, el hospital, la clínica, lo que sea que a usted le corresponda, para que le brinden una solución a este problema que usted hoy está pasando. Mi estimado amigo, su problema no obedece a ningún tipo de manipulación de terceras personas, por lo tanto, tiene solución de esa manera. Gracias por participar de nuestro programa. De esta manera, amigos, ustedes también pueden ser partícipes de nuestro programa. 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
2: Vamos con la oración de la percepción y ya regresamos con más de este programa.
3: La percepción sagrada del espíritu sobre el cuerpo. Señor, ayúdame a decir la verdad delante de los fuertes y no mentir para ganarme el aplauso de los débiles. Señor, ayúdame siempre a ver la otra cara de la medalla. Y no me dejes inculpar de traición a los demás por no pensar igual que yo. Señor, enséñame a querer a la gente como tú lo has hecho y no juzgar a los demás como los demás podrían llegar a juzgarme. Señor, recuérdame que el fracaso es la experiencia que precede al triunfo y no me dejes caer en el orgullo ni en la desesperación. Señor, enséñame que perdonar es un signo de grandeza y que la venganza es una señal de bajeza. Si me quitas el éxito, déjame la fuerza para aprender del mismo. Señor, si yo ofendiera a la gente, dame valor para disculparme. Y si la gente me ofende, dame valor para eximirlos. Que así sea.

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1: Recuerden, mis queridos amigos, si no han escuchado la respuesta de su mensaje a través del programa, estén pendientes que durante el día estaremos respondiendo sus mensajes como lo merecen.
0: De esta manera, mis amigos, quedan ustedes cordialmente invitados para que nos escriban o nos visiten personalmente en cualquiera de nuestros centros de atención y consulta. Hemos llegado a la parte final de esta pequeña disertación. Quedan ustedes en la compañía de Dios Todopoderoso y hasta un próximo programa, si el Señor quiere y lo permite.
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6: Es la hora 9, 2 minutos.
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0: Muy buenos días, ¿qué tal? ¿Cómo están todos? Bienvenidos a la mañana de Rapidísimo. No, no es que haya llegado recién, hace rato que andaba por acá, pero andábamos organizando nuestra primera entrevista, que somos un montón aquí dentro de la cabina de Difusora 33. Bueno, es una linda jornada con cielo bien celeste, por suerte, después de tanto tiempo, cielo celeste. La máxima temperatura hoy rondará los 17 grados, mañana 14, mínima 4. El domingo 12, mínima 2. El lunes, probabilidad de lluvia nula, máxima 13, mínima 2, grados bajo cero. El martes, probabilidad de lluvia baja, máxima 17, mínima 1 grado. El miércoles y el jueves sin lluvias, el miércoles 18 de máxima y 4 de mínima. El jueves 10 de septiembre, para el amigo Facundo, ahora se los voy a presentar, que viaja, va a haber 17 grados de máxima y 6 de mínima. Él se va a subir a un avión con 17 grados de máxima y va a llegar a su destino con un calor de aquellos. Va a tener que guardar la campera porque cuando se baje del avión, no sé, esa diferencia tan impresionante. Acá nos sacamos una linda foto, después la vamos a subir en la página. Para que vean a todos nuestros invitados, está aquí con nosotros, comencemos por el profe Yamandú Olivera. Esta vez no nos viene a hablar de teatro, nos viene a hablar de intercambio estudiantil y de una organización que se llama AFS. Buen día, Yamandú, bienvenido.
1: Buenos días, muchas gracias por recibirnos.
0: ¿Qué cantidad de amigos trajiste hoy?
1: Sí, vinimos unos cuantos e incluso quedó Anita, que quedó en el liceo, estaba en escrito.
0: Oh, caramba.
1: Que es italiana también.
0: Ajá. Porque son, aquí tenemos estudiantes de Italia, de Holanda y de Uruguay.
1: Y de Francia.
0: Y de Francia, pero disculpe, amigo. Y de Francia. Es vergonzoso el amigo francés. Yo hablo francés. Digo, Pepe Le Pen, no lo conocen a Pepe Le Pen. Es una caricatura. Ah, busque, googleé, Pepe Le Pen. Google ahí, va a aprender el quién es Pepe Le Pen, que decía, la mugre. bueno, bromas aparte, hoy es viernes, así que es bien descontraído el programa. La posibilidad de estos alumnos aquí y de Facundo, que ahora les vamos a contar, que es de 33 y va a viajar el 10 de septiembre, es a través de esta organización, AFS, Yamandú.
1: Sí, AFS es una organización de programas interculturales, donde chiquilines de distintas partes del mundo pueden viajar a otro destino, a estar inmersos en la cultura a la que van. Tienen una familia anfitriona que los recibe y los atiende como si fuese un hijo más. Le abre las puertas de su casa, de su corazón. Uh-huh. Y los va integrando a una comunidad. En este caso, los chicos llegaron a 33. Ellos en 33 cuentan con un grupo de voluntarios que trabajamos junto a ellos en la parte de orientaciones para que esta experiencia sea una experiencia de aprendizaje intercultural, además de los aprendizajes y los saberes que aprenden en el liceo, porque todos continúan en su carácter de estudiantes concurriendo a clases en el liceo.
0: Y se consiguieron un montón de familias anfitrionas, por lo que veo.
1: Sí, en el momento estamos con 6 estudiantes en 33, es uno de los arribos más grandes. Después a principio de año, por febrero, a veces hay algún otro arribo, pero ya son menos estudiantes los que arriban en esa fecha. Bueno, hay programas de viaje de 3 meses, 6 meses y un año.
0: Aquí tenemos
1: de 6 y de un año.
0: Tenemos de 6 meses y de un año. Y bueno, y como hemos contado,
1: Facu que va a viajar 3.
0: Facu, ¿3 años?
1: 3 meses.
0: 3 meses, bien. No, decía que como siempre y como acabas de decir, hacen la vida normal de cualquier estudiante, van al liceo y cumplen con las actividades diarias, ¿no?
1: Sí, tenemos algunos que están yendo a piano, que están volei, creo que habían empezado también, teatro, están haciendo distintas actividades de sus intereses. Algunas actividades continuaron de las que se estaban haciendo en su país de origen, y otras, como el caso de Gaia, que hacía arquería y acá no podía hacer.
0: ¿Y acá dónde? Debe haber alguien, ¿eh? Habría que averiguar. Pues,
1: Hemos encontrado otras posibilidades, que otras de lo que había en 33, las posibilidades que le hemos podido ofrecer. Y bueno, a veces van incursionando también en otros intereses que tienen o que van descubriendo a veces también a través de la familia anfitriona. Tenemos el caso de Anita, que está haciendo pádel, porque la familia anfitriona hacía pádel. Entonces, bueno, como que incursionó en eso también como una actividad familiar, como un momento de compartir, que es muy importante también.
0: Si alguien hace arquería acá, que nos avise. Creo que hay, sí. Sí, pero no es tan común, ¿no? No es tan fácil encontrar a alguien que haga arquería en 33.
1: No, hay un club de tiro, pero es de arma, ¿no?
0: No, pero creo que hay alguien que... Sí, pero no sé si está todavía acá. Bueno, vamos a conversar con ellos. Entonces son Giulia Viola, que son de...
1: Y Gaia.
0: Giulia Viola. Y Gaia son italianas. Alinde... Perdón con la pronunciación, es de Holanda, Oscar de Francia, y Facu se va para Italia el 10 de septiembre. Es ¿Sos solimareño, Facu?
2: No, montevideano.
0: Sos montevideano, pero vivís acá.
2: Sí.
0: Ahí va, y se va para Italia el 10 de septiembre. Comencemos. ¿Quién es el primero que quiere conversar? Porque algunos tenían un poco de miedo con el idioma. No, Facu lo dejamos último porque va a viajar. ¿Quién habla español? A ver, levante la mano, ¿quién habla español? A nadie, todos hablan español. Oscar habla perfecto. Usted dijo, hablo poquito, lo dijo perfecto. No, pero primero vamos a decir, para que no quede acá en algo interno, que Oscar es francés y él me pidió, dice, no, yo hablo poquito, no quiero. Pero salude en francés. Buen día, salude. Viene desde Francia a estudiar acá, a ver, díganos.
3: ¿Qué puedo decir?
0: Buen día, vengo desde Francia y estudio acá.
3: Buen día, vengo de Francia y estudio acá en...
0: Yo pensé que le iba a decir en francés, habla perfecto español, habla muy bien. ¿Dónde aprendiste español?
3: ¿En
0: Francia
3: en
0: o acá?
3: En Francia, pero hace 3 semanas que soy acá y al inicio no
0: entendías.
3: No puedo hablar
0: no
3: nada.
0: Entendés todo, pero te cuesta hablar.
3: Sí, el problema es de hablar.
0: Igual estás aprendiendo rápido.
3: Sí. Gracias.
0: Sí, siempre son como una esponja cuando llegan acá. Hemos tenido estudiantes de... me acuerdo que había de Dinamarca, creo que había, y había aprendido impresionante. Oscar es francés, de París.
3: Sí, no, de Toulouse.
0: Toulouse.
3: Sí.
0: Como Gardel. No, Gardel es uruguayo. Me quedo mirando porque no sé, le van a enseñar, Facundo le va a enseñar quién era Gardel. Es un cantante famoso de tangos que dicen algunos que nació en Uruguay, otros dicen que nació en Argentina. Y otros dicen que nació en Toulouse, Francia. Carlos Gardel. Gaia, de Italia. ¿Hablas español?
4: Sí, un poquito.
0: ¿Dónde aprendiste?
4: Al liceo, en Italia.
0: ¿De qué parte de Italia sos?
4: Del norte, cerca de Como.
0: ¿Cerca del lago de Como?
4: Sí.
0: Oh, un lugar espantoso, qué feo, qué horrible. Divino, de los lugares más lindos del mundo.
4: Uh-huh.
0: ¿Por qué decidiste venir a Uruguay?
4: Para hablar y mejorar mi español, primer lugar. Y segundo, me gustaba como la cultura sudamericana y los países latinos en general.
0: En general.
4: Uh-huh. Y Uruguay es considerado como la Suiza del Sudamérica, por eso es segura. Y...
0: En tu casa, tu familia... yo entrevisté una vez a otra estudiante europea que me dijo, yo pedí venir a América Latina y mis padres me dijeron que solo a Uruguay por el tema de la seguridad.
4: Sí, más o menos también en mi
0: pasó,
4: familia.
0: Sí.
4: Sí, pasó lo mismo. Pero era también Chile una de las opciones, pero primero Uruguay.
0: Primero Uruguay.
4: Uh-huh.
0: ¿Qué haces allá en Italia? ¿Qué haces en Italia? ¿Estudiás?
4: Sí, estudio humanidades como acá.
0: ¿Y qué tenés pensado seguir estudiando luego que termines el liceo?
4: Si encuentro una universidad que me guste, sí.
0: ¿Sí?
4: Bueno, si no, a trabajar.
0: ¿Letras, números?
4: Puede ser lenguas, idiomas o números, sí.
0: ¿Tenés facilidad para hablar diferentes idiomas?
4: Me gusta hablar diferentes idiomas, me gusta aprenderlos, por eso un poco sí, pero me gusta muchísimo también la matemática y por eso los números son mi vida.
0: ¿Cuántos años tenés? ¿Qué edad tenés?
4: 17 años.
0: 17. Hablas muy bien español. Gracias. ¿Estuviste en algún otro país?
4: No. ¿No? Es la primera vez.
0: Porque parece que hubieses vivido en algún otro lugar.
4: No.
0: Muy bien. Perfecto español. Muy bien. Ay, al lago de Cuomo. Después la vamos a visitar, Yamandú, por allá. Qué lindo. ¿Quién más habla español? Como, a ver. Acá tengo una amiga de Holanda que me dice, yo no. Buen día en holandés. En holandés.
5: Buen día.
0: ¿Y en holandés cómo se dice?
5: Hallo.
0: Hallo.
5: Hallo.
0: Hallo.
5: Hallo.
0: Hello.
2: Hello.
0: Es que es muy difícil, ¿eh? Solo Máxima aprendió a hablar holanda.
2: Sí, o...
0: Holandés.
2: Sí. O Goedemiddag.
0: Más difícil. Goedemiddag.
2: Goedemiddag.
0: Goedemiddag.
2: Sí, sí, muy bien, muy bien.
0: Es muy difícil. ¿Hablas español?
2: Un poquito.
0: Un poquito.
2: Sí.
0: ¿Qué edad tenés? ¿Cuántos años?
2: Ah, ¿tenés? Tengo 16 años, pero 29 de septiembre, yo 17.
0: ¿Vas a cumplir acá en Uruguay?
2: Sí.
0: ¿Fiesta de cumpleaños? Acá, ya tiene fiesta, no, segura. No, Facu no está.
2: No. Yes. Me, bring something from Italy.
1: Yeah.
0: Ay, va, que le, desde Italia hacen una videollamada, pueden hacer, para la fiesta. Un Zoom. ¿Vas al liceo acá? ¿Estudias acá?
2: Humanística.
0: ¿Humanística? ¿Sí? Sí. Sí, muy bien.
1: Es mi compañera de clase.
0: Ah, son compañeros, sí, de clase.
1: Sí.
0: ¿Y cómo hace? ¿La ayudan ustedes con el idioma? ¿Cómo hace? Porque es un idioma muy difícil y calculo que para ella... ¿Entendés español? Sí.
2: So-so,
0: algo, más o menos. Sí,
5: sí. En este caso, que Alinde vino sin saber nada de español, tuvimos que, entre dos o tres compañeros de clase, tener que hablar inglés, porque
0: claro,
5: era el único
0: todos
5: medio.
0: Todos hablan inglés, ¿no? ¿Todos hablan inglés? Sí, sí.
5: Sí, la mayoría.
0: La mayoría habla inglés.
5: Pero
0: sí,
5: claro, utilizamos el inglés como ese idioma...
0: universal casi.
5: Claro, para, bueno, hablarle, porque si no es imposible.
0: Es que es como que a nosotros nos llevaran y nos sentaran en un instituto ahora de educación en Holanda.
5: Sí, sí, no.
0: Claro, terrible. Sí, sí,
5: sí,
0: muy difícil. Pero creo que entiende casi todo.
5: Sí, entiende. Igual ella ha mejorado muchísimo. Hace tres semanas que está y con mi compañero de clase la vemos y decimos que de verdad mejoró muchísimo.
0: Sí, aprenden muy rápido.
5: Sí, sí,
0: es
5: sí,
0: la
5: total
0: edad. Gracias. También, ¿no? Muy bien. Gracias en holandés.
2: Thank you. Well.
0: Thank you. Ah, parecido al inglés.
2: Thank you. Well.
0: Thank you. Well. Sí, más o menos. Me dice que sí por no decirme qué horrible. ¿Quién más habla español? Viola. Viola habla español, sí. Y Julia.
6: Julia.
0: Julia, ¿de qué parte de Italia sos?
6: Rimini, en el nordeste.
0: En el nordeste. ¿Cuántos años tenés?
6: 16, y yo también, como Alinde, voy a hacer mi cumpleaños aquí en noviembre.
0: Ah, qué bien, sí, qué bien. ¿Por qué elegiste Uruguay?
6: No sé, porque me gustaba.
0: Ajá. ¿No encontrás que es medio parecida a la gente italiana?
6: Cioè,
0: hay muchos descendientes allora, de italianos acá.
6: Sí, lo sé, pero tipo, las características físicas, no.
0: No, no, las costumbres, ¿no?
6: Más o menos.
0: Porque hay mucho italiano del sur acá.
6: Sí, pero cioè, nel nord es diferente.
0: Sí, claro.
6: En Italia el nord y el sur son diferentes, quindi...
0: ¿El norte de Italia tiene plata y el sur de Italia es pobre?
6: No.
2: No, no.
0: ¿Es un mito? ¿Eso es un mito?
6: Sí. Depende, depende.
7: No, ya, depende de la persona.
0: Depende de la persona, ajá. Depende de la persona, dice Viola. ¿Qué vas a estudiar más después de terminar el liceo? ¿Ya sabes?
6: No, porque, che, no lo sé. No quiero estudiar después. A la universidad me gustaría trabajar. Che, me gustaría andar a vivir en un otro país.
0: Ah, qué lindo. ¿Por ejemplo?
6: Alemania.
0: Ah,
6: para aprender el alemán mejor.
0: El alemán. ¿Sabes algo de alemán?
6: Poco.
0: Poco. ¿Sabes, Yamandú, que me ha llamado la atención y le cuento a la audiencia que casi siempre que vienen estudiantes europeos me dicen que no les interesa la universidad, que les gustaría trabajar? Me está llamando la atención eso. Hay que leerlo por ahí, googlearlo, porque me lo dijo un danés hace un tiempo, me lo han dicho otros. ¿Qué dijo tu familia cuando elegiste Sudamérica?
6: Allora, tenían un poco de miedo.
0: Tenían, sí.
6: Tenían un poco de miedo, pero cioè, el Uruguay es un país seguro en Sudamérica, por eso eran de acuerdo.
0: Ah, y quedaron de acuerdo. No, no, Colombia, eso no. Sí, porque acá vino un estudiante, Facu, que había elegido Colombia. No me acuerdo de qué nacionalidad era, pero era europea. Le dijeron Colombia, no, le dijeron los padres. ¿Vos por qué elegiste Italia?
5: Italia, primero que nada, el idioma. Que,
0: ¿ya fuiste alguna vez?
5: No. Yo nunca he ido a Europa.
0: Bien.
5: Y lo que vi en Italia es primero que nada el idioma, que es, o sea, hay cosas bastante diferentes al español, pero la mayoría de las cosas son muy similares, son derivados del latín.
0: Seguro.
5: Entonces, de algún lado sacas las palabras.
0: La comida está buenísima.
5: Sí, la comida es una locura. A mí me encanta la pizza y la pasta. Sí, son de mis comidas favoritas.
0: Sí, claro.
5: Y las personas también son bastante cálidas como acá. No, porque en principio yo quería ir a Bélgica o a Alemania, pero también las personas son bastante frías allá. Entonces está. Me quedé con Italia.
0: ¿A qué lugar de Italia te vas?
5: A Turín.
0: ¿Al norte?
5: Sí, ¿no? Cerca, es tipo norte oeste.
0: Noroeste.
5: Noroeste, sí. Bien cerca de Mónaco,
0: Suiza. Ah, más cerca de Francia,
5: sí,
0: también.
5: Sí, sí.
0: Por allá arriba.
5: Sí.
0: Muy bien. ¿Y cuánto tiempo? ¿3 meses?
5: Sí, son 3 meses.
0: ¿Y en esos 3 meses también tenés que estudiar y demás o no?
5: Sí, sí, sí, como todo.
0: ¿Cómo hacen ellos acá?
5: Sí,
0: completamente. ¿Y ya tenés la familia, hablas con ellos, todo?
5: Sí, mira, mi familia, van a ser 2 padres.
0: Sí.
5: Y voy a tener un hermano mayor. Tiene 1 año más nomás.
0: Mirá, qué bueno.
5: Así que me viene súper bien para ponerle, moverme en la ciudad con él.
0: Conocer, todo. Pasear.
5: Claro, al principio yo creo que va a ser fundamental él para mí, porque...
0: Viste que uno dice, italiano, yo entiendo, pero si te hablan rápido a veces se complica. ¿Vos cómo te llevas con el idioma? ¿Ya sabés algo?
5: No, sí. Empecé a estudiar desde marzo y he hablado con las gurisas y me dicen,
0: lo están entrenando. Sí,
5: me dicen que tengo buen nivel
0: para
5: estudiar los 5 meses, pero ahora un anciano me agarra en Italia y me empieza a hablar rápido
0: y no le entendés.
5: Está difícil.
0: Sí.
5: Pero ponele con mi hermano, yo el otro día nos mandamos audios y yo le entendí.
0: Claro,
5: todo.
0: Que es más difícil, que por audio es más difícil,
5: claro,
0: también. Sí,
5: sí, sí.
0: Sí, es un bello idioma el italiano, suena muy lindo.
5: Sí, sí, sí.
0: Está aquí Viola, ¿de qué parte de Italia, Viola?
8: Del sur.
0: ¿Del sur?
8: Sí, de cerca de Cagliari.
0: Cerca de Cagliari.
8: Sí.
0: Ahí, muy bien. ¿Y por qué decidiste por Uruguay?
8: Porque me gusta el español y la América Latina.
0: ¿Conoces los jugadores de fútbol uruguayos?
8: Sí.
0: Ah, ¿conociste alguno en el Cagliari?
8: Sí.
0: Bien. Eso también te decidió.
8: Sí.
0: Está muy bien. ¿Qué estudiabas allá en Italia? ¿Qué estudias?
8: Idiomas. Estudio inglés, español y ruso.
0: ¿Ruso?
8: Sí.
0: Dificilísimo, casi como sí. El holandés. Ruso, de Rusia. Putin, Rusia. Vladimir Putin. ¿Lo conocen a Vladimir Putin?
8: Sí,
0: allá
8: sí.
0: En Rusia. Sí. Ahí sí podés ir a hacer una pasantía, Facu. ¿Qué experiencia? ¿Alguien va a Rusia de AFS? Hay que averiguar eso.
1: No se puede.
0: ¿No se puede?
9: No, no, no se puede.
0: ¿No se puede elegir Rusia?
1: Hay países que no hay voluntarios.
0: Que no hay voluntarios.
1: No hay culturas.
10: Es la guerra.
0: Ah.
10: Es la guerra.
9: Sí.
0: ¿Qué dice?
8: Está la guerra.
0: Que está la guerra con Ucrania. Sí. Claro, países en guerra no deben poder elegir. Pero, sí, bueno, cada vez van a quedar menos países, como va la cosa, qué lamentable. ¿Cuánto tiempo vas a estar en Uruguay, Viola?
8: Y 6 meses hasta enero, el 13.
0: Bien, ¿cómo vas con el liceo?
8: Todo bien, todo bien.
0: Vos entendés perfecto, los italianos sí. Entienden perfecto. Sí. ¿Los franceses también?
10: Sí.
0: Bueno,
10: los franceses también.
0: Entonces vamos a conversar.
1: Viola, sí. Hace pocos días que están 33.
0: Viola, ¿cuánto hace que llegaste?
1: El miércoles.
8: El miércoles.
0: Ah, mirá.
8: Porque antes era en Melo.
0: En Melo. Ah, bien. Bien, acá las calles son más anchas. entonces vamos a conversar, si entiende el amigo francés acá. ¿Por qué elegiste Uruguay?
3: Porque me gusta mucho América Latina y yo hablo inglés y francés y me gustaría aprender el español para hablar con todo el mundo. Y mi padre le gusta mucho Uruguay porque es un país de 3 millones de
0: habitantes.
3: De habitantes y muy segura.
0: Por la seguridad, muy seguro. Sí.
3: Y entonces es el... No me gusta Argentina porque... Porque con los franceses en el fútbol...
0: Ah, tienen rivalidad.
3: No, no me gusta mucho Brasil porque es portugués. Portugués.
0: Sí, portugués.
3: Y entonces el país perfecto es Uruguay para vivir un año.
0: Uruguay nomás. ¿Cómo que se llamaba el jugador? El amigo de Forlán y todos esos que es de la selección. Antoine, jugador de fútbol.
3: Griezmann.
0: ¿Eh? Griezmann. Ese es uruguayo, toma mate. Es francés, no, pero...
3: Es un francés.
0: Pero salió campeón del mundo y en la conferencia de prensa se puso la bandera uruguaya. ¿No vio eso usted?
3: No.
0: Ah, le vamos a googlear, ahora le vamos a mostrar. Es un jugador de fútbol que viene acá muy seguido. Uruguay tiene muchos amigos que lo ayudaron cuando él era muy joven y jugaba en España. Antoine Griezmann, es verdad. Hizo el gol en el Mundial a Uruguay. Y no lo festejó, por respeto a los uruguayos.
3: No sabía.
0: ¿No sabías? ¿Haces algún deporte?
3: ¿Yo?
0: Sí.
3: Acá no voy al gimnasio, pero en Francia, handball.
0: Handball.
3: Sí.
0: Sí, balonmano, como dicen en España. Sí. ¿Qué vas a estudiar más adelante?
3: Me gustaría estudiar medicina, pero es más difícil en Francia. Y no sé si puedo...
0: ¿Hacerlo en Uruguay?
3: Sí.
0: ¿Te gustaría?
3: No, no sé, pero es mi... Ahora es mi sueño.
0: ¿Tu sueño? Sí. Es tu sueño llegar a ser médico.
3: Sí.
0: Es una carrera larga.
3: Sí.
0: Mucho tiempo. ¿Cuántos años? ¿10 y?
3: Sí, 10 y.
0: 17 tenés ahora de edad. ¿Qué edad tenés?
3: 16.
0: 16. Tenés mucho tiempo, podés hacer
3: sí,
0: todo lo que quieras.
3: Sí, tengo mucho tiempo, sí.
0: Muy bien. Vamos a hacer una pausa. Seguimos conversando enseguida con Julia, Viola, Facundo, Oscar, Gaia y Alinde, que llegaron a Uruguay y el profe Yamandú Olivera, y están en el programa de intercambio estudiantil de AFS, viviendo aquí en 33. Volvemos enseguida.
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0: Y están conversando entre ellos. Estamos con estos amigos que llegaron desde Italia, desde Holanda, desde Francia, con Facu, que es uruguayo y se va a ir para Italia ahora el 10 de septiembre. Pero bueno, estaban conversando y acá acabamos de ver cómo se manejan, por ejemplo, muchísimo Alinde, que es holandesa, con el inglés. Hablaba perfecto con con Oscar, que es francés, manejando este idioma casi que universal hoy en día, que es el inglés. Creo que para los que vivimos acá también es una lección de cómo los adolescentes europeos todos manejan mínimo dos idiomas, el suyo y el inglés, mínimo. Acá como que más o menos, pero tienen conciencia de que les va a servir en cualquier lado el inglés, como obviamente así pasa. Wait a minute. A la pronunciación mía está bárbara. Dice Oscar que en Francia comen queso todos los días.
1: No, dice que depende de la familia. Por ejemplo, con mis abuelos comemos queso prácticamente todos los... ¿cómo se dice?
0: Every day, todos los días.
1: Todos los días, pero con mis padres no, es rarísimo.
0: Es una tradición, tal vez.
1: Sí, mucho, sí.
0: Qué bien. Acá es caro, Aline, el queso. Very expensive. Cheese every day.
2: Ah, acá. En Holanda.
0: ¿En Holanda?
2: Solo cheese.
0: Solo cheese.
2: Con pan y...
0: Sí.
2: Y, sí, sí. Breakfast.
0: El desayuno.
2: El mañana.
0: De mañana, sí, el desayuno.
2: Pan y queso.
0: Every day? ¿Todos
2: sí,
0: los días?
2: Y lunch, pan y queso.
0: Sí, en el almuerzo.
2: Ah, pero... You can also eat todo, no.
0: You can
2: also eat Nutella or...
0: Ah, tú también puedes comer Nutella.

0: Nutella también es mundial.
1: We have hagelslag. It's like chocolate pieces.
0: Trocitos de chocolate.
1: Like chocolate sprinkles.
0: Como chispitas de chocolate, ¿no?
2: Sí.
1: Jam, peanut butter.
0: Mermelada.
1: Yes. But ham, yes. But mostly cheese.
0: ¿Están acostumbrados a las comidas de acá de Uruguay? Los italianos capaz que sí porque es parecido. No. Pero, ¿no?
1: Cheese is also a tradition in Holland.
0: Sí, es una tradición. Bueno, de hecho acá tenemos las vacas holandesas, ¿no? Que le llaman Holando.
2: Malata.
0: Hay una...
2: Stinky cheese.
0: Bueno, acá Julia dice que no se está tan acostumbrada a la...
1: No. Sí, me gusta mucho. Me gusta mucho también la comida aquí, pero para mí no es... No es similar con Corea de Italia.
0: Lo que pasa es que capaz que Facu se va a encontrar con esto. Facu y yo decimos, qué rico las pastas. Las pastas acá no las preparamos igual que en Italia, ¿o sí?
1: No, acá se prepara prima la pasta, o sea, antes la pasta, y después se pone sobre tipo el tuco, el sugo. No se hace así.
0: ¿Cómo se hace?
1: Se cocina un poco la pasta y después se cocina la pasta con el sugo y después en el plato.
0: No sé si nos va a gustar tanto, Facu. ¿Vos qué decís? ¿Y la pizza es igual?
2: No.
0: A ver, Viola. La pizza uruguaya.
1: Aquí
0: de 1 al 10.
1: He comido pizza con huevo frito y papas.
0: A mí tampoco me gusta eso.
1: ¿Qué es?
0: No, sí, pizza con... Sí, a mí tampoco.
1: No.
0: La pizza uruguaya.
3: No me gusta. Es un 3.
4: Bueno. A ver, si a mí me gusta la pizza uruguaya, no quiero saber la italiana. Sí, no.
3: ¿Por qué te gusta?
0: Es mejor, dice Gaia. Es mejor la...
5: Ay, sí, claro. La pizza italiana es mejor. Hablamos de dos cosas diferentes. La pizza uruguaya, no sé si se puede llamar pizza.
0: ¡Ah, caramba! ¡Bien!
5: Ay.
1: También en Italia nosotros comemos una pizza para cada persona.
5: Claro.
1: Aquí sí, porque se utiliza un diferente tipo de harina. Que es más...
0: Claro. Si no, acá te comes una pizza solo y quedas. Acá se pide un metro de pizza.
5: Sí.
1: Dos pizzas, ¿cómo se dice?
0: Dos pizzas en
4: una,
0: un metro.
4: ¿Y
0: la pizza?
4: Sí, pero lo que me gusta mucho acá es el queso de asado.
0: Ah, la provoleta que le dicen acá. Sí, sí, claro, mucho. Sí, muy bueno, sí. Sí, sí. ¿Y mozzarella? Aquí. Queso sobre la pizza.
2: No
0: es mozzarella.
5: No, son dos tipos de quesos diferentes. No se puede llamar mozzarella. No. Lo que llamamos mozzarella en Italia es muy diferente de lo que llamamos.
4: Sí, también en Francia. No está.
3: Es fría la mozzarella.
0: ¿En Italia?
3: Sí.
0: Pero
3: sí.
0: Es.
3: Así.
0: ¿Y la consistencia? ¿Tú la
3: ves? Sí.
0: Ah.
3: La tienes en un. ¿Cómo se llama? En un. No, en un... ¿Cómo se llama?
0: ¿Recipiente?
2: Sí.
3: También.
0: ¿Con agua?
3: Sí.
4: ¿Y cuál es la mozzarella de acá?
0: Es como... It's like an elastic cheese.
4: No. Sí, pero no es mozzarella acá. No.
0: Ay,
4: no,
0: Facu.
4: Es mozzarella.
0: Facu va contento y creo que va a aterrizar. Eligió Italia por la comida. Ay, Facu. Bueno, ¿cómo es tu familia acá, en Uruguay?
4: Me encanta mucho mi familia, pienso que se pasa muy bien.
0: ¿Tienes hermanos uruguayos?
4: Sí, dos. Uno de 17 y un otro de 13 años. Y
0: ¿estás cómodo ahí?
4: Sí, muy cómodo, es genial, sí. Soy muy, muy feliz acá.
0: Qué bien, qué lindo. Gaia, ¿tu familia acá?
5: Me gusta muchísimo. Tengo mi mamá,
0: ¿sí?
5: Y es una mamá sola. No, no tiene un
0: marido. ¿No tienes hermanos?
5: No. Bueno, sí, tengo una hermana.
0: Ajá. ¿No tiene esposo?
5: Sí, no tiene esposo. Sí, tiene un novio, pero no es un esposo. Y tiene 13 años, mi hermana.
0: ¿Tu hermana?
5: Uh-huh.
0: ¿Y te gusta?
5: Sí, muchísimo.
0: Cómoda
5: sí.
0: ¿Estás yendo al liceo?
5: Sí, pero un otro, porque es como al séptimo año, creo.
0: Claro, tu hermana es menor que tú.
5: Sí, sí,
0: claro.
5: Sí.
0: Sí, sí, estás yendo al liceo 1, tal vez, debes estar yendo. El bachillerato. Sí.
5: Puede, no, bueno, no es el liceo 1, es creo al 4 o al 3.
0: Ah, al 4, al 4. Claro. Al lado del 1. Mm. Your family here? You like?
1: Sí, me gusta mucho, muy agradable. Y
0: do you have a brother, sister?
1: Sí, una hermana acá y una hermana y hermano a 30 y 33 años.
0: Ah, grandes.
1: Sí, sí. De somewhere else. Montevideo y no sé.
0: Okay. Where do you study? Perdón por el inglés, hace 300 años que no hablo inglés. Sí, sí, you study here?
1: Sí, liceo.
0: ¿Cuál? ¿En el liceo?
1: Sí.
0: ¿En el uno, compañera de facu?
2: Todo el liceo.
1: Sí.
0: ¿Todos van al uno?
5: Sí, sí, sí.
0: No, ella va al cuatro.
5: No, mi hermana va al cuatro.
0: Ah, tu hermana va al cuatro, pero vos vas al uno. Ahí va, todos son compañeros del liceo número uno.
1: Sí.
0: Sí, antes era el único liceo que había acá. Ahora hay un montón, pero hace no mucho tiempo era el único que había. Y rara vez venía algún estudiante de intercambio. Últimamente, por suerte, se están dando que vienen un montón. Bien, yo les agradezco mucho que hayan venido. Estamos a las órdenes para lo que necesiten acá. Después vamos a buscar la grabación ahí para que le puedan mandar a sus familias en sus países de origen. Y bueno, Facu, ¿qué vas a hacer allá? ¿Ya sabes dónde vas a estudiar? ¿Qué vas a hacer? ¿Qué comer no sabes? Ahora acabas de enterarte que no sabes qué vas a comer.
4: Bueno, tengo pensado hacer muchísimas cosas allá.
0: Qué bueno.
4: A mí me gusta mucho el fútbol, entonces algún domingo voy a tener que ir al estadio, que está a 8 cuadras de donde vivo. Y siempre bien. Siempre Torino, nunca la Juve.
0: Ah, bien, el clásico.
4: Sí. No, pero se odia bastante.
0: ¿Qué uruguayos hay ahí en el
4: Estaba Franco Israel, un golero que antes atajaba.
0: Hacele saber que sos de acá, anda por allá y mete celeste, en algún lado así te ve.
4: También toco la guitarra, entonces me gustaría comprar una guitarra allá, dejarla allá, pero por lo menos esos meses... comprarla sí. Y tenerla. Me voy a ir a un liceo de ciencias humanas, ya me dijeron que para ir creo que tengo que tomar un ómnibus, demoro como 15 minutos, capaz, no es tanto. Pero claro, el cambio entre ciudad que viven 1 millón de personas.
0: Claro. Y acá, tremendo. Va a ser una experiencia por todos lados.
4: Sí, sí, totalmente.
0: 3 meses muy intensos, pero eso también te va a dejar la puerta abierta para... Vas a tener una familia allá y pueden volver, ¿no? Todos pueden volver después que termine el periodo. Por ejemplo, ellos acá, ¿no?
4: Sí, claro.
0: O las familias de acá visitarlos, o a vos visitarte tu familia acá en 33 después, ¿no?
4: Sí, sí, sí.
0: Bueno, mucho éxito, te va a ir muy bien, va a estar muy bueno. ¿Tenés cuántos años?
4: 17.
0: Qué bueno, una experiencia inolvidable, porque aunque vayas después, es diferente.
4: Sí.
0: Es totalmente diferente. ¿Salen a bailar? ¿Cómo se divierten? ¿Qué hacen? Nadie quiere decir nada. La grabación la van a escuchar los padres allá en sus países de origen.
1: Lo saben. Allora, el fin de semana vamos a las Jotas. Y a los Jotas. Fiestas.
0: Ah, ¿las fiestas?
1: Y baile.
0: Ah, y baila.
1: Sí. Vamos todos.
0: Van todos.
1: Me gusta mucho.
0: Todos bailan la música que pasan acá en las fiestas.
1: Sí. Allora, también en Italia se escucha reggaetón, pero aquí es un poco diferente, porque se escucha la música uruguayana.
0: Plena, bailan plena.
1: Sí.
0: Me dicen que Aline baila plena y me voy. ¿Do you dance plena?
1: Uruguayan music.
2: Baila.
6: Like.
1: Or dance.
6: No. I know one dance.
0: ¿Cuál? Which?
6: One with one step and then two steps.
0: Dos y uno.
6: Sí, sí, sí.
0: Ya le enseñé, ya está. This is enough.
6: Yes.
0: ¿Y Oscar?
7: Todos los Jotas vamos juntos. No juntos, pero somos a las mismas.
0: no sé se cómo encuentran se allá.
7: Sí.
0: Sí.
7: Y hace 3 semanas que soy acá y...

0: sí, llegó dudando y habla muy bien.
1: Sí, no, el tema es que está en todos lados, o sea...
0: Él no tiene cómo no aprender.
1: No, claro, el único contacto que todos tienen con sus países es por el celular, pero después...
0: Claro.
1: Está en todos lados, no hay como...
0: Sí, no hay cómo no aprender. Sí, no, es lo que te va a pasar a vos en Italia,
1: sí,
0: ¿no?
1: Sí, sí.
0: No tenés cómo no aprender.
1: Sí.
0: Bueno, después contanos cómo es la pizza ya cuando vuelvas. Cuando vuelvas tenés que venir a contarnos.
1: Sí, yo estaba hablando ayer con mi hermano y, a ver, corríjame, pero creo que depende, digamos, de la región, tipo la pizza. No sé, la pizza...
0: Es diferente
1: pizza, claro,
0: la pizza al norte que al sur. A ver,
2: sí,
0: ¿quién?
2: Cioè, la pizza... Cioè... non lo so, tipo la pizza è differente da Napoli a Roma e a altre città, non so come dire.
1: Claro, perché lo che mi contò mio hermano è che la pizza di Torino è come bien chica, no sé, 15 centimetri di diametro e con un buon piso. Bastante differente a, per esempio, la napolitana.
0: Mirá vos. Bueno, después nos vas a contar, sí, sí, cuando vuelvas. Vos aprovechá, disfrutá y conocé todo lo que quieras, como están haciendo ellos acá, disfrutando. Muchas gracias por compartir con nosotros su experiencia. Cuando quieran, están invitados a venir al programa y espero que tengan una linda estadía, que cuando tengan que volver a sus hogares digan que la pasaron bien en Uruguay. Muchas gracias.
1: Gracias.
0: Estuvimos con Julia, Viola, Facundo, Oscar, Gaia y Aline. Yamandú se tuvo que ir, pero ahora los viene a buscar. Son estudiantes de intercambio que llegan desde Europa, algunos desde Italia, desde Holanda, desde Francia, a través de la organización AFS, y Facundo, que es un estudiante que vive aquí en 33 y se va el 10 de septiembre para su intercambio en Italia. Nos vamos a la pausa y venimos enseguida.
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0: Muy bien, seguimos adelante en este programa en el que hemos tenido, bueno, muchos invitados todos juntos. Quiero agradecer a AFS, a Yamandú y a Elian que organizaron esta entrevista. Organizaron la logística de la entrevista. Quiero contarles que se va a realizar este fin de semana una actividad aquí en 33, muy linda, que va a traer a muchos visitantes. Eso que nos gusta, ver gente diferente, que vengan por acá, que conozcan 33, y la forma en que eso repercute. Porque se va a realizar el 16º Encuentro Nacional de Coros, que es una actividad que además celebra los 15 años del Coro Raíces. Está aquí José Gadea, Pepe, con nosotros. Hola, Pepe, buen día, gracias por estar.
1: Buenos días, un saludo a toda la audiencia.
0: ¡Feliz cumpleaños! ¡15 años!
1: 15 años de actividad de coro.
0: ¡Qué impresionante! ¡Qué rápido ha pasado! A mí me ha pasado rápido el tiempo.
1: Pasa rápido, sí, el tiempo. Nosotros también estamos entretenidos, pero...
0: Pero creo que por eso pasa más rápido. Incluso ya es el 16º encuentro.
1: Sí, es cierto. Sí, sin duda que para nosotros es una actividad muy interesante. Estábamos preocupados porque vienen tres coros de Chuy, viene uno de La Paloma y bueno, las crecientes nos tenían un poco complicados.
0: Por suerte mejoró el tiempo, está hermoso ahora.
1: Está precioso, bueno, y vienen alrededor de 120 personas.
0: Claro, estamos hablando de más de un centenar de personas en 33 a las cuales hay que atender, hay que organizar un festival de coros, un encuentro de este tipo, pero tienen experiencia también.
1: Sí, sí, en realidad tenemos experiencia, pero creo que va a funcionar bien.
0: Sí, claro.
1: Sin duda, nosotros vamos a comenzar al filo del mediodía.
0: El domingo, ¿verdad?
1: Sí, el domingo, porque le vendemos el almuerzo a la gente que viene. Es abierto a todo público, el que nos quiera acompañar pasa por allí.
0: Ah, muy bien.
1: Y bueno, después vamos a tratar de hacer una serie de agasajos, de invitaciones. Estamos invitando... Y aprovecho en este momento para explicarle a todos los que integraron el coro, que en el momento no están, algunos no los encuentro en este momento, pero estamos invitando que vayan a sacarse una foto con nosotros, a compartir la torta, por lo menos.
0: Por el aniversario.
1: Sí, toda la gente que participó, que algunos están y otros ya no están, pero los estamos llamando, algunos no están aquí, nos han pasado mensajes, pero... Bueno, veremos si un reencuentro.
0: La actividad comienza entonces el domingo, ahí enseguida del mediodía. ¿Qué coros llegan a 33, Pepe?
1: Bueno, llega el coro Palmares de Castillo, Aires de San Miguel y el Centro Militar de Montevideo. Este coro del Centro Militar de Montevideo viene al baile.
0: ¡Ah, viene, caramba!
1: Viene la noche anterior, se consiguió con la directiva que le permitiera la entrada, pues ya estuvieron y les gustó
0: mucho. Y les gustó y vienen al baile.
1: Vienen al baile. Después vamos a hacer un pequeño intervalo donde vamos a cortar la torta y sacar todas las fotos con todas las... y algunos presentes que vamos a hacer con algunos invitados.
0: Esto de la torta, sí, el domingo desde las 14 horas.
1: Sí, sí. Sí.
0: Bien.
1: Y bueno, y después ahí seguimos con Voces del Mar, que es de Barra de Chuy, y el coro La Tercera Edad de la Aguada de La Paloma. Este es un coro espectacular, lindo, precioso. Y bueno, y vamos a cerrar nosotros con una serie de novedades, con algunos participantes que van a acompañarnos y bueno.
0: Con la dirección, sigue Amarillo en la dirección, sí, Amarillo Puñales en la dirección.
1: Amarillo. Creo que el Amarillo va a traer familiares.
0: Ay, qué bueno. Cualquier familiar que traiga canta, porque en esa familia cantan todos.
1: Sí, familiares y amigos y músicos.
0: No sé qué lindo.
1: Más. Así que, además, creo que están en contacto con Alejandro Elías, que es el director del Coro de La Paloma, que es muy bueno. Bueno, y hay una canción que la vamos a hacer entre todos.
0: Ah, qué bueno.
1: Va a estar interesante, va a estar lindo. Y siempre el Amarillo nos exigió que este año no fuera solo un encuentro de coros común, que fuera un festejo.
0: Claro, un festejo, un espectáculo. ¿Cómo es la entrada para el público, Pepe?
1: La entrada es gratuita, y bueno, al final, como siempre, a partir de 17:30 por ahí y terminamos con lotería.
0: Nadie puede decir, porque viste que a veces somos, ¡ay, no hay nada para hacer en 33! No, sí hay y la entrada es gratis.
1: Sí, la lotería de Club Raíces... lleva mucha gente.
0: Sí, también.
1: Hoy, el domingo, después de los coros, seguimos con lotería.
0: Es que, y este domingo va a ser multitudinaria, me parece.
1: Sí, me parece. Sí. Yo el domingo pasado estuve en el club en la lotería, que normalmente voy poco.
0: Sí.
1: Y había muchísima gente. Muchísimas gracias.
0: Claro, es muy tradicional y muy atractiva esa actividad del coro. Hoy en día, ¿cuántos integrantes tiene más o menos, Pepe, el coro Raíces?
1: 26.
0: Son un montón.
1: Sí, 26 montón. Y 14 en este momento en danza.
0: Y claro, porque también tienen Raíces Olimareñas, que es el grupo de danza.
1: Exacto.
0: Que al igual que el coro, pero creo que el grupo de danza más... han llevado su música y su espectáculo a muchos lugares dentro y fuera del país.
1: Claro, sin duda. El coro ha salido menos porque siempre dependíamos de...
0: De un director, por ejemplo.
1: Del director, claro. Y el Amarillo siempre trabajando. Ahora claro. Se jubiló, de repente tenemos la suerte de que...
0: Los acompañe.
1: Lo podemos sacar más seguido.
0: Muy bien. Y este aniversario... número 15, los encuentra con ganas de seguir mucho más, ¿no?
1: Sí, nosotros, hay una cosa muy importante,
0: sí.
1: Es una actividad social.
0: Claro.
1: Hace unos días estábamos en una reunión y hablábamos y mirábamos la gente que está en el coro, mucha gente que es socia de la institución
0: del Club Raíces.
1: Por el coro.
0: Claro, que se acercó al club porque participa del coro, del grupo de danza.
1: Participa del coro y amistad, hay gente claro. Que está sola, hay gente que... Esa parte social no es fácil de ver, pero es muy importante.
0: Yo creo que es la más importante. Yo creo que lo que pasó con ambos, tanto con el coro como con el grupo de danza, es que empezaron con ese motivo, realizar una actividad en conjunto, una actividad social... Y terminaron haciéndolo tan bien que uno se olvida de esa otra parte.
1: No, en realidad sí. Se hace con cariño.
0: Pero,
1: indudablemente no tiene la categoría de un espectáculo...
0: Bueno, yo ahí no estoy tan de acuerdo,
1: pero Pepe. A la gente le gusta.
0: Yo no estoy tan de acuerdo. Para mí son espectáculos de categoría. Yo vi... mira, cualquier espectáculo que haga que el público se pare y empiece a cantar con el coro es de categoría. Y con la danza pasa lo mismo, los llaman a todos lados. Y además debo decir otra cosa, que entre la actividad social que realiza ambos, pero bueno, el grupo de danza tal vez más, siempre el coro, el grupo Raíces Olimareñas está colaborando. Beneficio que haya, vos los vas a ver dando una mano, estando sí. En el escenario. Y eso es muy importante, porque estamos hablando que la mayoría son adultos mayores. Que vos podés decir, estoy cansado, no tengo ganas, y sin embargo...
1: Esa es la realidad. En la primera oportunidad, la profesora comentó con nosotros y nosotros no nos animábamos. Y entonces nos dijo, ustedes andan bien. Cuando ustedes vean otros grupos de adultos mayores...
0: Ah, van a ver que ustedes andan bien.
1: Se van a dar cuenta que
0: sí, yo creo que además de que ensayan, se presentan en tantos lugares que ya... son muy buenos con las coreografías y además se preocupan con el vestuario, que también es importante, la vestimenta.
1: Sí.
0: Han estado representándonos en otros lugares y los vuelven a invitar. Si no fuera de categoría, no los invitaban.
1: Y hay una realidad, nos activa toda la memoria.
0: Claro.
1: La gente se pregunta cómo hacen para hacer todas esas coreografías.
0: A tienen veces que recordarlas.
1: Son cinco danzas y las hacemos
0: ensayando.
1: Al principio nos cuesta, por supuesto. Claro. Pero ensayando llegamos a que final lo hacemos automáticamente.
0: Sí, sí, lo hacen muy bien. Este encuentro es el número 16. ¿Tiene un año más que el coro el encuentro?
1: Sí, porque en alguna oportunidad hemos hecho más de uno en el año.
0: Ah, caramba, claro. Bueno, más de un centenar de personas. Esto es muy interesante por razones directas e indirectas, como decimos siempre que vienen, porque también son turistas. Es un tipo de turistas.
1: Sí, sin duda. Bueno, ya te digo, el coro de Montevideo viene a un hotel, viene el día anterior.
0: Bueno, ahí ya vemos la repercusión.
1: Viene al baile y bueno, se queda.
0: Y todos van a algún lado y compran algo, sí, toman sí, algo, sí. Algunos, no sé.
1: Nosotros tenemos previsto que los vamos a sacar el sábado en la tarde a recorrer la ciudad, que conozcan algunos puntos importantes que estamos,
0: claro, que sí, sí, y que después le cuenten a otras personas para que también vengan,
1: sí,
0: ¿no?
1: Sin duda, eso
0: si
1: pasa.
0: La pasan bien van a ir a contar, pasa. Eso tenemos que luchar porque nos visiten, vengan personas, nos conozcan, no estar siempre encerrados solos acá.
1: Nosotros con el coro somos integrantes de ARMI, que es la Asociación de Coros de Montevideo e Interior. Se nos hace difícil a nosotros concurrir y a ellos venir acá por las instancias, claro. Pero cada tanto aparece.
0: Sí, sí, no es sencillo, no. Y cada vez que se van a mover a representarnos a otros lugares, como lo han hecho acá y fuera del país, tienen que llevar adelante gastos importantes, ¿no?
1: Sin duda.
0: Otra vez, pero también
1: la gente no sabe la mitad de lo que nos cuesta.
0: Claro, mucho trabajo.
1: Ni nuestros amigos a veces.
0: La mayoría son jubilados, ¿no?
1: Sí, sí.
0: Claro.
1: Prácticamente todos.
0: Pero la gente los quiere mucho. Yo me acuerdo un beneficio que hicieron hace no mucho tiempo, que vendían empanadas y explotó aquello. Sí. Nos daban abasto.
1: Bueno, ahí el tema de empanadas con nosotros, con Miriam y el Conejo, levantamos la vara porque ellos saben de eso.
0: Pero vendieron, ¿cuántas vendieron? Fue impresionante. Era un número, yo no me acuerdo, pero...
1: Pero nosotros los fines de semana a veces, cada tanto hacemos, ¿sí?, una o dos veces por mes y alcanzamos a vender 600 empanadas.
0: Claro, sí, sí, sí, por
1: claro,
0: ahí.
1: Lo que pasa es que somos todos conocidos, claro, y cada uno
0: tiene otros conocidos en otros lugares.
1: Hace la venta anticipada y funciona.
0: Y lleva un montón. Eso sí, después hay que cumplir, hay que hacer 600 empanadas.
1: Nos hemos agarrado unas cuantas chairas.
0: Un poco de estrés con las empanadas.
1: Sí, sin duda.
0: Nada, pero muy buenas, estaban muy buenas. Bueno, todos invitados este próximo domingo a mediodía, está el tema del almuerzo y demás.
1: Sí, sí.
0: Los que quieran pueden ir. ¿Y cuánto cuesta?
1: Y por ejemplo, estamos vendiendo una milanesa al pan grande, sí, por 150 pesos.
0: Ahí va, pueden ir por ahí.
1: Una cazuela de porotos por 200 pesos.
0: Ah, bien.
1: Y después hay de todo. Pasteles, pasta frola, empanadas, torta de fiambre.
0: Pueden ir a comprar lo que quieran.
1: Sí.
0: Y también pueden disfrutar de este 16º Encuentro Nacional de Coros, organizado por el Coro Raíces. Ahí desde las 14 empieza el espectáculo, con gente, como decía Pepe, que llega desde Rocha, desde Montevideo, un montón de coros ahí, y termina entonces con esa sorpresa del Coro Raíces, que seguramente tiene un plus, con la dirección allí de Amarillo Puñales. Los que quieran ir a ver el espectáculo, la entrada es libre.
1: Exacto.
0: Y bueno, nada, en el Club Raíces, este próximo domingo.
1: Bueno, otra vez agradecerte, como
0: no,
1: siempre,
0: por favor,
1: esta casa siempre está abierta a colaborar con nosotros.
0: Están todos, son todos bienvenidos siempre aquí. Un beso grande para todos los integrantes del coro y del grupo de danza, y todos los invitamos a todos el domingo. Gracias, Pepe.
1: Gracias, gracias a ti.
0: José Gadea, aquí con nosotros. No sé, usted dispone, Flavio, dígame. Me, dice Flavio. Hoy es viernes. Qué chiste nuevo, nunca lo había escuchado.
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9: -12.8 la temperatura actual en 33. El presidente Yamandú Orsi se refirió a los encuentros mano a mano que mantendrá este viernes por separado con el secretario general del Partido Colorado, Andrés Ojeda, el presidente del Partido Independiente, Pablo Mieres, y el líder de Cabildo Abierto, Guido Manini Ríos. La diferencia con la idea original es que en vez de hacer todos juntos nos encontraremos mano a mano, afirmó al participar de la 19ª edición de la Cena de Gala de Endeavor Uruguay en el Centro de Eventos del Parque de Innovación de Erlatu. Consultado sobre si le parecía mejor tener reuniones por separado, el mandatario aseguró que es lo que se puede hacer. La reunión con el presidente del directorio del Partido Nacional, Álvaro Delgado, se realizará la semana que viene. Orsi aseguró que se comunicó con Delgado en la previa, pero evitó dar detalles de la conversación en torno a un supuesto malestar en filas nacionalistas por los dichos de legisladores del Frente Amplio sobre el tema Cardama, con cuestionamientos al gobierno de la calle Pou. Los encuentros pretenden intercambiar sobre política internacional con los líderes políticos en la previa al viaje de Nueva York para participar de la Asamblea General de las Naciones Unidas. Más información a las 11:30.
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11: Bueno, nosotros aquí para despedirnos, muchas gracias, ahora los voy a saludar en las redes, que tengan un lindo día, nos estamos reencontrando el próximo lunes desde las 9, aquí mismo, en el CW45 AM390. ¡Ay, caramba! Un beso especial a Oscar y Julia. Recién veo el mensaje de una oyente por aquí, se los vamos a hacer llegar igual, ¿eh? Gracias, Flavio, en el control. Buen fin de semana. Buen fin de semana. Igual creo que trabaja, Flavio, ¿no? Me miró como diciendo trabajo. Bueno, pero que sea bueno el fin de semana igual. Le habla a alguien que trabajó más de 20 años sábado y domingo y que trabajó más o menos unos 15 años en Navidad y Año Nuevo a la noche. Usted sabe de estas cosas porque nosotros, Flavio y yo, hemos hecho radio desde antes que hubiese computadora.
12: Estabas en la misma, lo que sí, pasa es que yo la sigo haciendo.
11: Usted sigue. Bueno, pero es más joven que yo. Cuando llegue a mi edad, se va a inventar algo más.
12: Sí, bueno, está bien.
11: A mí me salvó la computadora. Bueno, ¿sabe qué me salvó a mí? Que di el uso a mi hijo. No, la primera Navidad en la que yo no trabajé de noche... di a luz a mi hijo, 25 nació ya a las 7 de la mañana. Así que, por eso. Bueno, muy bien. Bromas aparte, gracias a todos. Aprovechemos este lindo día. Volvemos el lunes, como siempre. El lunes. No se pierdan la entrevista del lunes. ¡Pa! No se pierdan. Que tengan una buena jornada. Chau.
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9: Es la hora 10, 40 minutos.
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10: Hola, hola, ¿qué tal mis queridos amigos? Comenzando con este nuevo día, un día cargado de energía positiva. Hoy viernes, un día cabalístico, un día energético, un día para comenzar con una nueva vida, un día para terminar con todo lo negativo, todo lo nefasto, un día para alejar todas aquellas personas que afectan nuestra vida y nuestro camino. Un día para estar en paz, tranquilos, llenos de felicidad. Un día para tener armonía y recuperar todo aquello perdido, tu hogar, tu pareja, tu familia, tu tranquilidad. Hoy deseo que todas estas personas que pasan por momentos difíciles, sea en lo que sea que estés pasando, en esa parte sentimental, con tu hogar, con tu pareja, con tu familia, con tus hermanos, el día de hoy deseas recuperar tu trabajo, deseas tener un buen trabajo, deseas tener una pareja, el día de hoy deseas que mejore esa parte material. El día de hoy deseas habitar un cuerpo sano. Qué lindo es, queridos amigos, cuando todo marcha bien y hay personas que dicen, pero no se puede. Sí se puede. 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
3: Es la hora 11 en punto.

0: Mis amigos, qué gusto de saludarlos en esta jornada soleada por la ciudad de 33. Muy lindo día, me imagino que conténtate, ¿no? Buen día.
1: Buenos días, feliz, muy feliz.
0: Muy buen sol, muy lindo sol, un día realmente para la pintura, ¿no? Bueno, comenzando 33, 13 grados de temperatura, está fresco, 12 de sensación térmica, máxima para hoy 18 grados.
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0: ¿Qué va a pasar con el clima en los próximos tres días? Zona este del país, hoy 17 de máxima, algo nuboso. Mañana algo nuboso, periodos de cubierto, precipitaciones escasas. Zona este, 4 de mínima, 14 de máxima el domingo, 2 de mínima, 12 de máxima, nuboso y cubierto, precipitaciones muy escasas. Zona este.
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0: Zona centro-sur para hoy, 17 de máxima, nuboso. Mañana también algún chubasco en la tarde, 4 de mínima, 13 de máxima. Y el domingo en el centro-sur va a estar friazo, 2 de mínima, 11 de máxima.
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0: Noreste del país, 5 de mínima, 19 de máxima. Vamos a decir que mañana habrá 4 de mínima, 16 de máxima, nuboso y algo nuboso. El domingo, 1 de mínima, 12 de máxima, nuboso y cubierto. Así va a estar el noreste.
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0: Para la ciudad de 33, nos dice este pronóstico internacional, mañana podrían llover 4 décimas, el domingo nada, el lunes 7 nada, el martes 8, 2 décimas, el próximo 9 y pueden llover 2 milímetros y el 11, sí, aparecen. Y en el eje los 50 milímetros, como 50 milímetros aparecen para el 11.
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0: Bueno, atención que hoy hay feria del escritorio Carlos Bachino en Vergara, ya vendrá la información más adelante, pero es la actividad que hay. Ayer hubo pantalla de Plaza Rural, un remate firme, fue pautando lo que está haciendo el mercado en el momento.
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0: Bueno, gran repercusión ha tenido el tema de, bueno, del artículo que nos envió el estimado ingeniero Saavedra sobre caminería rural. Bueno, ya vamos teniendo ya notas programadas para los próximos días, no sé si mañana y el lunes. Vamos a tener a Jorge Núñez y vamos a tener también a Norberto Pereira. Jorge Núñez de la Comisión de Contralor y Participación Ciudadana, desde lo técnico, desde la información veraz, concreta. Jorge tiene una información que la que tenemos nosotros, ha solicitado a la OPEP todo el tema de caminería. Los intendentes siguen insistiendo que no tienen, que no les da para la caminería. Bueno, habrá que ponerle verdad, hacer auditoría y ver cuánto tienen de contribución rural y cuánto les propone, les entrega la OPP. Y bueno, si no quieren entregar la información, que es muy de los intendentes creen que la intendencia

0: de ellos. Con la excepción, que me disculpe si alguno no, si le pedí informe, ellos creen que la intendencia es de ellos, contrario a lo que pasaba antes. Y después, hay que ver, a ver si realmente es como dicen ellos, o si se morfan la plata, se borronea, como dijo aquel.
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0: Bueno, según lo que da cuenta INAC, lo marcábamos esta mañana, el 76% de los novillos comercializados, fanados la última semana, se vendió por encima de los $6. El novillo gordo cerró la última semana de agosto a $6.13.3 por kilo, consolidando por segunda semana consecutiva valores récord por encima de $6. Pero las dos terceras partes, 76% de los novillos comercializados en la última semana, estuvieron arriba de $6. $6.13.3 más concretamente.
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0: Las lluvias de ayer, bueno, atención, nos dice Marco desde Arrayanes de Cebollatín, que ayer llovieron 7 milímetros, muy pareja la lluvia, en Villasara 8 milímetros, en San Miguel, costas de San Miguel, bueno, llovieron 8 milímetros, nos decía el amigo Da Costa hoy. En Isla Patrulla, Milton Olivera, 8 milímetros. En Cerro Chato, 5 milímetros. Pero muy, muy, muy, muy pareja todo el tema de la lluvia del día de ayer. Se me está quedando algo por ahí. 8 milímetros en la cuarta, allá arriba, dice el pariente Eduardo Denis. En Sarandí del G, Miguel Coto, 4 milímetros. Ahí en la Quebrada de los Cuervos, ahí en las puertas de la Quebrada de los Cuervos, el Polilla nos decía hoy 5 milímetros. En Cerro Largo, 12 de Cerro Largo, ahí entre Sarandí de Barcelo y Melo, ruta 26, nos dice el amigo Octavio Gómez que llovieron 10 milímetros. Tenemos oyente en línea, ¿quién habla? Buenos días.
3: ¿Cómo anda, Ariel?
0: ¿Qué dice, estimado?
3: ¿Todo bien?
0: ¿Bien?
3: Me alegro. Che, acá llovieron 7 ayer.
0: 7 milímetros en la séptima. Muy bien.
3: En la séptima baja. Che, ¿escuchaste a Emilio anoche?
0: Sí, claro.
3: ¿Viste lo que dijo?
0: Sí.
3: ¿De la Aguirre?
0: Sí.
3: Que si lo amenazan, que renuncie nomás.
0: Qué cosa bárbara, che. ¿Para qué van a querer que renuncie? Deje quieto, tranquilo, tranquilo. La vida no,
3: voy a ver si lo amenaza, si renuncia.
0: Bueno, dale. Chao. La barra está brava, ¿no? Bueno, atención, aquí en 33, dice Milton, dice Olaín Olivera, DC-27, ahí al lado de la ruta 17, 8 milímetros. 8 milímetros llovieron al lado de la ruta 17. Vieron que parejito, ¿no? Muy, pero muy parejo todo el tema de las lluvias en un radio importante.
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0: Muy bien, vamos a ver qué pasó en Pilarajá. 12 milímetros, dice Pimienta, en Pilarajá. 12 milímetros, las lluvias de Pilarajá.
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0: Bueno, dice Nelly, 12 milímetros, 12 milímetros. Paso de Dutra, Paso de Dutra, ruta 38 ahí cerca de San Carlos, kilómetro 40, 38 por ahí en el departamento de Maldonado, dice Nelly, 12 milímetros.
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0: Buen día Francisco, lo de Quilque, llovieron 8 milímetros, saludos, gracias Albertito.
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0: Muy bien, seguimos recorriendo toda la información. Tenemos información de lana, varios negocios. Se reactivó el tema lanero. Según lo que decía Luisito Silva de Tardán en la Agromercado, es el hombre que hace todo el trabajo. Yo lamento porque desde que se casó yo no lo dejan hablar de madrugada, Luisito Silva. Porque siempre grababa y ahora empieza a procesar toda la información. Toda la información a las 3 de la mañana, un trabajo de preso, ¿no? No es fácil. Yo digo, Luisito, que queríamos escucharte, cambiar la voz. No, si me casé no me dejan hablar a las 3 de la mañana. Bueno, si ya empezamos con eso, calculale cuando pasen los años, Luisito. Bueno, bromas al margen. Se reactivó el mercado lanero, en el país, fruto de lo que preveíamos, ¿verdad? Que es... El tema relacionado con la recuperación que tuvo en el exterior.
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0: La suba del mercado australiano movió las consultas a nivel de los escritorios y se cerraron algunos negocios. Las subas registradas a nivel del mercado lanero australiano han impulsado nuevamente las consultas a nivel de los consignatarios laneros. Sin embargo, representantes de algunas industrias señalan que las expectativas de los productores tienen sus lotes que tienen sus lotes disponibles con la información de correo. Están un dólar por sobre los valores de que se vienen incrementando los negocios, principalmente en las lanas más finas. Tenemos por acá, por ejemplo, lote de 5.000 kilos de lana merina, 18,3 micras, 78% de rendimiento al lavado, cotizó a $11 el vellón, un dólar los subproductos. Se trata de lotes acondicionados, grifa verde, certificación y plazo de 90 días para el pago. 1.100 kilos de lana merino, 18,6 micras, 78,3 de rendimiento al lavado. Cotizaron a $10.30 el vellón, un dólar los subproductos. El lote es acondicionado, grifa verde, sin certificación, con plazo a 45 días. Pero hay más.
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0: 1.100 kilos de lana merino, 18,6 micras con 78,3 de rendimiento al lavado, $10.30, como decíamos. Lote de 1.500 kilos de lana, 18 micras, 77,3 de rendimiento al lavado. Se comercializó a $10 el vellón, $1 los subproductos. Estas son acondicionadas, grifa verde, con plazo de 45 días. 2.500 kilos de lana, 19 micras y media, 76 y medio de rendimiento al lavado. Cotizaron a $9.50 el vellón, $1 los subproductos. Son lanas acondicionadas, grifa verde, con plazo a 45 días. 800 kilos, lana merina, 20,1 micra, 77 de rendimiento al lavado, cotizó a $9 el vellón, $1 los subproductos, que se trata de un lote acondicionado grifa verde, sin certificación, 45 días de plazo, pero hay más negocio.
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0: También se comercializaron, antes de seguir con eso, hoy en la feria Carlos Bachino va por Paisano TV. Va por Paisano TV la feria de Bachino, y nos avisó ayer Graciana. Lote de 1.800 kilos, lana corrial 27 micras acondicionada, grifa verde, sin datos de coreo, 2.80 al vellón, 40 los subproductos. Y por último, un lote de 1.700 kilos de lana texel, sin datos objetivo, $1.40, plazo 45 días. Bueno, varios negocios aparecieron.
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0: Bien, 11 de la mañana con 20 minutos, 11:20 minutos.
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0: Bueno, seguimos avanzando, tenemos todo lo de Plaza Rural, firme, vendió prácticamente el 100%, 99% el remate de Plaza Rural. Ayer ya vamos a venir con toda esa información.
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0: Bueno, mirá lo que me dice Octavio Gómez, ¿no? esas cabezas, Octavio, como dice Emilio Méndez, esas cabezas. Octavio Gómez me dice, buenos días, ayer pasó casi todo el día grabando y la máquina del camino arreglando era un barrial enorme. Antes de ayer hizo sol y hoy está lindo el día y no andan, se ve que arreglan solo cuando llueve. Así, camino de la 12 del departamento de Cerro Largo. Parece que un contagio esto. En 33 también andaban las máquinas el día que llueve. Y me dijo el Chino Fernández, un día que también pasamos hace un tiempo ya, dice, el día de lluvia no se puede arreglar, no se puede pasar las máquinas. Primero, no sirve para nada. Es gastar gasoil al santo botón. Y segundo, se rompen las máquinas, se desgastan. Bueno, parece que es contagioso. Se contagió Morel, ¿eh? Se contagió Morel. Es imposible dejar pasar algo por alto todos los días, ¿no? Arreglar los caminos, desarreglar, ¿no? Desarreglar los caminos, arreglar el camino el día que llueve. Bueno, las intendencias y después se quejan que los caminos los rompen.
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0: Muy bien, 11 de la mañana con 23 minutos. ¿Sabes cuánto dio de pérdida el correo el año pasado?
1: No, dígamelo despacito para no asustarme.
0: Bueno, vamos a escuchar ahora a Marcelo Pascale, que tiene la información, ¿verdad? Para que no queden dudas los temas del correo, ¿verdad? Marcelo Pascale, a ver qué dice. Escuchalo y después me decís.
7: El correo uruguayo. Toda esta información que te voy a dar surge de los balances contables auditados al 31 de diciembre de 2025. Es información pública. El correo uruguayo perdió en el año 2025 37 millones de dólares, el equivalente a 37 millones de dólares. Y tiene 1.468 funcionarios. Pero mira esto, porque es interesante. A esa pérdida hay que agregarle un ingreso que tiene en su balance por 10.350.000 dólares, que es la tasa de financiamiento del Servicio Postal Universal. ¿Qué es eso? Es un impuesto del 10% sobre los servicios postales que vos pagás cuando contratás un servicio postal privado, por ejemplo DHL o cualquier otro courier que contrates. Hay un 10% de impuesto que va para el correo sobre el servicio privado que estás contratando. Entonces, cuando sumás los 37 millones que perdió más los 10.350 que recibió de tu esfuerzo cuando contratás un servicio de correo privado, el correo uruguayo se fumó más de 47 millones de dólares en el año 2025 para 1.468 funcionarios. 47 millones 350 mil dólares para 1.400 funcionarios. El correo hay que cerrarlo ya, ahora, porque en definitiva ese trabajo no existe. Porque si el correo uruguayo no tuviera a papá Estado detrás para poner la diferencia entre lo que recauda y lo que gasta, cerraría. Esto es lo que yo digo que son las cosas que deben empezar a revisarse, cambiarse en el 2029-2030 para el nuevo gobierno que venga. Obviamente el Frente Amplio no lo va a hacer nunca porque el PIT-CNT está detrás de estos 1.468 funcionarios y es en definitiva el que gobierna en este gobierno cívico-sindical. Pero ¿sabes qué? Esos 47 millones de dólares son 47 millones de dólares que faltan en los bolsillos de los uruguayos y que sobran en el correo. ¿Cuánto Estado sobra en el correo uruguayo y cuánto Estado falta en seguridad, en justicia, en educación?
0: El correo. Bueno, ahí estaba Marcelo Pascale. Yo creo que voy a ser un poco más escéptico que Marcelo Pascale. Coincido que el Frente no lo va a hacer. Son los padres del estatismo. Y el sistema político, el resto, no son menos estatistas, no lo van a hacer, porque no tienen ni coraje ni liderazgo para llevar adelante tremenda transformación.

0: información. Y no lo van a hacer los mismos que patearon con ese pésimo negocio que hizo el gobierno de María Dolores. María Dolores es un mal negocio, es horrible, es una pésima inversión. Ahora, ¿y el correo? ¿Y el correo? En lugar de patear con María Dolores, patean con el, patea por María Dolores, pero patea por el correo. Yo no he visto a nadie patear con el correo ni por el cemento Portland, que no le va la vida a nadie. A nadie, como dice Marcelo K. Bueno, falta seguridad, ni que hablar, la seguridad es un caos. La salud, va a un especialista, bueno, el hospital de 33 no tiene pediatra. Para empezar, ¿no? Es un tema mucho más complejo. Así que si habrá tela por cortarse en todo este tema del Estado, ¿no? Con ese déficit brutal. Te das cuenta que María Dolores costó 32 millones de dólares y el correo gastó 40, se morfó 47 al santo botón. Y ahí tenemos 35 más de 35 millones más del cemento Portland. Estamos arriba de 80 millones. Y después son los que vinieron a pedir 30 millones para los niños con hambre. La verdad que las cosas, la barra no solamente arregla caminos el día que sale con las máquinas, el día que llueve, sino que también de economía no saben absolutamente nada.
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0: Bueno, me dice por acá el amigo Octavio Gómez, y si no dejan andar los vehículos pesados, y la máquina se ve que son livianas, me dice Marcelo, liviano es el bocho de ellos, ¿no? Zapallo de ellos, decía un médico amigo mío, ¿cómo andá? Y bueno, vine, ando bien. No, dice, del físico sé cómo andá, del zapallo. Y esto se ve que el zapallo no les anda bien. 11:29 llega el departamento de prensa.
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0: Silvina Fuentes con la información.
2: 13 grados 8 décimas, la temperatura actual en 33. 6 de los detenidos por operativo policial antidrogas fueron liberados por la justicia en las últimas horas. Quedan 2 los que van a fiscalía en esta jornada. En esta tarde habría resolución judicial. Recordamos que estos detenidos fueron a causa de 2 allanamientos realizados en la calle Meléndez, a pocas cuadras del centro, y en el barrio Las Delicias. Fueron incautados en la oportunidad droga, dinero en efectivo, balanza de precisión y celulares. Hoy se realiza actividad en 33 en el marco del Mes de la Diversidad. Tendrá lugar a la hora 19 en el Centro Cultural Democrático. Se trata de dialogar sobre aspectos vinculados a ganar los espacios correspondientes y la apertura correspondiente de actores de gobierno. El programa AFS dio la bienvenida a nuevos estudiantes de intercambio, a chicos provenientes de Italia, Francia y Países Bajos. Los mismos permanecerán en hogares de familias voluntarias. Los cancilleres de Uruguay y Argentina firmaron un acuerdo aéreo que comprende mayor flexibilidad para los viajes entre ambos países. El ministro de Relaciones Exteriores de Uruguay, Mario Lubetkin, indicó que mediante este pacto se dinamizará el transporte y el turismo. Máxima para hoy, 17 grados.
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0: Dólar, está congelado el dólar, che. 39.05 en la compra, 41.45 a la venta. El euro, 44.51 en la compra, 49.41 en la venta. El real, 6.95 y 8.65.
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0: Muy bien, vamos con Brasil. 5 reales con 12, $1 en Brasil.
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0: Francisco, qué barbaridad la ineficiencia del sistema político manteniendo empresas que dan pérdida. Si auditamos cada repartición del Estado, recuperaremos la deuda y sacaríamos a todas las personas de la pobreza, dice el edil blanco de 33, Wilson Ferreira. El Estado, dice Sergio de Lascano, es un despilfarro descomunal. Claro, hoy me decía un oyente de mañana, cuando emitíamos a Marcelo Pascale con este tema, dice, ¿y qué, vos crees que lo futuro, si viene otra gente que no sea el Frente, lo va a arreglar? No. Por un tema sencillo, las empresas públicas se han transformado para los de abajo en un comité, para los de arriba, bueno, en un premio consuelo, el que no salió diputado, el que no salió senador, el que se quedó sin banca, etcétera, etcétera, ese mando medio que anda por ahí, de cualquier partido. Ah, bueno, tenemos 5 directores en el correo, y 2 del gobierno, y después se reparte la oposición. Entonces, claro, es muy difícil poder revertir eso. Pero esto sí que es despilfarro y pico y responsabilidad total y absoluta, ¿no?
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0: Bueno, vamos a ir con Plaza Rural, pero hay otro tema importante. Salió Brasil del mercado europeo. Esa luz es una luz amarilla para los otros países, dijo Gonzalo Ligini, bueno, un experto en relaciones y en comercio internacional. Parecería, bueno, Brasil salió de la Unión Europea y lo sacaron, ¿no? No le compran carne, y por más que es Brasil, que es un continente, y por más que eso siempre tiene un brutal peso, bueno, Ligini no es muy optimista y dice que el resto tiene que tener poner las barbas en remojo. Pero además parecería que lo sacaron bien, que Brasil no se habría adecuado a los contratos. Parecería que no cumplió con los contratos, es lo que dice Origini. Si tenemos tiempo vamos a ir con eso y de mañana hablamos del tema.
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0: Bueno, otro tema importante a nivel país: el frigorífico Tacuarembó quiere sacar 150 funcionarios y hoy en día tiene, atención, hoy en día el frigorífico Tacuarembó tiene 1.300 trabajadores en seguro de paro. Ya hubo reuniones con el gobierno y con el sindicato. Dice que van a tener 150 despidos. Bueno, es una situación bastante grave. Ustedes se imaginan, por más que Tacuarembó es una ciudad el doble que 33 o más, con 1.300 empleados más o menos, eso tiene peso, y además el Tacuarembó es una industria del norte del país con mucha incidencia, ¿verdad?, productiva en el trabajo de la gente. Pero ahora la nueva directiva han empezado a meter el tema a fondo y no sabemos qué es lo que va a pasar con esos 150 funcionarios que van a despedir. Esto evidentemente lleva rispideces con el gremio y después en el gobierno le hace cosquilla. Vos sabés lo que tener 1.300 personas en seguro de paro, ¿no?
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0: Plaza Rural, atención, vendió, ternera, 1.158 ternera, $4.90 de máximo, $3.55 de mínimo, $4.17 de promedio, $823 al bulto, $823 de ternera, ¿no? Tres décimas de aumento. Se vendieron 648 terneros y terneras buenas, 5.51 de máximo, 3.85 de mínimo, 4.38 de promedio, $726 al bulto, 1.4 de baja. Se vendieron 1.163 vaquillonas, 1 a 3 años, $4.15 de máximo, 3.24 de mínimo, 3.83 de promedio, $1.001 al bulto, 1.8 de aumento. Ya venimos con más.
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0: 92 vaquillonas de más de 2 años, 372 de máximo, 354 de mínimo, 362 de promedio, $1.140 al multo, 100% vendido. Se vendieron 822 vientres preñados. 1.655 dólares de máximo, 1.100 de mínimo, 1.300 de promedio, 97% vendido, 5.2 de baja, 516 vientres entorados, 1.255 dólares de máximo, 924 de mínimo, 1.100 dólares al bulto, 100% vendido, dos décimas de baja y 384 piezas de cría, $875 dólares máximo, 713 mínimo, 782 de promedio, 8.4% de baja, 100% vendido. Lo que no se vendió el 100%, que se vendieron 96,6, fueron los vientres preñados y las vacas de invernada, 95,66%. Las únicas dos categorías que no se vendió todo. Por eso Plaza Rural no llegó al 100%. Se vendieron 8.369 vacunos, 99,15 de aumento. Un remate que va demostrando la firmeza del mercado de la cría y la invernada.
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0: Bueno, hay actividad, Etel, con el tema de los beneficios del Club de Leones. ¿Cómo es?
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0: Bueno, bárbaro entonces, así que bueno, bromas al margen, está en plena marcha toda esta actividad.
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0: Gerardo Juárez en la frontera. Buen día, amigo. 10 milímetros, las lluvias de ayer con chaparrones y granizo, un poco, un granicito, ayer en varios lugares, ¿no? Hubo en varios lugares, hubo granizo, granizo chico, ¿no? Granizo chico, pero granizo al fin, fue muy incipiente el granizo, ¿no?
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0: Bueno, atención, un tema que para Gonzalo Leggini. ¿Quién es Gonzalo Leggini? Bueno, es un especialista en inserción internacional. La salida de Brasil del mercado europeo es una luz amarilla para los otros países, dijo Gonzalo Oleyín. Según el especialista en inserción internacional, las reglas de la Unión Europea son claras y están escritas previo al acuerdo. O sea que, como son ellos, ¿no? Bueno, si podemos zafar, zafamos. Y con estos no hay... La Unión Europea, además, es muy burócrata, muy reglamentarista. Y bueno, y si firmás un contrato, hay que respetarlo, te guste o no. Si no, no firmes. Gonzalo Leggini se refirió a lo que dejó el encuentro entre cancilleres de la región, entre otras cosas, con el objetivo de definir la división de la cuota cárnica generada a través del acuerdo entre Mercosur y la Unión Europea, algo que finalmente no sucedió. Al respecto, indicó que, viendo la situación actual, donde Brasil quedó sin la posibilidad de exportar carne vacuna a la Unión Europea, creo que la necesidad de resolver la división de la cuota pasó a un segundo plano. ¿Se acuerdan que decía que después nadie se hizo cargo? Que bueno, que Uruguay podía cambiar la cuota con Brasil por lo de China y la mar en coche. Bueno, esto es mucho más pesado, ¿no? Oleyín señaló, señaló que sin una división en la cuota, los países van a seguir utilizando lo que primero ha llegado, primero servido. El tema ahora es cuánto tiempo Brasil va a estar afuera. Personalmente, dijo Leggini, creo que para ello no será fácil levantar esta situación, porque la Unión Europea está en una posición bastante rígida, claro, afirmó el especialista, que además agregó que levantar este escenario no va a ser fácil, porque los ciclos productivos en la ganadería son largos. De todas maneras, no hay que subestimar el poder de negociación de Brasil. Coincido totalmente, ¿no? Viste que vas a Brasil y se viene el mundo abajo y dice todo bon, ¿eh? Y por atrás viene el cuchillo hasta el mango, ¿no? Son culturalmente así, vienen de la cultura portuguesa, lusitana, que tuvieron imperio en siglos pasados sin tirar un tiro, ¿no? Solo conversando. Así que son expertos. La gente de Itamaraty, me decía un empresario uruguayo, hablando de los temas políticos de Brasil, dice: Brasil tiene tres poderes. Digo, sí, los que tienen todas las repúblicas. No, tiene el poder militar, y el poder de Itamaraty, donde está el servicio exterior y el empresario. Esos son tres muy fuertes poderes que hay en Brasil, y que pesa mucho. Bueno, y como dice Oligini, claro, si es un experto sabe perfectamente cómo es Brasil. La situación de Brasil es una luz amarilla para los demás países, terminó diciendo. Bueno, esperemos que no pase a rojo.
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0: Sol a pleno, un día más que disfrutable hoy.
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0: Muy bien, se va hoy viernes, vamos destacando que en esta jornada hay feria del escritorio Carlos Marchino Vergara, vamos a reiterar más adelante, antes de irnos, los detalles de la misma.
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0: Ha tomado bastante énfasis. La gente del Observador me pone por acá, Ignacio Chan, jefe de audiencia del Observador, dice: hoy te traigo una selección de temas que impactan directo en nuestro radar económico y político, como el veto europeo a la carne brasileña, le abre una puerta clave a Uruguay, los millones que se están invirtiendo para, bueno, el 5G. Ese es otro tema, como ven, el rechazo, la eliminación de Brasil de la Unión Europea ha traído, bueno, va a tener efecto sin duda, ¿no?
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0: 14 grados la temperatura, 13 de sensación térmica, máxima 18 para hoy.
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0: Muy bien, hay también en la jornada de hoy, vamos a destacar que hay servicios de policlínicas rurales en la zona de Vergara y Rincón. Concretamente, en un ratito nada más, a las 12:30 en Vergara, servicio de policlínica rural, y a las 14:30 en Rincón, las va a dar el doctor Fleitas.
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0: Bueno, 11:50, destacamos, o mejor dicho, destaca Carlos Bachino en Vergara hoy, feria mensual, 300 vacunos, 130 terneros, 50 vacas de invernada, poquitos lanares, 50 nada más y un par de caballos. Pero está, si están por ahí, Carlos Bachino para hoy está con esa, se va a ver la feria por Paisano TV, así que se puso Carlito y va a tener televisación de la feria. Me dice Teni y Flavio que hemos terminado, nos vamos, pero volvemos mañana 5:30. Fue todo.
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8: Es la hora 12, un minuto.
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0: 6 de los detenidos por operativo policial antidrogas aquí en 33 fueron liberados por la justicia en las últimas horas.
1: Quedan 2 los que van a fiscalía en esta jornada.
0: Recordamos que estos detenidos fueron a causa de 2 allanamientos realizados en la calle Meléndez, a pocas cuadras del centro de la ciudad, y en el barrio Las Delicias.
1: Fueron incautados en la oportunidad droga, dinero en efectivo, balanza de precisión y celulares.
0: Hoy se realiza actividad en 33 en el marco del mes de la diversidad.
1: Tendrá lugar a la hora 19 en el Centro Cultural Democrático.
0: Se trata de dialogar sobre aspectos vinculados a ganar los espacios correspondientes y la apertura de actores de gobierno.
1: El programa AFS dio la bienvenida a nuevos estudiantes de intercambio.
0: Hay chicos provenientes de Italia, Francia y Países Bajos.
1: Los mismos permanecerán en hogares de familias voluntarias.
0: Los cancilleres de Uruguay y Argentina firmaron un acuerdo aéreo que comprende mayor flexibilidad para los viajes entre ambos países.
1: El ministro de Relaciones Exteriores de Uruguay, Mario Lubetkin, indicó que mediante este pacto se dinamizará el transporte y el turismo.
0: Titulares deportivos.
1: Anoche fue empate clásico entre Huracán y 33 en sub-20.
0: Con este resultado, Huracán se coronó campeón de la categoría.
1: El sábado en tanto se inicia el campeonato departamental femenino de la Liga de Fútbol.
0: Todos los partidos se jugarán en el Parque Colón.
1: Última preparación, las selecciones de 33 para los torneos del interior el fin de semana.
0: Las selecciones sub-14 y sub-16 juegan mañana de tarde en Chuy ante los locales.
1: Mientras tanto, las selecciones juveniles y mayor de fútbol sala juegan el domingo en Durazno los partidos de vuelta.
0: Nacional y Peñarol preparan los partidos por la quinta fecha de clausura del fútbol profesional uruguayo.
1: Peñarol juega el sábado sin público en las tribunas sin Maroñas ante Danubio.
0: Nacional en el Gran Parque Central el domingo enfrenta a Juventud de las Piedras.
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0: Varios de los detenidos fueron liberados por la justicia en las últimas horas.
1: Como se ha informado, fueron 8 los detenidos luego de los operativos antidrogas en nuestra capital.
0: Estos resultaron detenidos por la policía luego de 2 operativos allanamientos realizados en las últimas horas en la calle Manuel Meléndez, a pocas cuadras del centro de la capital, y en el barrio Las Delicias.
1: En la oportunidad se incautó droga, dinero en efectivo, balanza de precisión, celulares y otros efectos de importancia para la investigación.
0: Los detenidos se presentaron en fiscalía en las últimas horas, donde la justicia liberó a 6, quedando solo 2 en dependencias policiales, para presentarse hoy nuevamente en fiscalía.
1: Estos son un hombre y una mujer. Hoy mismo la justicia fallará sobre la responsabilidad de ambos en estos hechos.
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0: En esta jornada, con charla abierta en el Centro Cultural Democrático, se inicia la celebración del Mes de la Diversidad.
1: Es una instancia abierta a todo público que se iniciará a la hora 19. La directora del área de la Intendencia Departamental, doctora Beatriz Seguren, resaltó el encuentro de hoy, que tendrá visitas de distintas zonas del país.
0: La profesional se refirió a la importancia de estas actividades para encontrar los espacios necesarios. Estamos en contacto con la doctora Seguren. Buenos días.
5: Sí, buen día. Sí, en el Mes de la Diversidad presentamos desde el Gobierno 33 esta actividad, la cual se va a realizar en el Centro Cultural Democrático hoy desde las 19 horas. Viene Juan Martín Sánchez, que es docente, fundador de Rainbow Familias. Viene Andreina Estuar, que también es edila, en Maldonado, que es persona trans. Y también Sandra Suárez, que es directora de género y también madre de un varón trans y fundadora de Rainbow. Entonces, es una exposición y van a disertar, sobre todo Juan Martín Sánchez, que es el docente, sobre esta exposición que hay sobre crímenes de odio que suceden.

0: dieron, ¿no? Inclusive Andreina, que viene de Ila, fue víctima de un crimen de odio. Y va a estar, es un espacio, ¿no?, de encuentro, de intercambio, de reflexión sobre la diversidad, derechos, familia, la cual va a estar muy muy interesante. Bueno, invitamos para que puedan ir, para que puedan participar. Y la exposición va a estar hasta el domingo.
1: Ahí está.
0: Doctora, hoy hacemos la inauguración.
1: Doctora, es importante estas charlas, estos conceptos, para un poco también, bueno, porque es un tema, digamos, que todavía en alguna parte de la sociedad resiste, por ejemplo, las chicas trans y demás, no tienen los espacios todavía abiertos, ¿no?
0: Sí, justamente, es para, y sobre todo también la parte de las familias también, ¿no? Es decir, cómo transitan por todo este proceso, este cambio de un integrante de la familia. Por eso la parte de la educación, consideramos que es muy importante que vayan, que escuchen, porque son distintas experiencias. Tenemos un docente que va a hablar también sobre toda la historia de la comunidad LGTB, entonces que va a estar muy interesante y para abrir un poco la mente, ¿no?, las estructuras mentales que tenemos.
1: ¿Es abierto para todo público, doctora?
0: Es abierto para todo público, sí. En las 19 horas, hoy en el Centro Cultural Democrático.
1: Muy bien, muchas gracias, muy amable.
0: No, gracias a ti, te dejo.
2: El integrante del Nuevo Diverso, Richard Suárez, también valora la instancia de esta jornada.
3: Suárez sostuvo que aún quedan muchas cosas para mejorar a la colectividad.
2: Hay algunos logros, pero otros quedan en el camino y hay que trabajar para la conquista. Sostuvo Suárez, que lo saludamos. Buen día.
4: Sí, buenos días. Sí, es muy importante porque todavía hay mucho para hacer, ¿verdad? Y hay mucho conquistado. Es un momento de reivindicar todo lo que ya se ha logrado, pero que también se cumpla, ¿verdad? También es muy importante en este año porque yo ya venía de la Comisión Nacional de Diversidad, pero logramos dos cosas importantes, que fue este año lograr la Comisión de Diversidad del departamento de 33, la instalación, a la cual todavía falta que se sumen algunos integrantes de diferentes lugares y de diferentes instituciones. Y también estoy participando de la comisión departamental, o sea, de la regional, que es con Minas, que nos estamos reuniendo en Minas, y en la cual estamos participando con todos los referentes de Minas y de los alrededores, donde por ejemplo ya estuvimos viendo cómo integrar a la diversidad de La Valleja, que está más cerca de nosotros, para que se traten de unir a la comisión o a alguno de los grupos de 33 que les queda más cerca, para poder salir adelante todos juntos, ¿no? Claro, porque cuanto más juntos trabajamos y en conjunto, va a ser mucho mejor. Ese va a ser uno de los temas de la diversidad de hoy. Hay algunos temas que ya los hemos ido trabajando en conjunto y otros por separado, como estuve dialogando el otro día con el director de ACE, con Álvaro Danza, el doctor, sobre los temas de las reasignaciones, el tema de las hormonas, estaban un poquito atrasados, y con el tema del PrEP. El PrEP es el antiviral, en el cual se toma una pastilla por día y uno no está expuesto al HIV. Sí está expuesto a otras enfermedades venéreas, como la sífilis, que está muy de moda en 33 ahora, pero es un antiviral justamente, más que nada, contra el PrEP. Que yo ya te digo, lo estoy tomando, me hice todos los test, lo empecé a tomar y ya voy en el tercer frasco, y tomás una pastilla todos los días, y me siento re cuidado y re seguro también.
1: Claro.
4: Después hemos estado dialogando con otras instituciones para ver cómo, por ejemplo, con la jefatura de policía, por la toma de las denuncias cuando hay las agresiones. También el otro día habló un edil del Frente Amplio, Estela Pereira, sobre todo lo que es homofobia, transfobia y todo lo demás, y lo que está sucediendo un poco en las redes. Y bueno, y es un poquito preparar la marcha para que todas aquellas personas que todavía siguen en el closet, que salgan, También a aquellos todos jóvenes que todavía están probando o están decidiendo qué es lo que van a hacer de su vida, que tengan un apoyo. Yo pienso que el principal apoyo, como tú sabes, que conociste a mi familia y más que nada a mi madre, es muy importante en la familia, porque al tener el apoyo de la familia como se tiene ahora, es mucho más fácil para que el joven estudie, trabaje, y no como se hacía anteriormente, que se les echaba a la calle y bueno, generalmente el gay terminaba siendo una marica que se terminaba convirtiendo en un travesti, trabajando, prostituyéndose, que o partiendo para la base también a veces de la droga o de otras adicciones. Estamos preocupados por las infancias y por las adolescencias, más que nada por la niñez trans en la cual se da, y es muy importante que los padres los apoyen y después también que no haya, por ejemplo, nada de bullying en los adolescentes cuando están estudiando en los liceos o en los institutos, por ejemplo, UTO, liceos o algo por el estilo. Y después ya estamos tratando un tema que es mucho más importante, que es el de las vejeces, las personas trans mayores o también gay mayores, en los cuales a veces han pensado, han vivido años con sus parejas o han estado casados y todo, pero que a veces es muy reducido el grupo que tienen de amistades, y que bueno, hay en algunos lugares del mundo en el cual se construyen viviendas para este tipo de personas, de compañeros, en el cual viven en viviendas y tienen una conexión en el cual dejan la luz del porche prendido. Si tienen alguna cita o algo, al otro día, si la luz sigue prendida, van los compañeros del complejo habitacional a ver qué ha pasado, porque ese compañero no ha apagado la luz, se ha pasado algo en su casa y todo lo demás. Y bueno, no solo estamos trabajando a nivel local, sino a nivel regional, sino también a nivel de Uruguay y también a nivel mundial, porque tenemos prácticamente cantidad de redes con gente de otros países y de otros lugares para tratar todo lo que está pasando en el mundo, ¿verdad? Que hay problemas de iglesias que no aceptan y justamente tratan de llevar a un cambio a las personas, y que no estamos de acuerdo con el cambio porque la persona ya es lo que es y nace como es, y no tenemos necesidad de hacer un cambio. Y otra de las cosas que también estamos tratando, de que no haya retroceso en todas las leyes en algunos de esos países, como por ejemplo hay en los países árabes, cuando yo estuve, que lo viví, y bueno, hay que tener mucho cuidado porque aunque seas turista, te pueden llegar a deportar o te pueden llegar a meter preso, y bueno, te sacan directamente a un aeropuerto y te quitan la visa, te quitan el pasaporte, ¿verdad? Te deportan.
1: Perfecto. Richard Suárez, muy amable, muchas gracias.
4: No, por favor, a la orden. Ha sido un gusto charlar, como siempre, con ustedes que están interesados en el avance de todo este tipo de temas. Y que, bueno, tenemos muy variados temas, ¿no? Como habrás visto.
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0: 12:18. El programa de intercambio FS dio la bienvenida a nuevos estudiantes de países extranjeros. Hay chicos de Italia, Francia y Países Bajos. Los mismos ya concurren a clases curriculares y realizan también otras actividades. Al respecto se refirió Yamandú Olivera, voluntario de FS.
1: Son chiquilines que vinieron por intercambio cultural, están viviendo una experiencia de inmersión cultural, preparándose para ser ciudadanos globales. Estos chiquilines tienen la característica de que vienen a una familia de 33. Acá hay una estructura voluntaria que nos encargamos de buscar familias que los puedan recibir, que los puedan atender como si fuese un hijo más. Y después ellos hacen las actividades normales que hace cualquier adolescente, concurrir a clases en el liceo, hacer otras actividades extracurriculares. Tenemos chiquilines que están haciendo piano, algunos están yendo al gimnasio, otros van a teatro. Hay distintas actividades que son del interés de ellos. Algunas actividades se continúan de lo que traían de su país de origen y hay otras actividades que las van descubriendo en nuestra sociedad.
2: ¿Cómo se manejan con el idioma? Porque son de otros países que se habla otra lengua.
1: Muchos de ellos vienen con el interés, uno de sus intereses es aprender el idioma español o perfeccionarlo. Tenemos ahora varios estudiantes que venían desde Italia. En Italia, en algunas escuelas, como le llaman ellos, tienen como lengua extranjera el español, sobre todo en el sur de Italia, en los tres primeros años. Entonces, muchos de ellos ya vienen con un buen nivel de español. Hay otros, por ejemplo, tenemos ahora una chiquilina que vino, Alinde, que vino de Países Bajos, la que no hablaba absolutamente nada de español al momento de la llegada, y con ella se trabajó básicamente con el inglés como nexo entre el español y el inglés, y ahora hacen 3 semanas que están acá. Tenemos un chico de Francia, tenemos una chica de Países Bajos, y tenemos 4 chiquilinas italianas, y de momento van avanzando muy bien con la adquisición del idioma español.
2: ¿Por cuánto tiempo es este intercambio?
1: Bueno, ahora nosotros de los chiquilines que recibimos tenemos 2 chicas que van a estar hasta enero, que vinieron por 6 meses, y después tenemos programas anuales, que es el resto de los chicos. También por AFS hay programas de 3 meses, tenemos el caso de Facundo Medina, que vive en 33 y se va a ir de intercambio a Italia el 10 de septiembre por 3 meses.
0: Este próximo domingo el coro del Club Social Raíces celebra sus 15 años de actividad. Por tal motivo se llevará a cabo el 16º Encuentro Nacional de Coros, organizado precisamente por el Coro Raíces. La cita es en la sede del Club Social Raíces, cita en Santiago Gadea, 1181. Al respecto se refirió Pepe Gadea, integrante del coro.
3: Bueno, se va a realizar un encuentro de coros. Vienen 3 coros de Chuy, viene un coro de La Paloma, que he dicho que se pasó muy bueno. Viene un coro de Montevideo. Bueno, estamos en nuestro local y vamos a tratar de hacer una fiesta para divertirnos.
2: ¿Dónde hacen la fiesta con la llegada de todos esos coros?
3: En el Club Raíces. Como siempre, la actividad se realiza ahí.
2: ¿Tiene la posibilidad de que la gente pueda asistir? ¿Solamente van a cantar o se puede disfrutar también de otra manera?
3: Nosotros a partir del mediodía estamos con una venta de rotisería, de todo tipo de comidas, abierto a todo público, y es entrada gratuita.
2: Se esperan varios coros, digamos, y ustedes, ¿esto se hace a menudo, donde cada uno de estos coros cumple sus años de actividad?
3: Normalmente siempre tenemos un encuentro de coros acá en 33 por año. Este año coincide con los 15 años de comienzo del coro Raíces, bueno, y tenemos la visita de coros amigos.
0: 12:22. El ministro del Interior, Carlos Negro, confirmó que fue amenazado y recalcó que esto no cambia el rumbo de la gestión. En este sentido, el jerarca aseguró que no es la primera amenaza que recibe y recalcó que hay una investigación en curso. Asimismo, expresó que las mismas suelen venir de personas vinculadas al crimen organizado.
4: Bueno, las amenazas siempre son algo bastante feo de escuchar, que se realizan en este país, en nuestro país, y en particular cuando recaen sobre uno. Pero A ver, después de más de 30 años de carrera, no es la primera que recibo y no cambia el rumbo ni el trabajo de mi gestión ni de la del equipo.
5: ¿Y qué tenor tienen, teniendo en cuenta que allí se mencionaba que había una de las personas con un delito de homicidio especialmente agravado? ¿Tienen algún tenor distinto a las anteriores?
4: En definitiva, son las amenazas suelen provenir de personas vinculadas al crimen organizado y estas personas suelen tener en su prontuario delitos graves, así que no cambia el denominador común.
6: ¿Está identificada esta persona?
4: No puedo hablar porque soy el denunciante, porque hay una investigación en curso y prefiero no hablar.
0: Por otra parte, Negro se refirió a las declaraciones del senador colorado Andrés Ojeda, quien aseguró que el periodo iba a finalizar con la mayor cantidad de homicidios. Sobre esto, el secretario de Estado manifestó que cuando el gobierno ingresó se encontró con la mayor cantidad de homicidios de toda la historia.
4: Bueno, es un pronóstico que hace un senador de la República, obviamente lo escuchamos con el mayor de los respetos, pero el dato firme es que cuando este gobierno comenzó, encontró a un gobierno que había dejado la mayor cantidad de homicidios en toda la historia, que fue el gobierno de la coalición republicana, con 132 homicidios más.
7: Muchos sindicatos negros reconocen su idoneidad, sindicatos policiales. Sin embargo, el sindicato de la Guardia Republicana como que cuestiona que usted esté en el cargo. ¿Ha podido hablar con ellos para intercambiar por qué no quieren que sea ministro?
4: Me halaga que usted me diga que los sindicatos representativos han hablado bien de mi persona.
5: Ministro, en el tema de las amenazas, no por la suya específicamente, el senador Ojeda planteaba que hay que dar una discusión en cuanto al presupuesto para el resguardo de los fiscales. ¿Ellos ya tienen seguridad? ¿Hay algún cambio que se pueda llegar a establecer entendiendo que se haya dado nuevamente un caso contra la fiscal Ferrero?
4: No, por lo menos no de parte del Ministerio. La rendición de cuentas ya fue enviada al proyecto por parte del Ministerio. Ya tuvo la sanción, la media sanción por parte de la Cámara Baja. Ahora es cuestión, y está dentro del Poder Legislativo, la potestad de realizar cambios o no.
0: En otro orden de noticias, Ministerio de Salud Pública presenta actualización de la guía sobre salud y diversidad sexual. La coordinadora del Programa Nacional de Género y Diversidad Sexual, Florencia Forrisi, dijo que la guía fue elaborada en 2015 y que una de las actualizaciones que presenta es un capítulo sobre el acompañamiento a los menores de edad. Al mismo tiempo, destacó que el nuevo documento cuenta con un capítulo dedicado al abordaje de infecciones de transmisión sexual desde una perspectiva de diversidad sexual, con recomendaciones específicas para esta población.
8: Una de las cosas es los avances que naturalmente fueron sucediendo. Nosotros elaboramos la guía en el año 2015 en base a lo que era el curso de salud y diversidad sexual y, por ejemplo, tenemos leyes como la ley integral para personas trans que no estaba aprobada en ese momento. Lo primero que tiene es actualizaciones en general en todos los temas y uno de los avances es un nuevo capítulo sobre infancias y adolescencias. ¿Cómo debe ser el abordaje, el acompañamiento? Estamos hablando no de la medicalización de los cuerpos de las infancias y adolescencias, pero sí de cómo debe ser el acompañamiento de parte del sistema de salud. En el año pasado empezamos a hacer, en el año 2025, no se hacía un corte evaluatorio sobre el proceso de hormonización y cómo está comprendido en el sistema de salud desde el año 2018. Y el año pasado hicimos un relevamiento a nivel nacional que todavía sigue arrojando datos porque todavía seguimos recabando algunas informaciones. Pero tenemos la confirmación ahora de que la mayoría de las instituciones realizan ya ese procedimiento. En 2015 eso, nosotros no teníamos ni siquiera la guía de hormonización en personas trans, que surgió además de un trabajo, siempre surgió desde un servicio que es quien genera el trabajo y después lo volcamos. La guía es un contenido que es muy interdisciplinario, habemos licenciadas en enfermería, licenciadas en psicología, obstetras, parteras, trabajadoras sociales, médicos de familia, infectología, endocrinología, pediatría, dentro de quienes hacemos la conformación del equipo docente de los cursos y por ende del manual en sí. Y todos los abordajes tienen su relevancia y por lo menos ahora podemos decir que tenemos unas condiciones un poco mejores que las que teníamos en 2015. Hay mucho para avanzar igual. Nosotros tenemos un capítulo dedicado a el abordaje de infecciones de transmisión sexual desde una perspectiva de diversidad sexual Y, por ejemplo, hay temas que se plantean como la profilaxis preexposición al VIH, cómo debe ser la profilaxis posexposición, el uso de preservativos. El Ministerio, saben ustedes, que compra y distribuye los preservativos y los lubricantes, tanto los preservativos internos como externos, a todo el país, las vacunas también. Entonces, todo lo que tiene que ver con recomendaciones específicas para esta población en esos términos está incluido dentro de ese capítulo.
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15: En el ámbito deportivo local de la Liga de Fútbol de 33, destacamos que ayer se cumplió la última fecha del torneo sub-20 de fútbol masculino, donde La Valleja derrotó 5-1 a Peñarol y el clásico de la categoría entre Huracán y 33 salió 0-0. Pero con este resultado, Huracán se coronó campeón. Bueno, a nivel local, obviamente que solamente va a haber fútbol femenino. Mañana comienza la actividad del fútbol femenino en 33. Bueno, un poco tarde, pero debido a las razones climáticas y demás, aparte de participación de los clubes de 33 en Copa del Interior, hicieron que terminara un poquito tarde el campeonato. Por lo pronto, va a comenzar mañana la primera fecha del torneo Apertura. Este año el campeonato departamental va a tener dos torneos cortos, una apertura y un clausura a una rueda solamente. Serán 10 partidos el campeonato para los 6 equipos que integran la Liga de Fútbol a nivel femenino, que son 33, Huracán, Barrio Artigas, también La Valleja, Danubio y Olimareñas. Esos son 6 equipos que integran la Liga Femenina, que van a comenzar a jugar el campeonato departamental mañana. Mañana en el Parque Colón, a las 14 horas, va a jugar el Barrio Artigas ante Huracán. A las 16 juega 33 ante Danubio, y el último partido de la primera fecha es a la hora 18, cuando se enfrenten Olimareñas ante La Valleja. Reiteramos, todos los partidos mañana femenino en el Parque Colón. Además, se está trabajando, se está ultimando detalles de las distintas selecciones de 33 para jugar una nueva fecha de las Copas del Interior. Su-14 y Su-16, que han tenido una muy buena performance en lo que va del torneo, van a jugar de visitante en el Chuy, en el Estadio Samuel Prilliat, mañana en horas de la tarde. Bueno, la Sub-16 prácticamente está clasificada a la segunda fase de la Copa del Interior, y la Sub-14 también está un paso ahí. Mañana, con una victoria, la Sub-14 ratifica su pasaje a la segunda fase de la Copa del Interior. Bueno, han tenido muy buena performance, como decíamos, y mañana un partido importante para cosechar puntos y poder estar ya en la segunda fase de la Copa del Interior. A 33 le tocó una serie complicada, porque en la serie está Rocha Capital y Cerrado Capital, que son dos selecciones fuertes, dos departamentos fuertes, pero hubo buena performance de los chicos juveniles que están ya prácticamente la segunda ronda de la Copa del Interior clasificados. En cuanto a lo que tiene que ver con el fútbol sala, bueno, van a jugar el domingo en Durazno a las 18 juveniles, 19:30 mayores, y las realidades son distintas, porque el partido de ida acá en 33 fue empate en juveniles entre 33 y Durazno 7-7, y fue victoria de la mayor de 33 ante Durazno 8-7. Bueno, ¿qué va a pasar? Bueno, en juveniles, un empate entre Durazno y 33 el domingo, van a penales para ver quién clasifica. De cualquier ganador de ese partido clasifica, obviamente. Así que por lo pronto es una llave que está totalmente abierta. En mayores, con una victoria o un empate, 33 clasifica. Si gana Durazno por un gol, van a penales. Y si Durazno gana por más de un gol, clasifica Durazno a la próxima fase de la Copa del Interior. Y bueno, son dos instancias importantes que se llevan a cabo por parte de la Liga de Fútbol de 33, con dos representaciones que han venido haciendo una buena performance a nivel de las Copas del Interior. En cuanto a lo que tiene que ver con Primera División, bueno, terminó el torneo de la Divisional B, y está previsto que el 12 y 13 de septiembre, el otro fin de semana, comience el campeonato de la Divisional A de la ciudad de 33. Bueno, hay 8 equipos, hubo 2 ascensos, los 6 equipos que ya estaban, ¿no? En la Divisional A, que eran 33, Huracán, San Juan, Yerbalense, también estaba allí en la primera A, San Lorenzo, y La Valleja. A esos 6 cuadros se une ahora los ascensos de Olimar y Nuevo Amanecer. 8 equipos van a jugar en la primera Divisional A del fútbol de 33, bueno, que va a comenzar a disputarse, como decíamos, el 12 y 13 de septiembre. El lunes va a haber seguramente la apertura del periodo de pases de la Liga de Fútbol de 33, para que, obviamente, ya toda la semana de periodo de pases, para que los cuadros, bueno, que tengan que hacer transferencias, los puedan hacer antes de comenzar el campeonato. Un campeonato que puede estar muy atractivo también, el de la división de privilegio del fútbol de 33, que comienza bastante tarde. Estaba previsto que comenzara a principios o a mediados de agosto, va a comenzar prácticamente a mediados de septiembre, con un mes de retraso. Bueno, seguramente en los meses de octubre y noviembre se van a tener que jugar fechas dobles en la semana, o sea, una entre semana y otro fin de semana, para poder estar a fines de noviembre ya con el título de campeón de una de las instituciones que deben terminar el campeonato al 30 de noviembre.
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3: Complementando el ámbito deportivo, informamos que están fijados los jueces para los partidos de la quinta fecha del torneo clausura del fútbol profesional uruguayo. La actividad comienza el día de hoy con el encuentro entre Montevideo City, Torque y Cerro Largo a la hora 19 en el Estadio Charrúa. El árbitro central del encuentro será Augusto Olmos, primer asistente Juan Álvarez, segundo asistente Amador de Prado, cuarto árbitro Andrés Martínez, en el VAR Daniel Rodríguez y Alberto Piris. El día de mañana, sábado 5 de septiembre, habrá dos partidos. El primero de ellos a la hora 15, Danubio ante Peñarol en el Estadio María Minchef de Lázaroff a puertas cerradas. El árbitro será Matías de Armas, asistencia de Héctor Bergaló y Sebastián Silvera. Cuarto árbitro Juan Ciani, en el VAR Diego Dunajec y Richard Trinidad. El segundo partido será a la hora 18 entre Deportivo Maldonado y Wanderers en el Domingo Burgueño Miguel, arbitraje de Hernán Heras, asistencia de Agustín Berizzo y Pablo Alves, el cuarto árbitro Rubén Umpierres, en el VAR Daniel Fedorczuk y Marcelo Alonso. El día domingo habrá cuatro encuentros. A la hora 10, Cerro ante Racing en el Trócoli, arbitraje de Esteban Ostojich, asistencia de Andrés Nieva, Sebastián Schroeder, cuarto árbitro Federico Río, en el VAR Jonathan Fuentes y Agustín Berizzo. A la hora 13, Central Español ante Defensor Sporting, Lucas Andrade será el árbitro del partido que se disputará en el Parque Palermo, asistencia de Martín Sopi y Heber Godoy, cuarto árbitro Federico Arman, en el VAR Cristian Ferreira y Héctor Bergaló. A la hora 18:30, Nacional ante Juventud en el Gran Parque Central, arbitraje de Andrés Matonte, asistencia de Pablo Llarena y Matías Rodríguez, cuarto árbitro Marcio Sierra, en el VAR Andrés Cuña y Javier Irazoqui. Cerrando la jornada estarán Liverpool ante Boston River en el Viera a las 19:30, arbitraje de Javier Férez, asistencia de Horacio Ferreiro y Ernesto Hartwig, cuarto árbitro Marcelo García, en el VAR Antonio García y Santiago Fernández. La quinta fecha del torneo clausura se cerrará el día lunes 7 de septiembre entre Albion y Progreso en el Francini a la hora 15, arbitraje de Javier Burgos, asistencia Matías Muniz y Julián Pérez, cuarto árbitro Marcio Sierra, en el VAR Jimmy Álvarez y Federico Picardo.
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3: El dólar cotizó a la compra 39,15, a la venta 41,35, el euro 44,57, 49,23, peso argentino 0,02, 0,20, el real 6,90, 8,60, compra y venta respectivamente. Vamos a informar los horarios de policlínicas municipales para la tarde de hoy. A la hora de la hora 13 a la hora 15 en Policlínica del Barrio María y Salina estará ubicado el Policlínico Móvil con atención de la doctora Puentes. Policlínicas rurales, en tanto, a las 14:30 en Rincón atiende el doctor Fleitas. Se extravió billetera con documentos varios a nombre de Giselle Eguren. Por informaciones, comunicarse al 099-407-634, reitero, 099-407-634, o dejar en instalaciones de difusora 33. Se comunica a la población que el próximo sábado 12 de septiembre, en el horario de 10 a 13 horas, se llevarán a cabo las elecciones de autoridades del Centro de Barrio número 13 María Celina, las cuales se realizarán en la sala de conferencias del Polo Deportivo de nuestra ciudad. Asimismo, se informa que en caso de que alguna otra lista desee presentarse, dispondrá de un plazo de 72 horas para hacerlo, debiendo dirigirse a la coordinadora de barrios, señora Rosario Ledesma, en la Dirección de Desarrollo Social.
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3: Noticias necrológicas. Falleció ayer 3 de septiembre en 33 el señor Santos Morales Moreira, Santito. Sepelio ya efectuado en la jornada de hoy, servicio fúnebre a cargo de empresa Pintos y Mieres. Vamos a actualizar los datos del tiempo. Hasta ahora en 33, 15 grados 2 décimas la temperatura, el cielo algo nuboso, humedad 55%, los vientos del suroeste a 14 kilómetros en la hora, la visibilidad 20 kilómetros, presión atmosférica 1017.7. La máxima para el día de hoy es de 17 grados. Para el correr de la tarde-noche se espera que esté algo nuboso y nuboso, neblinas y bancos de niebla. Vientos del sector sur entre 10 y 30 kilómetros en la hora, a variables de entre 0 y 10 kilómetros en la hora. De esta manera llegamos al final de la edición informativa de mediodía correspondiente a este viernes 4 de septiembre. De nuestra programación destacamos: en instantes comienza Radio Monte Carlo con Circuito Cori. Nosotros, con más noticias, nos reencontramos en el flash informativo de la hora 19 y el compacto informativo de la noche a la hora 20. Hasta luego.
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17: El presidente de la República, Yamandú Orsi, aclaró hoy sus dichos sobre la violencia de género.
16: La violencia de género no es ningún hecho aislado, desde todos los días, indicó el mandatario y remarcó que la violencia machista atraviesa la sociedad en todos sus ámbitos.
17: El ministro de Educación y Cultura, José Carlos Maguía, calificó como correctas las medidas adoptadas por la Facultad de Medicina tras el intento de femicidio de una estudiante.
16: Tras señalar que se trata de una situación muy delicada, el jerarca sostuvo que el episodio deberá generar mecanismos más adelante para estar más atentos, aunque reconoció la dificultad.

0: Sociales.
1: El exmandatario reapareció públicamente en la red social X para fijar postura sobre la crisis en Venezuela, exigiendo el restablecimiento de la democracia, la soberanía y el respeto a la voluntad popular en el país caribeño.
0: La planta de frigorífico de Tacuarembó suspendió formalmente sus actividades operativas de faena y desusado, dejando a cerca de 1.300 trabajadores en el seguro de desempleo y encendiendo las alarmas por el fuerte impacto económico y social en el departamento.
1: El dirigente sindical Hugo Gálvez dijo a Radio Monte Carlo y Cori que la empresa notificó la paralización total de la faena a partir de este fin de semana, manteniendo operativos únicamente los sectores de elaborados, como hamburguesas y tasajo, y servicios mínimos.
0: Los sindicatos industriales expresaron preocupación frente a las recientes declaraciones del ministro de Economía, Gabriel Odone, quien afirmó que se terminó el país de los subsidios.
1: Su presidente, Danilo Dárdano, advirtió que esta postura es delicada debido a que implica a miles de puestos de trabajo.
0: Asimismo, el dirigente remarcó que dicho planteamiento se contrapone con la Estrategia Nacional de Desarrollo impulsada por el propio gobierno.
1: Dos ex integrantes de la Guardia Republicana solicitaron asilo político en Estados Unidos tras denunciar graves irregularidades en la policía por la reclusión en su momento del narco González Valencia y el mafioso Rocco Morabito, informó El Observador.
0: Según el relato de los exfuncionarios, las represalias en su contra comenzaron inmediatamente después de haber informado a sus superiores sobre presuntos vínculos entre efectivos policiales y organizaciones criminales.
1: Una delegación oficial del Vaticano inició una serie de recorridos por las distintas locaciones contempladas en el itinerario que mantendrá el Papa León XIV en noviembre en Uruguay.
0: Mantendrán reuniones con autoridades del Gobierno Nacional, la Nunciatura Apostólica y las intendencias departamentales.
1: El Ministerio del Interior brindará detalles esta tarde sobre el operativo en el que se incautó una avioneta con un cargamento de cocaína de más de 400 kilos en el departamento de Artigas.
0: Una mujer se encuentra internada en estado grave luego de recibir 4 disparos en el barrio Nuevo París.
1: El ataque lo efectuaron personas que circulaban a bordo de un automóvil.
0: Un grave accidente de tránsito se registró en la mañana de hoy en la intersección de la avenida Graciada y la calle Capurro.
1: El siniestro involucró a un automóvil particular y una camioneta adaptada para el traslado de personas con discapacidad en la que viajaban 3 niños en sillas de ruedas.
0: Como consecuencia del impacto, 3 menores quedaron atrapados en el interior del vehículo y debieron ser rescatados por bomberos.
1: Con la consigna en homenaje al caudillo blanco y sus servidores, comenzó en Rivera la 21ª edición de la marcha a Masoyer.
0: A lo largo de 3 jornadas, la marcha recorrerá distintos puntos del departamento hasta culminar el día domingo con un acto al pie del monumento del general Aparicio Saravia.
1: Hay paro en la línea 79 de Ucot luego que un hombre agredió al conductor del ómnibus en esa línea en la terminal Beloni.
0: A partir del lunes se podrá consultar en el sitio web del BPS si se tiene para cobrar la devolución del Fonasa.
1: En el deporte comienza hoy la 5ª fecha del torneo clausura con el partido Montevideo City Torque Cerro Largo en el Charrúa a partir de las 19.
0: Mañana jugarán Danubio Peñarol en Jardines a puertas cerradas.
1: También se enfrentarán Deportivo Maldonado y Wanderers.
0: El domingo habrá 4 partidos, destacándose Nacional Juventud.
1: Además, Cerro Racing, Central Español Defensor Sporting y Liverpool Boston River.
0: La etapa se completa el lunes con Albion Progreso.
1: Con el encuentro La Luz Huracán a las 16 en el Complejo Rentistas, se inicia esta tarde la fecha 17 de la fase regular del torneo de ascenso.
0: Habrá cambios en el listado original del plantel de la selección sub-20 que participará en los Juegos Odesur.
1: En el panorama internacional, el secretario de Estado de los Estados Unidos, Marco Rubio, visitará Colombia, Ecuador y Perú entre el 8 y 10 de septiembre, un viaje durante el cual se reunirá con representantes de los nuevos gobiernos de Bogotá y Lima, además del presidente ecuatoriano Daniel Noboa.
0: Francia anunció que abandonará la proyección de Mercator en sus representaciones oficiales del mundo para adoptar mapas que reflejen de forma más justa y fiel el tamaño real de los continentes. La medida respalda una iniciativa africana que será presentada hoy en Naciones Unidas.
1: Pakistán ha rechazado categóricamente las acusaciones vertidas por India sobre una supuesta inacción frente a los daños sufridos por un centenario templo hindú en la provincia de Punjab, en el este, y ha resaltado que el hecho estuvo causado por las lluvias torrenciales en la zona.
0: Fresco capital, soleado a esta hora, algún nuboso el cielo, 12 grados con 3 la temperatura.
1: Los vientos del oeste al suroeste, 19 kilómetros en la hora.
0: Presión a nivel del mar, 1018, decimal 4.
1: 59% el índice de humedad.
0: La visibilidad, 15 kilómetros.
1: El pronóstico para esta jornada, cielo claro y algo nuboso, periodos de nuboso, neblinas, anuncia el Inumet. Una máxima prevista para el sur de 10 grados, para el norte 20.
0: Viviana Bermúdez, te escuchamos, adelante.

0: Muchas gracias. Sí, el presidente de la República, Yamandú Orsi, se refirió a la reunión que mantendrá con los diferentes intendentes, un encuentro que se va a estar desarrollando en Anchorena para la próxima semana justamente, y decía que es una juntada más íntima, comentaba el mandatario. También aseguró que en la instancia estará participando el director del SINAI, Leandro Palomeque.
1: Varios temas, pero hacía falta bajar un poco la pelota y tomarnos un tiempo, por eso lo hacemos en Anchorena.
2: ¿El niño?
1: Y es un tema, va a estar Palomeque con nosotros. Ya creo que tienen bastante claro todo, pero van surgiendo iniciativas o inquietudes que está bueno darnos un tiempo para analizar. Además se la debo a los intendentes, que es una juntada más íntima.
3: ¿Hay posibilidad de tener más recursos para destinados a las intendencias por este fenómeno del niño?
1: Los recursos para la intendencia son inéditos en este periodo, de verdad. Lo que sí se planteó es que de ocurrir eventos climáticos de ese porte, hay organismos internacionales que pondrían recursos y nosotros vamos a echarle mano. Hoy no los tenés. Lo que quiero decir es que Uruguay abre puertas para que vengan recursos. Todos los países de América Latina están buscando formas de los organismos internacionales o el financiamiento internacional para cosas que van a pasar. Se lo escuché a la propia presidenta Fujimori en su asunción. A nosotros nos puede pasar. Lo que no es, tengo esa plata y ya la disponemos. Cuando ocurra, veremos cómo la utilizamos de la mejor forma.
0: Era la palabra del presidente de la República, Yamandú Orsi. Para Radio Monte Carlo y Cori, informó Viviana Bermúdez.
4: Gracias, Viviana.
5: La planta del frigorífico Tacuarembó suspendió formalmente sus actividades operativas de faena y desosado, dejando a cerca de 1.300 trabajadores en el seguro de desempleo y encendiendo las alarmas por el fuerte impacto económico y social para el departamento.
4: El sindicato rechaza la propuesta de reestructuración de la empresa, que pretende despedir a 150 empleados y reducir la plantilla operativa a un 30%.
5: El dirigente sindical Hugo Gálvez dijo a Radio Monte Carlo y Cori que la empresa notificó la paralización total de la faena a partir de este fin de semana, manteniendo operativos únicamente los sectores de elaborados, es decir, hamburguesas y tasajo y servicios mínimos.
4: La decisión deja trabajando, dijo Gálvez, solo un 30% del personal de una plantilla de 1.700 operarios.
6: La empresa sigue manteniendo que tiene que despedir a 150 compañeros. Nosotros entendemos que no, porque ellos hicieron todo una primeramente, hicieron un ingreso de personal hace 2 años y medio atrás, donde ingresaron más de 500 trabajadores, donde nosotros allí le habíamos dicho si esto estaba pensado para hacer una reestructura en un futuro y despedir trabajadores para bajar con faenas y desusados a menor costo, o sea, más barato. La empresa en todo momento, en aquel momento, nos negó, nos dijo que no, pero lo que nosotros pensábamos en aquella vez es lo que se está dando ahora, ¿no?
4: Digo, última faena mañana sábado, ya la semana que viene no se trabaja entonces ahí.
6: Sí, vamos. Última faena mañana sábado, el martes el último desusado, vamos a decir, y ya ahí la planta quedaría paralizada trabajando solo con los sectores elaborados y algún servicio. Más o menos somos acá la plantilla para que la gente sepa y tenga y vea el impacto que tiene. El frigorífico Tacuarembó tiene una plantilla de 1.700 trabajadores, a lo cual de esos 1.700 o 1.300 estarían ingresando en el seguro de desempleo. O sea, se queda con un 30% de lo que es la plantilla total. Trabajando en elaborado viene a ser hamburguesa y jerk y tasajo, todos esos sectores de elaborado, y bueno, y el resto estaríamos todos ya en el seguro de desempleo, ¿no?
4: Bueno, este sí parte de lo que decía Radio Monte Carlo y Cori, el dirigente gremial del frigorífico Tacuarembó, Hugo Gálvez.
5: Los sindicatos industriales manifestaron preocupación ante las declaraciones de Gabriel Odone, donde señaló que se terminó el país de los subsidios.
4: El dirigente sindical Danilo Dardano apuntó hoy a que esta mención se contrapone a la Estrategia Nacional de Desarrollo planteada por el gobierno.
5: El presidente de la Confederación de Sindicatos Industriales señaló que la postura del ministro de Economía y Finanzas es delicada porque implica miles de puestos de trabajo.
6: Primero que nada, entendemos que estamos siendo muy inocentes como país, me estoy refiriendo, y quedando como más papitas que el Papa, como se dice vulgarmente. ¿Por qué? Porque en realidad en el mundo hay cada vez más políticas industriales que se utilizan, los subsidios, las medidas pararancelarias, exoneraciones tributarias y otro tipo de apoyos y acciones para defender la producción y la industria nacional en esos diferentes países. Por tanto, nosotros la verdad que no entendemos en qué sentido la quieren colocar esas declaraciones, porque nos preocupa, porque se da de bruces además con lo que se está intentando concretar, que es una estrategia nacional de desarrollo. Entonces vemos por un lado, de alguna manera, al Ministerio de Industria, Trabajo, inclusive algunas declaraciones de Presidencia y de la Secretaría de Presidencia, en el sentido de diseñar esta estrategia nacional de desarrollo, luces largas, pero por otro lado, un día sí y otro también, aparecen declaraciones, especialmente desde el Ministerio de Economía o también alguna desde Cancillería, que no van en el mismo sentido, al revés, se contradicen. Entonces, cuando se dice que no va a haber más subsidios, ¿se tiene claro el impacto que este podría tener? O sea, miremos del otro lado del arroyo, ¿no? Miremos lo que está pasando en Argentina, porque en cualquier momento van que pensamos, ojalá que no, a crearse esas declaraciones, el fin de la industria prebendaria, etcétera. No hay ninguna política de desarrollo en el mundo que no haya tenido la apoyatura del Estado. Existe. Ojalá fuera diferente, pero la realidad nos indica que no es así. Entonces, ¿estamos de acuerdo con los subsidios? Siempre y cuando, como lo dice el comunicado, tengan contraprestaciones claras, haya controles. O sea, no es que estamos diciendo que hay que dar un cheque en blanco a los inversores industriales o a la industria que está actualmente en Uruguay. No estamos diciendo eso. Planteamos que tengamos cuidado con esas declaraciones o acciones que se quieren hacer, porque eso implica miles de puestos de trabajo en Uruguay, ¿no? Y en una situación complicada en muchos sectores, donde no logramos revertir la situación, si bien reconocemos que hay más empleo, el empleo que se ha perdido en la industria, en calidad, en salario,
4: no
6: se ha recuperado, ¿no?
4: Danilo Dárdano, de la Confederación de Sindicatos Industriales.
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4: Bueno, 13 y 14 minutos. Hay expectativas porque esta tarde aquí en Montevideo el Ministerio del Interior dará detalles de la gran incautación de droga realizada en el departamento de Artigas.
5: El hallazgo fue de más de 400 kilos de cocaína arrojados desde una avioneta.
4: Nos amplía el colega Eduardo Ribeiro de Radio Cuaraim.
11: El importante procedimiento en el marco de la operación Pollux incluyó 4 allanamientos en distintos barrios en Salto y un amplio despliegue policial con cerca de 60 efectivos fuertemente armados y 12 móviles, además de la participación de distintas unidades especializadas. La investigación comenzó en una zona rural próximo a Diego Lamas, en el departamento de Artigas, con la participación de personal de la Dirección General de Represión al Tráfico Ilícito de Drogas y el apoyo de efectivos de la Brigada Departamental Antidrogas de la Jefatura de Policía de Salto. Durante el operativo realizado en el establecimiento rural en el departamento de Artigas, los efectivos lograron interceptar 2 vehículos vinculados al procedimiento, siendo detenidos 3 hombres mayores de edad, En el interior de uno de los vehículos fueron localizados varios bultos que contenían sustancia estupefaciente, mientras que otros bultos se encontraban dispersos en la zona. Como resultado de la intervención, los funcionarios incautaron 12 bultos con un peso estimado entre 40 y 50 kilogramos por cada uno, lo que representa aproximadamente unos 400 kilos de drogas, además de teléfonos celulares, un equipo de comunicación, dos vehículos y un arma de fuego. A partir de la investigación, se realizaron 4 allanamientos simultáneos en distintos puntos de la ciudad de Salto, en los barrios Burton, Salto Nuevo, Cien Manzanas y Tigre. Los procedimientos incluyeron operativos en plena vía pública, con la presencia de varios móviles policiales y decenas de efectivos, generando un importante despliegue de seguridad en distintos sectores de la ciudad. Durante los allanamientos en Salto, se incautó un automóvil Volkswagen, 2 camionetas Chevrolet, equipo handy, sustancia estupefacientes, una balanza y varios bidones con combustible, además de otros elementos que serían analizados en el marco de la investigación. Las actuaciones continúan y las autoridades trabajan para determinar el alcance de la organización y la procedencia y destino de la importante cantidad de drogas incautada. De el Departamento de Prensa de Radio Cuarén, informó Eduardo Ribeiro para el Gran Circuito Cori.
5: Gracias, Ribeiro. Vamos a seguir en el norte del territorio nacional porque bajo la consigna el homenaje al caudillo blanco y sus servidores comenzó en el departamento de Rivera la edición número 21 de la marcha Amasoyar.
4: Durante 3 jornadas recorrerán distintos puntos del departamento y culminará el domingo con un acto al pie del monumento de General Aparicio Saravia.
5: Vamos a ampliar la información con el colega Rubi Obrear de Radio Internacional.
12: Bien, gracias, compañeros. Hoy comenzó oficialmente la 21ª marcha Amasoyer a caballo por Aparicio. Esta multitudinaria cabalgata tradicional rinde homenaje al general Aparicio Saravia y congrega a miles de jinetes del Partido Nacional. A la hora 8 se realizó la concentración de los jinetes y la caballería, a la hora 9 la partida, luego un homenaje en el recorrido que realizan en Parque Internacional, rinden tributo frente al monumento del general Aparicio Saravia, donde se encendió la luz del caudillo, continuando luego el recorrido hasta tomar Ruta 5. El acto oficial se realizará el domingo a la hora 12:30 al pie del monumento al general Aparicio Saravia. Allí se realiza el encuentro de cierre, se lee la tradicional proclama y el discurso de cierre estará a cargo de Álvaro Delgado, presidente del honorable directorio del Partido Nacional. Así lo confirmó el escribano Sergio Saravia, principal organizador de esta tradicional movilización criolla, quien aportó los siguientes detalles.
13: Las autoridades ya concretaron todo, ya confirmaron su presencia, y delegaciones nuevas como de San José, de Florida, que ya confirmaron que vienen este año por primera vez. Y bueno, resto la gente que viene todos los años, así que te aseguro que este año va a haber una participación masiva. Cumpliendo con el reglamento, el único orador es el presidente del honorable directorio del Partido Nacional, en este caso le toca a Álvaro Delgado, y por parte de la comisión organizadora leeremos una proclama alusiva a la marcha.
12: Era esta la palabra entonces del escribano Sergio Saravia, principal organizador de la 21ª marcha Amasoyar a caballo por Aparicio. Desde Rivera informó Rubio Obrer.
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16: Martín, hola Berry, buenas tardes.
17: Buenas tardes, el gusto de saludarlos a esta hora para actualizar la información vinculada a la actividad de los agronegocios. Vamos a hablar del mercado de los campos. Vamos a repasar cómo viene la operativa en este momento, primer semestre del año, qué dejó la compraventa de campos en el país, cómo están en este momento los campos. Se destaca un mayor movimiento, sobre todo en campos de aptitud ganadera. Bueno, el ganado ha llegado a niveles de precios que están en valores hoy históricamente altos, y esto ha mejorado la relación de la cantidad de vacunos que se necesitaban para comprar una hectárea de campo, por ejemplo, pero también, hay que tener en cuenta de que esta es una inversión de largo plazo y que la rentabilidad del negocio no se mueve, que sigue en el entorno del 3% aproximadamente, que es la renta histórica que da el negocio de la actividad agropecuaria aquí en nuestro país. Sobre la compraventa de campos, sobre la operativa, conversábamos con el ingeniero agrónomo Federico Delgue de Inmobiliaria Los Cardinales.
18: El semestre en realidad acaba de terminar, viste, por ahí sacando algunas conclusiones propias, privadas, quiero decir, porque DIEA y todavía no lo ha publicado, pero nosotros tenemos nuestros indicadores, nuestros análisis, y te puedo decir que viene siendo un año muy dinámico, pero dentro de lo normal. Un poquito por encima de lo que fue el año pasado en cuanto a cantidad de operaciones y área, por ahí está siendo un poco más demandado que antes el perfil de campo ganadero. Sigue siendo la vedette de la agrícola, más allá de que los precios estén, si querés, deprimidos. Pero el campo ganadero tomó un segundo puesto en el ranking de campos de mayor demanda, cuando por ejemplo el año pasado era capaz que prácticamente a la par el forestal, el que estaba dinamizando más la actividad de transacciones de campos. La verdad que esta realidad que hoy puede llegar o mejor dicho, hoy podemos decir con ciertas proyecciones confiable de que el sector ganadero realmente está siendo impresionante, todas las condiciones se están dando, ¿no?
17: Claro, Federico, eso tiene que ver un poco con la relación también hoy, la cantidad de novillos que se necesitan, por ejemplo, para comprar una hectárea de campo, o sea, esa relación histórica que digamos, mejoró en cuanto a necesitar menos cantidad de kilos de carne si vas a lo que es la conversión directa, ¿va por ahí un poco la explicación, puede ser?
18: Sí, absolutamente, absolutamente. Pero por sobre todas las cosas, que la proyección realmente a nivel internacional te dice que Uruguay está en un momento y con una proyección a futuro muy favorable, muy, muy, muy, muy buena, digamos, y bastante firme. A ver, nadie puede, digamos, proyectar conflictos bélicos que puedan llegar a surgir y cambien toda la situación nuevamente, pero si esto se mantiene como viene, realmente es algo como para avanzar ahí.
17: Escuchábamos al ingeniero agrónomo Federico Delgue de Inmobiliaria Los Cardinales. Para Informativo Cori y Radio Monte Carlo, informó Martín Olaverri.
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5: 13 horas 25 minutos, continúan las ocupaciones de varios centros de formación docente en rechazo del plan de titulación del CODICEN.
16: Iber Romero, presidente del Sindicato de Docentes de Formación en Educación, dijo hoy que la terquedad política agudiza el conflicto.
5: En tanto, el profesor explicó, según entienden desde el sindicato, cuál es la forma para resolver la disputa.
19: Hace más de un mes que estamos en conflicto, nosotros con paros y alguna ocupación de algún centro, los estudiantes hace más de un mes que vienen ocupando a distintos centros en todo el país, a los que se suman más de 16 centros que han ocupado en diferentes partes, y en particular una de las más allá del reclamo en torno a que el plan de titulación se detenga, una cosa que los estudiantes están planteando es una mesa de diálogo con el CODICEN, cosa que el CODICEN no ha brindado. Y acá es claro tener en cuenta que el que tiene la posibilidad de destrabar este conflicto es el CODICEN de la ANEP. ¿Cómo lo destraba? En primer lugar, es fácil, es teniendo un diálogo con los estudiantes, pero al mismo tiempo deteniendo un plan de titulación que ha sido criticado por todos los sectores. Es decir, ha sido criticado por los sindicatos de la enseñanza, ha sido criticado por la oposición política, ha sido criticado por los egresados que presentaron un recurso de amparo con más de 3.500 firmas, y al mismo tiempo, hoy, en la órbita del Consejo de Formación y Educación, se pretende crear una comisión para estudiar el caso de un plan de titulación, pero no tiene sentido que esto se cree en la órbita del Consejo de Formación y Educación si el CODICEN sigue manteniendo la resolución.

0: son 3.009. Bueno, hoy por hoy, como decimos, el CODICEN tiene la posibilidad de destrabar el conflicto, no lo está haciendo, no entendemos por qué, porque en realidad si el Consejo de Formación y Educación, en el marco de sus potestades, de su capacidad técnica, elaborase un plan, en definitiva el CODICEN tiene que aprobarlo. Yo creo que acá hay un tema de terquedad política que está llevando a que la situación se siga agudizando cuando es posible solucionar el conflicto.
1: Hola, Aliber Romero, presidente del Sindicato de Docentes de Formación en Educación.
2: Participamos en la edición noticiosa de este viernes 4 de septiembre de 2026.
1: Formativistas Gustavo Arregui y Javier Toledo.
2: En exteriores Viviana Bermúdez.
1: Sala de redacción Ivana Vázquez, Gastón Espino y Rodrigo Lozano.
2: Deportes Daniel Alonso.
1: Agro Martín Olaverri.
2: Corresponsal en Argentina Claudio Cardoso.
1: Servicios Internacionales Agencia TPA.
2: Operador Hernán Devoto.
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2: Sé atento y comprensivo. ¿Cuántas veces las personas que vienen a hablar contigo traen problemas escondidos en el fondo de su alma? Muéstrate sereno. Tú que has comprobado la luz del entendimiento fraterno, conserva tu equilibrio cuando alguien se presenta perturbado. Sé atento y comprensivo, el mundo está lleno de enfermos y tú tienes salud moral. Amigos, amigas, bienvenidos sean todos ustedes a este su programa de sanación, de espiritualidad, este programa familiar de actitud positiva, de superación personal, de fórmulas, de secretos, de terapias alternativas. Aquí estamos nosotros, detrás de estos micrófonos, dándole gracias al Padre Creador por permitirnos una vez más llegar allí, a un rinconcito de su lugar de trabajo, a su hogar, a su familia, al camión, al colectivo, al campo, a la chacra, a la estancia donde usted se encuentra en esos momentos, allí, en su despensa, en su carnicería, usted que está iniciando un nuevo día de vida, de labores, o que lo está finalizando en estos momentos. Si siente que su vida no avanza, que su salud se debilita, no cargues más con este peso. Le damos una bienvenida de luz a todas las personas que buscan alivio, respuestas, sanación verdadera. Si estás atravesando un momento difícil y sientes que las puertas se cierran, estamos aquí para guiarte en tu camino de liberación. Atendemos y tratamos cualquier tipo de mal, de enfermedad natural u afectación sobrenatural. Consúltenos si en estos momentos experimentas bloqueos y ataduras, si sientes que tu energía está estancada y nada fluye, si hay mala suerte, una racha de dificultades en el amor, en el trabajo, tu economía, si hay malestar emocional, batallas diarias contra la depresión, contra la ansiedad, el estrés, nerviosismo o vacíos existenciales, si hay dolores físicos en distintos tipos del cuerpo, de las extremidades, se va a agachar, le duele la rodilla, le duele el tobillo, le duele el codo, la espalda, se le abulta el estómago, siente allí una pesadez sobre sus hombros, sobre su espalda, siente como si le clavaran alfileres, ha encontrado cosas extrañas en la vereda de su casa, en la puerta de su negocio. ¿Quiénes somos y cómo trabajamos? Somos un equipo integral de naturistas, de parapsicólogos, de clarividentes, tarotistas, curanderos, sanadores y guías espirituales. No utilizamos, amigos míos, nada que no sea natural. Todas las terapias son naturales. Es pura sabiduría ancestral, secretos de sanación energética que van a devolverle el equilibrio a tu cuerpo, a tu mente, a tu espíritu. No importa qué tan oscura parezca el panorama, siempre hay un camino de luz. Tu consulta es el primer paso hacia la sanación. 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
3: Así hablan las personas que visitan nuestro centro espiritual.
2: Uno de estos casos puede ser el suyo.
4: Usted estaba muy mal de salud justamente y con problemas bastante grandes en mi negocio. Yo tengo un tallercito, las cosas venían de muy de mal en peor.
2: A usted también le puede estar sucediendo lo mismo.
5: ¿Sabe lo que pasa? Que tenía problemas familiares con mi mujer y casi me separo y mi vida era un desastre.
2: Pero usted ya había buscado ayuda en otros lugares, ya había ido a otros sitios.
5: Realmente no hubo resultado, la verdad que no hubo resultado.
2: Encuentre un cambio positivo, un cambio radical, así como lo hicieron esas personas que tomaron la decisión y dijeron: voy a liberarme, voy a buscar una solución a mi problema. Escuchémoslos.
4: Mi nombre es Alberto. Yo le llamaba para agradecerle realmente lo que ha hecho conmigo. No, es impagable. No sé si usted se recuerda, yo lo fui a visitar a usted en la oficina, adquirí la cruz y bueno, de momento que yo hablé con usted, que me atendieron realmente tan amablemente, me indicaron lo que tenía que hacer, bueno, llevé la cruz a casa, hice lo que usted me indicó.
6: ¿Está contento porque recibió esa maravillosa cruz de la salud, la cruz de la suerte? ¿Contento porque se purificó, sintió la sanación en su cuerpo?
4: Exactamente, exactamente. Fue como cambiarme la vida realmente, porque todos mis problemas fueron casi desapareciendo de inmediato. Yo realmente agradecido, no sé, no tengo palabras, porque digo, una cosa es contarlo y otro vivirlo. Lo que experimenté fue algo maravilloso.
6: Gracias a mi Dios primeramente. ¿Vos sé cuál es el mensaje que le quiero mandar a los oyentes ahí que nos están escuchando?
4: Mire, mensaje es lo mejor, o sea, que se acerquen, el que no cree en esto, el que tenga dudas, que por favor lo haga, el que tenga cualquier tipo de problemas, que no deje de hacerlo, que lo vengan a ver, que se acerquen a su oficina, se van a encontrar con gente maravillosa, con gente que le hace bien a todo el mundo, y bueno, este es mi caso, por eso yo lo llamaba y estoy tan agradecido y tan contento, no solo por mí, sino por toda mi familia, que le envía un abrazo enorme y eternamente agradecido.
6: ¿Vos en ese momento se siente con maravillosamente en su vida? Se siente contento y yo también estoy muy contento. Fue una persona que se sanó, hermano. Muchas gracias por ese maravilloso testimonio que vos nos has dado.
4: No, el agradecido soy yo. Un abrazo enorme, hermano, y que Dios me lo bendiga.
6: Lo mismo a vos, mi querido amigo. Amén, amén.
2: Qué alegría, qué felicidad. Usted, amigo, hermana espiritual que nos está escuchando, también puede lograr grandes cambios positivos. Puede ser un testimonio como lo son ahora esas personas. Escuchémoslos.
5: Sí, contar mi testimonio, maestro.
7: Cuéntenos, Bucé.
5: Mire, yo la verdad que estoy realmente feliz de haber compartido esto, y la verdad que ustedes me dijeron a través de la Cruz lo que usted me recomendó, y lo hice tal cual como usted me dijo, maestro.
7: Pero Bucé, ¿en qué sentido vio cambios positivos en la vida? Las personas que nos están escuchando quieren saber qué fue lo que pasó en su vida. ¿Cuáles fueron los cambios que Bucé obtuvo?
5: Me cambió la vida, la verdad que, porque tenía un problema de separación y eso, y al final recuperé todo, todo lo que se había perdido. Cambió, la verdad fue, no lo puedo creer, la verdad que...
7: ¿Bucé qué le dice a todas las personas que nos están escuchando? Ya que este testimonio es real y vivo, ¿vale la pena que ellos se acerquen y obtener la maravillosa cruz?
5: Sí, que vaya y que no lo duden, la verdad que no lo duden.
7: Bueno, mi querido hermano, muchas gracias por ese testimonio de fe y verdadero que nos regala.
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2: Y en esos momentos vamos a darle paso a la contestación de los mensajes que nos llegan por WhatsApp. Tengo el siguiente que nos lo envía Laura, nacida el 4-8 del 84. Maestro, los escucho siempre, quiero que me brinden una asesoría, una orientación, ya que tengo malestares, muchos dolores de cabeza y mala suerte. ¿Será que tengo que visitar el médico o es algo malo o negativo que me están realizando? Bueno, mi estimada amiga Laura, todos los seres humanos, la mujer tiene la intuición femenina, los hombres tenemos nuestro sexto sentido. Usted no ha ido al médico, no ha ido al especialista porque usted siente que lo que le está pasando no es de algo de enfermedad o de origen físico. Pero tengo que decirle, mi estimada amiga, que precisamente ese sexto sentido, esa intuición femenina que tiene, le está indicando la realidad, pues usted terminó una relación sentimental y amorosa con un hombre que fue muy agresivo, muy posesivo, muy dominante, y ese hombre no quería dejarla a usted en libertad, la tenía allí encadenada a él prácticamente, y desde que usted lo abandonó, desde que usted tomó esa fortaleza y dijo basta, no va más, este hombre ha visitado y ha consultado personas a las cuales les ha pagado trabajos para hacerle a usted amarres, ligamientos y cosas de brujería. Por eso es que usted está sintiendo esos pinchazos, esos dolores en el pecho, en la cabeza, y que a veces no puede conciliar bien el sueño, que tiene pesadillas, que siente ruidos extraños, que le están sucediendo cosas que no son normales. Fuera de eso, siente esa tensión muscular acumulada allí, como en el cuello, en los hombros, a veces la mandíbula, y esto también pues es debido a esa carga de estrés. También tengo que decirle que hemos visualizado malestares que son naturales, que debe visitar su médico de cabecera, ya que hay algunas alteraciones vasculares, y esos cambios en el flujo sanguíneo de los vasos que irrigan el cerebro, hay que tenerle mucho cuidado, ya que puede desencadenar problemas de ACV, de infartos, de cosas que no son buenas para la salud. Visite a su médico de cabecera también. Mi estimada amiga, ese dolor fuerte de cabeza ya prácticamente se le ha convertido como en una cefalea, como en una migraña. Yo le voy a indicar que utilice este remedio natural. Va a agarrar el jengibre, que tiene potentes propiedades antiinflamatorias que ayudan a bloquear sustancias que causan el dolor y previenen las náuseas. Va allí a rallar un poquito de jengibre y con té de manzanilla lo va a tomar. Va a colocar también una terapia de frío o calor. Coloca compresas frías en la frente para aliviar la migraña. ¿Cómo? Va a agarrar unas rodajitas muy delgaditas de papa, las va a bañar en vinagre, las coloca un poquito en la heladera y luego se coloca esas compresas frías en la cabeza cuando siente esos dolores molestos. Va a agarrar un limón, va a agarrar su orina, va a agarrar una botellita de agua mineral y la va a traer a nuestra consulta para hacerle una sanación y liberación energética allí en su visita. De esta manera le damos respuesta y le invitamos a todos los oyentes a que sigan participando de nuestro programa. Agarren papel y lápiz, apunten nuestra línea telefónica y nuestra dirección.
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1: Amigo oyente, reciba usted un saludo, un abrazo. Por aquí le vamos a dar la bienvenida a la transmisión, al programa del ecuatoriano Antonio, a este programa diferente. Nosotros que venimos, ustedes saben, de una tierra lejana, de allá desde el Ecuador, de allá desde el centro del mundo, donde pasa la línea equinoccial. También están sus altas montañas, ¿no? De la Amazonía ecuatoriana, de la Tocenepa, la Cueva de los Tallos, de la Cordillera del Cóndor, de allá también donde hay muchos volcanes como el Cotopaxi, el Tungurahua, el Chimborazo y muchos otros, ¿no? También tenemos diferentes tipos de raza indígena también, variedades de indígenas, ¿no? Que hay en la Amazonía, parte de la ribera del Pacífico, y en el centro también, en la sierra también hay bastante tipo de indígena, amigo oyente, ¿no? Hay diferentes costumbres, la verdad. Un país lindo, amigo, amable también, de gente buena, gente luchadora, gente trabajadora. Nosotros que hemos heredado esto de nuestros ancestros, ¿no? Con el cual ayudamos a cientos, a miles de personas, amigos, con estos grandes conocimientos indígenas. Si usted tiene por ahí algún problema que lo esté preocupando, que no duerma, mucha gente llega por aquí a consultar con esas enfermedades que sufren montones de años. Si ese es su caso, amigo oyente, aquí en el teléfono, pregunte, llame al término del programa, estamos para informar. O agende el día que vamos a dar consulta a tu ciudad, tu departamento, para que asista a una consulta. Recuerde que la semana que viene va a ser una semana importantísima, semana cabalística, semana de cura, semana de sanación. Esté muy atento a los días que vamos a estar en tu ciudad. Hoy día también nos acompaña Melissa. Bienvenida, Melissa, al programa.
2: Gracias, Antonio. Amigos y amigas, sean todos bienvenidos a este espacio donde queremos compartir mensajes que alimentan el alma y nos ayudan a continuar caminando. 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Y bueno, aquí tenemos un lindo cambio.
1: Diga, y tenemos una persona que usted vino que tenía un problema a la piel, ¿no?
3: En la piel.
1: Cuénteme, ¿cuál era su problema?
3: El problema es que, en primer lugar, el cáncer de piel. En segundo lugar, que yo le dije que me salían lágrimas de los ojos. El tercer lugar es de que me salía picazón en la nariz. Y en cuarto lugar, que me salían manchas en el cuerpo.
1: Y cuénteme esto de eso que tenía las manchas en el cuerpo, que se le está yendo todo, me dice.
3: Sí, me está yendo todo.
1: Y usted me dice como 50 años que tenía este problema, ¿no?
3: Sí, el problema de los cosas estos, ¿no?
1: Una granazón, ¿no?
3: Una granazón, 50 años.
1: Impresionante. Y gracias a Dios todo se le está yendo, ¿no?
3: Sí. Con la mano del profeta espero tener sanidad.
1: Ya no tiene también el lagrimeo, se le fue, ¿no?
3: No, el lagrimeo no.
1: No tiene nada.
3: Y picazón en la nariz tampoco.
1: Bueno, ¿y cuál es el mensaje para la gente que tenga algún problema similar?
3: Miren, yo aviso a la gente, tanto sea para varón como para señoras, que sigan la mano del profeta, que les dará una bendición.
1: Que se cura la gente, ¿no?
3: Que se cura la gente, tanto a varón como a mujeres.
1: ¿Cómo es su nombre?
3: Aquiles Rodríguez.
1: Bueno, Aquiles, que tengo los terminales de la cédula 695-0.
3: Es eso, es verdad.
1: ¿De dónde es usted?
3: De Pueblo Sequeira.
1: Bueno, muchas gracias por tu palabrita.
3: Igualmente a usted.
1: Bueno, amigo oyente, recuerde que no es contra religión, ¿no? Lo que nosotros hacemos. Nosotros tenemos una conexión directamente con Dios y lo ayudamos sin distingo de raza, credo política o religión alguna que usted tenga. Lo importante es que usted se levante, que toque la puerta, amigo oyente. Eso sí, venga con fe. Usted también háblele a Dios, amigo. Pide en fe, porque Él tiene la mejor medicina para el alma. Si hoy día tu corazón de pronto está perturbado, si te enfrenta de pronto como estas personas a ola de problemas o dificultades para ser agradecido o perdonar o expresar amor, tú no estás solo, amigo oyente. Te recuerdo que todos enfrentamos problemas en la vida, enfrentamos diluvios. En las tormentas puede ser que a veces haya pérdida, pero todo pasa en la vida. Lo único que necesitamos entender es los diluvios vendrán. Pero al igual que Noé, no los enfrentará solo porque su familia estaba a su lado en esa arca. Dios los eligió para estar a su lado, para fortalecerlo en esos momentos difíciles, para darle ánimo, amigo oyente. Así que te invito a que hoy día también cierres tus ojos y háblale a Dios. Dile cómo está tu corazón. Pide en fe, amigo oyente. Pide hablando, que todo es posible en esta vida. Si tienes algún problema, pide a Dios que te ilumine, que te proteja y que te muestre un buen camino. Si te va mal en el trabajo, te va mal en la casa, con tu familia, con tus hijos, o si ese negocio también no prospera, amigo oyente, haga una oración, pida a Dios, o de pronto venga por aquí, venga a hacer una oración conmigo, que yo aquí le hago una limpia completa con los extractos de corteza, de plantas, de yuyos. Le hacemos una limpia completa. Usted ve que la gente se sana, la gente se cura. Se abren los caminos, las puertas, los negocios, en el campo, en lo que usted esté necesitando. Lo importante es que venga a consultar aquí con el ecuatoriano Antonio. Voy a compartirle otro lindo cambio. Escuchemos.
4: Estamos por acá en Río Branco y tenemos una persona que cuando nos visitó tenía mucho cansancio, me contaba, ¿no?
5: Sí, cansancio tenía, pero ahora estoy bastante aliviada. Y dolores por todo el lado y depresiva, horrible depresiva andaba, pero ahora estoy mejor. Gracias a Dios, gracias a Dios. Gracias a don Antonio, le agradezco de corazón.
4: Bueno, amén, sí. Bueno, gloria a Dios, que así sea. Usted cuando vino aquí tenía dolores impresionantes, en aumento, en crecimiento, que no lo dejaban dormir, me contaba.
5: Sí. Es verdad, sí. Es todo verdad.
4: Y bueno, gracias a Dios se le han ido casi todos los dolores, ¿no?
5: Sí, se me ha ido.
4: ¿Y cuál es el mensaje que usted tiene para la gente de Río Branco y otros lugares que tenga dolorida por ahí?
5: Ah, que todo el que tenga algún dolor, alguna cosa, alguna causa, que venga, que no deje de venir a don Antonio. Que el cura mismo, el cura. Sí. Amén.
4: Qué linda palabrita que usted me da. Bueno, gracias a la fe, ¿no? Bueno. ¿Cómo es su nombre?
5: Alda.
4: Y usted de acá de Río Branco, ¿no?
5: De Río Branco.
4: Bueno, muchas gracias, Alda, por tu palabrita.
2: Bueno, aquí tenemos un mensaje que nos ha enviado una persona. Dice que nos está escuchando todos los días, que siente muchos dolores y que la familia y los hijos todos andan mal. Nos pide que haga una oración por ellos. Bueno, pues yo le invito a esta persona para que venga para ayudar a su familia, para que la familia se una, para que estén todos juntos de nuevo y encaminen con bien. Esta persona ha tomado una gran decisión al escribirnos, al contactarnos, porque aquí tenemos la solución en las manos. Bueno, aquí tenemos también otra persona que nos ha enviado un mensaje. Dice que tiene una falta de aire y problemas en las piernas. También dice que tiene una picazón que ocasiona que se le hagan heridas de tanto rascarse. Qué pena escuchar a estas personas. La verdad es que estas personas son las que en realidad necesitan nuestra ayuda. Yo le invito igual para que venga con confianza, para que nos visite. Aquí tenemos la bendición en las manos para poder compartirlas con ustedes. Igual esta persona va a estar en una cadena de oración con nosotros, igual que la otra persona que nos escribió por su familia, hasta que puedan venir a la consulta. Y recuerden, amigos, que aunque hoy pueda ser un día complicado, mañana puede traer una nueva oportunidad. No se rindan por lo que estén viviendo ahora. Cada dificultad también puede enseñarnos a ser más fuertes. Yo los invito a que escuchen nuestro programa, a que nos acompañen en nuestra oración, a que compartan con nosotros sus problemas. 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
4: Acá en Freivento, otra persona que viene contento, usted que tenía un problema en la pierna, era, ¿no?
6: Sí, la verdad es que sí, en la pierna, sí. Aproximadamente unos 15 años y en 2 meses ya me encuentro re bien.
4: Usted tenía ahí una picazón que se le agrietaba, ¿no? Como una grieta, unas heridas que no le sanaba, me decía.
6: No, no sanaba, no, una picazón impresionante. No dormía por las picazón que tenían.
4: Pero impresionante, 15 años con este problema.
6: Más o menos, sí, más o menos, tal vez.
4: Y gracias a Dios aquí en 2 meses está sano, ¿no?
6: Sí, me encuentro bien, muy bien. Por eso mismo vine el día de hoy a agradecerle porque me encuentro bien y todo aquel que tenga fe, que venga, que concurra, que
4: se cura la gente, ¿no?
6: La verdad que sí, muy bien.
4: Bueno, gracias por estas lindas palabritas que nos sirven para ayudar a más personas que puedan consultar, ¿no?
6: Sí.
4: ¿Usted de acá, de Freivento?
6: Sí, de acá de Freivento.
4: ¿Cómo es tu nombre?
6: Fausto.
4: ¿Tu cédula te la sabe?
6: 2700-899-2.
4: Gracias, Fausto, por tu palabrita.
6: Muy bien, muchas gracias a usted.
7: Bueno, amigo oyente, vamos a invitar por aquí a las personas que tienen problemas, ¿no? Hay mucha gente que tiene por ahí todo tipo de alergia, picazón, cáncer de piel, la psoriasis también, llagas que no cicatrizan, como ustedes acaban de escuchar.

0: Amigo oyente, no se me confunda, pregunte por el líder de los ecuatorianos, el ecuatoriano Antonio. Bueno, amigo oyente, vamos con las direcciones. 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Recuerde que si llueve, se atiende el día que se anuncia igual, Melissa, ¿no?
1: Así es, Antonio. Vamos a terminar este día y esta linda semana con una poderosa oración. Así que les invito para que nos acompañen y lo hagan con mucha fe. Señor Jesús, te pedimos que extiendas tus manos sobre todos nuestros oyentes y sus familias. Cuida su salud, bendice sus trabajos y abre caminos de prosperidad y bienestar cuando sientan cansancio. Dales fuerzas cuando tengan problemas, dales sabiduría y cuando sientan que todo parece difícil, recuérdales que nunca están solos, porque tú caminas a su lado. En el nombre del Padre, del Hijo y del Espíritu Santo. Amén. Amable audiencia, nos despedimos con mucho cariño y con muchas palabras en el corazón. Confíen, siguen adelante y nunca pierdan la fe. Que Dios bendiga tu día, tu familia y los esperamos el día lunes. Que tengan un excelente fin de semana.
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1: Estimada audiencia de Difusora 33 y en especial amigos de Panorama Regional, tengan ustedes muy buenas tardes. Viernes 4 de septiembre de este 2026, jornada que se presenta con un buen tiempo, cielo totalmente despejado y 24 grados de temperatura. El sol se mostró esta mañana a las 6:51 para ocultarse luego 18:22. Vamos a indicar que las precipitaciones de las últimas horas en la región estuvieron entre los 5 y los 10 milímetros. Puntualmente acá en Vergara llovieron 5 milímetros. Nos vamos a la historia de un 4 de septiembre. Abría sus puertas en Nueva York el primer restaurante autoservicio. Esto pasó un día como hoy del año 1885.

0: Tres años más tarde, 1888, George Eumann patentaba el primer rollo y cámara Kodak. Transcurría un 4 de septiembre del año 1951, en Estados Unidos, se inauguraba el cable coaxial, que fue quien permitió la transmisión de televisión transcontinental. Y finalmente vamos a destacar que un 4 de septiembre del año 1937 dejaba de existir Juan Campistegui, quien fuera presidente uruguayo. Campistegui nació en Montevideo un 7 de septiembre del año 1859. Fue militar, abogado y político. Ejerció la presidencia de Uruguay en el período comprendido entre el 1 de marzo del año 1927 y el 1 de marzo de 1931. Falleció un día como hoy del año 1937 a la edad de 78 años. Y ahora nos vamos a introducir en el ámbito informativo de la región, como siempre las noticias, y el titular de la información más destacada lo presenta La Rosa Ventas, desde 33 hacia la región, el más completo en casa, camping y pesca de 33 y la zona. ¿De qué se trata el fenómeno climático que nos tiene a todos más o menos preocupado, el fenómeno del Niño? Quien nos explica de qué se trata este fenómeno es Marcelo Barreiros. ¿Quién es Marcelo Barreiro? Físico oceanógrafo, especializado en la investigación del clima, en la circulación oceánica y profesor grado 5 del Departamento de Ciencias de la Atmósfera. Primeras informaciones en panorama regional presentadas por el municipio de Vergara, que sigue trabajando para lograr la ciudad que nos merecemos. Esto habilita un permanente apoyo a la cultura, al deporte, al turismo y a la actividad social. 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Atención de policlínicas rurales en el interior del departamento. A esta hora, en minutos nada más, está comenzando su atención en Rincón el doctor Freitas. Nos vamos a la ciudad de 33, porque en las últimas horas se realizó el lanzamiento de la campaña Noviazgo Libre de Violencia. El mismo contó con la presencia de autoridades departamentales y vinculadas al tema, pero quien hizo un especial énfasis fue la doctora Beatriz Seguren, quien en una parte de lo que señalaba esta mañana al realizar el lanzamiento de Noviazgo Libre de Violencia, decía lo siguiente.
1: Que las mujeres tengamos una vida libre de violencia. Estamos con el lanzamiento de la quinta edición del concurso departamental Noviazgo Libre de Violencia, en la cual es el apoyo que le da el gobierno departamental a las instituciones educativas, justamente para el gran trabajo que realizan de prevención en cuanto a tener relaciones libres de violencia, en cómo crear vínculos sanos, tan importante en la sociedad hoy en día, ¿no? Tenemos, por ejemplo, lamentablemente un ejemplo hace poco, justamente de jóvenes, estudiantes de Facultad de Medicina, en la cual hubo un intento de femicidio. Entonces, la prevención es fundamental. No ya cuando está el daño hecho, sí, es necesaria la intervención, pero si nosotros no podemos adelantar y tratar de que el daño no surja, bueno, avanzamos muchísimo más.
0: Quien también se refirió en la oportunidad fue en representación del CURE, Jimena Rodríguez.
2: Como centro educativo, reforzamos el compromiso en el trabajo en estas temáticas. Sabemos que la violencia es una problemática que nos atraviesa como sociedad, entonces me parece que es un compromiso institucional poder trabajarla. Y me parece que la clave es la sensibilización y la prevención.
0: Bien, avanzamos en panorama regional cuando exactamente están pasando 13 minutos de la hora 14. municipio de Rincón, seguimos realizando la ejecución de importantes obras que permitan mejorar la vida de los pobladores del lugar, porque el municipio de Rincón es una comunidad que avanza. 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Lo señalábamos en nuestra portada informativa que este fenómeno climático que más o menos nos tiene a todos preocupados, denominado el fenómeno del Niño, fue explicado en las últimas horas por un conocedor del tema. Estamos hablando del físico oceanógrafo especializado en investigación del clima, en la circulación oceánica y profesor grado 5 del Departamento de Ciencias de la Atmósfera. Estamos hablando de Marcelo Barreiros. Él mismo, en momentos en que daba una pequeña conferencia de prensa acerca de este tema, que nos tiene a todos preocupados, en un pasaje de su alocución y dando una pequeña reseña sobre de qué se trata este fenómeno, se expresaba de esta manera.
3: Claro, bueno, a ver, el fenómeno del Niño, como tú decías, bien, es ese calentamiento anómalo, llamémosle, calentamiento con respecto a su estado medio, sí que ocurre entre 2 y 7 años, o sea, es un periodo irregular que tiene. Entre medio ocurre la Niña. La Niña fue eso que tuvimos, digamos, que causó en gran medida la sequía que tuvimos hace unos años, que nos dejó sin agua en la zona metropolitana. Ahora tenemos el Niño, que es la fase opuesta, que en general, para la gran parte del país, trae lluvias por encima de lo normal, fundamentalmente al norte del Río Negro. Y ahí la pregunta, como decías, ¿cómo hace para algo que ocurre a miles de kilómetros de distancia alterar lo que es el clima de Uruguay? Y eso, para entender un poco cómo lo hace, capaz que hay que pensar en, bueno, ¿qué es lo que hacen estas aguas cálidas del Océano Pacífico? Cuando se calienta el Océano Pacífico Ecuatorial, estamos hablando 2-3 grados, es una zona que es enorme. Estamos hablando de miles de kilómetros que se extienden esas aguas más cálidas y los primeros 200 metros de profundidad. ¿Sí? Todo eso se calienta. Y eso es un montón de energía. Ahora,
4: mientras tanto, estamos viendo un mapa que muestra justamente eso, ¿no? Lo que es la temperatura del Océano Pacífico. Es una foto, un gráfico relativamente reciente, y ahí está marcado esa extensión. Porque uno dice 2 o 3 grados, parece poco. Cuando decís miles y miles de kilómetros cuadrados, cúbicos en realidad, exacto, ahí uno toma dimensión.
3: Claro, y ese calentamiento significa una energía extra, ¿sí?, que tiene el océano. Y esa energía extra, lo que hacen de alguna forma cuando se calienta el agua, es correr las lluvias. Las lluvias generalmente lo que hacen las lluvias más intensas están cerca de Australia, ¿sí? Cuando se calienta el Océano Pacífico, esas lluvias se corren hasta el centro del Pacífico. Y ahí entonces la atmósfera, ¿qué es lo que ocurre? Cuando en la región donde llueve, hay que decir que ahí se forman nubes muy, muy grandes, muy intensas, y cuando se forman nubes se libera calor, se libera energía. Y esa energía que se libera en la atmósfera es un lugar que la atmósfera no está acostumbrada a tener esa cantidad de energía. Entonces tiene que sacarse esa energía de encima. ¿Cómo se la saca? Se la saca emitiendo ondas para todos lados. Imagínate algo así como cuando uno tiene una sábana y sacude desde un extremo y se forman ondas, ¿sí? O una cuerda y se forman ondas que se propagan. Es exactamente lo mismo. La atmósfera libera, tiene un montón de energía y genera estas ondas que se propagan hacia ambos hemisferios. Una de esas ondas llega hasta Uruguay. Y eso lo que hace es cambiar los vientos en nuestra región y por lo tanto cambian las lluvias y la temperatura de Uruguay.
4: Vos hablaste de anomalías. Sin embargo, hay un rango de esas anomalías que está más o menos previsto. Ya por algo está estudiado hace mucho tiempo, tanto el Niño como la fase Niña, con más o menos, creo lo habitual, es más o menos 2 grados de esa línea de base promedio.
3: 2 grados es muchísimo.
4: Ah, bien.
3: Los 2 grados, si se separa 2 grados de la línea de base, más de 2 grados es un Niño muy fuerte.
4: Ok.
3: ¿Sí? Generalmente el Niño se define mayor que 0,5.
4: Ok.
3: De 0,5 a 1 es un Niño débil. De un grado a 1,5 es un Niño moderado. De 1,5 a 2 es un Niño fuerte. y mayor a 2 grados es un niño muy fuerte, que es el que estamos teniendo ahora.
4: Ok, estamos, aparte todavía, no, voy a ir pidiendo unas placas que tenemos preparadas, porque ahí capaz que podemos ponerle números a este tema. Ahí estamos viendo, por ejemplo, lo que es la variación medida hasta ahora de la temperatura de la superficie del mar. Y lo que vemos ahí es...
3: el centro del Pacífico, es en la región Niño 3.4 que se llama, que es la región que se toma como indicador del desarrollo del fenómeno del Niño. Entonces, ¿qué es lo que está ocurriendo? Como muestra bien la gráfica, no ha habido ningún junio y julio en la historia de los últimos 150 años en la cual el océano haya estado tan caliente como hasta ahora. ¿Sí? ¿Eso qué significa? ¿Y por qué es así? Y pues, esencialmente hay dos fenómenos superpuestos. Tenemos el fenómeno del Niño que se está desarrollando, ¿sí? Por eso se calienta esa región, pero por abajo, ¿sí? Como base, ha habido un calentamiento asociado al cambio climático. Los océanos se han ido calentando, ¿sí? De la misma forma que se han ido calentando todo el planeta. Entonces, el calentamiento oceánico parte desde una base mayor a la que teníamos hace 50 años atrás.
4: Bien, hay otro gráfico, sí.
0: Bien, hasta aquí parte de la extensa conferencia que brindaba este técnico, estamos hablando de Marcelo Barreiro, acerca del fenómeno del Niño. Seguramente en próximas ediciones tendremos más informaciones sobre este tema. 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Municipio de Charqueada, siempre trabajando para mantener nuestro entorno natural y de esa manera brindar un mejor servicio a quienes a diario nos visitan. Porque somos el municipio de Charqueada, trabajando siempre por un turismo todo el año. 21 minutos pasan de la hora 14 de esta primaveral jornada de este 4 de agosto de este 2026, con un cielo totalmente despejado, sol a pleno y 24 grados de temperatura. Momentos en que ponemos el punto final a la información de hoy. Como siempre, las informaciones fueron una presentación exclusiva de La Rosa Ventas desde 33 hacia la zona. 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Buen fin de semana para todos, los espero para seguir compartiendo noticias de Vergara y la región el próximo lunes.
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7: Bienvenidos, estimados amigos, una vez más a este programa, a este encuentro con el mundo mágico de lo oculto, con aquello que no vemos, pero que diariamente hace parte de nuestros éxitos o fracasos. Son cientos las familias, las personas que hoy se encuentran necesitando de una ayuda, se encuentran necesitando de una guía, de una mano amiga que le diga cómo poder seguir adelante su vida. Porque tengo a bien saber el hecho de que hay personas que ya no le encuentran el más mínimo sentido al hecho de seguir vivos y buscan la manera de arremeter contra ellos mismos, buscan la manera de solucionar sus problemas de la manera más drástica, de la manera más injusta. Y entiendo que hayan familias que han luchado toda una vida y que de la noche a la mañana los dejaron en la calle, los dejaron solos, abandonados, los dejaron tristes sin saber por qué. A estas personas y a usted, señor, y a usted, señora, les invito para que puedan buscar nuestra asesoría, nuestro conocimiento, nuestra capacidad y poder darles esa mano que necesitan para conducirlos por el camino del éxito y la prosperidad. Porque recuerden que no es un privilegio de unos pocos, sino que es un derecho de absolutamente todos y cada uno de nosotros el poder triunfar, el poder ser felices, el poder contar con el éxito, la buena salud, tener a nuestro entorno y a nuestro alrededor personas que de verdad nos ayuden y nos tiendan una mano. Que hay personas tóxicas y dañinas y hasta en nuestras propias familias existen, sí, es verdad. Pero a esas personas vamos a aprender a identificarlas para hacerlas a un costado. Lo que no nos sirva, que no nos estorbe, lo que nos hace daño, lo retiramos. Esa es la filosofía de éxito, de progreso, de triunfo y de encontrarle, obviamente, el sentido a la vida. Porque no hay cosa más bella en esta vida que es saber vivir. No importa que tenga riquezas, que sea pobre, que sea humilde, pero si usted es feliz, si usted es sano, puede seguir adelante, porque todo el mundo tenemos un propósito, un objetivo, y aquí les vamos a enseñar que ese propósito y ese objetivo vale la pena, que si aún no lo ha conseguido, le vamos a ayudar a conseguirlo. Y como ya dije en otra oportunidad, no hacemos milagros ni resucitamos muertos, pero sí le podemos brindar la ayuda que usted está necesitando. A nuestro programa se hace presente a través de un mensaje el señor Ricardo, con fecha de nacimiento el 25 de octubre del 67. Maestro, tengo problemas para poder tener intimidad con mi pareja. Por favor, necesito una ayuda. A ver, mi estimado amigo Ricardo, de acuerdo a su nombre, fecha de nacimiento, podemos dilucidar que existen problemas de salud naturales que están afectando y perjudicando su potencia sexual. Pero también veo que es usted una persona de esas cerrada y trancada por dentro, que no reconoce que es un ser humano que se puede enfermar, que necesita ayuda, que debe ir a un profesional clínico, a un profesional médico, para que le ayude con su problema. Debe visitar su médico de cabecera o en efecto el hospital, la clínica, lo que sea que a usted le corresponda, para que le brinden una solución a este problema que usted hoy está pasando. Mi estimado amigo, su problema no obedece a ningún tipo de manipulación de terceras personas, por lo tanto, tiene solución de esa manera. Gracias por participar de nuestro programa. De esta manera, amigos, ustedes también pueden ser partícipes de nuestro programa. 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
7: Tenemos el agrado de recibir cientos de mensajes a diario y por ese motivo les dejo saber a cada uno de ustedes que no a todo el mundo le podemos dar respuesta a su mensaje a través de este programa, pero aquellas personas que no reciben su respuesta deben saber también que a todo el mundo le damos esa orientación, bien sea a través del mensaje de texto, bien sea a través de un WhatsApp o un llamado telefónico, le vamos a dar una respuesta a todo el mundo. Este mensaje lo está enviando Alberto, con fecha de nacimiento el 4 de junio del 73. Tengo problemas para poder tener una relación de pareja estable. No puedo tener relaciones íntimas ni siquiera con mi señora. Ella se apartó de mí y he tratado de rehacer mi vida, pero es imposible. Tratamos de todas las maneras, no puedo ser feliz y por lo visto ella tampoco. Necesito una ayuda lo antes posible porque estoy desesperado. Gracias.
9: A ver, Alberto, lo que se está produciendo allí, diré como se dice en muchas ocasiones, uno mismo se busca sus males. Esto evidentemente es por un trabajo que hicieron y lo hizo una persona con la cual usted en una de esas aventuras no cumplió lo que prometía. De eso no me cabe la menor duda, ya que el estado de influencia que se viene generando es para que usted no pueda estar bien con ninguna relación sentimental y afectivamente. Fíjese que no es solamente los problemas hacia las relaciones de pareja, sea con la señora o sea con cualquier otra mujer, sino que también están habiendo problemas con las personas del entorno, en el trabajo, en la familia, y de allí el sinfín de casos donde le están dando la espalda, tanto a usted como a la familia. Esto tiene solución, pero también debe de reflexionar de que las relaciones no es para tomarlas para la joda. Hay personas de todo tipo y no todos aguantan o soportan lo mismo. Y de allí que usted está pagando las consecuencias de sus malas acciones. Gracias, Alberto, por el mensaje que nos ha enviado. Vamos con la oración de la percepción y ya regresamos con más de este programa.
10: La percepción sagrada del espíritu sobre el cuerpo. Señor, ayúdame a decir la verdad delante de los fuertes y no mentir para ganarme el aplauso de los débiles. Señor, ayúdame siempre a ver la otra cara de la medalla y no me dejes inculpar de traición a los demás por no pensar igual que yo. Señor, enséñame a querer a la gente como tú lo has hecho y no juzgar a los demás como los demás podrían llegar a juzgarme. Señor, recuérdame que el fracaso es la experiencia que precede al triunfo y no me dejes caer en el orgullo ni en la desesperación. Señor, enséñame que perdonar es un signo de grandeza y que la venganza es una señal de bajeza. Si me quitas el éxito, déjame la fuerza para aprender del mismo. Señor, si yo ofendiera a la gente, dame valor para disculparme. Y si la gente me ofende, dame valor para eximirlos. Que así sea.

Tenemos más mensajes. Queridos hermanos, mi nombre es Cristina, nací el 24 del 8 del 58. Dígame, tengo muchos problemas de salud. Dígame qué debo hacer, me puede dar una ayuda. Los estoy escuchando, gracias. A ver, mi querida amiga Cristina, que nos ha enviado este mensaje, se están viendo situaciones las cuales debe de tratar de controlar médicamente, así es de que mantenga el control médico que corresponde, mujer, por encima de todas las cosas. Y ojo y mucho cuidado, que aquí se están generando situaciones muy inestables por influencias negativas.

0: los daños, perjuicios que han venido generando un estado de debilidad, lo cual ha permitido problemas y dificultades en cuestión de salud, Cristina. Trate en lo posible de visitarnos o consultarlo personalmente, o vaya, visite otro lugar si usted quiere, Cristina, para poder influenciar positiva y favorablemente en su situación. Gracias, Cristina, por el mensaje que nos ha enviado.
1: A nuestras líneas de teléfono celular llegan mensajes de todo tipo y de todas partes. Mensajes de WhatsApp, mensajes de texto, llamados telefónicos o, en efecto, las visitas que hacen personalmente a cualquiera de nuestras oficinas. Pero a todo el mundo le vamos a dar respuestas, a todo el mundo les vamos a tender esa mano que necesitan con la verdad. Simple y llanamente la verdad, porque como dije antes, no tenemos pelos en la lengua para decirle la verdad a nadie, y en nuestro vocabulario no existe la mentira. A usted se le va a decir siempre la verdad, si se puede, no se puede, por qué y cómo y de qué manera se puede solucionar. Siempre dentro de los márgenes de la ley de Dios, sin perjudicar a nadie y sin pasar por encima de nadie.
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3: Recuerden, mis queridos amigos, si no han escuchado la respuesta de su mensaje a través del programa, estén pendientes que durante el día estaremos respondiendo sus mensajes como lo merecen.
1: De esta manera, mis amigos, quedan ustedes cordialmente invitados para que nos escriban o nos visiten personalmente en cualquiera de nuestros centros de atención y consulta. Hemos llegado a la parte final de esta pequeña disertación. Quedan ustedes en la compañía de Dios Todopoderoso y hasta un próximo programa, si el Señor quiere y lo permite.
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0: Muy buenas tardes, amigas, amigos. ¿Qué tal? ¿Cómo están ustedes? Bienvenidos a esta edición correspondiente al viernes 4 de septiembre del 2026. ¡Qué día más lindo! María, buenas tardes. ¿Cómo le va? ¿Hola?
1: Hola. Hola, ¿me escucha?
0: Sí, ahora sí. ¿Cómo le va, María?
1: Ay, acá ando.
0: Bueno, ¿cómo venimos de esa gripe?
1: Más o menos, pero bueno.
0: Bueno, por lo menos recuperó un poquito la voz, ¿no?
1: Sí, creo que sí, no sé.
0: Bueno, bárbaro. ¿Y de la tos? ¿Le fue efectivo el medicamento casero?
1: Estoy
0: que le...
1: Estoy tomando el jarabe que me dio la señora, que me dijo que me haga.
0: Qué buena que es nuestra audiencia, ¿eh?
1: Una ollita hoy de mañana y le digo que lo vengo tomando.
0: Pero dígame una cosa, ya que estamos en este ambiente de cruce de datos, ¿me puede pasar la receta? Porque concretamente la señora le dio un medicamento casero, un preparado casero, para la tos.
1: Exacto.
0: Que incluye, cáscara, tengo entendido, cebolla. La cebolla, ahí está. ¿Cómo es el
1: cáscara.
0: Tema?
1: La cáscara de la cebolla.
0: Ah, la cáscara.
1: Sí. Un poquito de limón, una cucharadita de miel, agua, y hace un tecito con eso.
0: Claro.
1: Bueno, yo lo vengo tomando, le digo que ya voy a tener que hacer de vuelta porque me hice una ollita y ya me lo tomé todo.
0: Usted sabe que también a mí me habían comentado que era muy efectivo, especialmente cuando ya uno inicia el sueño, o mejor dicho, si puede dormir, por supuesto, ¿no? Hay gente que por el problema no puede dormir, por la gripe intensa, ¿no? Pero cortar... una cebolla, simplemente cortar la cebolla por el medio y dejarla ahí en la mesita de luz o muy cerca de donde usted está durmiendo, que también es muy efectivo, dicen.
1: Muy bien. Y la otra cosa que podemos hacer con la cebolla, usarla en la comida nomás.
0: Ah, totalmente, escúcheme, un churrasquito con cebolla. Yo soy hincha número uno de la cebolla, ¿no? Yo siempre que voy a comer en algún lugar que lo hacen muy bien, como una especie de filet de pollo cebollado.
1: ¿Sí? ¡Ah! Claro.
0: No quieres saber lo que es eso. Yo soy hincha de la cebolla realmente, muy, pero. Y me critican, dice siempre pedí cebolla y comés con la cebolla. Bueno, ¿y qué querés? A mí me encanta la cebolla.
1: A mí uno tiene que pedir lo que le gusta.
0: Por supuesto, claro que sí. Con mi edad voy a pedir consejo qué es lo que tengo que comer.
1: Seguro.
0: Bueno, hoy realmente, María, tenemos una jornada espectacular en todo el país, tal como había sido anunciado ayer. Bueno, la temperatura se mantiene ahí en 17 grados, que es la máxima anunciada para hoy, pero tenemos un cielo despejado en todo el territorio nacional. Algunas temperaturas que se están dando en nuestro país, por allí en el norte, allí en Artigas 20 grados, concretamente en Rivera 17, como acá en 33, 16 en Tacuarembó, 16 en Durazno en el centro del país, Montevideo 13 fresquito, 12 en Punta del Este, en Rocha 13, 14 La Paloma, después tenemos allí en Colonia 14, pero siempre con sol, ¿eh? Mucho sol también en Paysandú 17, y bueno, esto es importante, va a continuar mañana sábado, ¿verdad?
1: Sí.
0: Mañana 5, sábado, señor. ¡Va el mes de septiembre! Bueno, ya estamos.
1: No,
0: cerca.
1: No, que recién empieza, no apure.
0: Bueno, muy bien, mucha gente cobrando en el día de hoy, ¿eh? Bueno, cielo algo nuboso para mañana, en la mañana un poquito de viento en la tarde, pero sin lluvias. 14 de máxima, 4 de mínima para mañana sábado. Un domingo de sol, qué lindo, ¿eh? Pero muy frío, 12 de máximas, 2 de mínima en esta zona, pero realmente en la mañana algunas nubecitas, pero de tarde vamos a tener un domingo de sol, plenamente de sol. Así que para toda la gente que está tiene actividades al aire libre, que es mucha, especialmente la gente ahí en la sociedad criolla que tiene la actividad hípica, bueno, a disfrutar de un sábado y un domingo a pleno sol como nuestro programa. Después del lunes, 13 de máxima, 2 de mínima, algo nuboso, presencia de sol. Y después de martes a jueves, sin lluvias, con mucho sol. Es decir que el panorama, por lo pronto, es alentador, María, ¿no?
1: Sí.
0: No
1: y
0: sé qué opina usted, pero bueno.
1: Sí.
0: En fin, bueno... lo fundamental es que nos da una tregua, ¿verdad?
1: Claro,
0: porque veníamos muy cascoteados con el tema del agua, ¿no?
1: Claro, claro. Sí, pero vio que vamos a seguir con agua para...
0: Sí, por supuesto.
1: Para adelante, así
0: que... Hablando del fenómeno del Niño, bueno, yo quedé de confirmarle la fecha. Concretamente, el gran asado que vamos a tener, mejor dicho, que van a tener los intendentes con el presidente, va a ser allí, como decíamos, en la estancia Anchorena, la estancia presidencial, departamento de Colonia, y va a ser el día...
1: No les corta ningún paso. ¿No?
0: Ah, divino, sí. Pero ahí va a ser el jueves 10.
1: Ahí no se quedan sin luz.
0: No.
1: Tienen señal, todo bien.
0: Usted dice que está todo bien ahí.
1: Está todo bien, y ellos calculan que todos los establecimientos rurales son como eso.
0: Perdóneme, le hago una pregunta a usted que siempre está muy informado. El tema de la navegación en el arroyo San Juan, ¿no?
1: Sí.
0: Arroyo San Juan.
1: Arroyo.
0: Que pasa muy cerquita allí de la estancia presidencial. ¿Está habilitado o no? ¿O sigue con limitaciones?
1: El único que lo cerró fue Vázquez.
0: Seguro. Sí, me acuerdo de eso. Una medida muy polémica en su momento, ¿no?
1: No, polémica no, me parece un abuso total, bien prepotente de persona, como capricho de niño rico, ¿vio? Uh-huh. Bueno. Lo cerró de acceso y le cerró incluso el espacio aéreo.
0: Claro, sí.
1: Una cosa, yo digo, hay gente que usted le pone 3 monedas en un bolsillo y se convierten en eso, ¿no? Es increíble. Porque de poder...
0: Usted me podrá decir que es una figura presidencial, ¿verdad? Pero sin embargo, usted compara con las gestiones fundamentalmente... el tema de la seguridad que tenían otros presidentes, para ser muy muy concreto, desde Sanguinetti en la primera presidencia hasta el último, ¿no?
1: Todos fueron presidentes.
0: Pero digo, nunca tenían planteada esa exigencia en cuanto a la seguridad, que uno lo notaba, ¿no? Cuando incluso a esta zona venía Vázquez, venía con un ejército de seguridad que prácticamente le impedía incluso a los periodistas acercarse, ¿no?
1: Claro,
0: era muy difícil el entorno, ¿no? No sé si habría una permanente denuncia de riesgo de vida o atentado, pero siempre fue realmente muy
1: exagerado.
0: Comparando con otros presidentes, ¿no? Concretamente, ya que hablando de gente desaparecida físicamente en los momentos peores, lo veíamos acá. Yo me acuerdo a Jorge Valle, ¿no? Participar de actos acá en la plaza cuando el aniversario de 33, me acuerdo, que la gente realmente en plena crisis, ¿no? En el ojo de la tormenta, y sin embargo, no pasaba nada, nadie, simplemente habían protestas, gritos, me acuerdo, ¿no?
1: Y por eso le digo que todos los que van a Anchorena son presidentes, ustedes no organizan nada en Anchorena.
0: ¿Seguro?
1: Y nadie tiene esos delirios de grandeza, ¿no?
0: Bueno, muy bien, pero está perfecto, esperemos que ahora pasen bien con Orsi, que el asado esté bien asadito y que se discuta de...
1: Qué rico.
0: Sí, el tema aparentemente, incluso el intendente de Florida, Enciso, dijo no, es una reunión donde vamos a tratar el tema de los eventos que se van a venir aparentemente en cuanto a el Niño, Godzilla, pero dice lo vamos a hacer en un ámbito de amistad y fundamentalmente de baja presión, ¿verdad? Una cosa. Y bueno, qué mejor que reunirse para comer un lindo asadito. Un lindo, claro. No, exquisito asadito. Digo, no es ni lindo ni feo. El asado tiene que estar bien asadito, como decíamos ayer, ¿no? Y bueno.
1: Bueno, si les queda un ratito, que se acuerden de tratar el tema.
0: Sí, yo creo que sí. Yo creo que en el fondo lo del Niño queda en segundo término, porque uno tiene que comprobarlo realmente si los eventos se van a dar o no. Pero bueno, lo importante es comer. Siempre cuando uno se reúne con amigos, ¿me entiende? De asado de por medio, que es la comida tradicional, por otra parte, aquí en nuestro país, algún vinito seguramente, ¿no?
1: Claro.
0: Y bueno, y agua mineral y postre y nada más, ¿no? Y después.
1: Supongo que serán vinos uruguayos.
0: Esperemos que sí, María.
1: Bueno, todo hay que pensarlo, porque es que no está dicho.
0: Sí. Pero muy bien, bueno, hoy es 4 de septiembre. Día Internacional del Hermano, reconocer y sensibilizarnos ante el hermano, ¿verdad? A veces la relación entre hermanos es muy conflictiva, ¿no, María? Pero bueno, por eso hay que, en fin, tratar de bajar los decibeles y reconocer en el hermano, más que un amigo, un hermano, porque Ahí empezamos a discutir aquello de que yo soy tu madre, soy tu amiga. No, no, es la mamá y no es amiga. Los amigos son los amigos y la madre y el padre es otra cosa, y especialmente, digo, un hermano es un hermano, ¿verdad? A ver, María, si me escucha. Hola, hola. Bueno, tengo problemas con su retorno. A ver, a ver. Pégale una cachetada al teléfono, a ver.
1: Estoy en la no violencia.
0: Bueno, también es el día del periodista deportivo, así que un saludo muy especial para todos los colegas, especialmente dedicados a ese tema, ¿no?
1: ¿Qué momento para el deporte, ¿no? Tratar, más allá de resultados y clubes y cosas, digo, qué complicado que está el ambiente, ¿no?
0: Sí, sí, sí, sí. Después voy a comentar una información que ha surgido allí en Colonia sobre ese tema, que preocupa fundamentalmente a la comunidad de coloniense, ¿no? Y también es el día de la vaquita marina. La verdad que no la ubico cuál es la vaquita marina, pero bueno, se recuerda hoy, ¿no? Este bichito.
1: No sé. Bueno, en un día que hay hay león de mar, yo qué sé, elefante de mar, la vaca, claro. También, no sé.
0: Sí, caballito de mar, pero bueno.
1: Lobo de mar.
0: Sí. Bueno, le recuerdo que en un día como el de hoy, pero del año 1951, se inaugura el primer cable coaxial en Estados Unidos. 1951, María, lo que lanza en principio la primera transmisión de televisión intercontinental, pero fundamentalmente, digo, el desarrollo de la televisión por cable, ¿no? Tiempo después, por la técnica es la misma, ¿no? Pero el primer cable coaxial instalado en Estados Unidos fue en un día como el de hoy, se inauguró en 1951, precisamente allí en Estados Unidos. Año 1969, en un día como el de hoy, se inaugura el metro de la Ciudad de México, que continúa hasta estos días. Me estoy imaginando a Mercedes, nuestra columnista, que está en México a esta hora, ¿no? A ver, María. A ver, tengo un problema. Sí, ahora la escucho bien.
1: Claro, pues yo lo escucho perfecto.
0: Perfecto. No, le quería decir que tengo entendido que Mercedes está en disfrutando de unas vacaciones allí en México, ¿no?
1: En México, sí, señor.
0: Bueno, avísele por teléfono de que hoy se está inaugurando el metro, se reinaugura el metro de México. Hay una extensión más en el día de hoy nuevamente, pero se inauguró en el 69. Se aprovecha para hacer una fiestita allí en México y dice, bueno, ¿cuándo lo inauguramos? Y bueno, hacemos una reinauguración extendiendo el metro.
1: Bárbaro. Una buena manera de celebrar es agrandar el servicio, ¿no?
0: Seguro. Bueno, comprometida entonces la presencia de Mercedes en el próximo programa, que cuente experiencias de ese viaje a México, que debe ser realmente extraordinario,
1: lindo,
0: ¿no? Muy valioso, muy valioso. Pero muy bien. Bueno, María, no sé por dónde quiera arrancar. Hay información de todo tipo y color. Voy a empezar con una información que realmente es muy importante. Yo no quiero decir que quedé impactado ayer, pero me llamó poderosamente la atención que hoy he visto muy poca repercusión de la opinión que tiene el Banco de Desarrollo de América Latina y el Caribe, el CAF, que usted sabe que el gobierno de nuestro país, especialmente la OCE, le pide crédito para desarrollar la represa sobre el arroyo Casupá.
1: Sí.
0: Y la información que llegó anoche, dice que el Banco de Desarrollo de América Latina y el Caribe ha catalogado como de alto riesgo ambiental y social la construcción de la represa sobre el arroyo Casupá, en la cuenca del río Santa Lucía, que va a ejecutar OCE. La clasificación surge de un informe publicado por el propio banco este miércoles pasado, que incluye un resumen de riesgos, dice que es una carpeta enorme, en la que figuran por lo menos 8 salvaguardas que fueron activadas para el proyecto, ¿no? Y que definitivamente pueden incluso trancar la financiación. El hecho de que un proyecto sea catalogado de alto riesgo implica que sus potenciales impactos sobre el ambiente y las comunidades se consideran significativos o complejos y obligan a presentar estudios de impacto exhaustivos. También te dice que una de las salvaguardas activadas es la posibilidad de reasentamiento de poblaciones que quedan abajo de la represa, ¿no?
1: Sí,
0: que implican sí. que la construcción del embalse prevé el desplazamiento de personas que habitan en la zona que quedará inundada. Es decir, que esto es un nuevo ingrediente que se suma a otro tipo de movilizaciones, como las de los propios vecinos, que insisten en la prevención y en la gestión de la contaminación. Y bueno, esto es lo que pide también este banco, ¿no? El préstamo es de 130 millones de dólares, recordamos. Parece que ya el banco había desembolsado 4 millones, cosa que no sabíamos. Ya el banco le mandó, la CAF le mandó a Uruguay 4 millones y medio de dólares. Y bueno, también el banco dice que, bueno, concretamente la obra consiste en una represa de hormigón compactado con rodillo de unos 750 metros de largo y 30 metros de altura.
1: Son cuestiones técnicas, ¿no?
0: Eso son cosas técnicas. Pero llama poderosamente la atención, por eso les digo, me llama poderosamente la atención que realmente esta información o esta opinión del ente que va a financiar esta represa califique de alto riesgo social y ambiental la obra, ¿no?
1: Bueno, es lo que dicen tantos.
0: Claro, pero aquí el que dice es el que va a poner la plata.
1: Bueno, lo que pasa es que acá estamos en esa pelea que siempre se termina volviendo una cuestión política, ¿no? Uh-huh. El que dice que sí tiene que ser que sí, el otro dice que no porque es contrario, pero esta opinión además es técnica, son todos los estudios claro. que el ministerio nunca hizo.
0: Sí, sí,
1: porque la represa se decidió antes de saber y sí. creo que después no los haya hecho tampoco, porque si el banco tiene saca estas conclusiones, Ortuño creo, no sé si alguna vez pisó el lugar de la represa, además aunque Ortuño vaya todos los fines de semana nos da igual, porque el estudio lo tiene que hacer gente que sepa.
0: Sí, sí,
1: tampoco hizo nada la niña, la nena de Blanca, ¿verdad? Que tampoco tiene mucha idea, incluso ha dicho disparates, asombró. Así que no sorprende que el estudio ambiental no se haga mal o directamente se pase por alto o se haga un informe de cualquier forma, no interesa. Fíjese que, así como con los bañados de Carrasco, que es una zona que no puede, en primer lugar no puede venderse por estatuto, porque el que los donó para disfrute, pero que jamás se pusieran a la venta, que siempre pertenecían al Estado.
0: Claro.
1: Llega este gobierno Frente Amplista con este Ministerio de Ambiente, que evidentemente se pasa todas las normas y los conocimientos por el bolsillo, y decide, como el señor Constantini pone mucha plata, sabe Dios cuánta, decide que lo bañado justo lo que el señor quiere, lo sacamos del área protegida, le pegamos un tajo, decimos, bueno, de acá para allá, no es más área protegida. Es
0: así que concretamente, el protagonista de la inversión es Constantini, yo no sabía que era Constantini.
1: Sí, es Constantini.
0: Pero ¿cómo estamos con Constantini, eh?
1: Íntimos.
0: ¿Ahora?
1: Íntimos. Bueno, lo mismo que hizo en Argentina, Nordelta,
0: sí.
1: que también es zona de bañados, por eso tienen problemas con los carpinchos y todo
0: sí,
1: lo demás,
0: sí, sí.
1: es lo que él quiere hacer acá.
0: Ahí está. Bueno, ojo con los carpinchos. Ojo que nos importan también los carpinchos.
1: Que no solamente no se puede construir, no se puede vender.
0: Claro.
1: No se puede vender porque no le pertenece ni al ministerio ni al gobierno, es para el país. Pero como este gobierno se ríe de todos nosotros y muy poco le importa lo correcto, bueno, la sacamos de la. Arrancamos la página que dice Bañados de Carrasco y se lo dejamos a Constantini para que él haga su negocio inmobiliario. Está además muy complicado. Constantino está chocho, a la gente del gobierno no le importa nada. Pero hay un asistente, un segundo de Ortuño,
0: sí.
1: que ha trabajado con Constantino muchos años. Entonces, dijo, deja que yo te la arreglo. Y evidentemente lo acomodó.
0: Sí.
1: Y acomodó todo y arrancaron la hoja que dice los bañados. Y a nadie le importa nada, porque usted escucha que alguien diga algo.
0: Se escuchó, María, se escuchó importante organizaciones ambientalistas que hicieron saber también su opinión contraria a todo el emprendimiento, ¿no?
1: Sí, perfecto.
0: Y los vecinos también, muchos vecinos de la zona.
1: Pero voy a que quién del gobierno, qué autoridades, el intendente de Canelones, las juntas,
0: sí, sí.
1: nadie dice nada porque ahí todo el mundo va a recibir plata.
0: Totalmente.
1: No pasa nada. Y como además son de la misma afinidad política, si no, ya habían levantado los techos, ¿no?
0: Ahora,
1: pero si el mamarracho lo hace el compañero, no pasa nada.
0: Totalmente. Yo no quiero hablar de hipocresía, pero ¿cómo cambian a través de los años, de los tiempos muy cercanos, las opiniones sobre temas fundamentales, ¿no? Yo recuerdo la opinión de Ortuño sobre muchos temas ambientalistas, ¿no? Hace muchos años atrás, que nada tienen que ver con las decisiones que toma ahora. Entonces digo, ¿cómo? Antes era malo y ahora es bueno.
1: Sí.
0: Y digamos, un ministro como Ortuño de Medio Ambiente que no reciba la opinión o no recibe la presencia de los vecinos, por ejemplo, de la represa, ¿no? Concretamente. De la zona, ¿no? De Casupá.
1: No han sido
0: recibidos.
1: Es un novio que no le gusta entreverarse.
0: A lo sumo fue recibir el presidente Orsi, creo, una carta, un documento y chao, Pinela.
1: Y dejala ahí en el.
0: Pero por eso le digo, es muy importante, y no hemos escuchado nada. Yo estoy chequeando absolutamente todo. Apenas el Observador fue que dio a conocer este comunicado, ¿no? Que es un comunicador realmente muy importante de quien va a financiar esta represa, ¿no?
1: Claro.
0: Así que bueno, vamos a ver
1: si se... Una empresa que además ha dejado en vilo a todos los vecinos, una zona de producción, no les importa nada. No les importa nada tampoco las proyecciones, las prospecciones que se están haciendo en el mar para el petróleo, que está estropeando todo. No importa nada. No tenemos ministerio, mejor dicho, tenemos un ministerio afín a la contaminación.
0: Sí, sí. En fin, vamos a ver cómo evoluciona este tema, ¿no? Porque es muy importante ahora conocer la opinión no solamente del ministro, sino también del propio gobierno, ¿no? En fin, un tema que ha dado para la polémica desde hace mucho tiempo, ya enseguida de que asume el nuevo gobierno, el gobierno de Orsi, ¿no? Y que ha sido catalogado definitivamente como una especie de vendetta política, ¿no? Porque ha prevalecido mucho más la opinión política sobre un proyecto que el anterior gobierno había dejado prácticamente instalado, y sin embargo no se quiere saber nada con lo anterior. Se quiere...
1: Un capricho político.
0: Bueno, vamos a ver cómo evoluciona este tema. Bueno, muy bien, María. Otra definición que quería dar a conocer, porque se sigue hablando sobre el caso del estudiante que sufrió el intento de femicidio. Por suerte, la chica está bien, incluso ha bajado donde está internada, ha conversado con los compañeros que están haciendo un paro, una especie de ocupación del hospital, del nosocomio. Me extrañó eso también, porque digo... está bien, ¿no? El hecho fue gravísimo, ¿no? Pero digo, la chica está bastante bien.
1: Pero además, una cosa es que usted ocupe la universidad.
0: Sí, claro.
1: Otra cosa que se instale en el sanatorio donde está internada.
0: Por eso le digo, una cosa bastante extraña. Por parte de ella, que bueno, está bien, definitivamente lo demuestra, pero especialmente de los compañeros, que sigan siendo una manifestación sobre un femicidio que no prosperó, gracias a Dios. Ahora, hay una joven que habló esta mañana, ella es integrante del Liceo de Salinas. Y claro, el presidente Orsi defiende a las autoridades de secundaria diciendo que bueno, que las denuncias fueron tomadas en cuenta, pero que hay que tener en cuenta también de que era un hecho aislado. Después vamos a ver qué dijo que los hechos de los femicidios son aislados. Y bueno, lo cierto es que la joven de este liceo dice que hubieron múltiples denuncias de parte de padres, de los propios compañeros, sobre las actitudes que tenía este joven, que ahora está siendo tratado. Pero digo, lo importante es que, como siempre, hay una apatía de parte de las autoridades. Ahora, por ejemplo, se están reuniendo y todo el mundo está saliendo al aire en los distintos medios para decir que no, que estuvieron siempre preocupados, pero da la impresión de que si el chico o este muchacho seguía en los salones desde el liceo de Salinas, después pasa a la universidad y mantiene las mismas características bastante complicadas, quiere decir que si hubieron denuncias no fructificaron, no hubo una investigación,
1: no,
0: el chico era enfermo.
1: La preocupación es algo que no se puede medir, ¿verdad? Yo puedo decirle a usted, estoy tan preocupada. Ahora, la acción no se dio. Incluso hay un montón de audios hoy por hoy circulando de compañeros que fueron a hacer las denuncias y que tuvieron la precaución de grabar. Y entonces nadie puede decir, no teníamos ni idea.
0: Claro, no claro, que no estaban enterados de que ese muchacho estaba muy complicado.
1: Saben de sobra, lo que hay es una inacción completa y chao. Y esto del caso aislado, pero es que vamos a terminar siendo un país aislado nosotros.
0: Sí, sí.
1: Porque fíjense que esto es un caso aislado. El robo del banco es un caso aislado.
0: También.
1: Si usted mira, yo qué sé, las ocupaciones, los paros son casos aislados. Los femicidios son casos aislados. Los problemas en el deporte son casos aislados. Todos son casos aislados.
0: Sí, sí. Vamos a escuchar a esta joven.
1: Estamos viviendo en un aislamiento horroroso.
0: Sí, sí. Bueno, hoy salió el presidente a decir que eso no fue lo que dijo, pero incluso lo emitimos acá y en toda la radio. Digo, tuvo que dar vuelta nuevamente, marcha atrás, otra marcha atrás del presidente que realmente habla y después tiene que salir a aclarar sus dichos, ¿no? Vamos a escuchar a esta joven del Liceo de Salinas que da su testimonio precisamente sobre la preocupación que todos los muchachos y muchachas del liceo tenían por algunas cosas que estaban pasando con este joven que, bueno, fue quien intentó definitivamente matarla a esta chiquilina allí en la Facultad de Medicina.
2: La reunión surgió porque ellos vinieron a nosotros a hablarnos. Eran la directora, un psicólogo y creo que dos ascriptas más. La reunión surgió por básicamente quejas nuestras y también sé que habían tenido unas reuniones con él. Y bueno, ellos vinieron básicamente a plantearnos que él no estaba cómodo con el salón, que supuestamente nosotros teníamos un maltrato hacia él o que le faltábamos al respeto. Y bueno, fue así. Había pasado una situación anterior de que él se masturbó en medio de un escrito de matemática mirando a una compañera. Como que negaban que eso había pasado, nos preguntaron si teníamos pruebas.
3: Después, ¿cómo era el día a día con él? ¿Él tenía amigos? ¿Era una persona sociable? ¿Hablaba con ustedes?
2: No, siempre estaba apartado él en una mesa. Nunca hablaba con nadie. A veces hablaba y tiraba comentarios para insultar a algunos compañeros. A veces él se reía solo también. Era un poco incómodo, la verdad, convivir con él. Básicamente ellos le dieron como impunidad a él no le demostraron que podía haber una consecuencia. Dejaron que libremente abuse sexualmente de compañeras en el liceo. Y bueno, así terminó todo.
0: Da la impresión de que la onda es lavarse las manos, ¿no, María? Según el testimonio de esta muchacha, ¿no?
1: Que nos vamos a estar preocupando más.
0: Sí, sí.
1: Es impresionante.
0: Y Orsi habló también esta mañana por el tema de que dice él que no fue interpretado en lo que dijo, porque él habló de que los casos eran realmente muy raros. Y bueno, y él dijo que no quiso decir eso. Vamos a escuchar a ver qué dijo Orsi. Pero está todo grabado, ¿eh? Todo quedó grabado porque él lo dijo ante la prensa. Y bueno, también políticamente es lamentable que el presidente tenga que salir al otro día a aclarar lo que dijo el día anterior sobre un hecho tan grave, no sé. Aquí está Orsi hablando.
4: Se nos habló y se me preguntó sobre si el sistema de secundaria había estado a la altura. Yo dije, para la educación secundaria, por lo que había ocurrido, había sido un hecho aislado. La violencia de género no es ningún hecho aislado. Yo dije, acá hay un problema de violencia dirigido a las mujeres, capaz que me faltó precisar eso, pero el tema de violencia de género no es un hecho aislado. Y tampoco tiene que ver con la justificación de si estaba enfermo, si tenía tal problema, tal otro. Es violencia de género, no tengo duda. Ahora, uno puede forzar el contexto, pero tampoco tanto. A mí me plantearon yo soy docente, además, y hablé con los docentes y me contaron cómo fue manejado el tema con las herramientas que tenían. Entonces, en el marco de la educación secundaria, es un hecho, primero, que no ocurrió en secundaria, ocurrió en la facultad.
5: ¿Los gremios malinterpretaron?
4: No sé, cada cual interpreta lo que quiere. Pero cuando se me planteó si la educación secundaria había podido resolver un problema que había empezado allá, yo dije, bueno, fue un hecho aislado. para no globalizar y para no generalizar, porque además yo había hablado con las autoridades secundarias. Entonces uno le pone el contexto que quiere, yo ya no exijo más.
0: Bueno, perfecto, pero digo, hay muchos casos, ¿no? En todo el país. Con distinto. A ver, María, creo que tenemos un problema ahí en el celular, o en la conexión. A ver, a ver. Hola.
1: ¿Ahora?
0: No, tenemos un problemita ahí. Sí, a ver, si es acá, allá, a ver. Bueno. La llamo nuevamente, María, y volvemos.

0: Bueno, ahora sí le escucho clarito, María.
1: Bueno, menos mal, menos mal.
0: Bueno, muy bien. Estábamos en las declaraciones del presidente.
1: Es un entrevero todo lo que dice, sí, la verdad, sí, que sí. No lo entiendo mucho. Pero además no importa dónde fue. Claro. O sea, él fue a hablar con los profesores porque quiso. Nadie le discute que el problema fue en facultad. Pero estamos hablando del muchacho, no importa dónde.
0: Claro.
1: ¿No? Y este mismo muchacho ya tenía problemas que nadie les dio importancia y las denuncias no fueron escuchadas. Y bueno, y esa es la realidad. Tal vez esto iba a pasar igual, no sabemos.
0: Claro, totalmente, ¿no? Pero digo, el tema para analizar, María, es que ante una situación, digamos, con ese perfil que tiene este chico, que ya venía con antecedentes desde el liceo, que nadie se haya dado cuenta de que ese chico tenía que tener un tratamiento especial, porque había cometido realmente hechos muy graves. Fundamentalmente la relación era muy, muy mala, no solamente con los compañeros, también con profesores. Estos son testimonios que empiezan a aparecer ahora, gente que trabajaba con él ahí en el liceo, como esta chica que hizo esas declaraciones, que pertenecía también al liceo de Salinas, que dicho sea de paso es el barrio del presidente, ¿no? ¿No?
1: Sí, bueno,
0: el barrio de Salinas, pero no interesa. Pero no. Bueno, en fin, increíblemente un tema que ha dado para mucho también, ¿no? Pero claro, cuando el presidente dice que son hechos aislados, le cayeron absolutamente todos.
1: Pero además, Mario, por favor, gracias a Dios, es aislado en facultad, no corría riesgo. Es lo que dicen los estudiantes. Acá, estando en facultad, estábamos todos, creíamos estar en un lugar seguro.
0: Seguro, sí, sí, totalmente. Pero muy bien, estamos en las 15 horas 42 minutos, le digo que tenemos un sol a pleno aquí en 33 a esta hora. Hoy vamos a conversar con Gonzalo Rivero, María, que es un integrante de Bioma Pampa, que habla sobre un proyecto muy interesante que se está aplicando, se va a aplicar, mejor dicho, en nuestro país. ¿Sí?
1: Muy bien, me encanta.
0: Bueno, Bárbaro, usted sabe que le quería decir que el expresidente Lacalle Pou sorpresivamente se expidió sobre un tema muy importante a nivel internacional. Concretamente publicó en su sitio web un tweet que habla sobre la situación de Venezuela y es muy claro. Yo creo que hay mucha gente que piensa, a mí me parece también muy importante que se aclare el panorama, ¿no? Porque usted sabe que Estados Unidos, concretamente estamos hablando de Trump, realizó un acuerdo con Dercy Rodríguez, la dictadura venezolana, porque hay que decirlo con todas las letras, sigue siendo la dictadura de Venezuela, ¿no? Y es un acuerdo petrolero muy importante, muy beneficioso, hay que ser muy sincero también para Venezuela, ¿no? Estados Unidos lo prueba a ver de tecnología, vuelven a funcionar todas las empresas que habían sido
1: expropiadas,
0: como dijo en su momento Chávez. Y bueno, pero comienza la recuperación realmente espectacular en cuanto a las ventas. Pero, claro, Lacalle se pide y dice, pide transición real, ni negocio ni explotación, ¿no? Hablando concretamente sobre lo que se necesita en Venezuela, ¿no? Porque da la impresión de que Trump está enamorado de Dercy Rodríguez ahora. Y ella también, ¿no? Porque la traidora, porque en el fondo es una traidora a Maduro que está preso, la señora Dercy Rodríguez y el hermano, y ellos han quedado como el paradigma de la honestidad y del futuro de Venezuela, ¿no?
1: Pero el pueblo venezolano sabe bien que...
0: El pueblo venezolano, pero claro...
1: Presentarse como quieran, pero todo el mundo sabe que esa gente es de Maduro.
0: Sí, sí.
1: Sí, cuántas veces decíamos cuando venía... acá de las reuniones del Mercosur, ojalá nosotros tuviéramos un canciller como Delcy,
0: claro.
1: Una mujer que peleaba por las decisiones de su presidente con uñas y dientes.
0: Sí, sí, sí.
1: Está ahí en un momento de transición, todo parecía que estaba desarrollándose más rápidamente y de golpe quedó bastante quieto.
0: Bastante
1: todo,
0: quieto, incluso. Y se me ocurre que eso es lo que ha notado Lacalle Pou.
1: Exacto.
0: Entonces,
1: la liberación de los presos políticos que habían estado muy
0: supuesto.
1: Bien, pero faltan un montón.
0: Sí, sí, sí, falta mucho. El otro día hubo, justamente cuando se firma el convenio entre Trump y Dercy Rodríguez, como gesto que también es algo increíble, que se permita, digo yo, se liberaron aproximadamente 50 presos. Quiere decir que no fueron todos los liberados. Hay muchos presos políticos que siguen en la misma situación, ¿no?
1: Muchísimos presos todavía quedan y las familias, de hecho, reclaman todos los días.
0: Así que me parece bueno lo de la calle Pou, porque en su momento él siempre se enfrentó, incluso en organizaciones, ¿no? Donde estaba frente a frente. Me acuerdo en un encuentro en donde estaba precisamente Díaz Canel y estaba Maduro, y fue concretamente muy fuerte, muy duro la calle Pou con ellos. Y entonces me parece muy bien también que aclare la situación, ¿verdad? Que si bien hay negocios, todo lo que usted quiera, pero pide una transición real y la realización de elecciones en lo más pronto posible. Seguro. Porque hay una figura, que es la de Corina Machado, que ha quedado ahí. Yo no sé si volvió a Venezuela, tengo que no. Me parece que está en el exterior, ¿no? Pero
1: él sí dice que ellos todos los días están trabajando para conseguir las condiciones mejores para las elecciones. Es muy probable que Venezuela no tenga en este momento las condiciones
0: para posible. Elecciones. Eso lo ha dicho, ¿sabe quién? Lo ha dicho precisamente Dercy Rodríguez, que es la que está.
1: Eso le digo.
0: Dice que no están las condiciones de comenzar una transición. Y bueno, así que
1: es fácil de creer.
0: Claro, evidentemente, sí.
1: Pero daría la impresión de que todo está bastante quieto, ¿no?
0: Sí, sí. Bueno, pero hay cosas que se. Pero hay cosas, María, que están muy rápidas. Este acuerdo de petrolero fue rápidamente ejecutado, ¿no?
1: Es otra cosa.
0: Sí, sí, otra cosa, pero también está ligado a la situación política de Venezuela, María. Lógicamente.
1: Claro que está ligado. Pero usted no se olvide que las empresas petroleras que recomenzaron a trabajar son empresas americanas. Que lo que han hecho es empresas privadas.
0: Sí, sí.
1: Que lo que han hecho es recuperar sus instalaciones, que están deshechas, porque nunca más nadie les puso un peso, como pasa con el turismo.
0: Que también ese fue el gran problema de Venezuela, ¿no? Que no podía producir, porque
1: además lo que producía era un petróleo de muy baja calidad. Bueno, en fin, cuestión que las empresas retoman sus bienes, sus propiedades, sus plantas, vuelven a invertir y esto comienza a andar, lo que a Venezuela le sirve indudablemente, porque el gran producto que era el petróleo estaba totalmente desperdiciado.
0: Sí,
1: ahora, recuperado eso, que es la parte económica, todo lo demás, tal vez a Estados Unidos le dé lo mismo. Tampoco podemos pedirle que haga de paladín de la justicia. Eso lo tiene que ir resolviendo también el pueblo venezolano. No le digo el pueblo pobre, que hace años que no resuelve nada más que reclamar, pero sí las autoridades, los partidos políticos, ¿no? Es un trabajo que tiene que hacer Venezuela, me parece.
0: Sí, pero evidentemente tiene que ser protagonista también la oposición al gobierno de Dercy, que no funciona aparentemente, ¿no? En esta transición que no está instalada, ¿no?
1: Es un trabajo interno de todo el movimiento político venezolano.
0: Vamos a ver cómo continúa esta situación. Perfecto, pero bueno, lo logrado es eso, ¿no? Estados Unidos ha logrado definitivamente organizar un poco el tema del petróleo allí, ¿no? Y aparentemente ya Venezuela está logrando resultados positivos, ¿no? En cuanto a ingresos que le vienen precisamente sobre la explotación petrolera.
1: Ahora, lo importante también es lo que dice la gente. Aquí no ha cambiado nada.
0: Sí, sí, por supuesto, exactamente. Y la gente quiere definitivamente una transición rápida y elecciones libres.
1: No, elecciones y poder vivir.
0: Claro.
1: Poder vivir con esa inflación espantosa, con esos sueldos míseros, con esa escasez. Que mucha cosa, la más elemental, todo eso ya se ha repuesto, ¿no? Porque hay que ver en la situación que estaban. Pero, claro, la gente tenía expectativas más ambiciosas. Sin
0: Totalmente.
1: Lugar.
0: María, otra información, ya que estamos hablando de Latinoamérica, sorprendente, que llega desde El Salvador. Definitivamente el Fondo Monetario Internacional ha quedado impactado y lo declara precisamente en un comunicado oficial por los resultados económicos de El Salvador. Estamos hablando de Bukele, ¿verdad? Sí. Todo el mundo habla sobre Bukele, sí o no, sobre el tema de la seguridad, ¿no? Que ha logrado, nadie lo puede discutir, un país mucho más normal fundamentalmente atendiendo al problemón que tenía con los maras, ¿verdad? Y definitivamente entonces logrando una situación totalmente diferente a la que sufría años atrás el pueblo de Salvador. Eso no lo puede negar. Usted estará de acuerdo, ¿no?, con lo que significa ese proyecto que terminó de forma exitosa para el pueblo salvadoreño. Por algo los resultados son de más de 90% de preferencia para con el presidente Bukele. Pero en la parte económica hay una verdadera revolución, porque incluso hasta el propio gobierno quedó asombrado por el nivel de crecimiento, escuche bien y compare, María, que se fue para arriba en forma extraordinaria debido a las enormes inversiones que se están instalando y se van a instalar allí en El Salvador. El crecimiento estimado para este año es de, cáigase, 5,8%, y es muy posible que llegue a 6% el crecimiento anual, ¿verdad? Anual. Es algo totalmente impactante, incluso para la América Latina. Y bueno, ahora surgen otros tipos de problemas en el sentido de que nadie esperaba. El propio gobierno dice que no esperaba ese crecimiento espectacular y comienza ya un proceso de redistribución, esa palabra tan linda, pero para redistribuir hay que tener capital y plata, ¿no? Bueno, con nuevos planes. Y bueno, ya le digo, la propia secretaria del Fondo Monetario Internacional envió un comunicado, o emitió un comunicado, quedando, dice, realmente sorprendido la institución y ella sobre este crecimiento que se va a dar en El Salvador. Es decir que no solamente en la parte social, sino en la parte económica fundamental, en la macroeconomía, realmente es extraordinario, son realmente extraordinarios los resultados económicos, ¿no? Compárelo con Uruguay, que apenas llegaría al 1%. Digo, estamos hablando de un crecimiento de 6%, contrástelo con el nuestro, que no va a llegar aparentemente al 1%, ¿no?
1: No, nosotros que creemos que estamos tanto mejor que todos.
0: Por eso le digo, ¿no? Nosotros que nos creemos la pólvora, que inventamos la pólvora.
1: Que viene de la mano de la seguridad, porque la empresa no se instala ninguna en un país como era El Salvador. Ni siquiera sobreviven las propias empresas que están. Entonces, la gente no puede hacer nada porque está totalmente, viven amenazados barrios enteros, prácticamente todas las ciudades, ¿no? Entonces, es imposible que nada funcione con ese grado de inseguridad. Lo que nos está pasando a nosotros en tantos barrios, en tantos lugares, lamentablemente también en el interior. Usted vive en un barrio en el que, como lo que hablábamos la señora, lo que explicaba la señora ayer, ¿usted qué va a poner, un almacén? ¿Usted va a mandar sus hijos a la escuela? Nada, nada. La inseguridad lo contamina todo. Pero acá son casos aislados, Mario.
0: No, pues justamente estoy chequeando acá una información que anoche hubo otra intensa balacera, todos los días, porque antes había un balazo que sonaba, quizás un muerto o un herido. Ahora son balaceras. En Casavalle, por ejemplo, nuevamente ayer, hay un joven herido, otro joven detenido, siguen las venganzas, las vendetas entre las bandas, pero claro, el tema es que hay mucha gente que no tiene nada que ver, como la señora que daba su testimonio ayer, que bueno, le entran 3-4 balazos al dormitorio, ¿me entiende?
1: Totalmente. ¿No?

0: Pero es que esas balas en algún lado terminan. No hay que saber mucho para darse cuenta, ¿no?
1: Por eso le decía que, bueno, lo que sucedió, en cada uno tiene su opinión sobre el sistema Bukele, ¿no? Concretamente, ¿no?
0: Sistema Bukele no hay nada que discutir, porque es un sistema hecho para ellos, para su institución, y que evidentemente les ha servido. Ahora la gente pone, ay no, como Bukele, que el plan... No, Bukele no hizo un programa para vender al mundo. Hizo un programa para su país y para la situación de su gente.
1: Totalmente, pero aparecen, vio María, los derechos humanos de los presos. Pero los presos son los chorros, ¿verdad?
0: Pero Mario, cuando morían como mueren en nuestro país todos los días 3, 4, 5 personas, esa gente no es humana, no tiene derechos. La señora que casi se muere en la cama, la otra que asaltaron el taxi, que se bajó horrorizada porque... pararon el taxi en el que iba, le pegaron al chofer, le robaron 13.000 pesos, y la mujer atrás de pasajera casi muere de un infarto también. Podrían haber muerto los dos. Toda esa gente no es humana y no tiene derechos, evidentemente, en este país nadie tiene derechos.
1: Esa dualidad de que para quiénes son los derechos humanos.
0: Es política, es mucha la plata que se mueve en todos estos curros, son curros. Los de las oficinas de los derechos humanos, por eso son temas que no quieren que decaiga. Derechos humanos tenemos todos, las víctimas de un asalto también, no solo el asaltante, después que está preso. No, acá evidentemente estamos muy confundidos.
1: Y evidentemente esa opinión ya fue la que, digamos, convalidó, como usted dice, este gobierno de Bukele, que definitivamente dijo, no, entre defender los derechos humanos de los chorros, de lo que eran realmente dueños del país, ¿no? Porque usted recopila las anécdotas de la forma en que gobernaban las maras el país, ¿verdad?
0: Pero escúcheme, todos los muertos de las maras, las víctimas, no tenían derechos ni son humanos. Nunca alguna organización internacional dijo, che, paren un poco, miren lo que está pasando en El Salvador. Esto es un disparate. No, esa gente no. Ahora que los meten presos, ahí es que aparecen las cabezas diciendo, ay, pero ¿y cómo? ¿Y los derechos humanos? No, es una cosa que la verdad es de terror.
1: Es sorprendente. Bueno, muy bien. Estamos hablando también, yo le comentaba, de que hay evidentemente preocupación en todos los niveles por la situación económica, que si bien no es grave, sí, preocupa o debería preocupar a el gobierno de nuestro país. Ahora la preocupación llega desde Colonia, porque han cerrado muchísimos hoteles, hay un problema evidentemente coyuntural o no sé cómo definirlo, pero lo cierto es que cerró Casa del Sur, que era un hotel realmente referente allí en Colonia. Pero habló Miguel Silomich, el presidente de la Cámara de Hoteles de Colonia, diciendo, bueno, pero no se sorprendan porque después de la pandemia se han perdido en la zona, concretamente en Colonia, más de 32 complejos hoteleros que han cerrado sus puertas porque no lo pueden mantener.
0: Claro.
1: No lo pueden mantener. Y porque no son escuchados por el gobierno, concretamente han planteado varios gobiernos, pues ya hace mucho tiempo, pero definitivamente ahora tampoco le dan pelota. Y él habla sobre la situación, concretamente, por qué cerró este hotel, pero que realmente hay una situación, coyuntural o no, que es grave, porque estamos hablando del turismo, como que nadie le da mucha pelota al turismo. No sé qué sensación tiene usted.
0: Lo que pasa, Dios, las cosas acá no pueden funcionar, y no porque el turista no venga, que es lo importante del turismo, es el turista, ¿no?
1: Claro.
0: Tampoco es porque no haya una infraestructura, porque tenemos hoteles hermosos, lugares maravillosos, para todo tipo, precio y color. Tenemos todo. Ahora, lo que pasa es que son unas tarifas que la gente no está dispuesta a pagar. Porque si usted sale a pasear, a quedarse, a tener una escapadita un fin de semana o lo que sea, viendo los precios enloquecedores que le puede costar pasar una noche o comer un almuerzo, usted no va. Y entonces trabajan a media máquina, con suerte, Dependiendo de los argentinos, porque Colonia está al lado, si no ya se había muerto.
1: Claro, ese es otro tema. Si usted quiere ir a Colonia a pasear, elige el día, consulta a lo sumo meteorología, se va y vuelve en el día.
0: Bueno, pero digo, el hotel vive de que usted se quede.
1: Por supuesto, claro, ¿no? Claro.
0: También es lindo ir a pasar un fin de semana largo, pero es económicamente es impresionante, Pero es impresionante porque todos los hoteles son chorros, porque todos los restaurantes son, nos están robando en lo que nos piden. No, porque todo en este país es demasiado caro. Y todo es demasiado caro porque tenemos que sostener toda la infraestructura pública, que todo da pérdida. Entonces eso lo bancamos nosotros.
1: Totalmente. Vamos a escuchar justamente la fundamentación de Miguel Linovich hablando sobre esta sangría permanente en el sector hotelero en Colonia.
2: Bueno, lo que estamos viendo es la muerte silenciosa del turismo en Colonia del Sacramento, o en el departamento de Colonia. Este es el hotel número 32 que cierra en la pospandemia y no se abrió ninguno de los otros 31. Lo que ocurre es que genera una conmoción por lo emblemático de este hotel, que es un hotel de más de 30 años de trayectoria, de una familia muy prestigiosa y demás, pero me parece que le está cayendo la ficha después de 31 hoteles. Nadie nos preguntó en los otros 31 qué es lo que estaba ocurriendo. Está faltando, me parece a mí, una mayor apoyo institucional, tanto a nivel departamental como a nivel nacional, si queremos incrementar el turismo. Y creo que cuando se apague la última luz del último hotel, se van a apagar un montón de luces. Se van a apagar las luces de los restaurantes, de los negocios y demás. Y que eso no lo está viendo la gente, no lo está viendo el sector público.
1: Bueno.
0: Exactamente.
1: Qué problema,
0: ¿eh? Es la punta de un iceberg, ¿no?
1: Sí.
0: De mucha gente que trabaja relativa al turismo, desde el taxista, todo, es impresionante.
1: Y es mucha plata que entra al país, evidentemente, en forma directa o indirecta, ¿no?
0: Sí, después escuchamos al Ministerio de Turismo hablando cosas que uno dice, pero nada de lo que uno les escucha decir coincide con la realidad.
1: Sí, sí.
0: Tal vez, como dice el presidente, a todas las cosas son casos aislados. 31 hoteles en una sola ciudad me parece un disparate, ¿no?
1: Por eso lo digo, yo quedé sorprendido, ¿no? Con la cifra 32 en Colonia, ni más ni menos.
0: Totalmente. ¿Cómo va a funcionar un hotel si, por ejemplo, esto es de la auditoría del Estado lo que le voy a decir? No es ningún misterio, no es ningún dato extraño, cualquiera puede ir y mirarlo. Es una auditoría pública. Le hablo del Correo Nacional. El Correo tiene 1.478 funcionarios.
1: ¿Perdón?
0: 1.478
1: funcionarios. 1.480 sí. Funcionarios en todo el país.
0: Sí, en todo el país. Bueno, y pierde, porque ya no hablamos de que no gane, pierde 37 millones de dólares por año. ¿Está? A grosso modo. Pero estos 37 millones hay que agregarle otros 47 millones, otros 10 millones de dólares que se pierde por financiamiento de lo que se llama servicio postal universal. Usted sabe que si usted, por ejemplo, dice, bueno, yo no, la verdad que en el correo no lo utilicé más, cosa que le pasa al 95% de la población. Usted va a poner una carta, va a mandar un paquete, ni se acuerda que el correo existe. Y esa es una realidad. Me parece que eso está clarísimo. Se va a la agencia del ómnibus, a las que hay de entregas, de encomiendas, y ya está.
1: Y además, María, el servicio de internet se ha ampliado notablemente. Usted manda documentación incluso de todo tipo, simplemente a través de un puesto de internet, digamos, un sitio de internet.
0: Supongamos que usted tiene que mandar algo, un paquete,
1: Claro. Una carta, no sé. Pero ahí empezó a competir en el último tiempo, digamos, el correo, ¿no?
0: Pero, digo, las agencias privadas de encomiendas que trabajan el día entero, que están en todo el país y que cada vez hay más, es porque no hay un correo, sino también el correo de

0: privadas, cualquiera de ellas, hay un 10% de ese dinero que usted paga que va para el correo, que la ve pasar y no hace nada.
1: Perdón, usted paga un impuesto entonces, sí, a un sobrecosto de las empresas privadas para bancar, sí, el correo.
0: Exactamente, es un impuesto del 10% de lo que pagamos en todos los servicios postales privados.
1: Ah, pero no la tenía, esa sí que es increíblemente desastroso, sí, eso.
0: Sí, entonces el correo pierde 37 millones por año, pero nosotros además de los 37 millones perdemos otros 10 millones en este concepto, porque cada vez que usted va a pagar una encomienda está pagando de más, porque hay que subsidiar un correo que ya de por sí pierde.
1: Bueno, entonces tiene razón el ministro que ayer dijo que no va más la política de subsidio. Bueno, empiece por el correo entonces.
0: Mire, el ministro a mí la verdad me da lo mismo, porque si no va a hacer algo de todo lo que habla, es lo mismo, como es como hablando yo acá, nada.
1: No, pero sinceramente es vergonzoso, ¿no? Es decir, yo en una empresa privada cual sea, pago un 10%... de lo,
0: sí, que va directo al correo.
1: De lo que pago, ahí está, para bancar el correo.
0: Para bancar el correo, entonces.
1: Y aún pierde plata.
0: El correo, sí, 47 millones de dólares pierde el correo. Son esas cosas, además es una pérdida constante, permanente, es una sangría, ¿me entiende? Porque lo mismo nos pasa con todos los organismos públicos. Porque el organismo que no pierda es porque nosotros lo bancamos, no porque tenga una ganancia legítima. Todo es a costa nuestra, todo. Entonces, todo lo sobrepagamos, todo lo padecemos. A usted ha llegado, la vez pasada como yo le decía, la gente no pretende ser rico, ¿me entiende? Pero sí vivir bien, vivir sin tener que estar acogotado, vivir pudiendo pagar la cuota de su casa, pudiendo salir alguna vez, pudiendo comprar lo necesario sin quedar con esa sensación de pucha, ¿ahora qué hago? Nada más. Pero no se puede, porque tenemos un gobierno que permanentemente nos acogota, nos estruja, saca todo lo que puede y cada vez que tiene una posibilidad nos saca más. Entonces, por ejemplo, le dice como por el impuesto Temu, por ejemplo. Además de todos los impuestos que ha subido este gobierno, todo lo que ha inventado y todas las tarifas que ha aumentado, además de todo eso, que también las tenemos que enfrentar nosotros, lo único que se le ocurrió fue ponerle un impuesto a las compras también fuera del país. Podrá decir, es justo o no es justo, el IVA lo paga con todo, haga lo que quiere, piense lo que quiera. Ahora, el comercio interno ha bajado enormemente. Quiere decir que ese no era el problema. El problema es que nos estamos quedando pelados, nos quedamos sin plata, porque todo cuesta caro y porque tenemos una lista de cosas que pagar y sostener cosas que no sirven, cosas que no funcionan, que andan mal. Es inagotable. Es muy difícil así. Y entonces, ¿a usted le queda un peso para salir a comer? ¿A usted le queda un peso para ir a Colonia? ¿Cuánto tiene que pagar un hotel de infraestructura de mantenimiento, de BPS, de DGI, de luz, de agua? ¿Cuánto hay que pagar? No sé qué clase de turismo tendríamos que tener.
1: Sí, todo tiene una explicación, evidentemente, y todo pasa por lo mismo, ¿no?
0: Totalmente.
1: En fin, qué problemón, ¿eh? Ahora, ¿quién le pone el cascabel al gato? Porque políticamente usted me habla de este gobierno, pero han pasado gobiernos de todo tipo y color, y no, nadie toca nada, ¿eh? Nadie toca nada.
0: Estamos hablando de este tema ahora porque los hoteles cerraron ahora. Y estamos hablando de los subsidios porque este ministro dice que se tienen que terminar. Bueno, señor, hace más de un año y medio que usted está. Si se tienen que terminar, termínelos. Empiece por alguno. Porque si no, la teoría se la escribo yo.
1: Ahora, María, yo le voy a dar una pregunta. A ver, usted dé una idea, porque quizás la solución, definitivamente debería ser la solución. Si el correo da pérdida, 50 millones de pérdida, como dice usted, o 45, no sé, 40, 50, sí, no interesa. Un problema que se plantea es qué hacemos con los 1.500 funcionarios que están trabajando en la institución, porque quizás la redistribución, bueno, al final siempre terminamos en lo mismo, ¿no? Pero bueno, es mucho más económica y más

0: efectiva que seguir manteniendo esto, ¿no?
1: Pero lo mismo nos pasa con AFE.
0: Seguro, claro. Ayer comentábamos lo de AFE.
1: Parte de la pérdida es la cantidad inmensa de funcionarios, tanto de AFE como de Correo.
0: Pero eso lo digo, pero han pasado varios gobiernos, María, y nadie toma una medida con AFE.
1: No, al contrario, ¿entiende? Al contrario, cada vez hay más.
0: Está funcionando una oficina con grandes sueldos para amigos del poder de turno, que tiene que ver con el puerto de aguas profundas de La Paloma, de Rocha.
1: Claro. Como en la comisión de la Laguna Merín.
0: Sí, por supuesto.
1: Que la tenemos acá instalada y estamos por saber de qué trata. ¿Cuánto hace? ¿40 años?
0: Pero mire que tiramos plata, ¿eh?
1: No, es permanente, Mario. Entonces, ¿qué puede funcionar así?
0: Llegamos a la conclusión de siempre. Somos un país rico, María. No nos quejemos.
1: Somos riquísimos y tendríamos que estar viviendo todos muy bien.
0: Exactamente. Si administráramos un poco mejor. Pero bueno, en fin. Y no quiera saber lo de ANCAP y suma y sigue, ¿no?
1: Todo, Mario, todo. La
0: es
1: salud,
0: una pena. Pero me dejó impactada con lo del correo, realmente. Bueno. Me dejó impactada con lo del correo. María, vamos a hacer una pequeña pausita, no amarguemos más a la gente. Vamos a pasar cosas positivas. Ya saben que le va bien mucho mejor que al gobierno uruguayo ni al país nuestro. ¿Sabe a quién? A Tatiana Marcet. ¿Se acuerda que el otro día yo le comenté de que definitivamente fue no liberada, pero sí está ya disfrutando de prisión domiciliaria allí en Bogotá?
1: Claro.
0: ¿Verdad?
1: Sí.
0: Es en Bogotá que
1: Bolivia.
0: Está, ¿no? En Bolivia. Bueno, y se conocieron ahora algunos contratos que está realizando en el tema modelaje. Parece que hay varias agencias que están compitiendo por la exclusividad de Tatiana Marcet. Sigue estudiando, ella dice que va a trabajar en la moda, pero no hay ningún problema, va a seguir estudiando. Ella considera en un reportaje que realizó allí a una televisora del lugar que ella sabe muy bien que el modelaje es bárbaro, que la quieren contratar, y ya ha realizado fotografías, que el objetivo fundamental de ella es el estudio, pero también confesó que le llegó el amor, María, el amor.
1: ¿De qué signo es esta muchacha?
0: Usted sabe que está, ya confirmó que tiene un romance con un cantante del lugar que se llama Hassel, que hace música tropical allí en Bolivia. Y bueno, es el amor oficial.
1: Y además ella es reina de una comparsa para el próximo carnaval.
0: Claro, también el carnaval lo está haciendo, ¿no?
1: No sé
0: si tenemos un oyente en línea, ¿hola?
2: Sí, ¿cómo están?
0: Ah, buenas tardes.
2: Buenas tardes, precioso día.
0: Bueno, divino, ¿no?
2: Sí, precioso día. Yo iba a decirle que el correo ahora nos queda más cerca que ir allá a terminar para poner cualquier cosa.
0: Claro. Por lo menos quedó ahí.
2: Claro, queda mucho más cerca que ir allá. Era eso lo que quería decirle.
0: Gracias. Bueno, muy bien. Perfecto. María, hacemos una pequeña pausita, ¿qué le parece? Y ya venimos entonces con la nota central del programa, del día de hoy.
1: Bueno, acá lo sé.

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8: Es la hora 16:23 minutos.

0: Bueno, seguimos aquí en la revista de la tarde por Difusora 33, tarde espectacular, cielo totalmente despejado, con sol y una temperatura también bajita pero agradable. Estamos en los 14 grados 8 décimas en la capital olimareña. Bueno, muy bien, María, ya tenemos la nota central de la tarde, como habíamos anunciado. Tenemos la presencia de Gonzalo Rivero desde Los Pagos de Cerro Largo para hablarnos un poquito sobre el proyecto de Bioma Pampa, así que lo dejo precisamente con Gonzalo en forma directa desde el departamento vecino.
1: Pero muy bien, encantada, gracias Gonzalo por recibirnos.
2: Hola, buenas tardes, saludo a la audiencia y al pago más oriental del país.
1: ¿Cómo está por ahí? Lindo como acá con sol.
2: Está lindo, salió el sol, por suerte ha parado un poco la lluvia que no nos deja quieto, ¿no? Y ahora mejorando el clima también para el tema hortícola, ¿no?
1: Sí, para todo, la verdad que ha sido una paliza la que nos dio la lluvia. Bueno, muy bien. Tendría que empezar de una a preguntarte qué es un bioma.
2: Mira, nosotros tenemos un proyecto y que lo presentamos a Ande, y bueno, cuando también empezamos a pensar el nombre de la futura empresa, porque nosotros ahora tenemos una empresa que se llama Nambí, que está basada en el Cerro Guazú Nambí, acá de Cerro Largo, y se dedica a la producción hortícola bajo invernadero, que nosotros tenemos un modelo circular de agricultura circular, que bueno, nosotros cultivamos vegetales en un sistema hidropónico, lechuga, rúcula, todo el tema de hoja, y también también semi-hidropónico se llama, que también plantamos ahora frutilla, estamos plantando frutilla, plantamos tomate cherry. Y en esa necesidad también de a veces de buscar productos que sean buenos para la salud, para la salud de los clientes, para tratar las plagas y los hongos y las cosas que nos pasaban en nuestra empresa, nuestro cultivo, en Uruguay no se cuenta mucho con muchos productos de esos, biológicos, y en esa necesidad nosotros nos propusimos, bueno, desarrollar nosotros mismos con insectos benéficos de nuestro territorio, con insectos nativos de acá, soluciones para basadas en la naturaleza, se le llama, y con esa apuesta buscamos un nombre, y qué nos pareció, me pareció muy bueno qué mejor que Bioma Pampa, que nos define como un territorio, como un ecosistema, y bueno, de eso trata la empresa, ¿no?
1: Claro, claro. El Bioma Pampa, digamos, es un área, un porcentaje de área que hay en nuestro país, como en Brasil o Argentina, que tiene una característica particular, ¿verdad? Tanto de fauna, de flora, de pastizal, una convivencia, digamos, de todo eso.
2: Sí, básicamente, viste, también eso nativo lo que tenemos nosotros, y de ahí también radica un poco, porque nosotros encontramos acá en nuestro campo un insecto que combate una plaga que se llama Trif, y este insecto que se llama Orius, vendría a ser la solución a ese problema, ¿no? Y lo encontramos en flores nativas, de acá, que se llama varita de oro, bueno, lo encontramos ahí, y yo también nunca pensé que iba a encontrar ese insecto, porque, por ejemplo, en Europa sí lo venden, pero el enfoque que tenemos nosotros, bueno, sí, nosotros tenemos un enfoque que se llama enfoque precautorio, que hay que tener cuidado también de estar trayendo insectos de otros lados, ¿no? Insectos de otros países, como ha pasado con el tema del picudo y ese tipo de cosas, que nosotros queremos trabajar con insectos de acá, que ya están, viste, adaptados a nuestro clima y que están acostumbrados a comer ese tipo de plaga, ¿no?
1: Claro, y sobre todo tampoco un crecimiento exagerado, hay que guardar un equilibrio que es muy delicado, ¿no?
2: Sí, por ejemplo, en Argentina pasó que vendría a ser como el Iña de allá de Argentina, que se llama Inta, uh-huh. Trajeron unas mariquitas que se llama mariquita asiática, para combatir y para el control biológico, trajeron de Asia, y se fue esparciendo y fue compitiendo con la mariquita nativa de ahí. Y hay otros casos, como por ejemplo en Chile también, que llevaron una abejita que se llama Bombus, y esa abeja también desplazó a la nativa. Entonces, viste, hay que tener cuidado también de la, de, bueno, si encontrás una solución, bueno, ¿qué será mejor? ¿Será mejor cultivarla acá en el Uruguay? ¿Qué será? Eso es lo que nosotros nos propusimos como proyecto, generar un laboratorio acá en nuestro campo, como una pata de investigación de la misma empresa para desarrollar las soluciones para la para el tema hortícola, ¿no?
1: Claro, agarrar, estos insectos para que se conviertan en un aliado, ¿no? Que la propia naturaleza sea la que ayude.
2: Sí, sí, se le llaman, por ejemplo, insectos benéficos, se le llaman también enemigos naturales, va por ahí.
1: Ahí está. ¿Y qué, cuáles son estos animalitos? Por ejemplo, hablaste de la mariquita, que creo que es de los más conocidos, ¿no? Que incluso...
2: Claro, más conocidos, sí. Después hay por ejemplo, hay avispas que, por ejemplo, que se llaman avispa parasitadora. Yo tengo, por ejemplo, algunas ahí. Porque yo, ¿qué pasa? Yo en mi invernáculo, yo desde que lo armé, yo me propuse que yo me quería cuidar, me cuidar a mí como productor, pero también cuidar a mis clientes. Entonces, a mí me valoran la gente que me compra, porque yo vendo mucho a los restaurantes, a Cerro Largo. Y entonces, yo me propuse, y también cuando hice, como que me pacté también con el Ministerio de Ganadería, que tenemos otro proyecto que se llama Hacienda Agroecológica, que yo no iba a poner y no pongo, ¿viste? Y ahí, ¿qué pasa? Aparece la plaga. Pero yo, ¿viste? Yo intento hacer todo lo posible para que la plaga no explote, pero muchas veces atrás de esa plaga ya viene la solución. Por ejemplo, yo tenía todo el invernáculo lleno de pulgones, y enseguida vino una avispita que se llama Adifilius colemani, y esa parasita al pulgón y lo mata, que también bueno, le pone los huevitos adentro y después nace otras avispas del mismo pulgón. Y por ejemplo también hay la mariquita también se come al pulgón. Después hay otras, por ejemplo, que hay otra avispa que se come a los gusanos también, a los parasitas. También Taurius, que es el que yo quiero. Después hay otra que se llama crisoperla. Esa es como una mosca verde. Y esa también pone... Bueno, se tiene una larvita, porque también está el ciclo, ¿viste? El ciclo del insecto que es, bueno, primero es, por ejemplo, huevo, después pupa, en un momento es larva, entonces cuando es larva es voraz totalmente, se devora todo, entonces se devora las plagas, ¿no? Y claro, hay cantidad de esos insectos, y lo bueno es que en realidad ya existen acá, bueno, en Cerro Largo yo he encontrado cantidad, y en Uruguay también. Lo que pasa es que, ¿qué pasa? Cuando hay muchos productores que aplican insecticidas, plaguicidas, terminan deteriorando todo ese ecosistema que es el que de verdad te va a controlar a largo plazo, ¿no? Claro, creo que está pasando ahora.
1: Se rompe ese equilibrio natural y también los insectos benéficos desaparecen.
2: Sí. Inclusive, viste que también existen microorganismos también, por ejemplo, que combaten garrapata, y hay campos, por ejemplo, también, que hay campos que uno tiene ganado y ese campo se ve que tiene un buen ecosistema y no prospera de ese tipo de ¿viste? Porque hay campos que están muy, muy trabajados con mucho, por ejemplo, hace poquito días salió un informe que salió en la diaria, glifosato en todo tipo de alimentos, se han detectado muy por arriba los límites de insecticidas, ese tipo de cosas en los vegetales que nosotros comemos, ¿no? Que a veces uno solo le pasa una agüita y entonces será importante también trabajar, ir por ese rumbo que en realidad es por donde vamos ahora. El Uruguay ya se plantó un marco también con el tema de la Unión Europea y el Mercosur, que también ya le va a limitar ciertas cosas, y yo creo que es por ahí, viste, que nosotros tenemos que poner un poco de freno y encontrar...
1: Ahora, claro, para todo esto se necesita conocimiento también, y me parece que eso es lo que va faltando, porque a medida que pasan los años, y uno puede ir y simplemente comprar un producto para el hongo, un producto para el insecto, y son de acciones tan rápidas, tan notorias, Se va quedando uno con esa comodidad, ¿verdad? Del insecticida, la hormiga, para el jardín, para la mosca, para todo. Porque en lo doméstico también hacemos eso. Y hemos perdido el conocimiento de otro tipo de solución.
2: Hemos perdido, sí, un poco. Y también, a ver, otra cosa también que está pasando es que, por ejemplo, yo trabajo con un ingeniero agrónomo, se llama Pablo Hausman, acá, que también, creo que también se está trabajando con gente en 33, que ahora vamos... Se va a largar un proyecto que se llama Manejo Regional Hortícola. ¿Y qué pasa? Muchos productores están poniendo esos productos que vos me decís que son, que aparentemente son rápidos, pero los insectos, las plagas generan resistencia y al poco tiempo ya en realidad lo que terminaron criando fueron una super plaga, que también viste que pasa con los antibióticos, cuando uno toma mal el antibiótico,
1: sí.
2: Se termina potenciando esos virus, esas plagas, y después no lo son incontrolables, ¿no?
1: Claro, totalmente. ¿Y qué te parece a ti al resto de los productores? ¿Qué ambiente hay como para ir por este camino?
2: Y hay, yo tengo esperanza que en realidad sí, que por ejemplo, el Ministerio de Agricultura, de Ganadería, está apostando a eso, están apostando con planes como, por ejemplo, senda agroecológica o este manejo regional que antiguamente era solo se veía en la zona metropolitana de ahí de la vuelta a Montevideo, y ahora sí, se empezó a expandir. Sí, hay como es, productores que están interesados también en formar parte, como, por ejemplo, ahora nosotros vamos a formar parte como de una red acá que está a 33 y Rocha, también, entonces hay productores que también quieren ir por ese lado y la apuesta también del ministerio, y bueno, hay otra apuesta también que tiene que ser también la del consumidor, ¿no?
1: Claro,
2: el consumidor también exija y que valore, que también que a veces uno... pasa las mil y una, porque uno pasa a veces las mil y una para poder cultivar y te viene un temporal y te rompe el invernáculo, te rompe toda la cosecha, que valore también eso.
1: A referir justamente cómo el consumidor, es importante que valore también el producto final, ¿no? Porque tal vez ahí es donde está la recompensa.
2: Sí. Por ahí,
1: yo creo que cada vez estamos más conscientes, cuando se habla del orgánico, la gente lo prefiere, en algunos casos hasta lo paga más.
2: Y yo también, por ejemplo, a mí me pasa que yo cultivo, y yo le vendo mucho a restaurantes, ¿no? Y uno se pone a pensar, a ver, uno como productor, ¿vos sabés que ahí está comiendo un niño, que hasta uno puede estar comiendo de ahí? También es tener un poco la mano en el corazón y saber, porque a veces qué pasa, muchos de esos productos que se aplican tienen un límite de cosecha, que por ejemplo yo pongo un producto hoy de esos tóxicos, lo que espera 15 días, pero muchas veces sacan antes la producción de esos 15 días, y hay productos que tienen hasta mucho más que eso, viste, y a veces no se puede aplicar ciertos productos porque está sacando todos los días cosecha y no se podría aplicar, viste.
1: Claro.
2: Muchas veces, se ve que es irresponsabilidad también, puede ser que duele un poco, pero bueno, son irresponsabilidad a veces de los productores que aplican esas cosas sin tener conciencia sobre lo que están van a comer después las personas,
1: a veces
2: que lo compran.
1: No hay conciencia y a veces es la forma en que han aprendido el trabajo también, ¿no?
2: Y un modelo también
1: se sigue aplicando.
2: Claro, un modelo que básicamente se profundizó en estos últimos 40 años, pero ha dejado ahora, ha dejado como un rastro y ha dejado campos gastados, liquidados con los ecosistemas, y se refleja también en las pruebas que están haciendo ahora el tema. Muchas pruebas que se hacen que se ve que está todos los vegetales, los alimentos están...
1: Claro, en todo, porque también esto tiene rastros en el agua, tiene rastros en el aire, consecuencias completamente secundarias, inesperadas, que ahí están, ¿no? Como cuando faltan las abejas, porque también se intoxican y se mueren, pasará sí, lo mismo con los pájaros, con los peces.
2: Ahí en la zona de Florida, creo que fue, murieron cerca de 50.000 colmenas, también por ese tipo de productos. Lo que pasa con el agua, que queda verde, que nosotros acá tenemos la Laguna Merín, bueno, ustedes también, que hay veces que queda un poco verde, que eso también es por ese tipo de cosas, más bien capaz que por fertilizantes o productos de esos. Y bueno, uno tiene que me parece que se debería investigar más, estudiar más, que las soluciones están ahí cerca y apostar por eso, porque también hay otras empresas que se dedican a la producción de microorganismos, son benéficos también, como hongos. En Tacuarembó hay una empresa que es buena, y después en Canelones también está apostando a la parte biológica, más bien de hongos. Mi empresa más bien también es de
1: insectos. Que los hongos, también hoy que la garrapata es un problema tan endémico en nuestro país, que cuesta tanto, que destruye y que le genera tanto gasto al productor y tanta complicación en la producción en general, parecería que hay un hongo que sería un aliado fabuloso.
2: Sí, sí, hay. Yo no recuerdo, creo que es Bauheria bassiana, creo que se llama el hongo ese, porque a veces se aplica también un hongo para las plagas, que bueno, se come la caparazón de la plaga y... las soluciones claro, están ahí.
1: Lo que hace es esterilizarla, me parece, ¿no? En este caso. Pero sí, bueno, sí, hay muchos recursos, nos falta conocimiento y acostumbrarnos a una práctica diferente de trabajo y de producción, seguramente. Muy bien. Pero bueno, he escuchado y aprovecho a preguntarte a ti, que estás en esto y sabés, que también la manera de trabajar, por ejemplo, la forma en que podemos alternar, digo pensando en el que tiene algo plantado en su casa, no a nivel comercial como es tu caso, a veces hasta la manera en que se intercalan algunas plantaciones, se potencian entre sí, si yo planto la frutilla con la cebolla en camellones paralelos, en fin, hay un montón de cosas que no son más trabajo y es nada más que conocer el
2: sí, por ejemplo, yo en mi sistema acá lo que tengo es todo, viste, básicamente en mesas, todo está todo suspendido en el aire. Claro. Eso también mejora, digo que si las personas, por ejemplo, quieren hacer algo así en su casa, pueden, por ejemplo, hacer como una mesa con un pallet y forrarlo con, por ejemplo, con nylon y poner la tierra arriba, entonces van a tener mesas que no van a subir los caracoles, no van a subir ciertas plagas. Van a poder cuidar, bueno, van a poder cuidar su espalda también, porque no van a tener que andar agachados.
1: Ahí
2: viste que hay a veces hay cosas que capaz que al principio te puede llevar un poco de trabajo hacerla, pero después lo vas a poder disfrutar, viste, puedes andar parado. Yo, por ejemplo, cosecho todas las lechugas de pie, y por ejemplo, hay gente que tiene también, los productores que tienen la frutilla en el piso, entonces pasan agachados. Quema la espalda, le jode, porque a veces pasas horas agachado.
1: Sí, por supuesto.
2: También.
1: Y otras cuestiones que, bueno, no son insectos como en tu caso, pero que también tenemos muy a mano a veces y no las utilizamos, que puede ser el aserrín o puede ser la ceniza, y son también elementos que colaboran.
2: También, por ejemplo, hay productos caseros también que sirven, por ejemplo, que se encuentran en cualquier farmacia o algo, que por ejemplo jabón potásico se aplica para el tema de los pulgones y algún otro tipo de cosas. Por ejemplo, yo aplico a veces leche con bicarbonato para el tema de los hongos, es como un fungicida de biológico, así casero, ¿no?
1: Claro.
2: No le hace nada, lo puedes cosechar enseguida, no hay problema, porque viste que la leche la podemos tomar y el bicarbonato también no hace daño, y eso aparte se biodegrada enseguida, no habría tampoco problema, ¿viste?
1: Claro.
2: Hay cantidad de cosas que uno investigando soluciona y yo creo que hay como un descreimiento también que sí. Aparte también está la parte preventiva, ¿no? Que si vos vas aplicando preventivo no va a llegar a explotar nunca la plaga, ¿no? Pues sí, claro, si explota y capaz que querés rápido solucionarlo, ahí te vas a una veterinaria y te recomiendan un producto de eso y capaz que aplicás y en realidad estás haciendo mal daño también, porque muchas veces lo aplican mal y terminan matando a la planta.
1: Exacto, sí. en este momento, por ejemplo, que están los frutales ya en flor y ya preparando la producción, ¿qué podemos hacer para así algún remedio casero que puedas recomendarle a los que nos escuchan?
2: Sí, en la parte de frutales no sabría decir.
1: Claro.
2: No.
1: Está bien.
2: Pero viste que está que también que cuiden ahí la parte de los frutales, digo, que no apliquen ninguna cosa que le pueda dañar a las abejas, que son las que van a polinizar esas flores.
1: Claro, bueno, no es fácil.
2: Sí,
1: no es fácil. Es todo un equilibrio que tenemos que volver a aprender a conocer, ¿no?
2: Hay un caso también, que creo que fue en China, que había una plaga, que era el gorrión, entonces mandaron matar a los gorriones.
1: Sí.
2: Y el gorrión era el que controlaba la langosta, y ahí se apareció la langosta, y bueno, y empezaron a aplicar todo el tema de insecticida, y mataron las abejas, fue increíble, ¿no? Entonces después que mataron las abejas, tuvieron que polinizar ellos mismos, cada florcita por florcita, para ¿cómo es?
1: Para sí,
2: que, para bueno, que nazcan
1: ¿no?
2: los frutos, y después tuvieron que volver a... Ahí creo que fue que consiguieron con Rusia cantidad de gorriones de nuevo, y pues ya habían roto el ecosistema. Entonces, viste que después terminaron pasando un trabajo, valga la redundancia, chino, para poder solucionar eso.
1: Solo ellos pueden polinizar a mano sus propias flores. Sí, pagaban por cada gorrión que se llevara muerto. Y había vuelto una lucha nacional. Pero muy bien. Bueno, tendremos que volver a lo natural de a poco. Yo creo que hay como una tendencia de la gente en general de valorar estas cosas, de aprender. Viste que ahora estamos de vuelta con mucha cosa casera. Tanto son remedios como productos de limpieza. En fin, me parece que nos estamos acercando bastante a ese tipo de usos.
2: Sí, sí.
1: Muy bien. Bueno, Gonzalo, muchas gracias por tu tiempo. Y bueno, y a seguir trabajando en esa tarea tan linda.
2: Bueno, muchas gracias a ustedes y a toda la gente que está escuchando, que les mando un saludo acá a Cerro Largo. Tienen un pueblo muy lindo, muy cultural ahí. A mí me encanta ir a los festivales 33.
1: Muy bien, bueno, no te pierdas ninguno.
2: Y también hay más productores ahí en 33 que están yendo por ese camino que está bueno, ¿no? Que apuesten... Que la gente que los busque, que les compre, porque van a
1: claro,
2: producir cosas
1: prefieren.
2: Que van a ser buenas, viste, para la familia, para los niños, para comer sano,
1: claro,
2: ¿no?
1: Sí, totalmente. Trataremos de preferir este tipo de productos. A veces vemos esos morrones que son todos desiguales, uno chiquitito, el otro todo torcido, o la naranja más pequeña al lado de la otra que ya viene hasta pintada. Bueno, tener conciencia de todas esas cosas, ¿no?
2: Sí.
1: Muy bien. Bueno, Gonzalo,
2: bueno,
1: muchas gracias.
2: Un saludo muy grande y muchas gracias por haberme llamado y permitirme un espacio para contar un poco mi experiencia.
1: Muy bien, un gusto para nosotros. Que pase muy bien.
2: Bueno, chau.
0: Perfecto, muy bien. Interesantísima la nota, ¿no? Diferente con Gonzalo Rivero, entonces, con este proyecto Bioma Pampa, María.
1: Bioma Pampa, exactamente. Uh-huh. Qué lindo, ¿eh? ¿Cuántas veces hemos escuchado estas cosas, Mario? Y
0: claro.
1: Qué trabajo tratar de volver a las cosas sanas, a las cosas normales. Lo que hablamos de la alimentación tantas veces en el programa, cómo se refleja en todo esto que está hablando Gonzalo, ¿no?
0: Sí, totalmente. Y la apuesta al trabajo, fundamentalmente, a la innovación, en este caso, sobre estos temas que trató Gonzalo, ¿no?
1: Como la solución está en la misma naturaleza.
0: Totalmente. Y hay gente que está en otra cosa, ¿vio? Fundamentalmente, ¿no? Pensando en lo mejor para el país. Bueno, bárbaro. María, vamos a hacer una pequeña pausa y volvemos enseguida.
1: ¿Cómo no?
0: Ya con la parte final del programa.
1: Muy bien.

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5: Bueno, están faltando 2 minutitos para las 5 de la tarde en esta tarde realmente espléndida. Una tarde de primavera, sin ni una gotita de viento, ¿no, María?
6: No. Está quedando un poco más fresco ahora porque sí. La tarde sí. A la noche, pero está precioso.
5: Realmente, supongo que habrá disfrutado de un buen baño de sol.
6: Sí, claro. Bueno, mucho no salí porque vio que con la gripe...
5: Sí, claro, por supuesto.
6: Ayuda mucho.
5: Mucha gente realmente afectada por estos cambios de temperatura y fundamentalmente por la llegada luego del veranillo de los intensos fríos y la lluvia, ¿no? Por supuesto.
6: Es mucho cambio, ¿no?
5: Sí, habrá que cuidarse. María, algunas informaciones ya para cerrar que han surgido esta tarde. Una que tiene que ver con la selección, la Asociación Uruguaya de Fútbol, dio a conocer esta tarde... los 46 futbolistas reservados por Diego Forlán, entrenador interino de la selección, para los amistosos de la fecha FIFA, ¿no? Hay algunas novedades, la primera más importante, porque se especulaba con la presencia de Suárez, no está en la lista Suárez, pero sí hay algunas sorpresas. Por ejemplo, bueno, la presencia de los arqueros Thiago Cardoso e Ignacio de Arruebarrena, defensa Juan Rodríguez y Santiago Muriño, volantes Facundo Bernal, Lucas Villalba, los delanteros Martín Satriano, Álvaro Rodríguez, la vuelta de Lucas Torreira, que se acuerda que era muy polémica su citación porque no era considerado por Bielsa en su momento. Bueno, lo va a considerar el nuevo técnico, el señor Diego Forlán. Y bueno, después están Nández también, Alexander Barbosa, en fin, todo esto va a estar detallado precisamente esta noche en el Deporte al Día, así que péguense al Deporte al Día, que les van a dar toda la información de lo que ha surgido esta tarde con referencia a los partidos de la selección, próximamente con este nuevo técnico, ¿no?
6: Muy bien, empezaremos a hablar de esta nueva selección.
5: Totalmente. Y lo otro que le quería comentar es lo siguiente, de que, bueno, esta tarde comenzaron las reuniones entre el presidente de la República y los representantes de los partidos políticos de cara a, bueno, coordinar finalmente el discurso que va a pronunciar el presidente de la República oficialmente en la ONU. Esta tarde se reunió con Manini, de Cabildo Abierto, Ojeda del Partido Colorado y Mieres del Partido Independiente. Usted me va a preguntar por Delgado, ¿eh?
6: Sí.
5: Bueno, yo le contesto, Delgado se va a reunir con él la semana que viene, es decir, que está confirmada que...
6: Delgado de todos los demás.
5: Exactamente. Ahora, ¿por qué la semana que viene? Bueno, vamos a escuchar a Delgado a ver qué es lo que dice, por qué va a ser la semana que viene y no hoy.
6: Que lo explique él.
5: A ver.
7: Sí, nos llamó el presidente para decir que después del pedido que nosotros hicimos en aquel momento, después de las declaraciones absolutamente fuera de lugar del Frente Amplio, vinculando a Luis Lacalle Pou, le pedimos postergación de la reunión que iba a ser en conjunto. Nos transmitió que su idea era ir convocando a los partidos políticos de a uno, así como todavía no hemos sido convocados, en algún momento seguramente de la semana que viene o de la siguiente seremos convocados. Y lo importante de esta reunión no es la foto, es el contenido. Y bueno, y ahí veremos cuál es el contenido de la reunión. El Partido Nacional es un partido de diálogo. Era importante bajar un poco la espuma y generar un poco de clima. Los diálogos se construyen y sobre todo para que sean útiles.
5: Bueno, muy bien, así que definitivamente lo que dice...
6: Así la semana que viene, porque no fue convocado todavía.
5: Y todavía no, pero él tiene la esperanza de que sea convocado, ¿no? No, seguramente lo va a convocar, ¿no?
6: Claro,
5: pero bueno, habrá que, como dijo él, bajar la espuma. ¿Qué quiso decir con bajar la espuma?
6: Bueno. Menos farándula y más trabajo.
5: Ahora, faltó un convocado, ¿no? ¿Qué pasó con Salles? ¿No fue convocado o definitivamente no quiso ir? ¿Cómo es el tema?
6: No sé, capaz que queda para la semana que viene también.
5: Capaz que adelantó, no quiero ir, porque vio que él es muy rebelde, ¿no? Está muy rebelde.
6: Sí, esas cosas.
5: María, bueno, nos vamos, volvemos la próxima semana, seguramente en vivo el martes, pero ya el lunes tenemos como siempre un repaso a las notas más interesantes de la semana. Cuídese, mejórese, haga caso al oyente que le mandó el tecito de cebolla.
6: Lo tengo.
5: Y nos encontramos.
6: Lo estoy tomando.
5: Ah, bueno, sí, de eso se trata, ¿no? Bueno, bárbaro, buen fin de semana, María, nos encontramos la semana que viene.
6: Que pasen muy bien.
5: A la audiencia le decimos, nos encontramos mañana en tempranito 8:30 en Sábado Sin Fronteras. Hasta mañana.

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9: Es la hora 17, 14 minutos.
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Anocheció y el silencio se adormecía en los campos, y la lechuza maldita se hizo sentir en el pago. ¿Qué tragedia anunciaría en aquel 9 de mayo? ¿Quién podría presentirlo, ni siquiera imaginarlo, que un demente enceguecido por el odio y el sarcasmo destruyera una familia? Familia que había logrado con amor y sacrificio, a corazón y trabajo, un hogar que por su estirpe tenía la

negro más despiadado, que por envidia al amor y con rencor desalmado, lo que quería era matar, matar hasta haber logrado su inexplicable propósito, que era el de haber truncado el amor y la alegría que entre ellos había reinado. Y fue a eso de la medianoche, después de pensar un rato, se levantó enceguecido y se va derecho al cuarto donde dormía su hija con un sueño ilusionado, guiado por una estrella que Dios no habría iluminado. Allí empezó la tragedia. Dionisio se ha despertado y al ver a su madre herida se arroja sobre el malvado. Quiere salvar a su madre, va luchando sin desmayos, pero de pronto el cuchillo en su vientre se ha incrustado. Pero de allí ni un gemido, ni un lamento se ha escuchado. Había herido a un niño hombre, había herido a un niño macho, pero sigue en pie Dionisio y todavía está bien parado. Pero el cuchillo maldito atropella y sin descanso quiere ir hacia una cuna donde

Sobre la cuna recogió a su hermana en brazos y gritó desesperado. Tal vez fue el último grito. A ella no le haga daño. Máteme a mí, abuelito. Y en eso apareció Eduardo, corazón y sacrificio, con aquel pie de madera por sus manos construido. Pero qué poco duró su coraje y su optimismo. Su pierna no lo ayudó y pudo más el cuchillo, pero le quedaba algo, el último sacrificio, cruzar el patio de arrastro pa' morir junto a Dionisio. Y el niño lo vio morir y apretando sus tejidos resolvió salir al alba en busca de algún auxilio. Y así lo vieron los montes, las flores y el campo mismo, cruzar con su hermana en brazos y de afuera el triperío, hasta que pudo llegar a donde era su destino. Y allí en la comisaría tambaleando entró Dionisio, y dicen, dicen que ya sin fuerzas relató lo sucedido. Y le dijo al comisario con un gesto dolorido: cuide mucho a mi hermanita, por mi madre se lo pido. Y del fondo de su pecho se escapó como un gemido, como si algo le anunciara que iba a ser corto el camino. Pero dos días después el cielo había ennegrecido, recorrió por las cuchillas un viento cortante, frío, y así se marchó Dionisio sin saber de su destino.

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6: Es la hora 17:41 minutos.

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0: audiencia comparte su buen criterio.
1: ¿Vos me estás hablando en serio?
0: Sí, tata, por esta luz.
1: 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Dame enseguida un asiento y haceme un poco de viento que me adentra el patatú.
0: Respóndame, tata viejo, no se muera que me asusto.
1: Pichoncito de disgusto me acabas de dar, canejo.
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1: Bueno, mijito, te escucho.
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9: Es la hora 18:15.

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Me preguntaron un día cuál era mi tradición y de todo corazón contesté con alegría que la tradición que es mía es la del suelo oriental, por no hablar en general de distintas tradiciones que es en todas las naciones costumbrí

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las piedras de la manguera, el salto de la maroma, la jineteada o la doma como las pencas cuadreras. 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

cosera que ablanda los redomones. 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
2: Gallego Urquiza y a Jacqueline, que están en campaña.

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Bueno, buenas noches a todos. Muchas gracias. Muchas gracias. Ustedes saben que la canción popular es una especie de carrera de posta, ¿verdad? Que nos van entregando y nosotros vamos dando también. Y uno de los baluartes que para nosotros ha sido permanentemente convocado es don Aníbal Sampaio. Lo cantábamos en la escuela. Y hoy día está pasando por un momento muy difícil de salud. Y nosotros queríamos recordarlo con esa canción que todos ustedes la conocen. Así que el que se anime, que le prenda.

0: Muchas gracias. Muchas gracias.
1: Gracias, Pepe. Gracias, Eduardo. Gracias, Mario. Los quiero mucho. Muchas gracias.
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6: Es la hora 18, 55 minutos.
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1: Buenas tardes, la temperatura actual 13 grados 7 décimas. Al cierre de la semana, el mercado de cambio, el dólar 39 pesos a la compra, 41.50 a la venta. Al número 379 correspondió el primer premio de la quiniela vespertina de esta jornada. Con más noticias a las 20. Hasta luego.
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0: agradable invierno primaveral. ¿Qué pueda pasar en las próximas horas y días que sabe Javier Pineda que está en estudio? ¿Cómo anda el hombre?
1: Buenas noches, Emilio. Un saludo a toda la audiencia. O sea que estamos teniendo un problema con el cable de tu teléfono ahí. Pero te voy contando, hoy una jornada muy agradable. Para mañana sábado vamos a tener una temperatura mínima de 4 grados, una máxima de 15. Y bueno, no tenemos por ahora novedades de lluvia. Para el domingo una mínima de 2 y de 12 grados y un pronóstico de precipitaciones escasas.
0: Cambiamos los llamados al 24

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Jimena es la presidenta de la criolla. Bueno, mañana de 11 a 13 marcan todos. Más algunos de los cortos que se arriman también a esa hora, también los vamos a marcar, ¿está? Y si no lo marca la largada, dijo Leonel el otro día. Hablando de los cortos, mañana 5 y cuarto de la tarde, transmisión de las hípicas, mañana sábado, comienza la transmisión con el Rey de 12, luego el Rey de 15 a las 6 menos cuarto, es decir, 17:45. El domingo, hora a fijar la largada para el federado, pero, es decir, seguramente que va a ser, largamos a las 7 de la mañana, más o menos va a ser ahí, a las 7 de la mañana. Primera etapa de 40 kilómetros que se va por ruta 17 hasta el 12, conocido como el 12, en Palme a la colonia Jeffrey, paso de Laguna ahí, enfrente de la estancia de inglés, ahí se entra, se va por el camino, se pasa por la escuela 30, en el embarcadero de Jamner se dobla a la derecha, se va hasta la estancia San José, y de ahí se retorna y se cumple los 40 kilómetros de la primera etapa. La segunda etapa por el mismo recorrido, entrando a la colonia Jeffrey, y ahí, no me acuerdo bien, pero enseguida la escuela 30, por ahí, va a ser el retorno para los 20 kilómetros. Bueno, eso es por la mañana. El domingo por la tarde, a las 2 de la tarde, el raíz con 16 caballos de 10 kilómetros, y el domingo a las 17:45, el plato fuerte, los 20 kilómetros de la Delfín Machado, que se corre el domingo por la tarde. Todo eso, es decir, no el de las 2, el del domingo de las 2, pero el sábado los dos hay cortos, el domingo por la mañana del X y el domingo por la tardecita. Todo eso será transmitido por la hípica del país. Bueno, eso hablando de rally. ¿Saben que queríamos hablarles de rally? Vieron la promoción que se va a los autos de semana ese 19 y 20, acá en 33, en septiembre, dentro de 17 días. Y bueno, todavía Goy nos decía, se intacta a ver qué hora, por un cronista deportivo y también ha llegado a esos mandos en cuanto, y bueno, y le preguntamos si ya tenés los caminos. No, todavía no está resuelto los caminos que se van a utilizar, pero apenas se tenga resuelto, queda, va a estar hablando acá, diciendo qué caminos son, los tramos, cosas técnicas, y bueno, nosotros diremos de los fulanos, los menganos, y sí, eso va a ser el 19 y 20. Bueno, pantas y subastas de martillo, vamos a que el domingo 13 estamos con José Pedro Varela con Perico Pérez en su feria granja mensual, lo cual Don Manuel y José Pedro Varela, y en lo que refiere a la feria ganadera, el viernes 11 de septiembre, el 11 es, vamos a estar con Vidiella, el local La Calera, dentro de una semana exactamente, y el martes 15 vamos a estar en José Pedro Varela con Miguel Ángel Jiménez Ilimitada. Eso es lo que teníamos para este primer tramo, nos retiramos dentro de 21 minutos, el primer sistema. Gracias.

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0: De los caminos se ven naturales maravillas,
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0: y cosas tristes también.
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1: Un cielo vero rosado me vio ensillando temprano el lobuno que a Mariano la estancia le había comprado. Tenía el momento apropiado para probar sus condiciones, ya que eran las instrucciones del capataz Don Teodoro, que rejuntara los toros porque hoy venían los patrones. 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

agravio y de frente descubierta, que lleva como en alerta la sonrisa flor de labio. 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

Anocheció y el silencio se adormecía en los campos, y la lechuza maldita se hizo sentir en el pago. ¿Qué tragedia anunciaría en aquel 9 de mayo? ¿Quién podría presentirlo, ni siquiera imaginarlo, que un demente enceguecido por el odio y el sarcasmo destruyera una familia? Familia que había logrado con amor y sacrificio, a corazón y trabajo, un hogar que por su estirpe tenía la imagen de un gaucho. Y fue Juan Díaz, el demente, el abuelo más malvado, el padre más sin escrúpulo, el suegro más despiadado, que por envidia al amor y con rencor desalmado, lo que quería era matar, matar hasta haber logrado su inexplicable propósito, que era el deber truncado, el amor y la alegría que entre ellos había reinado. Y fue a eso de la medianoche, después de pensar un rato, se levantó enceguecido y se va derecho al cuarto donde dormía su hija con un sueño ilusionado, guiado por una estrella que Dios no habría iluminado. Allí empezó la tragedia. Dionisio se ha despertado y al ver a su madre herida se arroja sobre el malvado. Quiere salvar a su madre, va luchando sin desmayos, pero de pronto el cuchillo en su vientre se ha incrustado. Pero de allí ni un gemido, ni un lamento se ha escuchado. Había herido un niño hombre, había herido un niño macho, pero sigue en pie Dionisio y todavía está bien parado. Pero el cuchillo maldito atropella y sin descanso quiere ir hacia una cuna donde

Sobre la cuna recogió a su hermana en brazos y gritó desesperado. Tal vez fue el último grito. A ella no le haga daño. Máteme a mí, abuelito. Y en eso apareció Eduardo, corazón y sacrificio, con aquel pie de madera por sus manos construido. Pero qué poco duró su coraje y su optimismo. Su pierna no lo ayudó y pudo más el cuchillo, pero le quedaba algo, el último sacrificio: cruzar el patio de arrastro pa' morir junto a Dionisio. Y el niño lo vio morir y apretando sus tejidos resolvió salir al alba en busca de algún auxilio. Y así lo vieron los montes, las flores y el campo mismo, cruzar con su hermana en brazos y de afuera el triperío, hasta que pudo llegar a donde era su destino. Y allí en la comisaría tambaleando entró Dionisio, y dicen que ya sin fuerzas relató lo sucedido. Y le dijo al comisario con un gesto dolorido: cuide mucho a mi hermanita, por mi madre se lo pido. Y del fondo de su pecho se escapó como un gemido, como si algo le anunciara que iba a ser corto el camino. Pero dos días después el cielo había ennegrecido, recorrió por las cuchillas un viento cortante, frío, y así se marchó Dionisio sin saber de su destino.

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2: Bueno, hoy en el espacio de estas lecturas seguimos con el libro Los Pelajes. Los Pelajes de los Caballos, de Carlos Oscar Preis, un argentino. Antes que nada, quiero un comprendido de Gabriel Pineda. ¿Cómo está la cosa, Gabriel?
3: Perfecto, Emilio.
2: Bueno, hoy arrancamos con los overos. Equino de cualquier pelaje que tiene manchas recortadas blancas en diferentes porciones del cuerpo. Distintas variedades de overos son el overo negro, el overo gateado, el overo gallo, overo lobuno, overo cebrún, overo lazán, overo tostado, overo saino, manchao, overo rosado y azulejo overo. De azulejo ya estuvimos leyendo esto. El overo rosado.

0: José Adhémar de Muñeco, la escuadra tenía un overo rosado famoso en sus tropillas. Bueno, los overos que hay, las más distintas, overo, bayo, overo, pampa, overo, maracara, mirio, como llego a Mora, overa, hay una foto acá también, mirio, los overos negros, negros maracaro, era negro pampa, overos negros, mirio, overos rosados, como decíamos, overo pampa, se le dice overo rosado, cuyo pelo está compuesto por manchas rosadas y blancas, así rosado, como cuando es overo negro, pelaje combina partes blancas y partes negras, eso está claro que así. Bueno, y ahora estamos en el pangaré, término usado para llamar al caballo desteñido en algunas zonas del cuerpo, en el hocico, alrededor de los ojos, sobacos, panza y verija. Estas regiones descoloridas, amarillenta, grises, se dan ejemplares del pelo doradillo y zaino, con menor frecuencia los gateados bayos, colorados, cebrunos y overos. El pangaré, pangaré y boquemula, que es cuando tiene el hocico blanco también. Se llama pangaré porque tiene la barriga blanca y los sobacos blancos, o de color, al menos claro. Gustavo Fernández, allá en Garao, tiene su dragón, un pangaré, el último que he visto en pangaré. Además sé que hay también, pero ese es el que he visto, pangaré. Picasso, es el caballo de pelo oscuro que tiene blanco en la cabeza, según el tamaño de la mancha blanca, puede ser un Picasso estrella, Picasso lucero, Picasso lista, Picasso pampa, Picasso malacara, Picasso overo, Picasso zarco, Picasso rebicano, Picasso bragado, según tienen, según las listas que tenga. Eso es el Picasso. Bueno, Rosillo, quien tiene la capa resultante de la mezcla igual de pelos blancos y pelos colorados. Distintas variantes de este pelo son el rosillo blanco, rosillo colorado, rosillo rubio, rosillo ruano, rosillo labrado, rosillo moro, rosillo gateado, rosillo vero, un bayo rosillo. Y marca de Luciano el Pico Bausila y un rosillo pangaré, muy conocido, muy famoso. No sé, dice Delcio Machado que es de Olga, no es del Pico. Por acá lo tienen a trato cerrado el presidente de la Junta Departamental de 33. Sí, señor. Aparicio Duarte Obispo. Tiene, sí, a trato cerrado lo tiene. Al Rosillo Pangaré marca el Pico Auxil. Bueno, así que ven ustedes la cantidad de rosillos que hay. Los ruanos. Para el gaucho y el paisano, el ruano fue y es el caballo alazán con las crines y la cola blanca. Hay bayo ruano, rosillo ruano, overo ruano, tordillo y pangaré ruanos también. Mirá nomás, los ruanos. Tobiano, aquí dice tobiano, flete cuyo pelaje presenta grandes manchas blancas bien contrastadas que se encuentran en su mayoría en la porción superior del cuerpo. Hay tobiano todos los pelos. Tobiano negro, tobiano colorado, tobiano lobuno, tobiano gateado, tobiano zaino, tobiano bayo, tobiano lazán, tobiano moro, tobiano tordillo, tobiano rosillo. ¡Buah! Estos son los tobianos. A partir del año 1870 se comenzaron a conocer en el Río de la Plata los ejemplares de llamativo pelaje. Primero hicieron su aparición en el Brasil, más tarde pasaron por la Argentina. Quizás por esto la gran mayoría de los entendidos no consiguiera que esta capa dentro de la raza criolla, pues se da en la mestización con otras razas. Ahí está. Y al pasar de la Argentina, del Brasil para la Argentina, llegaron allá a Cañada Chica, quedaron ahí en lo de Delfio Machado, y varios ejemplares de los tubianos, tubianos negros. Sí, Lucía andaba en un tubiano negro otro día con el de Pino. Sí. Mi Dios querido. Bueno, hay varios. De tubianos hay cantidades. Bueno, tordillo. Caballo de capa mezclada negro y blanco, diferentes tonalidades. Tordillo blanco, tordillo negro, tordillo plateado, tordillo rodado, tordillo vero, tordillo overo, dije, tordillo mosqueado, tordillo sabín, tordillo azafranado, tordillo rucio y tordillo apizarrado. ¡Mi Dios! Bueno, ahí de todo tipo de tordillos, sí, la verdad. Hay de todo tipo de tordillos, sí, señor. Tostado, cuyo pelaje es el alazán de color fuerte y oscuro. El tostado claro o bronceado y el tostado requemado y oscuro, las dos variedades de este pelo. Dentro de la raya criolla, algunos tostados son cebrados en la raya de mula y las rayas transversales bruscas en manos y patas. Bueno, eso sobre los tostados, ¿verdad? Ahí va. El zaino. El rioplatense y brasileño llaman zaino al yeguarizo que tiene el pelo de un tono intermedio entre el colorado y el oscuro. Zaino negro, zaino colorado, zaino pardo y zaino pangaré. Ah, mira. Eso sobre los zainos. Muy Dios. Bueno, esto es lo que escribió sobre los pelos este argentino, Carlos Oscar Price. Dice que las capas, es decir, las capas o los pelajes, distintas porciones del cuerpo, algunos ejemplos son el pangaré, el nevado, el sabino, el salpicado, el ruano, el bragao, el tapao, entre otros. Se le llama bragao potro que tiene manchas blancas en la verija. De detalle particular se dan ejemplares de pelaje doradillo, el colorado, gateado, bayo, oscuro, tostado, zaino. El aporotao, caballo con su pelaje tiene manchas blancas del tamaño y forma de los porotos. Las pintas blancas se hayan diseminado en los ijares y en el cuello. El crespo, detalle particular, no muy frecuente. Se presenta en el pelo de algunos caballos y consiste en rizado y ensortijado. Además se observa un menor desarrollo y pobreza en la cerda de las clines y la cola. Mayormente los crespos se hallan entre los pelajes zainos, oscuros, picasos y gateados. Yo conocí un bayo crespo. Bueno, para, yo era gurí, bien chico, y don Olivio Luca me regaló un malacara crespo, bien crespo, ¿ah? Era malacara, crespo. Después conocí un crespo, un bayo crespo, hermano de los nietos del flaco Rodríguez. Ahí en el Repecho Negro. Anduvieron en las cabalgatas en el crespo ese. El chorreado, postro que posee manchas similares a la que deja un líquido al derramarse. Entrepelao, se llamaba esta forma el yeguarizo con una mezcla de pelos de distintos colores. Pelaje no puede clasificarse en ninguno de los diversos conocidos por el paisano. También se añade para complementar el pelo dominante de un ejemplar, o sea, para definirlo con más detalle. El fajado, flete que muestra una banda blanca en la región del abdomen y del tórax. Mosqueado, ejemplares de pelo blanco, tordillo que exhiben manchitas negras de dimensiones de una mosca, diseminadas con cierto orden sobre una o varias zonas del cuerpo. El nevado, equino que exhibe desparramado en forma pareja sobre su capa pequeñas pintas blancas aparentando copos de nieve. El rabicano, algunas cerdas blancas en la cola. Este detalle particular es muy frecuente en ejemplares de pelo de pelaje picazo, zaino, moro, rosillo, colorado, oscuro, manchado. Bueno, el rodado, son los ejemplares de los pelos tordillo, bayo, zaino, cebruno y alazane que tienen partes redondeadas más claras de unos 6 centímetros de diámetro, cubriendo en ocasiones todo el cuerpo. Pero mira que el sabino, equino blanco, tordillo con un gran número de pintas rosadas del tamaño y forma de un maní, diseminadas en cierto orden. Bueno, el tiznao, pelaje posee manchas negras de diferentes tamaños que se hubieran hecho, sido hechas con el uso de un tizón. El bandeado, se le llama así al flete que exhibe las dos manchas situadas más o menos a igual altura a ambos lados del cuerpo. Si las manchas están en la tabla del cogote, se le denomina el pescuezo badeado. Bueno, y tapao, al yeguarizo con pelaje del mismo color, eso ya lo leímos, ¿no? Bueno, esto es lo que teníamos para compartir con ustedes sobre el pelaje de los caballos de Carlos Oscar Price, bonaerense, productor rural del partido de departamento de Magdalena, provincia de Buenos Aires. La semana que viene vamos a estar con otra temática.
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0: Bueno, ¿hay algo más por ahí, don Gabriel Pineda?
3: No, Emilio, por acá todo tranquilo, nos despedimos entonces.
0: Nos despedimos, sí. Lo que nos es particular, vamos a estar este fin de semana con la transmisión de las hípicas del país, en raíz de la criolla. No se olviden que la criolla ya comenzó, ya comenzó. Mañana a las 11 la presentación, después de tarde ya los dos raíz cortos, el domingo por la mañana, el domingo por la tarde. Sí, todo raíz, toda transmisión de las hípicas del país. Nos escucharán, por ahí está la promoción, don Gabriel Pineda también. Y bueno, y lo que no es particular, estaremos en la transmisión de las hípicas y el lunes a esta hora, si Dios quiere.
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9: Es la hora 19:49 minutos.
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0: Buenas noches, bienvenidos a la edición informativa correspondiente al viernes 4 de septiembre.
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0: Bueno, está cayendo la temperatura, ya habíamos dicho en la anterior edición informativa que va a bajar la temperatura, tendremos temperaturas muy bajas, fundamentalmente domingo y lunes, pero para mañana, sábado, bueno, la temperatura mínima oscilará en los 4 grados y la máxima rondará los 15 grados centígrados. Para el domingo, la temperatura será de 2 grados de mínima y alrededor de 12 grados de máxima. Y ya para el lunes tenemos o está prevista una mínima de 2 grados bajo cero con, una máxima que rondaría los 13 grados centígrados. Vamos a las informaciones. En esta jornada comenzó la ronda política del presidente Yamandú Orsi con los líderes de los distintos partidos políticos del país. También el presidente se va a reunir en la estancia de Anchorena en los próximos días con los intendentes departamentales. Pero ahora es una ronda con los líderes de los partidos políticos. El primer recibido en esta jornada en Torre Ejecutiva fue el secretario general del Partido Colorado, Andrés Ojeda, que mantuvo esa primera reunión con el presidente de la República. Es fundamental que mantengamos un diálogo con el presidente. Es imposible pensar en Uruguay en materia de convivencia democrática sin partidos políticos, dijo Andrés Ojeda. Hoy inauguramos un canal de diálogo más profundo, mano a mano, que es bien importante, añadió. Los temas abordados estuvieron vinculados a política exterior y la participación del mandatario en la Asamblea de la ONU, también seguridad y diálogo político. En materia de política exterior, Ojeda destacó la agenda de Orsi alrededor de la Asamblea. Detectamos tres actividades concretas y particulares de alto interés para el país: reunión con fondos de inversión, reunión convocada por el presidente de Chile sobre coordinación en cuestiones de crimen organizado y una reunión con otros presidentes vinculados al futuro de la inteligencia artificial. Además, Ojeda planteó a Orsi propuestas como una vinculada a la seguridad de los fiscales tras conocerse que la fiscal de corte, Mónica Ferrero, volvió a ser amenazada de muerte. El presidente de la República, Yamandú Orsi, aseguró de que la semana que viene llamará para una reunión al presidente del directorio del Partido Nacional, Álvaro Delgado. El jefe de Estado volverá a reunirse con este líder político también para tratar fundamentalmente temas de política exterior, pero puede estar por allí también otros temas, fundamentalmente el de seguridad. Sobre esta reunión habló el presidente Yamandú Orsi.
2: Nuestra vinculación con el mundo exterior o la política internacional en una coyuntura tan especial.
3: ¿No se imagina hablando de seguridad, por ejemplo?
2: No. Eso será en otro momento y en otro, en otra.
4: ¿Ya concretó la reunión con Álvaro Delgado del Partido Nacional?
2: No, tengo que fijar ahora, pero quedamos en que la semana que viene la hacíamos.
3: ¿Por qué no se pudo todos juntos, este presidente? ¿Por qué todos juntos no?
5: ¿Es un tema de la coalición o es un tema de gobierno?
2: Es un tema de conveniencia. Uno tiene que encontrar la forma de que las cosas sucedan. Hay que buscar el mejor camino y que resulte cómodo a todos.
0: Otras noticias, Rodrigo Arín destacó que esta administración aseguró el mayor nivel de transferencia para gobiernos departamentales y municipios. El director de la Oficina de Planeamiento y Presupuesto indicó que estas transferencias se destinan principalmente para caminería rural y diversas obras en cada uno de los departamentos y pueblos del país.
6: Este gobierno ha asegurado en la ley de presupuesto quinquenal el mayor nivel de transferencias en la historia del país, en términos reales, para los gobiernos departamentales y municipales. Y estamos innovando algunas políticas. Ustedes acá han visto estas obras en el municipio de Andaluz. Son obras que se hicieron con fondos fundamentalmente de la Intendencia Municipal de Canelones, a iniciativa de la Intendencia,

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5: Vamos a otras informaciones vinculadas al ámbito nacional que tiene que ver con, bueno, una incautación importante de contrabando que se dio lugar en las últimas horas en nuestro país. Bueno, esta incautación oscila los 10 millones de pesos. Incautaron pantuflas, camperas y championes en operativo por contrabando y se quería ingresar también dinero por la frontera acá cerca de Río Branco. Dice la información, incautaron más de 10 millones de pesos de mercadería de contrabando y hay 3 condenados. La investigación comenzó cuando intentaron pasar la frontera con Brasil en Río Branco con 81.500 dólares y 7.000 reales sin debida declaración. Las averiguaciones siguientes, mediante intervención de dispositivos electrónicos, llevaron a identificar que se dedicaban a la adquisición, traslado, almacenamiento y comercialización de mercadería. Bueno, ante eso llegaron a un lugar para hacer un allanamiento, pero lo encontraron vacío, se ve que alguien avisó, y estaban los estantes vacíos. Igual se hizo otro allanamiento más, donde sí se incautaron una cantidad importante de artículos, como por ejemplo, más de 1.500 prendas de vestir en un local, y en otro 2.500 championes, también unas 100 camperas. La primera incautación fue por un valor de 1.500.000 pesos. La segunda fue valorada en más de 9 millones de pesos uruguayos. La incautación total es de unos 4.000 unidades de mercadería en contrabando por un valor aproximado casi de 11 millones de pesos uruguayos. Aquí en 33 a esta hora se está dando lugar una charla y una muestra fotográfica inaugurando el mes de la diversidad, actividad que se lleva a cabo con visitantes en el Centro Cultural Democrático. Está allí el profesor Juan Martín Sánchez, que llegó desde Maldonado a 33, y dijo que en este caso de la diversidad y del género, lo importante es la educación.
6: Presentar esta. Yo creo que el interior es un espacio que hay que trabajar, ¿no? Es decir, todavía no se ha logrado una, por decir así, una plena aceptación de la diversidad en el interior del país. Ojo que yo amo el interior, ¿eh? Soy del interior y amo el interior, siempre lo digo. A mí no me gusta Montevideo, en realidad. Pero soy consciente que hay que trabajar más el interior. Hay que seguirlo trabajando, generando instancias como esta, de encuentro, de reflexión, de diálogo. Y bueno, y eso es lo que nos trajo hasta aquí, justamente para presentar esta muestra fotográfica.
7: ¿Cuál sería la importancia que tienen estas conversaciones lleguen a ciudades y comunidades del interior, tanto así desde el área educativa?
6: El área educativa es la clave para cambiar la sociedad siempre. Yo soy educador, ¿no? Digo, y educar es el camino, es un poco el lema que tenemos nosotros en Rainbow Family, en el colectivo nuestro, y siempre tratamos de generar un activismo que se enfoque en la cultura, en la educación, este tipo de muestras fotográficas. Bueno, tenemos un libro, sacamos una revista bimensual, o sea, apostamos mucho a eso, a lo,

0: de lo educativo. Y bueno, y ahora justamente elaboramos esta propuesta, que es una muestra fotográfica sobre crímenes de odio, que nació en el colectivo Rainbow, pero que ahora, con el apoyo de la Dirección de Género y Diversidad de la Intendencia de Maldonado, la mejoramos, bueno, la mejoramos, la fuimos, por decir así, haciendo más profesionalmente, ¿no? Y la idea es moverla, que no quede solo en Maldonado, sino moverla, llevarla a otras localidades, especialmente del interior, que es donde más nos interesa trabajar como colectivo del interior que somos.
1: ¿Y qué creen que podríamos hacer como para incentivar la iniciativa de Rainbow Family y también para la comunidad LGBT?
0: Y hablar, generar espacios, o sea, hacer que la conversación sea horizontal, ¿no? O sea, el problema que tenemos nosotros hoy en día, sobre todo en las redes, es que están inundadas de mensajes de odio. Y bueno, ¿y cómo se combate eso? Y se combate con esto, con este encuentro en persona, ¿no? Cuando vos hablás con la otra persona cara a cara, cuando tú dialogás con el otro, ahí podés desterrar los mitos y desterrar los prejuicios. Esa es la mejor forma, la horizontalidad que se va generando, ¿no?
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5: Señores, se conoció la lista de reservados de Diego Forlán, la primera lista de reservados como técnico de la selección uruguaya mayor. Bueno, algunas sorpresas, o no, jugadores que habían sido pedidos por quienes están más cerca que nosotros, periodistas que están mucho más cerca que nosotros, y algunos jugadores que Bielsa nunca citó y que habían pasado por un buen momento, pero que no los citó nunca. Bueno, Forlán ahora cita a sus jugadores de futuro, jugadores de 23, 24 años, futuro para la próxima Copa América 2028 y próximo Mundial 2030. Un objetivo interesante de Forlán, obviamente que están convocados, mejor dicho, reservados muchos los jugadores que integraron la selección en el pasado Mundial, porque el contrato para jugar estos partidos ante Japón, Corea, China, lo que sea, India, la nómina que presente Uruguay, para poder cobrar además también, tiene que haber 15 jugadores mundialistas. Por eso van a ver que hay muchos jugadores que jugaron el Mundial. Los goleros que citó Forlán, o que convocó o que reservó Forlán, porque la convocatoria viene después. No todos estos jugadores van a ir. Esta es la reserva. Después vendrá la convocatoria. Santiago Mele de Independiente, Christopher Fermarín de Bucaramanga, Ignacio de Arruabarrena de el Arauca, Sebastián Jaume de Albion de nuestro país y Thiago Cardoso de Belgrano de Argentina. Vamos a los defensas citados por o reservados por Forlán. Kevin Amaro, el ex Liverpool ahora en el Cher, José Luis Rodríguez, el Pumita Vasco da Gama, Guillermo Varela del Flamengo, Nathan Nández de Arabia, Santiago Mourinho, este jugador que fue pedido y nunca dio bolilla el amigo Bielsa, juega en el Villarreal y hizo una gran temporada, un gran semestre, Nicolás Marichal del Dinamo de Moscú, Ronald Araújo del Liverpool de Inglaterra, Alexander Barbosa del Palmeiras, José María Jiménez del Deportivo La Coruña, Juan Rodríguez de Cagliari, Sebastián Boselli de Getafe, Santiago Bueno de Inglaterra, Sebastián Cáceres del Celta, Matías Oliveira del Napoli, Joaquín Piquerés del Palmeiras, Lucas Olaza del Krasnodar, Marcelo Zarachi del Houston y Juan Manuel Sanabria de la Liga de Estados Unidos. Bueno, vamos ahora a los mediocampistas que citó o que reservó el amigo Forlán. Emiliano Martínez del Palmeiras, Lucas Torreira del Galatasaray, Rodrigo Bentancur del Tottenham, Facundo Bernal del Betis, Thiago Omechenko del Querétaro, Federico Valverde del Real Madrid, Agustín Canovio de Fluminense, Matías Abaldo de Independiente Argentina, Facundo Pelistri del Panathinaikos, Luciano Rodríguez del Cruzeiro, Maximiliano Araujo del Sporting de Lisboa, Lucas Villalba de Botafogo, Brian Rodríguez del América de México, Rodrigo Salazar del Sporting de Portugal, Diego Rossi del Monterrey y Jorge Andarrascaeta del Flamengo. Los delanteros reservados por Forlán son, este es otro jugador que se le pidió a Bielsa por la gran temporada que había hecho por el, pero nunca tampoco dio bolilla a Bielsa. Martín Satriano, del Getafe de España. Agustín Canario Martínez, de Talleres. Rodrigo Aguirre, de Tigres de México. Federico Viñas, que está haciendo una buena temporada, del Toluca. Miguel Merentiel, otro pedido por varios uruguayos, porque ha hecho una temporada importantísima Merentiel en Boca Juniors. Sin embargo, Bielsa una vez lo llamó a que fuera al Complejo Celeste y ni siquiera lo fue a saludar. Bielsa a Merentiel, una falta de respeto, ¿no? Bueno, Merentiel de Boca Juniors, Darwin Núñez de Arabia, este señor Núñez, si no sale a Arabia, va a tener problemas en el futuro. Ya lo vimos en el Mundial, bajo de fútbol, muy mal. Si no sale a la Liga de Arabia, va a tener graves problemas Darwin Núñez en el futuro. Es un jugador muy joven, 26 años, 27 años, pero Arabia lo ha matado futbolísticamente, y bueno, creo que hay jugadores en la delantera uruguaya, jóvenes, como por ejemplo el otro que le voy a nombrar ahora, que va a estar muy bien. Álvaro Rodríguez, de un cuadro inglés que se llama Bournemouth. Es medio complicado los nombres ingleses, ¿no? Bueno, Álvaro Rodríguez era un jugador que lo llevó al Real Madrid. Después pasó a otro cuadro de la Liga Española y ahora lo compraron en la Liga Inglesa. Tiene 22 años. Es el hijo de Coquito Rodríguez, aquel gran jugador que tuvo Peñarol en su momento, ahora fallecido. Bueno, Álvaro Rodríguez tiene, la verdad, mucho futuro. Y es un jugador que, como con Martín Satriano, que es otro delantero muy importante también, bueno, son delanteros que pueden de aquí a 2 años estar muy arriba, y ojalá que estén muy arriba en el 2030, cuando llegue el Mundial, faltan 4 años todavía. Son muy jóvenes, entonces ya están jugando muy bien en sus ligas. El pase de Álvaro Rodríguez de España a Inglaterra es muy importante, es muy importante, pasa una liga muy interesante con la liga inglesa. Bueno, esos son los reservados de Diego Forlán, que bueno, después va a convocar, no todos los jugadores reservados son convocados, ¿no? Pero bueno, vamos a ver por dónde llega. Había muchas versiones de que Forlán iba a citar a Luis Suárez, pero no salió la citación a Luis Suárez, y me parece que está bien, me parece que Luis Suárez ya se despidió, ya se le hizo un homenaje en el Estadio Centenario, bueno, es un hombre cercano a los 40 años, me parece que está bien. O sea, los periodistas siempre insisten, no se desprenden de Luis Suárez los periodistas. La primera pregunta que cuando asumió Forlán, que le hicieron los periodistas, es si va a traer a Luis Suárez. O sea, hay que desprenderse un poco de lo que ya fue. Fue un gran goleador, le debemos mucho a Luis Suárez, nos dio mucha alegría, pero ya está. Me parece que hay jóvenes que merecen una oportunidad, como los que le nombraba recién, que están convocados o están reservados para la delantera uruguaya. Señores, mañana juega la juvenil de 33, sub-14, sub-16, en la ciudad de Chile, en el Samuel Prilliac, allí en el estadio a las 14 horas, la sub-14, 16-15, juega la selección sub-16. Aquí en 33 mañana comienza el torneo femenino 2026 con 6 equipos. Todos los partidos se juegan mañana en el Parque Colón. 14 horas juega Barrio Artigas ante Huracán, a la hora 16 juega Danubio ante 33, y a la hora 18 Olimareñas juega ante el equipo de La Valleja.
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5: El dólar cerró la semana 39 pesos la compra, 41.50 la venta, el euro 44.41, 49.42, argentino 0.02.020, real 6.90, 8.60, compra y venta respectivamente. Al número 379 correspondió el primer premio del sorteo de Quiniela Despertina de hoy, del segundo al décimo. 879, 623, 983, 556, 437, 200, 586, 782, 979, del undécimo al vigésimo, 516, 125, 378, 608, 153, 882, 968, 384, 774, 104. Reiteramos, 379, 379, primer premio.
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5: Nota necrológica. María Jesús Ceballos Acuña Beba, que en paz descanse, falleció hoy 4 de septiembre en 33. Sus hijos Alberto, Daniel, Amílcar y Sandra Ruiz, sus nietos, bisnietos, demás familiares y amistades, participan con profundo dolor dicho fallecimiento y comunican su sepelio a realizarse mañana 5 de septiembre a la hora 9 en la necrópolis municipal de 33. No se realiza velatorio, se hizo a cargo de empresa Pintos y Mieres. Señores, al cierre de la edición informativa, está bajando la temperatura, 10 grados 5 décimas a esta hora, para mañana la mínima 4 grados y digamos que va a estar relativamente agradable siempre y cuando haya sol. mañana ya en el mediodía y la tarde, con una máxima de 15 grados según meteorología. Con noticias estaremos en la próxima jornada. Hasta mañana.
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6: Es la hora 20:35 minutos.
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8: ¿Qué tal, amigos? El saludo cordial, deseando que en todos los hogares reine la paz, la dicha y la prosperidad. Luz y entendimiento para quienes conforman tu hogar. Y hogar que de verdad de corazón espero que esté bendecido. Porque la mala suerte no se limpia sino mal, ni se descarga solo con prender una velita blanca. Recuerde que hay rituales para fortalecer en su vida la unión sentimental. Ayudar en el hogar para que haya paz y armonía. Existe un velón de 7 días, 7 noches, que al encenderlo es importante colocar un vasito con agua ahí al lado. Cuando ya ha pasado un día, en la noche se toma el vasito con agua. Es un ritual de 7 días, 7 vasos de agua. Si usted lo puede hacer, hágalo, pidiendo el deseo en que su familia abunde la paz, pidiendo el deseo en que haya amor, que haya unión, que haya tranquilidad, que se lleven bien. Y hay un ritual importante que se condensa con el agua justamente, que es que si ese mal tiene ojos, que no lo vea, si tiene pies, que no lo siga, y si tiene manos, que no le alcance. Para ello es importante liberarnos de las ataduras, retirar toda carga oculta que puede estar dañando su suerte y protegerse ante todo mal y peligro, porque que las hay, las hay.
9: 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Hay que atraer lo positivo y retirar todo lo negativo en su vida. Consúltenos personalmente, Brian Internacional. ¿Cómo le va, hermano? ¿Cómo está?
10: Bastante. Ahora me encuentro mejor porque he hablado con usted. Y ya las veces que me he atendido, lo escuché como 20 minutos y cuando terminó me dijo, ¿y qué pasó? ¿Cómo está? Y usted, todo lo que me dijo fue la verdad. Y ahí empezó y fui para adelante y salí. Y bueno, y aquí estoy con la verdad.
9: Gracias a Dios. Lo que pasa es que a veces enfriar una curación trae consecuencias. Usted sabe que hay que seguir una ayuda para que las cosas marchen bien. Pero dígame una cosa, ¿lo que se le abloca es verdad? ¿Curamos, sanamos, se le comprobó?
10: Si le digo el 100% me quedo corto. Me dijo la verdad y yo solo escuché lo que usted me decía y me dijo todo exacto. No puedo pedir más.
9: En cuanto a las enfermedades, dolencias, problemas, todas las negatividades, ¿cómo ha sido la mejoría?
10: Y así salió. Si no, hoy ya no caminaría.
9: A Dios lo que es de Dios y a los médicos lo que es de los médicos. De todas maneras, ¿qué le recomienda usted a la gente para que nos visite, si somos buenos y si sabemos, si tenemos conocimiento o no?
10: Me he cansado de hablar a varias personas y doy testimonio en mi barrio a varias personas. Entonces, fíjese que, ¿cómo yo estaba? En la vida hay que ser agradecido, no mal agradecido. Porque a mí usted prácticamente me solucionó casi el 100%, porque yo vivía como atormentado todo el día y noche. Vivía mal, comía mal, dormía mal, ¿y hasta cuándo? Cuando di con usted, y aparte, lo bueno, como reconozco, y me dijo que acá no se hace nada escondido de nadie, todo a la vista.
9: Gracias a Dios que ha encontrado la sanación. De todas maneras, hermano, don Milton es su nombre,
10: sí,
9: ¿verdad?
10: Sí, Milton.
9: ¿Cuántos años tiene?
10: 77, cumplí el 25 de agosto.
9: Bueno, don Milton, de todas maneras se le agradece sus palabras de fe. Es muy lindo que haya podido comprobar la verdad. Muchas gracias.
10: Usted se lo merece y estoy en las órdenes. Y lo que es de aquí para adelante, lo que sea, así sea lo voy a hacer. Porque con la verdad yo camino seguro.
9: Eso Dios lo bendiga.
10: Muchas gracias.
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12: Hola, ¿me da la fecha de nacimiento, por favor?
13: El
12: 10 de octubre del año 45, de Libra usted. Aquí marcan muchos problemas en su salud, señora. Demasiado decaimiento, el cuerpo es como que ha perdido cierta fuerza. Hace rato que ya viene usted bastante agotadita, las piernas sobre todo su problema, las rodillas, la parte de la cadera y columna. Pero también también me le ha dado como vértigo a usted, como cuando no se logra ni estabilizar. Lo mismo
13: sí, no puedo caminar, no, tengo que andar con una silla empujando porque no puedo sí. Tenerme sola.
12: Exacto, pero también eso también ha tenido usted muchas caídas, muchos golpes, ha quedado mal. Este es un tema bastante complicadito, madre. Hay que fortalecer el cuerpo, madrecita. Lo que pasa es que eso sí hay que hacerlo en una consulta personal. Independientemente de lo que usted se haya tratado con los médicos, debe continuar la ayuda médica, por supuesto. Pero hay muchos productos que se pueden colocar en las piernas, vitaminas, yuyos, todo tratamiento es que la pueden mejorar. Trate de visitarme cuando pueda, ¿de acuerdo?
13: Bueno, tengo que llamar y pedir todo, algo así.
12: Es por... Sí, usted coordina y directamente se acerca y le atiendo. No hay ningún problema.
13: Bueno,
12: madre, queda en cadena de oración para poderle ayudar, ¿de acuerdo? Cuando pueda, visíteme.
13: Bueno, gracias, muchas
12: Dios
13: gracias.
12: Dios la bendiga.
13: Gracias.
12: Hasta pronto.
13: Muchas gracias.
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15: Dicen que todo está escrito, pero en realidad nosotros hacemos el camino al andar, dueños de nuestros propios designios, capaces de alcanzar lo más alto de nuestros niveles de conciencia y espiritualismo, libres de gobernar nuestra independencia, capaces de elegir lo que queremos y no en la balanza de la vida. 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
11: Si te estancaste en situaciones del pasado que no has podido soltar, sabiendo que vas hacia un futuro donde debe haber una prosperidad, pero sabemos que siempre vivimos en un presente totalmente eterno, cada día es nuestro, cada momento, cada situación, y lo que hacemos hoy depende de lo que va a suceder mañana. En el desayuno se sabe lo que va a caer al almuerzo, y su energía realmente es buena o positiva o es negativa y hay pérdidas. ¿Qué sucede en el pasado que no has podido soltar tantos apegos, tanta rabia, tanta ira, tanto fracaso, lo que no lograste, lo que no se pudo, lo que no se dio, lo que no llegó, lo que se te negó durante tantos años? Hay un equilibrio en la vida, y ese equilibrio es básicamente hacer algo hoy para estar bien mañana. Cuando salgamos de ello negativo que nos afecta, vamos a lograr que nuestra vida tenga un enfoque positivo. Vamos a atraer suerte, vamos a atraer dinero, vamos a atraer prosperidad, vamos a atraer una buena energía, y las cosas se van a dar solas, sin que usted haga algo además para lograrlo. Entonces esa energía va a fluir, va a venir, va a llegar, se va a dar, se va a gestar, se va a formar, y usted va a lograr todos sus propósitos. Recuerde canalizar una buena energía, recuerde liberarse de ataduras, recuerde retirarse un daño de su vida o lo negativo que le está llevando hacia el fracaso. 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
16: Tenemos una llamada al aire. Hola, me da la fecha de nacimiento, por favor.
17: 1 de marzo de 1944.
16: Malas energías, se le sale todo mal. Tu casita, ¿cómo? Mi amor, no es una casita cómoda. Vives muy mal, vives muy triste, sufre mucho, pasa mucho frío en los inviernos, mucha angustia, muy decaída.
17: Mamá, madre, ya no creo.
16: Le pasa de todo a usted. Muchos nervios, mucha angustia, muy solita también.
17: Muy sola.
16: ¿Hace cuánto que usted más o menos se ve así, que se analiza personalmente que está mal?
17: Meses. Soy diabética, tengo artrosis, casi no puedo caminar. ¿Qué te puedo decir? Perdóname.
16: La salud está peor, no solo artrosis, reuma, tiene otros problemas, ¿cómo? Incluso en el corazón, le veo una insuficiencia, una debilidad, no, tiene de todo, madre, el problema no es ese. Lo que pasa es que hay que hacer un buen tratamiento y hay que cambiar hábitos de alimentación. También tiene que empezar con unas vitaminas para mejorar. Hay cosas que el médico le puede recomendar para ayudarla, hágase ver la parte de la salud. usted sabe que médico yo no soy, pero de todas maneras las energías que usted tiene están muy descompensadas. Usted es de esas personas que no llega a la 1 o 2 de la tarde y ya como que ya está cansada, agotada.
17: Ah, sí. Yo sí, te escucho, mira, cada vez que estás en la radio yo te escucho.
16: Gracias, madre. Gracias. De todas maneras, mire, yo la voy a dejar en una cadena de oración, pero vamos a ayudarle. Trate de visitarme para poderle abrir un poquito los caminos. Créame que se puede cambiar muchas cosas en su vida, es solamente consultar, ¿ok?
17: Háceme el favor.
16: Dios te bendiga, hija de Dios. Un abrazo.
17: Mira, igualmente para
16: ti. Hasta pronto. Dios te cuide. Adiós.
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15: 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residuos poderosos del polvo de estrellas, aguas bendecidas que emergen de lugares sagrados, antídotos capaces de eliminar el más peligroso de los males, curaciones de la Pachamama, a abrir el caudal de energía que poseen sus chakras, que son los puntos energéticos de cada ser humano, a limpiar el aura de toda mancha que impregna su ser, a conquistar su suerte económica a través de los números de la suerte que emergen de la numerología y astrología a su favor, a través de su signo, encaminar al éxito, a liberarse de ataduras por medio de energías de una fuente inagotable de poder positivo, a través de la metafísica, sea uno con el universo. Todo esto y mucho más es parte de nuestro conocimiento y cada día adquirimos más ciencia y poder al servicio de la comunidad. Visítenos.
18: ¿Cómo le va, hermana? ¿Cómo está?
19: Estoy mejor.
18: Gracias a Dios. Cuénteme sus problemas, sus dificultades. ¿Qué es lo que siente? ¿Qué es lo mal? ¿Cómo se sentía? ¿Cuáles eran sus problemas? ¿Lo que le estaba pasando?
19: Que en casa no hay paz. Los niños se pelean. Todo para atrás. Siento nervio. Todo nerviosa. Voy a comer y no puedo. Y estoy quedando cada vez más seca. Me estoy secando eso por dentro.
18: Pérdida de peso, nervios, sí. Cansancio, agotamiento, el cuerpo muy mal. Y dígame una cosa, ¿usted aquí está encontrando la ayuda o no?
19: Sí, estoy encontrando la ayuda. Vine para que me apoyaran, para seguir adelante. Y las veces que tengan que venir, voy a seguir viniendo.
18: Gracias a Dios. ¿Qué recomienda usted a la gente que de pronto no ha buscado la ayuda, que no se ha encontrado una mejoría? Cuénteme, ¿se comprueba las cosas acá? ¿Se le muestra? ¿Se le hace ver? ¿Es garantizado o usted piensa otra cosa?
19: No, es ideal. La gente que se sienta así como me siento yo, o peor, que concurran acá. Porque acá le muestra la realidad, le muestran el trabajo hecho.
18: Muchas gracias. De todas maneras, ¿cómo es su nombre, madre?
19: Alicia Blasco.
18: Señora Alicia, dígame una cosa, ¿cuántos años tiene?
19: 42.
18: Le agradecemos mucho sus palabras de fe. Me alegra que se sienta mejor. ¿Se siente más tranquilita?
19: Sí, me siento más tranquila, sí.
18: Gracias
19: a la ayuda de usted.
18: Bueno, Dios me la bendiga y buena suerte.
19: Gracias.
11: En muchas de nuestras entrevistas, consultas, en nuestros tratamientos, ayudas y curaciones, varias personas me dicen: yo no sé por qué siento que solo veo la vida pasar y no avanzo, no logro lo que me propongo, y simplemente la veo pasar. Es como que básicamente no me doy cuenta qué sucede en mi vida. Lógico, a usted le apartan una voluntad, a usted le restan su energía, a usted básicamente lo imposibilitan para que logre sus propósitos, y vas de fracaso en fracaso, pérdida en pérdida, y nunca vas a lograr avanzar. ¿Usted se ha dado cuenta si realmente algo negativo le hicieron para llevarle al fracaso? ¿Alguna vez hizo una curación y no funcionó? por qué no funcionó. ¿Preguntaste? ¿Averiguaste? ¿Investigaste? ¿O te quedaste simplemente con el que tu vida va por ese camino negativo y no avanzaste? No, al contrario. Yo tengo que preguntar qué pasa que mi suerte no logra lo que yo propongo. Yo tengo que averiguar qué es lo que me está haciendo fracasar. Yo tengo que liberarme de todo lo negativo que me afecta y tengo que ayudarme para salir adelante. Si no, entonces, ¿cuándo voy a resolver mi situación? ¿Cuándo voy a avanzar? ¿Cuándo voy a lograr lo que me propongo? Hay que investigar a fondo cuál es la causa de sus males, cuál es la causa de su enfermedad, cuál es la causa de su problema. Y allí se resuelve, se cura y se libera de estas ataduras mentales, físicas y espirituales. Consúltenos.
20: Gracias a Dios tenemos más comunicaciones, llamadas, mensajes, gran cantidad de personas que están siempre asiduos al programa número uno de consejos y orientación Brian Internacional.
21: Hola, la fecha de nacimiento.
22: 31 de mayo del 57.
21: Claro, hay características en sus energías que marcan que todo le sale mal, que no tiene suerte, que se le bloquea las cosas antes de empezarlas, ya está con una yeta, con una mala energía.
22: Sí, le estoy escuchando, sí.
21: Hay malas energías que hacen que las cosas le estén yendo mal todo, no es de ahora, lleva años así, solo que de un tiempo para acá está peor, su suerte cortada, bloqueada, nada le sale bien. Y la gente en su entorno, en vez de ayudarla para que avance y siga, es como que más le tiran palo en la rueda que no logre las cosas. Es como que siempre tenés una traba o algo que te complica la vida. Esto viene hace años, no es de ahora. Usted tiene muy mala suerte. Pero mire...
22: así y la como... verdad, sí, tengo mala suerte. Sí. Me está diciendo la verdad.
21: Y en el dinero también, que no logra prosperar. Porque una cosa es suerte, otra cosa es si usted recibe un dinero mensual, pero cuando llega un dinero, se le va inmediatamente, se corta todo.
22: Sí,
21: sí, madre, todo. Hay que abrir los caminos, visíteme en lo posible y yo le ayudo, ¿ok?
22: Claro, y de mucho tiempo eso, ¿no?
21: Tiene tiempo, pero hay que verlo en persona para poder determinar una exactitud, ¿ok?
22: Claro.
21: Un análisis. Pero tenemos conocimiento para poder ayudar. Que esté muy bien.
22: Chao, chao.
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23: Los momentos más importantes de nuestra vida están marcados por designios únicos, tan importantes como respirar, como apreciar el ocaso al final del día, como creer en Dios solo con la fe ciega de que aunque no lo podemos ver, sabemos que existe, como ver el nacimiento de su primogénito, como sembrar una semilla y ver crecer un árbol, como amar y ser amado, como lo cálido de un abrazo, como abrir los ojos cada día por el milagro de despertar y saber que estás vivo, como amar a alguien más que a nosotros mismos, como palpar la felicidad al ver a nuestra familia unida. Todos estos designios son invisibles a los ojos, ya que solo los podemos sentir muy adentro, en el corazón del sentimiento humano. Queremos que haya luz y claridad en sus pensamientos y que siempre Dios los bendiga.
11: Voy tras el que huye de mí.

0: Pero ¿quién es el que huye de mí? El Brian fracasado, el Brian soberbio, el Brian que tiene pensamientos malos, el Brian que no logra avanzar en la vida y no logra enfocarse en lo positivo, el Brian que ha sido borracho, el Brian que ha sido enojado, el Brian que ha sido una persona negativa en la vida, que ha tratado mal a los demás. Si usted se llama Susana, es la Susana que no avanza, es la Susana que no logra avanzar en la vida, es la Susana que se niega a oportunidades. Si usted se llama Rodrigo, es el Rodrigo que no quiere avanzar en la vida, que está estancado, que no se supera, que siente temores, que siente ira, rabia, resentimiento y vive de fracaso en fracaso. Si usted se llama Manuela, es la Manuela que nunca hace nada por salir de su problema. Tenemos que enfocarnos en lo que verdaderamente queremos tener un cambio en la vida. ¿Qué nos lleva al fracaso? ¿De quién estamos persiguiendo y de quién huimos? Realmente es importante que nos enfoquemos en lograr la superación personal. Y la superación personal no es nada más sino el enfoque real que tenemos que tener en la vida para lograr lo que nos proponemos. Libérese de ataduras mentales, libérese de los fracasos, retírese cargas ocultas. Hay rituales para potenciar su buena energía, hay rituales para liberarlo de lo malo, de lo negativo que le pasa. Cúrese de esa envidia, de esa carga oculta, de ese daño. Libérese de todo lo negativo y téngalo por seguro que va a tener prosperidad en su vida. Consúltenos.
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2: Tenga mucho cuidado. Existen varios tipos de trabajos de ocultismo capaces de destruir su felicidad, su unión, su prosperidad. Los trabajos de magia roja son capaces de unir y obligar a amar a quien no le ama. Es decir, que usted puede ser atraído sin voluntad. ¿Cuántas personas están unidas a quien realmente no aman? ¿Cuántos han sido ligados, atados, sin saber que están siendo trabajados? También, los trabajos de magia verde, que usan pócimas, maleza, plantas dañinas y secretos brujos para cortar el éxito económico, bloquear el flujo de su suerte, trabar su empresa al punto de la quiebra, consolidar negocios en los que usted tendrá siempre desventaja, maquinarias que se dañan por mal funcionamiento, deudas en las que nunca vuelve a recuperar su dinero. También los trabajos de magia negra, capaz de postrar, destruir, enfermar e incluso matar a quien es víctima. Tenga cuidado, estos trabajos son muy peligrosos, destruyen una familia, causante de separación, pérdida de la voluntad y desgastándole, absorbiendo la energía de vida, acabando uno a uno con los integrantes de su hogar y destruyendo campos y animales. También los trabajos con el tabaco, donde le fuman entre un grupo de individuos rogando a espíritus negros a causar peleas, discordias y voltear a una persona en contra de su voluntad, haciendo todo lo que quieren que haga. También los trabajos de vudú, donde emplean muñecos y los ritualizan con la víctima para que a este muñeco le entierren alfileres, le quemen y le ahoguen en un mar de angustias, logrando retirar a esta persona del camino. Tenga mucho cuidado. Usted puede ser víctima sin darse cuenta. Ayúdese. También existen los trabajos de magia blanca, capaces de fortalecer al espíritu, liberar de ataduras, retirar trabas, influencias negativas y despojar todo estigma, dolor y preocupación del cuerpo y el alma. Visítenos. Estamos al alcance de su voluntad.
0: Amigos de la sintonía, ten compasión, enamórate de la vida, no te quedes en el karma. Estaría generando aún más tristeza. Que lo bueno lo